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0: Queridos amigos, seguimos con ustedes tranqueando por la Patagonia. 21 y 17 son ya. Se viene Abel y Brou a dejar el próximo verso. A ver, vamos a ver qué decía el paisano Alejandro. A ver, tengo un audio por acá. El paisano Alejandro de Puerto Madryn. A ver qué decía. Póngalo, póngalo.
1: Buenas noches, amigo Martín. Bueno, un saludo para un compañero ahí que anda campeando, para el paisano Cachupán, que anda por Río Chico. Bueno, un saludo ahí con un tema de la Juana Vieja. Y si podemos darle un atote como el peludo, anda mensajeando por ahí el viejo campero. Mierda, sí. ¿Y vos cómo andás, Marcelo? ¿Todo bien? ¿Cómo fue ese viaje? ¿Cómo andás, amigo Marín? Acá de parte de Alejandro, el paisano. Ahora en estos días, si Dios quiere, voy para acamparía un poco ahí, unos 4 días por lo menos, 4 días por ahí, si Dios quiere, capaz que unos días más, pero voy para el lado de Río Chico. Así que vamos a tener que ir abrazando el tambor ahí con las piernas, mierda, así. Así que bueno, Marín, que ande bien y un fuerte abrazo ahí y mucha suerte para los viajes que tenga toda la vida.
0: Pero muy bien, Alejandro, muchas gracias, muchas gracias. A ver qué decía Ricardo, el camionero de Villa Regina. A ver qué decía, qué decía, qué decía.
2: Buenas noches, Marín, ¿cómo anda usted? Acá le hablo al camionero de Villa Regina, Río Negro, Ricardo. Acá vamos viajando con mi hijo Benja. Vamos para el lado del Río Gallego, de vuelta. Pero vamos, tenemos que ir primero a Puerto Deseado. Y ahí seguimos viaje, acá por llegar a Firroy. Muy bueno el programa. Mándese una milonguita. Y que ande bien, mucha suerte.
0: Muchísimas gracias, Ricardo. Muchísimas gracias. Por acá decía buenas noches, Marcelo. Gracias por su compañía. Vamos viajando rumbo a Buenos Aires. Dice José Welch. El amigo José Welch. Buen viaje, buen viaje. Vamos con otro. ¿Qué tal, Marcelo? Buenas noches. Saludos desde La Marque, de Río Negro. El fin de semana estuvimos con usted por Belisle. Jesús Vargas. Muchísimas gracias, Jesús. Que andes muy bien, que andes muy bien. ¿Qué más tengo por acá, hermanos queridos? Vamos a ir de a poco, vamos a ir de a poco. Por acá, por acá, por acá. Decía buenas noches, Marcelo. ¿Cómo va? Somos de Río Negro, de Chuele Chuel. Mandale saludo a Catrasca, a Tiziano, también para Fernando Morel, Emma Urrutia y Marcelo Urrutia. Gracias, te estamos escuchando siempre, firma Marcelo. Bueno, muchachos, que anden bien. Por acá dice, buenas noches, Marcelo. De este lado, el Maxi de la Cera. ¿Podía repetirme el mensaje, por favor? Muchas gracias, Marcelo. Saludos para todos los oyentes de Tranqueando por la Patagonia. Claro, el Maxi necesita viajar para los pagos de Gobernador Gregores. Alguno que vaya por la 40 o por la 3, pero tiene que llegar a Gobernador Gregores. Y el teléfono de él es el 297-473-6111. Vamos con otro. Buenas noches, Marcelo. Pasale un saludo para Pedro Duarte, con algún temita de Huanchul, y también para Warner Rauti, que ya está preparando la soga para agarrar unos potros. Muy bien, hermano. Vamos con otro por acá. Por acá, por acá. Venimos andando. Por acá, venimos andando. ¿Qué tal, Marcelo? Buenas noches. Saludos desde La Marque, Río Negro. El fin de semana estuvimos con usted allá por Belisle. Bueno, Jesús, que andes muy bien, Jesús Vargas. Que andes bien, que andes bien. Te mando un abrazo, hermano querido. Que andes muy, pero muy bien por allá. Que anden todo bien. Saludos. ¿Qué más teníamos por acá? Bueno, tenemos mucho para conversar. Se viene Abel y Brou. Che, ¿qué verso vamos a estar escuchando ahora? Qué verso, hay mucho para conversar, ¿eh? Damián Cañumil, Damián Cañumil de los Pagos de los Menucos, ¿eh? Por acá me decía buenas noches Marcelo, pasanos un saludo, acá andamos por Pichu, acá andamos con el Pichu, acá andamos con el Pichu, muy bien, ¿eh? con la comparsa de los hermanos Calfinau, ahora por la zona de los Menucos. Ahí está el Pichu, qué perro seguro ese del Damián, del Damián Can. Yo lo conocía el Pichu, buen perro, hermano. Ponga donde lo ponga, anda. Bueno, saludo, hermano, y el saludo grande a toda la comparsa de Calfinau. Por acá dice: hola, Marcelo, ¿cómo estás? Le comento que estamos escuchando su programa con mi compañera y con mi hijo, acá en Praguanilleo. ¿Me puede pasar una milonga de Iván Güenchumán? Muchas gracias, Marcelo. Soy Gabriel Somigual, desde Praguanilleo. Muy bien, Gabriel, el saludo para vos y para tu familia. Que anden bien por ahí. Juancito Phil dice por acá: buenas noches, Marcelo. Acá estamos volviendo del reparto de Esquel y escuchando tu programa. El fin de semana estuve por Pomona, corriendo la rienda, y quería mandar un saludo al Negro Severo y a su familia. Dedicarles un tema, si puede ser, de Huenchule el Jabalí, de parte de Juan Phil. Bueno, Juancito, que andes muy bien, che, que andes muy bien, que andes muy bien. Vamos a escuchar el próximo verso. Che, qué verso, ¿no? Abel y Brou. Para tomar conciencia, Cuestión de todos. Póngalo, Rodrigo, póngalo.
3: Mientras el mundo moderno gira en torno del progreso, parece ser que todo eso nos va alargando el invierno. Mientras tanto se hace eterno este mal que no elegimos, la sociedad que sufrimos se va bailando día a día, agravando la agonía del país en que vivimos. País que nos dio y nos da benevolente su fruto, para que sea un producto de tremenda mezquindad. Yo le hablo a la sociedad que dormita, que agoniza, porque una parte precisa que sea alce erguida y valiente, por su pueblo, por su gente y por la tierra que pisa. Cuando Europa convivía con la droga sin control, por acá alumbraba el sol y a gata se conocía. Consciente que llegaría este flagelo maldito, se fue haciendo drogadito y hoy es constante y sonante, tierra de los traficantes, mercaderes del delito. Yo quiero ver la justicia que no le tiemble la mano y ponga preso al gusano que constantemente envicia. No me hables de la injusticia que se comete a raudal, que protege el capital que rodea al drogadicto, quien está pidiendo a grito que lo separen del mal. No me hables del comerciante de los negocios nocturnos, donde la droga de turno ataca al más ignorante. El enemigo constante que a los jóvenes empacha, junto a ellos las muchachas, y cómo sufre el que es padre por ver las futuras madres completamente borrachas. No me hables del que provoca desazón y desconsuelo y siguen matando abuelos por cuatro monedas locos. Pobres viejos que les toca el trato más inhumano, castigo que cae de plano y que más de uno hace alarde, siendo el acto más cobarde de algunos seres humanos. No quiero oír el relato del comerciante infeliz, que por hacer el país lo roban a cada rato. Y van a pagar el pato los que son adolescentes, confusión que está en la gente donde se ocultan mayores, los infames hacedores de jóvenes delincuentes. Háblame de las estancias donde florece el país, ganaderos de raíz donde hay trabajo y constancia. El que tiene en sus ganancias permanentemente un socio, que movidos por el ocio aparecen los tapados, quienes hacen del Estado extraordinarios negocios. Háblame del tiempo fiero del hombre rural que ordeña, tarea que desempeña por ser hijo de tambero. Consciente que está primero para que alguno lo aproveche y su reclamo deseche y en vez de darle le saca. Quien no conoce a la vaca no puede opinar de leche. Háblame del hombre agrario, del que sabe hacer de todo, que arremangado hasta el codo va en busca de su salario, que tiene en su itinerario más de una jornada mala. Por ser pequeño en la escala no siempre el trato es igual. para el que es profesional como el que agarre la pala. No me hables del que delira con fortunas siderales y en las grandes capitales se da derrocha o la tira. Es el mismo que nos mira desde un lugar oportuno y te van a hablar más de uno del orden del exterminio y del hambre de los niños no se hace cargo ninguno. Yo le hablo a la sociedad que a pesar de tanto engaño, con un esfuerzo tamaño da el frente a la realidad, que tiene necesidad de dudar en quien nos mira, poner bien alto la lira de la justicia sencilla y no quedar de rodillas de frente a tanta mentira. Puede ser que mi poesía no caiga en bolsillo roto y al fin se le ponga coto a tanta y tanta herejía. Que vuelvan aquellos días de libertad y producción, que sepa el joven de Acción que hay una deuda pendiente para que vayan de frente a su futura nación.

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1: Y 36, amigos queridos, se viene a dejar el próximo verso. Saúl Güenchú, por acá. Che, ¿cómo andará el amigo? Hoy estuvimos saludando a Juancito Fili, que fue a correr allá a Pomona, al jardín del Valle Medio, Pomona, ¿no? Así que le mandamos el saludo a Juan Fili y también a su papá, al amigo Roberto Fili. Que andes bien, Roberto, te mandamos un abrazo, hermano. Que ande todo bien por ahí. Bueno, por acá decía Rocío Payalá. Dice, buenas noches, Marcelo. Quería mandarle un saludo a mis abuelos, a Ramona y a Ladino. Y a Orlando Zúñiga, que se encuentran en Bajada Moreno, de parte de Rocío, Nazarena y Ailén. También quería mandarle un saludo a mi papá Walter Payalaf, de parte de Rocío, Nazarena y Ailén. Decile que su pioncito mañana estará llegando a la ciudad de Trelew, que espera que lo venga a buscar. Así que bueno, ya sabe Walter, mañana tenés que venir a buscar a tu piencito a Trelew. Bueno, el saludo grande para ustedes. Ahí estamos Aladino y Ramona, le mandamos un gran saludo. Que anden muy bien. Bueno, por acá me decía Antinao, el Julio Antinao. Dice, buenas noches, Marín, ¿todo bien? Pasame el tema tuyo de la Juana Vieja, escuchando por Río Mayo. Andamos en la máquina, la nueva de Don Villegas. Pero muy bien, el Julio Antenao, le mandamos el saludo. A Villegas también y que anden todos bien por allá. Todos muy, pero muy bien. Bueno, vamos por este lado, vamos a agarrar este lado. Siendo las 21:38, se acomoda Güenchul a dejar el próximo verso. Y por acá tenemos esto, hermano, de a poquito. Por acá dice, a ver qué decían los chicos. ¿Qué decían los chicos que están por Chuele? Póngalo.
2: Buenas noches, Marcelo. Acá te habla el picante de Catrasca. Un saludo acá para Emma, Marcelo, Fernando. Acá estamos jugando un truco. Así que, nada. Un saludo acá para la estancia La Planicie. Un saludo para mi abuelo, Gabriel y Helen.
1: Bueno, muchachos, que anden todo bien por ahí. Que anden todo bien. Vamos con otro. Por acá decía el Diego. ¿Qué decía el Diego Martín?
3: Abrazo, abrazo, buenas noches. Saludos para Tranqueando por la Patagonia. Abrazo grande, Marín. Y acá Diego, el correo manejando nomás, tranqui, por llegar a Trelew. Abrazo grande y bueno, saludos ahí, escuché los saludos también que mandaba el programa Juancito Fili. Y mandarle un saludo y un abrazo y que tenga buena ruta, buen regreso a la ciudad de Gaiman City. Abrazo grande y que tenga buen programa y buenas noches.
1: Muchas gracias, Diego. Diego es el del correo, ¿eh? Le mandamos un saludo. Por acá me decía Mauro Castillo. Mauro Castillo dice, buenas noches, Marcelo. Lo saludamos desde Colombia. Luz, Marina y Mauricio. Que vuelta y vuelta, Mauricio Castillo, desde Colombia, escucha la radio y manda unos saludos. Te mandamos un gran saludo, un abrazo a vos, a la familia, y que anden todos muy, pero muy bien por allá, Mauricio. Que anden muy bien. Vamos con otro. Por acá decía, buenas noches, Marcelo. Quisiera mandarle un saludo a mi amigo Tito, que se encuentra en la zona de Chile trabajando. Lo saludo a Alejandro, acá lo estoy escuchando ahora en la zona de Villalonga. Estoy regando, muy lindo su programa. Gracias por la compañía de cada noche. Muchísimas gracias y pásenme un tema ahí está de lo suyo. Pero muy bien, el saludo grande, hermano. Está allá por Villalonga trabajando, Y el saludo para su amigo Tito, que se encuentra en la zona de Chile trabajando. Pero muy bien, hermano querido. Muy bien, muy bien, muy bien. ¿Qué más tengo? Hay mucho para leer, Todos aquellos que por acá, dice por acá, decía el Tincho. Dice el Tincho. Buenas noches, Marcelo. Saludos desde Puerto Madryn. Soy Martín y estamos escuchando su programa con mi señora Rocío. Pase un tema de Hugo Jiménez Agüero. Guaguáis, de Hugo Jiménez Agüero. Saludo a mis padres Nilda y Arturo que están en Trevelin, Para mis padres, para Nilda y Arturo que están en Trevelin. Pero muy bien, De parte de Martín que está escuchando el programa con su señora Rocío. Pero muy bien por ahí, Vamos con otro, por acá, que decía... Buenas noches, Marcelo. Soy Oscar González y lo estoy escuchando en la estancia San Luis, en la zona de Saliqueló. Un saludo para el camionero José Welch, que anda viajando, de parte mía, de Oscar González. ¡Qué bárbaro, che! ¡Cuánto saludo, Bueno, vamos a escucharlo a Huenchul, que escribe y canta Anacleto Fillol. Póngalo.

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1: queridos amigos, seguimos con ustedes tranqueando por la Patagonia. Hay mucho para conversar, son las 22 horas, se viene Héctor del Valle. Héctor del Valle. Bueno, por acá, por acá, por acá, por acá vamos, por acá vamos, por acá vamos, por acá vamos. Dice, estamos bien, gracias a Dios, aquí trabajando en artesanía, haciendo estos portallaves. Me mandan desde Colombia, Mauricio. El trabajo que está haciendo él con la familia. Así que bueno, le mandamos el saludo grande a Mauricio, a la familia. Muy lindo los portallaves, que anden todos muy, pero muy, pero muy bien por allá, ¿eh? Así que, y están bien, por suerte. Después que Colombia tuvo sufriendo mucho el país y la gente de aquellos lugares, ¿no? Bueno, vamos a otro lugar que dice: hola, buenas noches, Marcelo. Somos Margarita, Tian y Darlen. Queremos saludar a Julio Arenas, Blanca, Maya y Oscar Videla, del puesto Gauchito Gil, 25 de mayo. Y muchísimas gracias por las atenciones recibidas. Ponele un temita, pero muy bien. Vamos con el próximo tema. Se viene Héctor del Valle. El amigo Juan Lobos, que es camionero de Pehuajó, pero está en Bahía Blanca. ¿Qué decía, Juan?
2: Buenas noches, don Marcelo. ¿Cómo anda usted? Tanto tiempo acá venimos. Andaba por el norte allá, no lo podía escuchar, ahí por Villa Mercedes podía escuchar, pero apenas. Acá vengo por la ruta 3 rumbo a Vierma, y de Vierma vamos ahí, si Dios quiere, parado de Comodoro, si Dios quiere. Acá andamos, eso sí que andamos tranqueando la Patagonia, don. ¿Cómo es su programa, don Marcelo? Le mando un abrazo grande, don Marcelo, a toda la gente de la Patagonia, a todos los colegas camioneros, y bueno, acá estamos. Manso nomás y cachorrón, vamos para el lado de Vierma, ya si os quiere. Más tampoco hemos llegado, comer algo, a descansar, y mañana será otro día. Un abrazo, don Marcelo, y lo sigo escuchando.
1: Muchísimas gracias, Juan, que anden bien. Le mandamos el saludo a todos los camioneros, que anden bien, hermanos queridos, que tengan buen viaje. Por acá decía: buenas noches, Marcelo Marín, te mando saludos desde San Antonio Oeste. Acá estoy, escuchando en Cinco Chañares, establecimiento Los Tajamares. Pasame una milonguita campera de las tuyas, Marcelo, soy el Carlos. Bueno, Carlos, que andes muy bien, Cinco Chañares, San Antonio Oeste. Muy bien por ahí. Vamos por acá, que decía: hola, Marcelo, buenas noches. Saludos para la gente del Lote 24. Y un saludo para Marcelo Urrutia. Y que le afloje al TikTok un poco. Pero muy bien, ¿eh? De parte del Nelson Moss. Que anden bien. Ay, que le tiene que aflojar al TikTok. Claro. No, y algunos están enviciados. Con el tema de las redes, guarda, hermano. No se desvíen del camino con las redes. Es lindo, pero guarda. Vamos por acá, porque tengo que irme para Río Pico. Río Pico. 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Bueno, ¿para qué le voy a hablar de la comida que hacen? Porque es todo rico, hermano, todo rico. ¿Qué vamos a empezar a hablar de esa pollería, roticería, si entramos a desear? Entramos a desear de acá. Así que les mandamos un saludo grande, y cocinan re bien. El saludo grande para la roticería y pollería Chiquén. Que anden todos bien por ahí. Se viene Héctor del Valle, hermano querido, se viene Héctor del Valle. ¿Qué más tengo por acá? Hugo Callicur. ¿Cómo andará el Hugo Callicur? Un abrazo, Marcelo. Desde Huechulafquen, te estamos escuchando. Pero muy bien, hermano. Del Lof Mapuche, Raquitué, el Hugo Callicur, Neuquén, cerquita de Junín de los Andes. Que anden todos muy bien. Vamos a escuchar el próximo verso, operador, ¿qué le parece? Pero va por mal camino, dice Héctor del Valle. Póngalo.

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1: 22 y 21, amigos queridos, seguimos con todos ustedes tranqueando por la Patagonia. Le voy a mandar el saludo al amigo que es el propietario del kiosco y polirrubro, lo de Juancho. Y estoy hablando de Juan Rogel, allá en Río Grande, que tiene un negocio, un polirrubro en la calle Punta Popper, 633. Habla a las 11 de la mañana, le mete de corrido hasta que no terminamos el programa, a las 24 horas, no cierra. Lo de Juancho, del amigo Juan Rogel allá por Río Grande, le mandamos el saludo, que ande bien, hermano querido. Bueno, ¿qué más tengo que decirles por acá? Vamos andando con todo esto por acá. ¿Qué más tengo, hermano querido? ¿Qué más tengo? ¿Qué decía el Nato Pinto? El Nato Pinto, que estuvo en Puerto Madryn este fin de semana, dejaba un audio, ¿no? Póngalo. Che, ¿cuánto que tenemos por acá,
2: Muy buenas noches, Marcelo, ¿cómo estás? Acá estamos escuchando tu programa en el rancho, descansando un poco. La verdad que contento, feliz, encontrarme con tanta gente conocida ahí por Puerto Madryn, dos días de fiesta, el campeonato chubutano que arrancó con muchos buenos jinetes, y encontrar a la gente gaucha es siempre un placer, una alegría, y nada, mucha gente que se arrimó a saludarme. Y nada, a Marcelo Santo Tomás, padre, gracias por la atención, la verdad que muy linda fecha, mucha gente, los días prestaron, así que nada, estamos medio cansaditos nomás, pero contento y feliz de haber compartido un gran escenario con, como es Miguel Cabeza, Lenzo Domínguez, y varios gente, Carlito Esquivecchi con su guitarra, el Juan Cavillar, muchísimo gente conocida. El Abel Payalar, doña Kiki Suárez, la hermana del Rudy Juárez, que lo encontré allá por Telsen y ahí fue a saludarme. La verdad que un saludo grande para esa gente que ha recorrido allá por Río Negro. Así que nada, contento, feliz, mandarle un gran saludo al Negrito Navarro, que debe estar por ahí por la península, que lo encontré hace años que no lo veía, el Negrito Navarro, y anduvo trabajando en el palo. La verdad que Qué lindo encuentro, gente de allá de la zona, de Río Negro, de Comicó, de la meseta de Somoncura, Tambelén, que anden dando una mano, trabajando por acá, a mí me llena de orgullo. Así que nada, saludito para el Negrito Navarro ahí, que anduvo trabajando los dos días, y bueno, saludo para la gente y todos los conocidos que fueron a estrecharme la mano ahí, saludar, compartir un algo, así que bueno. Saludo para Comicó, obviamente, mi pueblito, que se viene la fiesta allá por enero, así que si Dios quiere, por ahí capaz que vamos a llegarle. Y nada, escuchando el programa y cocinando un algo, ya descansando un poco para seguir tranqueando nomás. Te mando un abrazo, Marcel.
3: Sí, saludos.
2: Mandale un saludito para mi amigo Luciano Pereira, que anduvo estropeándose, fue una lástima. El primer día no le anduvo el caballo, el segundo le largaron uno y tuvo una apretona ahí, así que, pero bueno, ahí ya me estaba diciendo que anda, ya llegó por el pago, ya está por partir para el campo, Lucianito Pereira, a Pichón Pereira y a toda su familia que lo anduve encontrando por acá, por Madryn. Que se recupere pronto y bueno, a volver al ruedo de vuelta. Lucianito querido, un abrazo, hermano, que Dios te bendiga.
1: Bueno, ahí estábamos escuchándolo al Nato Pinto, le mandamos un saludo a Mauro Guajardo, otro saludo para el gaucho polaco, y a su familia, que están allá por Lago Puelo, que anden todos muy, pero muy bien por allá. ¿Y qué más teníamos por acá, hermano querido? Hay un montón para conversar, Acá decía, hola Marcelo, quería mandarle un saludo a mi papá Walter Payalaf, de parte de Rocío, Nazarena y Ailén. Decirle que su pioncito mañana va a estar llegando a la ciudad de Trelew. ¿Qué espera que lo venga a buscar? Muy bien por ahí. Vamos con otro. El Walter. ¿Qué decía Walter? Buenas noches, Marcelo, ¿cómo andás? ¿Me podés repetir el saludo que me mandó Rocío? Porque no lo escuché, mi hija Rocío, que mañana llega a Trelew el pioncito, Walter, lo tenés que venir a buscar, hermano. el Lucas Bonancía. ¿Cómo anda el Lucas Bonancía? Dice, escuchando la radio, Marcelo. Así que le mandamos el saludo al Lucas Bonancía y a toda la gente de los pagos de Cholila también. A todos los amigos, a todos los conocidos, le mandamos un gran saludo. ¿Qué más tengo? A ver, ¿qué decía por acá? Esperen que esto no termina acá. El Tiquí. Tiquí Hernández, Santiago. El Tiquí Hernández, a ver.
3: Hola, Marcelo Viejo. Buenas noches, hermano. ¿Cómo andás? ¿Todo bien? Acá estamos, che, en sintonía, escuchando el programa. Estamos en el Gualeguay. Buenas noches, Marcelito. Que andes bien, hermano, que andes bien. Saludos acá a la familia. Los vemos pronto. Se siente el tropel, para diciembre. Estamos listos. Un abrazo a la distancia, hermano. Acá andamos, che, medio rengón nomás, hermano. Despacio, no voy sentando la pata, che. Estamos cero. Los vemos, hermano.
1: Bueno, Tiki, un abrazo a vos y a toda tu familia. Que anden todos muy bien por ahí. Así que ya le estuvimos mandándole el saludo a Andrés, el gaucho polaco allá por Lago Puelo, la familia, que anden todos muy, pero muy bien. Vamos a escuchar el próximo verso, que este verso tiene que estar siempre vigente. Lamentablemente tiene que estar siempre vigente este verso. Argentino Luna, no alcanza. Y no alcanza.
4: Buenas, y con permiso, digo, si estoy entre amigos. Como andan las cosas tan mal barajadas, uno ya ni sabe dónde recostarse, si cayó al camino o erró la picada. Soy tropero viejo, pero no por años, sino que el oficio me viene de tata. Fue su única herencia, descontado se entiende, la viola, el apero y un nombre sin mancha. Ahora ser tropero no es asunto fácil. Los ferrocarriles, camiones y jaulas son dueños del campo, pero yo ya he dicho, soy hijo de tropero y tropero de alma. Desde muy muchacho me quemé los huesos arriando animales bajo sol y escarchas. Me hice hombre a caballo y en ley de mi sangre formé una familia lleno de esperanzas. Cuanto a condiciones no dirá ninguno que crucé de largo viéndolo en desgracia, ni que me hice el sonso pijoteando reales, si llegó el momento de rascar la chala. Manso por costumbre no dirán tampoco que frente a un insulto me volví de espaldas. Quise ser y he sido nada más que un gaucho, tal como me criaron y fueron mis tatas. Ese es mi retrato. Ansina he vivido limpio de conciencia, con mis cuentas claras, sin trampear a nadie ni acordarme nunca qué vecino y cuándo me pidió la cuarta. Mas hoy, poco a poco, las calamidades me han ido empujando sobre la barranca y ahí me encuentro al borde con un pie en el aire que caigo y no caigo y hasta que me caiga. Porque no me queda nada en que agarrarme, ni llega un amigo para ver si me salva. No acuso a los criollos, todos más o menos como yo por serlo, están que dan lástima. A mi paso no oigo más que los lamentos, solo no se queja quien perdió hasta el habla. Y he luchado, lo juro, sin darme un respiro. Lo mismo haya sido parrear cuatro vacas que con la tropilla, con gente y señuelo para llevar haciendas a largas distancias. Meses a ocasiones me he pasado troteando sin pegar la vuelta para el lado de las casas. En tanto mi china, con mis seis cachorros, cismaba creyendo que clavé las guampas. Y lo peor no es eso. Lo realmente malo es que antes tropeando dos o tres semanas cubría con sobra gastos y renuevos de aperos, caballos y ropas gastadas. Volver ahora al rancho después de 100 leguas de menearle trancos por ferias y estancias, es como ir preso pa' que me fusilen. Llego a mi querencia con la vista baja, beso a las criaturas, abrazo a mi china, le dejo en el buche de avestru la plata y salgo al alero mudo y convencido que ni pa' remedio lo que truje alcanza. Por más que mi pobre mujer se deslome trabajando, ahorrando, rompiéndose el alma, planchando, limpiando, remendando pilchas, casi echando sangre las manos rajadas, tanto lavar prendas, midiendo el centavo, ni estirado a cincha los reales alcanzan. Jabón, carne, yerba, la sal, los fideos, de azúcar ni hablemos. Ya no se usa en casa. Algunas camisas de lienzo, galletas, si es muy frío el tiempo, medias y alpargatas, y unas que otras pilchas para no criar los hijos como indios salvajes, desnudos y en pata. Se llevan en horas lo que a mí me abonan por días y noches de rondas y marchas. Y esto es cuento viejo. Mi historia presente, tal como los lazos trenzados, tiene chapa. Mi hija, la más chica, que vino de un susto, nació con las piernas medio engarrotadas. Le faltaban meses para llegar a un mundo donde más valdría que nunca llegaran los hijos sin suerte de los criollos pobres que andan sin destinos por toda la patria. Vi de hombres vaquianos para arreglar los huesos, brujos, curanderos y hasta manos santas. Agobiados por viajes y gastos, nos fuimos al pueblo de un doctor famoso. Resolvió estaquearla con un aparato de fierros y cueros pa' que no tuviese la desventurada que llagarse el cuerpo tirada en el suelo o igual que un gusano moverse a la rastra. Vendí la tropilla, mi recaude fiesta, cujas, ponchos, riendas que fueron del tata, mates y cuchillos que antiguos plateros cubrieron con flores de plata labrada. Lo dejé a mi rancho mismo que tapera, pa' evitar vergüenzas, comentos y demanda. Lo dejé a mi rancho mismo que tapera. Quedó como el trigo que espigao con seca, pelago, amarillo, vano, pura paja. Y ahora en el pago tengo cuentas nuevas, en la pulpería ni sé cuántas rayas. 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Una cruz me han hecho boliche y farmacia. Y aquí estoy, vencido, vencido sin estar en guerra. Rebotado por tuito y por nada. Me falta tropilla para ofrecer trabajo. Traté de alquilarla dando mi palabra, pero no hubo caso. ¿Quién va a fiarle a un caído? Para los sinaperos no hay crédito o fianza. ¡Que se hunda y se muera! Total, sobran pobres. Y enterrar un pobre no estorba y descansa. He sudado peonando, fuesen lo que fuese. A veces me alquilo pa' una que otra changa. Mas si ayer lo justo que truje fue poco, lo injusto que hoy gano, ¿pa' qué diablo alcanza? Se me ha hecho un martirio de entrar a mi rancho. La negra pobreza silenciosa avanza. Mis hijos parecen flacos perros galgos. Hay noches que a fuerza de mate se pasan, gambeteando al hambre. Sobre sus remiendos como barba de choclo cuelgan las hilachas. Y ahí están, calladitos, mirando a la madre que busca rincones para esconder sus lágrimas. Tal vez piensen ellos que soy un inútil, un mal padre, un vago sin sangre en la cara, que no se le importa lo que le sucede, ni tiene conciencia, ni es gaucho, ni es nada. ¿Quién es el culpable de estos sufrimientos? Nadie, claro, nadie. Ninguno se para como responsable de esta muerte lenta en la que agonizan el pueblo y la patria. Lo mismo el obrero que palpeón de campo, el sueldo que cobran no alcanza, y no alcanza, ¿Y pa' qué protestas, piquetes y huelgas? Cuando alguna de estas cuestiones se ganan, nos tiran 100 pesos. Pero en 1000 aumentan lo que una familia malviviendo gasta. ¿Qué hay que hacer, pregunto? ¿Pa' qué lado rumbiamos? ¿Qué fin, qué miserias me esperan mañana? ¿Tendrán mis criaturas que ir como zorros a robar comidas por montes y chacras? ¿O tendré yo mismo que hacerme un bandido como tanto pillo que un caudillo apaña? Me están haciendo otro, y en mis sentimientos, y en mis sentimientos algo rencoroso me revuelve y brama. Hasta mi cuchillo de criollo prudente siento que se sale solo de la vaina. Le hablo a los que tienen, por los que no tienen. Sepan que la hacienda, si carece de agua, rompe los alambres destrozando todo lo que está por medio de ella y de la guada. No esperen que el ancho rodeo de pobres haga 1000 pedazos corrales y trancas. Será entonces tarde para tomar en cuenta este grito ronco. ¡No alcanza! ¡No alcanza! ¡Y no alcanza!
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1: Veintidós y cuarenta y tres, se viene Luis Bres a dejar el próximo verso, ¿eh? Le mandamos el saludo a Josecito Seguel, también al Pampa Zavala, le mandamos el saludo, que ande muy pero muy bien por allá, ¿eh? ¿Qué más tengo que comentarles, hermanos queridos? Por acá, ¿cómo estará el amigo el Popi Roberto Jones, allá por los pagos de Trevelin? Le mandamos el saludo también a toda la gente de Trevelin, ¿eh? Vamos por acá porque el amigo Juan Lobo se había enviado de un mensaje, el camionero Juan. ¿Qué decía, Juan?
2: Disculpe que lo joda, ahí le digo, mándale un saludo a mi compañero y colega camionero de Rulo, que va para el lado de Esquel. Ya pasó otro relevo hace un rato, mándale un abrazo grande al Rulo, que lo va escuchando también.
1: Bueno, ahí está el amigo camionero Rulo, que va para el lado de Esquel, de parte de Juan Lobo. El otro camionero le manda saludos. Que anden bien, muchachos, que anden bien. Y el ángel Lambert, ¿qué dice allá de La Pampa?
3: Buenas noches, Marcelo, ¿cómo le va? ¿Cómo anda eso? ¿Todo bien? No hay viento por allá, acá estoy en la chacra, estoy en el campo acá en Santa Lucía, estoy comiendo un asadito de cordero, quiero ni más, tranquilo escuchándolo a usted, siempre la compañía que tengo, Marcelo, así que pásenme una milonguita, un enano denso, si tiene alguna por ahí. Viste, un abrazo, Marcelo.
1: Bueno, Ángel, el Ángel Lambert, el saludo para él y para toda la gente allá de Bernasconi, de Abramo, San Martín, Jacinto Arau, de Villairi, San Germán, Guatrache, que anden todos bien por allá. Vamos a andar dentro de poco por esas regiones. Luis Bres, de Sobremesa. Vamos a escucharlo.

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siento una inmensa alegría sabiendo que todo esto es defendiendo lo nuestro y no muera todavía y que surjan día a día nuevos poetas, cantores, talento de payadores que a la tradición se abraza y con

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1: Bueno, queridos amigos, 22 y 54, se viene Marcelo Marín a dejar el próximo verso. Por acá decía, buenas noches, Marín. ¿Me podría pasar el tema de Raúl Ojeda, entre galgos y milongas? Saludo, soy Omar Silva. Pero muy bien, Omar, ¿eh? Vamos con otro por acá. Bueno, le quiero mandar el saludo para Héctor Jesús Hernández. Héctor Jesús Hernández, allá por Manuel Choy, qué grande, que me mandó una foto, algunos videos. Ya empieza el deshielo por esas regiones y empieza a correr el agua buena, el agua cristalina. Así que bueno, contenta la gente por aquellos lugares. Cuando hay agua, mejora la tierra. Así que bueno, le mandamos el saludo, ¿eh?, para Héctor Jesús Hernández, que andés muy bien, y a toda la gente de Ojos de Agua. ¿Cómo andará el amigo José? Puyán, le mandamos el saludo grande por aquellas regiones, que anden todo bien por ahí. Mañana vamos a estar hablando con Cacho, mañana vamos a estar hablando con Cacho Agustín, porque se viene... algo muy importante que nosotros estamos promulgando por estas regiones. Se está hablando mucho del guanaco y se va a estar haciendo una reunión muy importante el sábado 10 de octubre. El sábado 10 de octubre, una invitación, la primera jornada del guanaco con un taller de esquila, fibras finas y el manejo a campo. Yo he estado viendo unos videos, fotos, cómo vienen trabajando Cacho con Agustín, con todo su personal, con qué delicadeza vienen encerrando los guanacos, lo trabajan y después lo llevan a la chacra, unas chacras muy buenas de alfalfa y bueno, cómo van haciendo todo el trabajo de las esquilas, el chulengo, las hembras para un lado, los machos, y el que va para carne y el que va para la esquila, pero esto es importantísimo. Apunten a esto, amigos ganaderos, para un poco como para salvar la situación, la fibra del guanaco, mucho más caro, 3 veces más caro que la lana de la oveja, y se está trabajando muy bien con todo esto. Más que nada, el pequeño y mediano productor apunte a esto. Esta es la primera jornada del guanaco, con un taller de esquila, fibra fina y manejo a campo. Va a haber un encuentro que propone demostrar que la producción sustentable del guanaco es muy posible. Van a arrancar el sábado a la mañana con una apertura y la bienvenida, ¿no? Una degustación y bueno, todo lo que sea de carne, de cosas de guanaco, ¿eh? La presentación del modelo del manejo a cargo de Eric Cacho Agustín. Al mediodía va a estar cantando Huenchul también. A las 14 horas se viene el arreo de guanaco. 14:30, comienzo de esquila. 15:30 horas, las cualidades y potencial de la fibra de guanaco. Las posibilidades reales de comercialización. La charla a cargo del ingeniero textil Gustavo Mariani. Más o menos las 15:45, va todo con horario, ¿eh? La fibra sustentable de Patagonia Sur. Guanaco, merino, superfino y bueno, frente al desarrollo de la fibra sintética. La charla a cargo del doctor Eduardo Fran, que también va a estar este doctor hablando de todas estas cuestiones importantes. Después, más o menos a las 17:30 horas, va a haber una mateada con intercambio de experiencias de técnica, de encierre, de esquila, de manejo, todo el guanaco, ¿eh? Las técnicas del amance del guanaco, cómo se trabaja el guanaco y qué bien se trabaja el guanaco. Es más manso que el cordero, ¿eh? Así que más seguidor. Todo esto va por Emilio Agustín. Así que bueno, esto va dirigido a todos los productores agropecuarios, técnicos y público en general. Confirmar la asistencia al teléfono 2966-647700. Todo esto va a ser en la estancia La Angostura, en Gobernador Gregore Santa Cruz. Bueno, acá va a llegar muchísima gente, por lo que tengo entendido. Mañana, cuando conversemos con Cacho Agustín, nos va a estar apuntando de todo esto, cómo se viene trabajando. Ellos tienen a cargo el matadero y venta de carne de guanaco ya en los almacenes, mercados, dentro de la provincia de Santa Cruz. Así que bueno, le mandamos un gran saludo. Esto es algo muy interesante. Hay que apuntar y apostar a la producción de guanaco para sacarle verdaderamente lo que es la parte rentable con la carne. Y con, antes se acuerdan que se decía, no, la parte colorada porque la panza no paga nada. No, todo. ¿Saben dónde manda la parte de los garrones, la parte del cogote y la parte fina? La mandan para lo que hacen para el lago Marcino, para los sombreros. Y bueno, ya hay una comercialización grande, importante. Ustedes fíjense si otros países, como Italia, están apuntando a querer comprar, comercializar, porque se necesita mucho la fibra del guanaco. Y hay que buscarle la vuelta, hermano. Nada es fácil, tampoco difícil. ¿Cómo se empezó con las esquilas de la oveja? Esto es lo mismo. Además que esto es muy caro. Y hay que armar una comparsa, colectivo, hay que encerrar, hay que conseguir las redes, y vamos andando. Despacito, con las motos, esto no es el que volverse loco, y hacen un encierre muy delicado, muy suave, porque es muy manso. Las redes, después las mangas, donde subió uno, apuntaron todo. ¿Y cómo se trabaja? Porque el guanaco, el chulengo, es muy seguidor, usted va caminando, te sigue. Y cómo lo llevan a las chacras, con alfalfa, y después, bueno, lo trabajan con muchísima, pero con muchísima delicadeza. Y después ya viene el traslado de guanaco, vienen los camiones, la jaula, de un piso, dos pisos, vamos andando. ¿Cuántos guanacos? 200, 300, 400 guanacos hay que mandar para dónde. Para Salta, para allá arriba, para Bolivia, hay que pasarlo para aquel lado. Y bueno, se pasa. Para Jujuy, se están quedando sin la fibra de la llama. Allá también hay guanaco, pero hay mucho más llama. Y bueno, y ya entran a comercializar desde acá que se manda para el norte. Así que presten atención, toda aquella gente que tiene los campos llenos de guanaco. que siempre hubo una queja. El guanaco toma el mene, el agua mejor, el guanaco te come el pasto mejor. ¿Qué hacemos con los guanacos? Y que está prohibido, y que no, y que sí, que no, y que plin, que plan, y bueno, claro. Pero entrando en la comercialización, puede ser que esta provincia, que se pueda trabajar con todo este sistema, desde gobierno, ¿no? Desde gobierno, porque creo que están invitadas la gente de gobierno, ingenieros de acá de la provincia, para esta participación que se va a hacer. Esto se hace con veterinarios, con SENASA, con el INTA, participan todos, ¿eh? Y se pueda trabajar como corresponde el guanaco para acá. Hay una carne muy importante, sin colesterol, y usted la va a ver en Santa Cruz, la va a ver en las góndolas, y bueno, lo que es la parte del guanaco es una comida muy fina, y más vale que sí, y lo que es el cuarto, todo lo que sea pulpa, ¿no? Y si usted va a una góndola y la carne de vaca, la paleta cuadrada, bola de lomo, lo que sea, y sale 25.000, 23.000 pesos, 20.000 pesos, y la carne del lomito de guanaco, usted lo consigue en 6.000, 7.000 pesos, y es una carne fina, y ¿qué le parece a usted? Y más con la necesidad que tiene la gente. Hoy día tenemos necesidad. Hoy día hay necesidad, porque los que caminamos las provincias y los que orillamos las ciudades y los pueblos, nos damos cuenta enseguida la necesidad que tiene la gente. Y hay mucha necesidad. Así que bueno, esto es una posibilidad también de trabajo y de comercializar la carne y de comercializar lo que es la lana, la fibra del guanaco. Qué lindo, ¿no? Poder tener un respaldo, armar un campo, unas chacras grandes, el matadero, darle trabajo a la gente, entrar a vender carne de guanaco como corresponde, como tiene que ser. Y acá lo van a demostrar todo, porque ya hace tiempo que se viene trabajando con esto. Y fíjense en otras provincias del norte, bueno, ellos hace años que trabajan con la carne y que trabajan con la fibra. Así que bueno, mañana vamos a estar hablando justamente con el responsable, el idealista, que está agarrando todo esto realmente con mucha responsabilidad, lo está demostrando, se lo está demostrando al pueblo, a la gente, y sobre todo las cosas al gobierno. Hay que mostrárselo al pueblo y hay que mostrárselo al gobierno, para que vean, entiendan. No es difícil tampoco, hay que trabajar en todo esto, ¿no? Y es importante, porque una encerrada acá, esto es como armar una comparsa de esquila o dos comparsas de esquila, de 30 personas más o menos, entrar a encerrar, uno tiene que llevar el colectivo con la gente, el otro las camionetas, otros camiones para encerrar en la estancia que lo llaman a uno para trabajar y hacer el encierre, después el matadero, después la gente que trabaja en las chacras, el que trabaja en el campo para dar la comida, para la esquila, ¿no? Hay un proceso realmente importante donde genera trabajo esto, genera trabajo. Hoy hay gente que presta mucha atención, otro que no le quieren prestar atención, otro que dan vuelta a la cara, pero el día de mañana cuando vean el valor que se está vendiendo, la fibra del guanaco, los estancieros que hoy dicen, o los productores que dicen, che, Cacho, vení con tu gente y acá andá, ahí encerrá los guanacos que quieras porque hay como 3.000. Bueno, hoy día los van a buscar gratis, el día de mañana lo van a querer vender. Se le van a querer vender hasta el relincho, hermano, cuando relinche un guanaco lo van a querer vender. Todo esto es así. Apunten acá. Presten atención que esto es una ayuda muy, pero muy... El día de mañana lo van a querer vender. Se le van a querer vender hasta el relincho, hermano. Cuando relinche un guanaco lo van a querer vender. Todo esto es así.

y ha cambiado mucho el sistema. Así que bueno, pero tampoco hay que perder la esperanza. Hay que seguir pechando para adelante hasta que, bueno, hasta que Dios diga basta. Pero no hay que aflojarle, tampoco hay que aflojarle. Así que mañana vamos a estar hablando con Cacho Agustín de todo este tema, una reunión muy importante que hay. Se va a estar haciendo en Santa Cruz. Bueno, por acá vamos andando. Se viene Marcelo Marín a dejar el próximo verso. Este verso lo escribí hace años por ahí y nunca lo grabé. Después lo empecé a masticar un poquito y hay muchas generaciones nuevas de jóvenes payadores en nuestra Argentina. Hay una comunidad muy grande de jóvenes payadores dentro de la provincia de Buenos Aires. Acá tenemos jóvenes en Salta también, los del Chaco también, los de La Pampa también, los de Entre Ríos también, pero hay dentro de la Patagonia también, Patagonia argentina y chilena, y jóvenes payadores, pero dentro de la provincia de Buenos Aires hay muchísimos. Son otras generaciones. Y por ahí digo, lo voy a sacar este verso, tratándolo de ventilar y de decir un algo. Titulé Arte al Arte Joven. Póngalo.

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0: 23 y 17, amigo querido, seguimos con ustedes tranqueando por la Patagonia. Si viene el Cholo Barriga a dejar el próximo verso, el Cholo Barriga, gran cantore cordillerano de los pagos del Maitén. Bueno, Juan Rogel de Río Grande, ¿qué decía? Saludo para usted también, Marín, desde Tierra del Fuego. Le mando saludo a usted, que con su poético y campero programa me transmite toda la serenidad que necesito para terminar con alegría y tranquilidad la jornada de trabajo. Soy Juan Rogel y saludo a toda la Patagonia, a toda su audiencia. Pero muy bien, Juan Rogel, muchísimas gracias. Que ande bien, amigo querido. Por acá, dice buenas noches, Marcelo, siempre escuchando tu programa. Queremos saludar al amigo Luis Millanahuel y familia en la zona de Corcovado. También al amigo Garabato Gutiérrez con algún temita de Marcelo Marín. Firma por acá abajo, Omar. Pero muy bien, que anden muy bien por allá. Vamos a escucharlo al Cholo Barriga. Che, qué verso este, que me parece que se lo voy a dedicar a Josecito Seguel, si está escuchando la radio en algún lugar, debe estar escuchando, porque desde allá este paisano Josecito Seguel es allá arriba del Maitén, de Mallina Ahogado, se ha criado en todas esas regiones, conoció a toda esta gente. El Cholo Barriga, Dos Chubutanos, póngalo.
1: Quiero dejar en esta cueca mi agradecimiento a don Abelardo de Puyén, o Pinocho González, como le llamaban sus amigos en el pago, y a don Jaime Guajardo. Estos hombres, en la zona noroeste del Chubut, nos dejaron el amor y el respeto por este instrumento tan sencillo y lindo que es la guitarra. En su alma de madera, guardamos con mucho celo los sentimientos, las alegrías y a veces, capaz que sin pensar, alguna pena.

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1: Queridos amigos, 23 y 40, seguimos con ustedes tranqueando por la Patagonia, escuchando los festivales que se vienen, y ahora se viene a interpretar Luis Rosales, Cazando Jabalí. Póngalo, póngalo, póngalo, póngalo.

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1: ...23:44... se viene Víctor Sonda, de los pagos de Menuco Negro, que deja para todos ustedes el chonchón. Vamos a escucharlo.
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1: Y bueno, como para cerrar el programa, se viene el recuerdo de Horacio Nieto, Horacio Cholila, el mismo que va a dejar para todos ustedes, pero en vivo, viejo petizo Alazán. Póngalo, póngalo.

0: Amiga y amigo, de esta manera hemos llegado al final de este programa. Como siempre, decirle a usted, señora, y a usted, amigo, muchísimas gracias por elegir esta radio, por acompañarnos en este programa. Tres veces gracias, gracias y gracias a todas las demás emisoras que nos ayudan a llevar esto todos unidos adelante. Que Dios los bendiga a todos por iguales y será hasta mañana.
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0: escuchamos el himno nacional argentino, interpretado por la banda Infanto Juvenil del barrio Inta de Trelew, grabado en vivo en el multiespacio 780 de Radio 3, Cadena Patagonia.
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0: ¿Te has preguntado alguna vez el porqué de tus sufrimientos, de tu inestabilidad física, mental y emocional, sin encontrar una respuesta, y de esa ausencia de bienestar y felicidad en tu vida?
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Estimados oyentes, sean cordialmente bienvenidos, como siempre, a este su programa de autosuperación personal por parte del Centro de Ayuda Espiritual y Terapias Alternativas, Un Nuevo Amanecer. En este día 6 de mayo quiero saludar atentamente a todas las madres que en este momento se encuentran escuchándonos. Hoy es el Día Mundial de la Salud Mental Materna. Socialmente, durante muchos años nos han vendido una idea de que la maternidad debe ser un estado de felicidad perfecta y constante, ¿no? Pero la realidad es que dar vida es un proceso que transforma el cuerpo de la mujer, transforma su mente y su alma. Detrás de una sonrisa cansada, muchas madres a veces están atravesando estados de ansiedad, padecen de miedos profundos o incluso de una tristeza que no logran poder explicar. Hoy queremos decirle a todas las madres que en este momento se encuentran atravesando una situación como esta, de que no se encuentran solas, que es importante que ustedes puedan hablarlo con alguien, que hagan sus consultas, que realicen de repente charlas con personas con las cuales ustedes tengan confianza para poder hablar acerca de sus miedos. Ojalá que sean personas de repente con experiencia y que de la misma manera pues puedan ayudarle en esos momentos de angustia. Cuidar de los hijos también significa que hay que cuidar de la mamá, que la mamá también tiene que ser cuidada. No podemos pedirle a alguien que sea el pilar de un hogar sin sus propios cimientos, de repente, si sus propios cimientos de repente no están bien fortalecidos o se encuentran tambaleándose. Hoy, verdaderamente, que la invitación por parte de nosotros es invitar a las personas que en este momento están pasando por esta situación a que busquen ayuda. Si usted conoce de alguien que ve que está en un momento de angustia en medio de su maternidad, que está en un estado depresivo, que no está bien económicamente, que tiene necesidades con su bebé, practiquen la empatía. Si tienes una madre cerca, ayúdela, si usted lo puede hacer. No solamente le pregunte cómo está el bebé, sino también pregúntele cómo se siente usted, cómo está usted como mamá, como mamita, cómo se siente por dentro, cuáles son sus miedos, qué necesita. Preocuparse por el bebé también es preocuparse por la mamá. Así que en este día queremos saludar atentamente, haciendo mención en el Día Mundial de la Salud Mental Materna, a todas las personas que en este momento pues nos están sintonizando, a todas las mamitas, a que no se sientan solas y que busquen ayuda, que no sientan temor de repente de hacer algún tipo de consulta, sea cual sea el tema. Nosotros vamos a buscar la manera de poder ayudarle de la mejor forma y al mismo tiempo de poder sencillamente ser útil en la vida de todas ustedes, maravillosos seres. Así que merecido honor y mención en el día de hoy a todas las madres que en este momento están iniciando esta maravillosa tarea en este mundo, en esta vida. 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Vamos a realizarle a usted un estudio preliminar donde a través de la astrología veremos qué es lo que a usted lo está afectando, de qué manera lo podemos ayudar y también cuál es la solución para poder empezar a mejorar no solamente su presente, sino también empezar a construir un mejor mañana. En Un Nuevo Amanecer, como siempre, y todas las personas todos los días lo hacen cuando nos visitan en la consulta. Por eso muchas personas pueden llegar a escuchar a través de este programa gran cantidad de testimonios de gente que se ha recuperado de enfermedades rebeldes, de personas que lo habían perdido todo y nuevamente están gozando de una estabilidad económica, de parejas que incluso se habían separado por años y nuevamente volvieron a estar juntos. ¿Por qué? Porque el amor lo une todo, mis queridos amigos.

0: y hay muchos casos de repente de separación que han ocurrido por maldiciones, por trabajos gualichos o incluso por amarres. Y si la persona no tiene el coraje de enfrentar la verdad, de ver qué es el trasfondo de todo esto, por qué, cuál fue sencillamente el motivo de mi fracaso, de mi divorcio, en muchas ocasiones las parejas terminan queriéndose y amándose de lejos, sencillamente sin poder entender por qué ese amor en algún momento fracasó o por qué de un momento para otro ustedes se alejaron, pero aún se siguen queriendo. Hemos resuelto muchos casos, amigos oyentes, reales, verídicos, de personas que incluso padecían enfermedades desconocidas, recibían ataques a través de daños, de maldiciones, de trabajos de vudú, donde afectaban su cuerpo, donde sentían ellos básicamente en muchas ocasiones como que lo pinchaban con agujas. Precisamente el testimonio que vamos a compartir con todos ustedes en el día de hoy nos relata la historia de una mujer que vivió en carne propia realmente cómo la atacaban a través de procesos de brujería, donde a ella básicamente la estaban pinchando con agujas quemadas con velaciones negras, invocando la enfermedad extraña y rebelde sobre ella. Hasta que un día pudo visitarme, le explicamos qué es lo que estaba sucediendo, comenzamos una curación con ella y al poco tiempo ella empezó a notar una mejoría. Realmente que el testimonio de hoy no tiene desperdicio, es para que ustedes lo escuchen y entiendan que solamente aquel que lo vive puede llegar tal vez a, de alguna manera, describir el dolor o la angustia de lo que sentía. Pero también causa mucha alegría y satisfacción ver nuevamente cómo ellos recuperan su estabilidad, su felicidad, la fe y la esperanza, mis queridos amigos. Si usted ve que se siente atacado de alguna manera por algún tipo de influencia negativa, por favor visítenos. Una consulta a tiempo puede evitar muchas desgracias. Es mejor prevenir que curar. Por eso, si usted de alguna manera ve que su vida ha sido perjudicada por algún tipo de negatividad extraña, está padeciendo situaciones complejas, situaciones rebeldes de las cuales usted no puede desprenderse o incluso darle una solución, por favor tome papel y lápiz y anote la siguiente línea celular. 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Ya si usted quiere otro horario, no hay ningún problema, pero con reserva es muy importante para poder dedicarle el tiempo necesario a cada uno de sus casos. Muy bien, el día viernes vamos a estar en Comodoro Rivadavia, no lo olviden, la dirección la estamos pasando por privado por ahora, mientras que ya conseguimos un lugar estable para estar allí con toda la gente de la capital petrolera el día viernes 8 de mayo. El día 22 de mayo voy a estar atendiendo en la localidad de Esquel, el día 23 en la localidad de El Bolsón, y el día 24, Dios mediante y el sistema climatológico no lo permita, estaremos en Bariloche, mis queridos amigos. De resto, durante todos estos días vamos a estar aquí con todos ustedes atendiendo sus consultas. Muy bien, mis queridos amigos. Bien, como lo mencionamos en el inicio del programa, el testimonio del día de hoy realmente es algo muy maravilloso. Es algo que nos pone a pensar a veces hasta dónde nos pueden llegar a atacar este tipo de trabajos negros, de brujerías, de hechizos, maleficios, de invocaciones, que en muchas ocasiones los ritualizan con velas negras y con rezos en lenguaje muerto que pueden llegar a provocar cualquier tipo de enfermedad sobre una persona. Y yo lo hablo abiertamente porque yo sé cómo es que practican acá y qué es lo que hacen, cuáles son las cochinadas que viven haciendo para enfermar las personas, y sé también, pues obviamente, cómo hay que curarlas. Pero lo más importante, lo que no puedo yo tener el control, es de que la persona tome la decisión a tiempo para hacerlo y que su vida o su salud no se deteriore tanto y los ponga en una situación de peligro ya, donde no se pueda realizar absolutamente nada. Entonces, esto es para que se concienticen, para que tomen las cosas realmente con seriedad. Hay muchas enfermedades que son naturales, que también se están curando a través de las terapias alternativas, la bioenergética, la naturopatía. Hay otras que también son espirituales, que necesitan de otro tipo de apoyo y de curación espiritual para que la persona nuevamente recupere su equilibrio y nuevamente recupere su estabilidad. Escuchen esto con atención. Nos encontramos en el Centro de Terapias Alternativas y Ayuda Espiritual Un Nuevo Amanecer, acá en compañía de una persona que también, con mucha fe, con mucho cariño, con mucho amor, decidió realizar esta decodificación espiritual, este método de curación en su vida, y obviamente que los resultados ya son visibles. Ella es una persona que aproximadamente 7 días atrás, 8 días nos visitó, y ya comenzó también ella a recibir el tratamiento, recibió el tratamiento gratuito por 5 días y notó una gran mejoría. Pero bueno, vamos a escucharla a ella, a ver cuál es su historia, a ver cuál ha sido su mejoría. Muy buenos días, hermanita, ¿cómo es su nombre?
1: Muy buenos días, Florencia Chingoleo.
0: Bueno, doña Florencia, ¿recuerda usted qué problemas tenía, qué malestares tenía cuando nos visitó por primera vez?
1: Sí, vine con mucho dolor de boca, la lengua tenía toda inflamada. Fui al médico, me dieron vitamina, pero no hubo caso de que se me fuera eso, dolores. Pero ahora estoy re bien.
0: ¿Cuánto tiempo usted duró con este problema, esa inflamación en la lengua, hermana? Es un caso bastante complicadito, grave, ¿no?
1: Sí, hace como 4 meses que vengo así. Por eso escuché en la radio y decidí venir acá. Bueno.
0: Muy bien, claro que sí, estamos en tratamiento. Bueno, Florencia, con sinceridad, es una persona, ¿cuántos años tiene?
1: 66.
0: 66 años. ¿Está con consciente, con todos sus cabales?
1: Sí, por supuesto.
0: Cuéntele a la gente, usted, después de estos 7 ya, de tratamiento que ha recibido con nosotros, ¿qué mejoría ha tenido, si se mejoró o no se mejoró?
1: Sí, me mejoré, estoy re bien. ¿Qué le diría a la gente? Que se acerque, que tenga mucha fe, confianza, y se va a curar igual que yo.
0: La lengua, esa inflamación, ese problema que tenía, usted me dijo que los primeros 3 días tenía unos dolores muy fuertes, pero después...
1: Y bueno, después se me fue yendo despacito, pero tenía así como que me clavaban agujas en la lengua y tenía toda inflamada. No podía ni comer ni tomar nada.
0: ¿Y ahora cómo está?
1: Y ahora estoy re bien. Ahora como, tomo mate, tomo té, cualquier cosa y no me hace nada.
0: ¿El tratamiento que yo le obsequié sirve o no sirve?
1: Sí, sirve. Y mucho.
0: Tenía problemas para dormir, no podía descansar bien, porque imagínese uno con dolor, ¿cómo puede dormir? Eso es aparte en su trabajo también, me imagino que se debe sentir mal, porque uno con dolor es quien le gusta, ni ¿qué hace uno? Nada, sufrir. ¿Cómo está ahora, amor?
1: Ahora estoy re bien. Antes me despertaba a las 2, a las 3 de la mañana con esos dolores, como que me clavaban agujas. Y después no dormía más, me iba a trabajar así.
0: Muy bien. Puede descansar, ahora está mejorando cada día más, se podría decir, ¿no?
1: Sí, ahora sí. Descanso bien, duermo bien, me levanto a la hora que me tengo que levantar bien, Y sí, estoy mejorando día a día.
0: Bueno, hay mucha gente que en este momento la está escuchando a lo largo y a lo ancho de toda la Patagonia Argentina, porque usted sabe que este medio de comunicación es masivo. ¿Qué le diría a toda la gente? Así que como usted escucha la radio, usted escuchó la radio y dijo, bueno, me voy a ir donde Cristian a ver si es que es verdad o mentira, a ver, acá está el resultado, mejor cada día más. ¿Vale la pena realmente hacer las cosas con fe, amor?
1: Sí, sí, sí, vale la pena. Sí, estoy contenta, sí. Así que se lo agradezco. Muchísimas gracias.
0: Seguramente que toda la gente que la está escuchando en este momento también se lo va a agradecer, porque son gente que tal vez ya han perdido la fe, ya han perdido la esperanza y que necesitan igual una solución, al igual que usted, en cuanto a sus problemas de salud, en cuanto a sus dolencias. Lo importante es venir, probar y encontrarse con buena energía, con conocimiento y sobre todo con mucho cariño, amor a la hora de realizar un tratamiento y mucha fe.
1: Fe, sí, sí, sí, eso es lo principal, la fe. Es como dicen, la fe mueve montañas.
0: La fe mueve las montañas. Me alegra verla sonriendo, me alegra verla contenta, hermana, después de que vino afligida, que vino mal. No quería ni siquiera hablar usted del dolor que tenía, pero bueno, a mí me alegra más verdaderamente ver cómo se encuentra su mejoría. Muchísimas gracias, hermana, por confiar y por haber venido acá al Centro de Terapias Alternativas Un Nuevo Amanecer.
1: Bueno, muchísimas gracias a usted, que ahora estoy re bien.
0: Bueno, Dios la bendiga.
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0: Es así, mis queridos amigos, el lugar donde muchas personas han podido encontrar un cambio especial en su vida. 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Tenemos un mensaje de WhatsApp que viene de la zona de Comodoro Rivadavia. Un abrazo muy grande ya a toda la gente que en este momento nos sintoniza en la capital petrolera. Doña Alicia nos sintoniza. Ella es nacida del 6 de abril de 1973. Me comenta que está muy preocupada por la salud de su pareja, ya que él hace varios meses no puede dormir bien y ha venido perdiendo mucho peso. Usted me envía acá el nombre de él, me pide que no lo mencione al aire y también su fecha de nacimiento. Simplemente dígame si tengo que visitarlo. Ok, muy bien, mi querida hermana Alicia. Aquí ya estuve leyendo su mensaje de texto. Al finalizar el programa igualmente la voy a estar llamando, porque esto es un caso realmente complejo. Veo que la salud de su pareja no se encuentra nada bien, y lo peor de todo es que veo que ya ha estado varias veces internado y no le encuentran nada. Veo que él trata como de poner de su parte para sentir mejoría, como que él no ha perdido la esperanza de nuevamente recuperarse, y esto es algo que también pues lo ha mantenido, como quien dice, en pie. Pero ya es preocupante ver, por ejemplo, las manchas que están saliendo en su piel, la pérdida de peso que él ha venido teniendo. Fíjese que él cualquier cosa que come todo le sienta mal, es como que tuviera prácticamente su vida en manos de algún tipo de maldición que hayan arrojado, con lo cual nada de lo normal, de lo naturalmente que nosotros podemos vivir, le sienta bien. Es como que poco a poco lo están absorbiendo y esto lo está prácticamente matando, mi querida hermana. Están acortando la vida en este momento de su pareja. Y aquí hay un problema de trasfondo, mi querida hermana Alicia, y todo tiene que ver por un problema que él ha tenido desde hace ya varios años con su expareja. Esta persona es alguien que tiene mucho conocimiento en todo lo que es el tarotismo y también la magia negra, con lo cual ha venido realizando muchos, veo varios rituales sobre él para ir poco a poco pues acabando con su vitalidad. No solamente es como que la pelea por de repente propiedades o un bien económico, sino que ya hay un odio de por medio donde básicamente a él lo quieren esclavizar a la enfermedad y el sufrimiento hasta llevarlo a la tumba. A partir de este momento, doña Alicia, nosotros iniciamos un proceso en el cual a su pareja se le va a colocar en una cadena de protección y oración fuerte. No es solamente de oración, sino de protección para poder nuevamente él aislarse de ese tipo de negatividad que en este momento lo está afectando. O sea, es como que nosotros realizamos un corte del daño, mientras que ustedes nos pueden visitar ahora el día 8, si no estoy mal, ahí en Comodoro Rivadavia. Al finalizar el programa, por favor, póngase en comunicación con nosotros, póngase en contacto. Le voy a estar dando de repente ciertas tareas para que usted realice ahí desde su hogar con su pareja para empezar a descargarse de este tipo de daños y al mismo tiempo analizar cómo podemos realizar en él la forma como lo vaya a expulsar y de la misma manera se libere de este tipo de hechizo que el cual obviamente pues lo está destruyendo. Al finalizar el programa, mi querida hermana la va a estar llamando. Quédese tranquila, igualmente el primer paso a veces es el que más cuesta, es el de pedir ayuda o de sentir la confianza o la fe de poder decirle voy a escribirle a esta persona para ayudarle. La verdad es que todos los casos que nos llegan a nosotros nos preocupan. Hay casos que me preocupan más de la cuenta y hay otros que de repente uno bueno dice, bueno, esta persona está llamando al comienzo de un proceso en el cual ella notó un cambio negativo y por eso siempre lo hablo. Cada cosa que usted vea negativa en su vida, busque ayuda, pida ayuda. Si usted ve que no lo puede solucionar, haga una consulta, hermanos. Entienda de que nosotros no somos solamente carne y huesos. Nosotros también tenemos una salud mental y espiritual que tenemos que cuidar, que tenemos que estar equilibrados para poder de la misma manera fortalecer nuestra mente y protegernos de este tipo de situaciones negativas que nos pueden destruir. 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Tenemos este otro mensaje, viene por parte del señor José Colón, del 11 de agosto de 1968. Muy bien, mi querido hermano José, un abrazo pues muy grande para usted y toda la familia, allá toda la gente que en este momento nos está escuchando desde Puerto Madryn. Veo que usted se encuentra en la zona rural, muy bien. Bueno, don José, usted me pide en este momento un consejo, una ayuda para mejorar su salud sexual. Básicamente lo que usted tiene es un problema, mi querido hermano, donde ya la testosterona por la edad que usted tiene pues ha venido bajando y a veces de repente pues los hombres también no le prestan atención a esto, ¿no? Cómo está la próstata, cómo está la vejiga, de ir al urólogo a hacerse un control, de más allá de tomarse una pastillita, a veces también uno por la vía natural, por la ayurveda, pues también las personas pueden llegar a mejorar muchísimo, ¿no? Lo que es la potencia y también la producción de la testosterona. Envíeme, mi querido hermano, mañana tipo 10 de la mañana, un horario en el cual yo lo puedo llamar. Vamos a hacerle a usted una valoración a través de una videollamada. Vamos a hablar bien acerca del tema suyo. Veo que también hay un problema de diabetes que en este momento lo está afectando. También que ha sido una persona que no se ha alimentado bien durante muchos años y que también está cargando con cierto tipo de energías negativas que no son daño, pero sí lo está desequilibrando. Sobre todo porque ya el problema de la salud se le ha venido agravando y de la misma manera pues usted ya empieza a tener cambios de temperamento, a hacer un poquito como agresivo, como rabioso, y estas son cosas que no van a conllevarlo a ningún buen puerto. Así que, don José, yo voy a estar esperando su llamada al finalizar el programa o mañana tipo 10 de la mañana. Si usted puede conseguir, si tiene papel y lápiz ahí para que anote, consiga una remolacha, miel, canela y limón. Yo mañana le voy a estar hablando de cómo usted preparar la infusión, o incluso más tarde en el estado de WhatsApp voy a estar colocando una receta con la cual los hombres pueden llegar a mejorar muchísimo su vigor, su vitalidad y también, pues obviamente, su potencia a nivel sexual, mi querido amigo. Así que hay que hacer varios cambios, hay que hacer un tratamiento, modificaciones en su alimentación, en su descanso, todo tiene que ver con todo. Usted acá me comenta también que no puede dormir bien, que se levanta siempre por las noches, que mantiene siempre con fatiga. O sea, hay que hacer un replanteo de todo lo que le está sucediendo, pero vaya consiguiendo esto para que usted, que veo que lo tiene bastante apurado, el tema de la impotencia sexual. Entonces, prepare la remolacha, la miel, el limón y, si puede, una ramita de canela, mi querido hermano. Pero también vamos a estar hablando acerca de las otras enfermedades que también usted ha venido padeciendo durante mucho tiempo y que también no ha podido mejorar. Y es que a veces la situación no es que la medicina no sirva, sino que las enfermedades son impuestas por maldiciones o por hechizos. Entonces, mañana o más tarde lo voy a estar llamando, don José Colón. Un abrazo muy grande a toda la gente de Puerto Madryn que en este momento nos está escuchando. 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Recuerden que durante estos días vamos a estar entregando a todas las personas que nos visiten en la consulta un tratamiento absolutamente natural de acuerdo a cada una de sus necesidades. Es importante que no solamente ustedes reciban una ayuda, sino que también adquieran conocimientos que van a mejorar su calidad de vida y salud de aquí en adelante. Lo mismo también para personas que tienen comercios, que tienen mercados, que tienen oficinas. Siempre hay en muchos lugares, a veces, como un mal ambiente, como un mal humor, o incluso hay comercios donde usted entra y siente de repente como ese humor feo, y uno comenta por ahí, ¿no?, ¿qué será lo que huela feo? Y la limpieza siempre a full, pero el lugar no deja de sentirse ese olor pesado, ese olor como que aleja a las personas. Bien, en esos lugares no solamente puede llegar a haber un problema de repente de limpieza, sino que también pueden haber regado algún tipo de tomizo con el cual generan ese tipo de impacto, y de ahí en adelante la persona empieza a ver cómo su negocio empieza a fracasar. Entonces, ese tipo de limpiezas también es muy importante. ¿Cómo huele su negocio? ¿Cómo huele su oficina, su casa? ¿Cómo estoy generando yo la buena vibra, la abundancia en mi hogar? ¿Cómo huelo yo? ¿Cuál es mi fragancia? Todo tiene que ver, mis queridos amigos, y es muy importante siempre tener una buena fragancia, ya sea en nuestro hogar o a nivel personal, para precisamente repelar ese tipo de energías negativas o ese tipo de personas que nos tienen envidia y malas vibras, mis queridos amigos. Hay para todo siempre un remedio, hay para todo siempre una solución. Lo importante es identificarlo a tiempo y no dejar que las cosas avancen. Por ahora me despido de todos ustedes, esperando que este programa haya sido de su agrado, sea cual sea su situación. Si usted quiere tratarla conmigo, con mucho gusto estaremos atentos para recibir sus consultas. 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Por último y no menos importante, por favor, quiero generar de alguna manera un poquito de conciencia en las rutas. Siempre estamos viajando, siempre a veces nos encontramos con personas que manejan muy bien, también otros con mucha imprudencia. Vemos muchas tragedias hoy en día en las rutas. Yo pienso de que todos queremos llegar con éxito a cada uno de nuestros lugares o a donde nos dirigimos. respetemos la vida de los demás, nuestros niños, nuestros hijos, nuestras familias, y seamos conscientes, hermano, de que de repente un auto con alcohol al volante también puede convertirse en un proyectil que pueda acabar con la vida suya y también con la de los demás. Ojo con eso, tengamos cautela, seamos responsables, dejemos la locura un poquito de lado, no se deje arrastrar por el sistema. Tenga conciencia y control de su vida de una manera responsable y también con nuestra sociedad. Respetemos la vida de los demás en las rutas y en todo lugar, mis queridos amigos. No perdamos de repente el horizonte de nuestras vidas, porque a veces vivimos en un mundo donde queremos ir rápido para todo lado, o vivimos exaltados o peleados con nuestras parejas o con problemas económicos, y pensamos que de repente la solución es andar más rápido, más fuerte o vivir más deprisa, y resulta que usted no se está dando cuenta que lo están arrastrando, mi amigo. Lo están llevando por un camino que lo van a llevar al degolladero. Ojo con eso, abran los ojos y sean conscientes. Nosotros somos creación de Dios, pero Él también espera de nosotros un buen comportamiento. Los quiero mucho, soy el maestro Cristian, será hasta el próximo encuentro y que Dios les bendiga.
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0: Flores de Miel se llama la canción, cantada por Alejandro Sanz a la hora 0:45 minutos. Inauguramos un nuevo día en el aire de Radio 3. Bienvenidos, mitad de semana ya. Qué rápido que pasó. Ya estamos en miércoles 23 de septiembre en este 2026. Ya estamos acomodándonos con la primavera y mirando pronósticos, ¿eh? Ya estamos mirando pronósticos. Bueno, no hay noticias muy alentadoras para tirar manteca al techo, pero no está nada mal la temperatura que se avecina para la mañana, entre 13 grados, la máxima 21 grados, entre las 17 y las 21 más o menos, hacia la noche podrían llegar las lluvias aisladas. Se esperan lluvias, tormentas durante el jueves con una máxima de 19 grados. El viernes mínima de 5, máxima 16 grados, adelanta el pronóstico del Servicio Meteorológico Nacional. Juan de Pedro, a cargo de la puesta al aire y musicalización, todos ustedes los encargados de ponerle música a la madrugada. Nos quedamos mientras dure la noche, 12 grados, 3 décimas a esta hora, cielo parcialmente nublado, humedad 52%, viento del norte a 19 kilómetros por hora. Hacemos la primera pausa y luego continuamos.
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1: Santiago Cruz acompañaba a Bianco cantando Cuando quieras, donde quieras, canción dedicada para Cecilia, que cumple años hoy. Y estoy preparando cositas ricas, en un rato te muestro. Muy bien, feliz cumpleaños, espero que hayas disfrutado de tu canción. Ahora llegan las noticias.
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0: 12 grados, 3 décimas, la temperatura en Trelew, humedad 52%, viento del norte a 19 kilómetros por hora. Recomiendan prevención ante el riesgo de antivirus durante la recolección de hongos. Con la llegada de la primavera comenzó en la cordillera la recolección de hongos de ciprés y otros frutos silvestres. Desde Salud Ambiental del noroeste del Chubut recordaron que la actividad debe realizarse con precauciones debido a que la región es considerada zona endémica de antivirus y durante esta época aumenta la actividad y reproducción de los roedores. Fabián Argel explicó que quienes ingresen a sectores de matorrales, troncos caídos o lugares que puedan ser refugio de roedores deben extremar los cuidados. Recomendó realizar las tareas en momentos de mayor humedad ambiental, utilizar barbijo número 95 cuando sea necesario ingresar a zonas cerradas o de riesgo. El especialista señaló además que los incendios de gran magnitud modificaron el hábitat de numerosos roedores. Aquellos que han sobrevivido, que han estado en los bordes de los incendios y han logrado salvarse claramente, comienzan a reproducirse, indicó. Recordó que la primavera es una etapa de mayor reproducción y disponibilidad de alimento. Kirchner reclamó el cese de la explotación británica y pidió negociar las Malvinas tras la advertencia de Burnham. El canciller Pablo Kirchner respondió ante la Asamblea General de las Naciones Unidas a las palabras del primer ministro británico Andy Burnham, quien aseguró que el Reino Unido estaba dispuesto a defender su dominio sobre las Islas Malvinas. Frente a este caso, según lo indicado, pidió un freno a la explotación petrolera aprobada unilateralmente y llamó a reabrir las negociaciones. En respuesta a lo expresado por el señor primer ministro del Reino Unido sobre la cuestión de las Islas Malvinas, deseo recordar que las islas Georgias del Sur, Sandwich del Sur y los espacios marítimos circundantes son parte integrante del territorio nacional argentino, dijo en su discurso tras las declaraciones de Burnham, en donde afirmó que el Reino Unido se mantendrá firme ante cualquier amenaza al derecho de los territorios británicos a seguir siéndolo, entre ellos las Malvinas. La Cancillería elevó un pedido a la ONU para solicitar el derecho a réplica en el recinto. El gobierno confirmó que el 9 de noviembre será feriado nacional por la visita del Papa León XIV. El gobierno confirmó que el próximo 9 de noviembre será feriado nacional por la visita del Papa León XIV. Además, señalaron que el resto de los días habrá jornadas especiales en las jurisdicciones particulares a las que el sumo pontífice viajará en el país. La noticia fue confirmada por la ministra de Seguridad, Alejandra Monteoliva, a la salida de la reunión que encabezó la secretaria general de la Presidencia, Karina Milei, para la organización de la visita papal. También participaron de la cumbre representantes de la Conferencia Episcopal Argentina y las autoridades de las jurisdicciones de la Ciudad Autónoma de Buenos Aires, la Provincia de Buenos Aires y Córdoba. Deportes, el Tribunal de Disciplina de la AFA rechazó el reclamo de Vélez y Boca jugará los cuartos de final de la Copa Argentina. El Tribunal de Disciplina de la AFA sancionó con una multa equivalente al valor de 1.000 entradas a Boca Juniors tras el reclamo de Vélez Sarsfield por la alineación indebida de extranjeros en la planilla del partido por los octavos de final de la Copa Argentina. Así, por unanimidad, el tribunal ratificó al Xeneize como equipo clasificado a la siguiente instancia, en la que se medirá contra Racing en cancha de Rosario Central el domingo 27 de septiembre. Todo quedó confirmado luego de la publicación del boletín oficial. 12 grados, 3 décimas, la temperatura entre el cielo mayormente nublado, humedad 52%, viento del norte a 19 kilómetros por hora. En Esquel 8 grados, sensación térmica 5 grados, humedad 71%, el cielo parcialmente nublado. Comodoro Rivadavia, temperatura 11 grados, 2 décimas, cielo mayormente nublado, humedad 60%, el viento del noroeste a 25 kilómetros por hora. Río Grande, Tierra del Fuego, 0.2 de grado bajo cero, sensación térmica 4 grados, 0.2 bajo cero, cielo mayormente nublado, humedad 92%. En la República Argentina es la hora 1:07.
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0: La pausa después de escuchar a Laura Pausini cantando El valor de seguir adelante para Victoria. Dani está preparando mates en su trabajo, también nos agradece por la compañía que recién comienza. Me voy a quedar con ustedes toda la noche. Muchas gracias, chicos. Igualmente, Mateo Bocelli y Gianluca Grignani nos pedía hoy Mi historia entre tus dedos. Abrazos a Juancho de San Julián, que nos cuenta Noche nublada en San Julián, nos pide algo de Ana Gabriel, que ya estamos anotando para poder compartir en los próximos minutos mientras llega la pausa.
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Ricardo Montaner cantando Solo Otra Vez, canción que nos pedía Nelly. Besos a Gladys, que nos pidió una canción de Ricardo Montaner. También Ana Gabriel cantó Simplemente Amigos, y nos vamos a revisar lo que dejó en el sorteo nocturno la quiniela nacional, Buenos Aires y del Chubut. En la nacional, 0724, a la cabeza 0724, le siguieron 8677. Después, $5,548, ahí está, 0,647, 0,210, 3,500, 74, 9,775, 4,375, 1,634, 1,675 y 4,088. Quiniela de Buenos Aires, primer premio, 9,750, la cabeza 9,750, le siguen 7,261, 8,287, 0,252, 1,927, 7,781, 4,564, 8,959, 9,759 y 9,726. Para la quiniela del Chubut, 4,262, a la cabeza 4,262, le siguen 4,712, 6,389, 2,487, 9,142, 0,030, 0,142, 6,711, 5,803 y 6,440. Repito, quiniela del Chubut, 4,262, quiniela nacional 0,724, quiniela de Buenos Aires 9,750. Entre Leu, la temperatura actual 13 grados 4 décimas, sumamente distinta la madrugada a lo que fue ayer. Cielo mayormente nublado, humedad 51%, viento del noroeste a 19 kilómetros por hora.

31 minutos de la 1 de la mañana, abrazándonos con Abel Pintos y también Francisca Valenzuela. Aquí estoy yo, decía Luis Fonsi, con sus amigos. En esta oportunidad tenemos la posibilidad de comunicarnos con los mensajes a través del WhatsApp en el número 2804-5585-75. Nos vamos comunicando, recibiendo todos los mensajes. Agradezco a quienes nos permiten llegar a diferentes lugares, como por ejemplo las radios en FM que nos cuentan. Están llevándonos por Cholila 88.1 FM del Valle. Buenas noches, gracias por escucharnos todas las madrugadas. Y también agradecemos a nuestros amigos de Cadena Infinito en Tierra del Fuego, que nos permite llegar también con Radio 3 AM 780 y la programación de madrugada. En Río Grande 91.1, 98.9 para todo Luin, Ushuaia 98.9, que tengan una excelente madrugada. www.infinitotdf.com.ar, sitio web que permite que puedas comunicarte o conectarte en realidad para escuchar Radio 3 a través de internet en la página web. Infinito FM Río Grande, la página oficial en Facebook, para que puedan seguir entonces a Cadena Infinito en Tierra del Fuego. Abrazo a Rodolfo, a todo el equipo de Cadena Infinito que nos llevan todas las noches hasta el fin del mundo. 2804-5585-75 es nuestra línea directa de mensajes en la radio. Agradezco a Bruno, que nos envió su mensaje por acá, desde el municipio del Bolsón. Atentos, nuestros oyentes de Río Negro en el Bolsón, en alerta naranja por lluvias intensas y vientos. Se informa que rige una alerta naranja para el Bolsón y la región en las próximas 48 horas. Miércoles 23, jueves 24 de septiembre, se esperan lluvias persistentes y fuertes. Se van a intensificar a partir de la noche del miércoles y durante el jueves, con valores acumulados estimados entre 60 y 100 milímetros, pudiendo ser superados de manera local. Viento y nevadas. Se van a registrar periodos de viento, inestabilidad, con probabilidad de nevadas en las zonas más altas de la cordillera. Medidas de prevención solicitadas a la comunidad: salir de la casa únicamente si es necesario, revisar y limpiar canaletas, desagües, sumideros en el domicilio, evitar actividades al aire libre, especialmente en zonas con arbolado de gran porte, conducir con extrema precaución, teléfonos de emergencia 911, bomberos número 100, policía 101 y además seguir la información a través de canales oficiales. La prevención es la mejor herramienta, anuncian entonces las autoridades de El Bolsón. Están alertando a los vecinos, alerta naranja por lluvias intensas y vientos entre miércoles 23 y jueves 24 de septiembre.

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Todo el país, Río Roma, con Carlos Rivera. ¿Sabes lo que pasa? Nos estamos retirando de este bloque. Gracias a Marta, que nos enviaba su mensaje. Besos a Sofía, que nos escucha en Puerto Madryn, con su tía Moni, que es la fan del programa. Dice por acá, pasen algo de Romeo Santos. Bueno, vamos a dejarlos para el próximo bloque, mientras llegan las noticias.

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0: 13 grados, 4 décimas la temperatura en Trelew, cielo mayormente nublado, humedad 51%, viento del noroeste a 19 kilómetros por hora. Pablo Dilicia es el nuevo secretario nacional de discapacidad. Pablo Dilicia fue designado secretario nacional de discapacidad en reemplazo de Alejandro Vilches, quien renunció por motivos personales en medio de la discusión sobre las partidas previstas para el área en el presupuesto 2027. El nombramiento fue confirmado por la prensa. Dilicia presidió el Instituto de Obra Médica Asistencial de la provincia de Buenos Aires entre 2017 y 2019, cuando la entidad tenía más de 2 millones de afiliados. Antes de asumir en el organismo bonaerense, ocupó distintos cargos en el gobierno de la ciudad de Buenos Aires. Alerta por el fenómeno climático El Niño. Santa Fe declaró la emergencia hídrica en toda la provincia hasta abril 2027. El gobernador de Santa Fe, Maximiliano Puyaro, declaró la emergencia hídrica en la totalidad del territorio provincial hasta el 30 de abril de 2027 mediante un decreto por el fenómeno de El Niño. La norma se apoya en la ley número 14.477, sancionada por la legislatura provincial en el transcurso de agosto. El proyecto apunta a contrarrestar los efectos que pueda tener el fenómeno meteorológico, como inundaciones o fuertes tormentas en diferentes zonas del territorio santafesino. Impactante rescate a una familia que quedó varada por la nieve en Neuquén. Había una mujer embarazada. Una familia oriunda de la localidad de Villa Pehuenia quedó varada en plena ruta provincial 13 de Neuquén, en el paraje Primeros Pinos, en medio de un temporal de nieve y viento blanco que se registró el domingo, complicando la circulación en toda la región cordillerana. Entre los tres ocupantes del vehículo había una mujer con 37 semanas de embarazo. El grupo familiar viajaba en un Renault Logan con destino a Zapala cuando la acumulación de nieve sobre la calzada hizo imposible que el auto continuara. A eso se sumó un factor que agravó la situación: el vehículo no contaba con cadenas para circular. Enrique Sacco se lanzó como candidato a presidente de Independiente. Tomé una de las decisiones más importantes de mi vida, dijo el periodista, quien se lanzó oficialmente como candidato a presidente del Club Independiente de cara a las elecciones que se realizarán este año. El periodista deportivo de 57 años compartió un video en sus redes sociales en el que confirmó que participará activamente de la política del club. Cambio en la venta de entradas para la despedida de Lionel Messi de la selección argentina. AFA confirmó que saldrán a la venta el jueves. La Asociación del Fútbol Argentino, AFA, comunicó un cambio en la fecha de inicio de la venta de entradas para el partido de despedida de Lionel Messi con la selección argentina. Los tickets para el encuentro del 6 de octubre ante Benín en el Estadio Monumental, que originalmente debían salir a la venta ese mismo martes a las 18, ahora estarán disponibles a partir de mañana jueves, exclusivamente por la web Deportic. El anuncio se difundió pasadas las 14 del martes por las redes sociales de la selección argentina. 13 grados 4 décimas la temperatura en Trelew, cielo mayormente nublado, humedad 51%, viento del noroeste a 19 kilómetros por hora, cielo parcialmente nublado en Esquel, temperatura 8 grados, sensación térmica 5 grados, humedad 71%, viento del oeste a 19 kilómetros por hora. Comodoro Rivadavia, la temperatura a esta hora 11 grados 9 décimas, cielo parcialmente nublado, viento del noroeste a 26 kilómetros, humedad 58%. En Río Grande, Tierra del Fuego, temperatura 9 décimas de grado bajo cero, sensación térmica 4 grados 2 décimas bajo cero, humedad 94%, el viento del noroeste a 10 kilómetros por hora. En la República Argentina es la hora 2:05.
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Shakira cantando Última, la canción que nos pedía Vicky hace algunos minutos. Un beso, Vane, para vos y toda la gente linda de la radio. La primavera llega con un ramito de flores de esperanza, un poquito de sol, un susurro de Dios que nos recuerda una dulce certeza que después del invierno la vida siempre vuelve a florecer. La primavera es la poesía que Dios escribe sobre los campos para alegrar el corazón. Es el despertar de la tierra, así como el amor es el despertar del alma. Cuando la primavera llega, algo hermoso sucede. La tierra se viste de verde, el cielo parece más cercano, el corazón que aprende nuevamente a agradecer también florece. La primavera es un pequeño milagro de Dios, una caricia en el alma, una invitación a volver a creer y una forma silenciosa de decirnos: aquí estoy. Que estas dos palabras te acompañen siempre, especialmente en los días en que más necesites recordarlas. ¡Qué lindo! Gracias. Gracias por ser parte de esta hermosa primavera con la radio. Y claro que sí, se suma. 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

0: y te acompaña en todas las estaciones del año. Gracias por pasarme, Romeo Santos, amor cardíaco, pedía hoy Belén desde su querido Esquel. Un beso para Cecilia, Jessica, que nos escuchan en Playa Unión. La bienvenida para la gente que nos suma a través de su navegación en www.radio3cadenapatagonia.com.ar. Mai dice que nos conectó hace un rato escuchándolos, dice, a través de la compu haciendo algunas cositas. Me parece muy bien. Nos vamos a la pausa enseguida. Volvemos.
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9 minutos de las 2 de la mañana, 12 grados 6 décimas entre Leu, cielo parcialmente nublado. Lado frágil, cantaba Karim León, canción que nos pidió Verónica. Un abrazo para vos y todo tu equipo, dice por acá. Bueno, un beso para Sandra, que nos llamó para pedir Carlos Rivera para ti. Y tenemos el resultado de los datos que ya envió Julián Reales para Las Heras, Santa Cruz. Datos actualizados desde Winguru, plataforma meteorológica privada que siempre consulta para mandarnos los datos. Temperatura entre 8 y 17 grados para hoy. Viento entre los 13 y 37 kilómetros por hora. Ráfagas que llegarían a los 62 kilómetros por hora. La temperatura actual 8 grados. Sensación térmica 3 grados. Humedad 71%. Hoy miércoles en horas de la noche hay probabilidad de lluvias en algunas zonas. Jueves, probabilidad de lluvias y o nevadas en otras zonas, dice Julián Reales. Abrazo, Julián, que salgan buenísimos esos mates en madrugada. Nosotros seguimos con más canciones. Agradezco a todos los que han enviado sus mensajes al 2804-55-85-75. Besos a Inés, que nos escribió hace un rato también. Nos saludó Víctor, trabajando como siempre en la guardia. Sebas también preparando mates. Gracias por las fotos, imágenes de esa mateada que acompaña, ameniza la madrugada de hoy.

38 minutos de las 2 en todo el país, escuchando Seminare, esta versión a cargo de Diego Torres con su amigo David Lebón, y también A Primera Vista con Pedro Aznar, una canción que nos había pedido Esther desde Zona de Chacras. Qué bueno que estén ahí, que puedan acompañarnos a los que estamos un tanto desvelados. Les mando un beso. Está maravillosa la madrugada, dice, totalmente distinta a lo que fue ayer. Un beso, Vane. Bienvenidos a también mi primavera. Bueno, muchas gracias. Bienvenida a primavera, dice. Cuando la primavera llega, algo hermoso sucede. La tierra se viste de verde, el cielo parece más cercano, el corazón que aprende nuevamente a agradecer también florece. Un beso grandote para todos y muchísimas gracias por las canciones. A ustedes también por acompañarnos, por ayudarnos a buscarle música a la madrugada de hoy, mientras el servicio meteorológico actualizó el dato del tiempo de esta hora: 12 grados 6 décimas, cielo parcialmente nublado, humedad 54%, viento del noroeste a 17 kilómetros por hora. Son los datos que deja el Servicio Meteorológico Nacional, anunciando viento para la mañana. 13 grados en la mañana máxima, 21 grados, 15 grados por la noche. En la tarde-noche entonces podrían llegar las lluvias aisladas. Estamos mientras dure la noche, hasta las 6.

0: Nos vamos a la pausa, estamos acercándonos de a poquito a las 3 de la mañana. Vanessa Martín, Jesse Joy nos cantaron Si Pudiera, 44 minutos de las 2 de la mañana. Entre el aula, la temperatura se mantiene con 12 grados 6 décimas y el cielo parcialmente nublado.
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0: Finalmente llegamos a las 3 de la mañana mientras Noel Jasgris cantaba Cuando amas a alguien, canción que le gusta mucho a Silvia. Para olvidar cantó Sebastián Yatra, canción que quería Sebas, y así vamos pasando estas horas en madrugada también con información y más noticias.
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0: 12 grados 6 décimas la temperatura entre Leo, cielo parcialmente nublado, humedad 54%, viento del noroeste a 17 kilómetros por hora. Cierra definitivamente la histórica fábrica de Danica en Lavallol. Los dueños anunciaron que la planta dejará de producir el próximo 30 de septiembre. Dorada, sociedad anónima, la empresa que produce la marca Danica, ex Flora Danica, confirmó el cierre definitivo de su planta de Lavallol a través de un cartel que la propia firma colocó en la puerta del establecimiento. El aviso que los trabajadores del turno sabatino encontraron al llegar a las 6 de la mañana sin poder ingresar fija el fin de la actividad industrial para el próximo 30 de septiembre. Aún trabajan en la firma unos 30 empleados. En Santa Teresita, desesperada búsqueda de dos kayakistas que se metieron al mar en medio de un temporal. La Prefectura Naval Argentina desplegó un operativo de búsqueda por aire, tierra y agua para localizar a dos kayakistas que ingresaron al mar en Santa Teresita, localidad bonaerense de la costa atlántica, en medio de un fuerte temporal y no pudieron regresar a la costa, según confirmaron fuentes. Todo comenzó cuando la dependencia de la fuerza en esa localidad del interior bonaerense recibió un llamado telefónico de uno de los deportistas. El hombre informó que se encontraba navegando en una embarcación color turquesa frente a la calle 29, aproximadamente 2 millas náuticas, más de 3 kilómetros mar adentro, sin poder retornar a la playa. Las condiciones climáticas en ese momento incluían fuertes vientos, ráfagas de hasta 60 kilómetros por hora, lo que complicaba cualquier maniobra de regreso. La respuesta de la Autoridad Marítima Nacional fue inmediata. Primero envió en medio de la superficie al área, luego sumó una segunda embarcación para reforzar las tareas de rastrillaje. Las condiciones meteorológicas adversas, sin embargo, dificultaron los trabajos desde el primer momento. El fuerte temporal en Monte Hermoso dejó playas destruidas, inundaciones y advierten los efectos por la temporada. El fuerte temporal que atravesó la costa atlántica durante este lunes provocó que algunas localidades tengan destrozos a poco del inicio de la temporada de verano y temen por los efectos que generó en las principales playas. Una de las ciudades más afectadas fue Monte Hermoso, donde se registraron daños en paradores, playas erosionadas, árboles caídos y arterias costeras anegadas. Entre gritos y llamados de atención, declaró el último testigo del juicio por la muerte de Maradona en una audiencia marcada por gritos, controversias y hasta una sanción. Este martes declaró el último de los 73 testigos del juicio por la muerte de Diego Armando Maradona. Se trata del perito oficial Pablo Ferrari, que se presentó ante los jueces del Tribunal Número 7 de San Isidro para explicar un informe suyo en el que afirmó que el ex DT falleció súbitamente y sin agonía. Con su relato concluyó la ronda de declaraciones testimoniales en el debate oral que se extendió durante 5 meses y medio. La declaración de Ferrari, médico legista, neonatólogo que trabaja en la asesoría pericial de San Isidro, generó polémica entre las partes, hasta dio lugar a un tenso cruce entre el abogado Francisco Neto y el juez Pablo Rolón, quien terminó sancionando al defensor por sus malas formas. Deportes, el nuevo título que otorgará el fútbol argentino y el cambio reglamentario que habrá en la definición del torneo clausura. La Liga Profesional de Fútbol avanzó con la creación de la Recopa de Campeones, una nueva competencia oficial prevista para la temporada 2027. Aprobó que las semifinales y la final del torneo clausura 2026 se disputen en estadio neutral. El Comité Ejecutivo también revisó iniciativas vinculadas con el programa Club Fútbol Argentino y un proyecto de centralización logística para instituciones. Dos 14 grados 6 décimas la temperatura, entre Leu, humedad 54%, el viento del noroeste a 17 kilómetros por hora, en Esquel 8 grados, sensación térmica 5 grados, humedad 71%, viento del oeste a 19 kilómetros por hora, Comodoro Rivadavia 11 grados 9 décimas, humedad 58%, el viento del noroeste a 26 kilómetros por hora, cielo parcialmente nublado, Río Grande, Tierra del Fuego, la temperatura a esta hora 9 décimas de grado bajo cero, la sensación térmica 4 grados 5 décimas bajo cero, humedad 96%, el cielo mayormente nublado. En la República Argentina es la hora 3, 5 minutos.
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0: Nos vamos a la pausa nuevamente, pero quería contarles que era Ricardo Arjona el que estaba cantando Hongos, canción que nos pidió Enrique hace algunos minutos. Bienvenido, Miguel. Saben, hay una canción que se llama Saturno, Pablo Alborán. Siempre me la pide mi hija, sería muy lindo que la puedan pasar, dice, para que la pueda escuchar. Me trae muy lindos recuerdos de ella, está estudiando en otra provincia, pero pronto la tendremos nuevamente, por supuesto. Falta poco, falta muy poco. Un abrazo, gracias por elegirnos en esta madrugada. 12 grados 4 décimas la temperatura en Trelew. No se ha modificado demasiado la temperatura por esta hora. Humedad 57%, el viento del noroeste a 17 kilómetros por hora. Hacemos la pausa entonces para cumplir con nuestros auspiciantes y seguimos después con más canciones.
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1: Estaban los Redimidos haciendo la canción Todo va a estar bien, canción que nos pedía Vanina, y también Cerca estás cantó Marcela Gándara. Qué bueno que estén, dice, y que puedan disfrutar conmigo estas canciones. Claro que sí, un beso a Ana, bienvenida. Qué linda canción, dice, y más para las nuevas generaciones que hoy en día no conocen de estas letras. Un beso enorme y gracias por pasar Redimidos. Abrazos a Sergio, Gabriela, que nos escuchan hoy. Hemos empezado la primavera de manera oficial, ¿no? Cerca de las 21 más o menos comenzaba la primavera el martes 22 de septiembre. Hoy la Tierra llega a uno de sus puntos exactos de su órbita, en los que el Sol queda alineado justo sobre el Ecuador. Ni el hemisferio norte ni el hemisferio sur reciben más luz que el otro. Es el equinoccio de septiembre. Todo tiene que ver con la inclinación del planeta. La Tierra no gira derecha sobre su eje, sino ladeada a unos 23 grados, y esa inclinación es la responsable de las estaciones. Durante casi todo el año, un hemisferio queda más expuesto al Sol que el otro, pero dos veces al año, en marzo y en septiembre, la Tierra pasa por una posición donde esa inclinación deja de inclinar la balanza hacia un lado y hacia el otro. En México, este momento llega a las 18:06, llegó el cambio de estación, tiempo del centro del país. A partir de ahí comienza el otoño astronómico para quienes vivimos en el hemisferio norte, dice el informe, y con él días que se irán acortando poco a poco camino al invierno. Del otro lado del planeta, que donde estamos parados nosotros, o sentados en este caso, del otro lado del planeta ocurre justo lo contrario para el hemisferio sur, que somos nosotros. Este mismo instante marca el arranque de la primavera. Se suele decir que el equinoccio del día dura exactamente lo mismo que la noche, pero la realidad es un poco más fina que eso. En la Ciudad de México, por ejemplo, el sol sale cerca de las 6:25 y se oculta alrededor de las 18:32, lo que da un poco más de 12 horas de luz. Esa pequeña diferencia ocurre porque la atmósfera dobla la luz solar cerca del horizonte, haciendo que el sol se vea unos minutos antes de salir y siga visible unos minutos después de ponerse. Muy interesante, maravilloso informe. Hoy los dos hemisferios de la Tierra reciben la misma cantidad de luz solar. Es el equinoccio de septiembre que cambia las estaciones del año, entonces, en tanto para nosotros la llegada de la primavera. Nos quedamos hasta las 6 mientras dure la noche.

0: Llega la pausa nuevamente. Agradezco el mensaje de parte de Gladys. Qué bueno eso de conocer un poquito de cómo rota la tierra, dice. Y bueno, qué bonita que es la naturaleza. Su creador no escatimó en tanta perfección. Un beso a todos. Muchas gracias. Bienvenida Irma, que recién nos escribió para pedirnos si podíamos pasarle alguna canción de Mau y Ricky. Bueno, ahí estaba. Perdóname, Soledad Pastorutti cantaba Aunque me digas que no, canción que le dedicamos a Daniela. Nos vamos a actualizar datos del tiempo para esta hora por Trelew y alrededores. 12 grados 4 décimas, humedad 57%, el viento del noroeste a 17 kilómetros por hora, cielo parcialmente nublado. Para hoy anuncian viento durante la mañana entre los 60 y 69 kilómetros por hora, la velocidad de las ráfagas del oeste, luego del sudoeste, con 13 grados en la mañana, máxima 21 grados, posibles lloviznas, lluvias durante la tarde. Pausa y ya volvemos.
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0: Bueno, nos vamos acercando a las 4 de la mañana, así que hay que renovar los mates, renovar las infusiones en esta madrugada. Ya no está tan helada como la madrugada de ayer. Ayer estaba ideal para los mates bien calientes. Bueno, hoy un poco menos, un poco más de respiro, si se quiere, un poco más templada la madrugada. Y agradezco también a Sebastián, que nos pedía algo de Maxi Pardo con Patricia Sosa. Si te vas, se llama la canción. Reik y Andrés Cepeda habían cantado Tu Despertador. Inés, bienvenida, muchas gracias por sumarte, por quedarte con nosotros, ayudarnos a ponerle música a la madrugada también. 2804-558575 es nuestra línea directa de mensajes en la radio que nos permite estar comunicados. Renovamos entonces el alerta para los vecinos del Bolsón en Río Negro, alerta naranja por lluvias intensas y vientos. Informamos que rige una alerta naranja para el Bolsón y la región en las próximas horas, las 23 de septiembre y 24, es decir, hoy y mañana. Lluvias persistentes y fuertes se van a intensificar a partir de la noche del miércoles y durante el jueves, con valores acumulados estimados entre 60 y 100 milímetros, pudiendo ser superados de manera local. Es decir, hay que tomar prevenciones. Se van a registrar periodos de viento, inestabilidad con probabilidad de nevadas en las zonas más altas de la cordillera. Medidas de prevención solicitadas para la comunidad. Atentos, salir de la casa únicamente si es necesario, revisar, limpiar canaletas, desagües, sumideros en el domicilio, evitar actividades al aire libre, especialmente en zonas con arbolado de gran porte, y conducir con extrema precaución. Hay teléfonos de emergencia, hay que tenerlos a mano. Números locales de Río Negro, emergencias 911, bomberos número 100, policía 101, y hay que seguir la información a través de los canales oficiales. La prevención es nuestra mejor herramienta, así que a cuidarse y a tomar todas las prevenciones posibles. Un beso para mi hermano Jaime, que nos escucha también en su trabajo, disfrutando de los mates de la madrugada, y nosotros con un poquito más de música antes de las noticias.
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Cielo parcialmente nublado entre el Eula, temperatura 12 grados 6 décimas, humedad 57%, el viento del noroeste a 17 kilómetros por hora. Tras la polémica, el gobierno presentó un nuevo proyecto sobre discapacidad que mantiene gran parte del sistema vigente, mientras los libertarios negociaban con los aliados. La Casa Rosada envió al Congreso el presupuesto 2027, que contenía un fuerte ajuste en el área. Desató una crisis al interior de la mesa política. La nueva propuesta termina con la emergencia, pero ratifica varios puntos claves. La recepción de los aliados, según el oficialismo que presentó este martes una propuesta a los bloques aliados para intentar superar la emergencia en discapacidad y dar vuelta a la página tras el escándalo político que desataron los fuertes recortes en el área que estaban incluidos en el proyecto de presupuesto 2027. Según estipula el artículo 1 de la nueva propuesta del oficialismo, el objetivo de la reforma es fortalecer de forma permanente la previsibilidad, transparencia y eficacia de las políticas públicas destinadas a personas con discapacidad, reafirmar y asegurar los derechos de las personas con discapacidad, la continuidad de las prestaciones, a diferencia de la propuesta incluida en el proyecto de presupuesto 2027, el beneficio de la pensión no contributiva por discapacidad seguirá vigente y se continuará actualizando por inflación de manera mensual. El gobierno confirmó que el 9 de noviembre será feriado nacional por la visita del Papa León XIV. Lo afirmó la ministra de Seguridad Alejandra Monteoliva tras una cumbre con autoridades nacionales, religiosas y de cada uno de los distritos que visitará. Además, explicó cómo será el esquema para los días que el sumo pontífice estará en el país. La noticia fue confirmada por la ministra de Seguridad a la salida de una reunión que encabezó la secretaria general de la Presidencia, Karina Milei. Para la organización de la visita papal también participaron de la cumbre representantes de la Conferencia Episcopal Argentina. La advertencia del primer ministro británico de la ONU por Malvinas: nos mantendremos firmes frente a cualquier amenaza. En discurso en la Asamblea General de las Naciones Unidas, Andy Burnham se refirió a la disputa por el archipiélago con Argentina. Más temprano se reunió con Donald Trump y confirmó que hablaron sobre el reclamo de la soberanía. En su intervención, el líder británico venía hablando sobre el conflicto entre Rusia y Ucrania, con fuertes críticas al régimen de Putin, y afirmó: esto tiene que ver con defender la Carta de las Naciones Unidas y el Estado de Derecho. Nos mantendremos firmes frente a cualquier amenaza y desafío al Estado de Derecho, no solo de Rusia, sino también de otros, incluso cuando amenacen el derecho de territorios británicos a seguir siendo británicos, como Islas Malvinas. Evoluciona la salud de Mirtha Legrand en su internación. El entorno cercano a la célebre conductora destacó la respuesta al tratamiento, su buen ánimo y los cálidos mensajes que le hicieron llegar de parte del público que aguarda su pronta recuperación. Mirtha Legrand evoluciona favorablemente de su cuadro de neumonía y continúa internada en el sanatorio Mater Dei, donde permanece bajo controles médicos desde el viernes 18 de septiembre. Deportes: primera señal positiva que dio Lionel Scaloni de cara a la renovación del contrato tras el Mundial 2026. En el umbral de la primavera ventana o de la primera ventana internacional post-Mundial 2026, Lionel Scaloni, quien desde hace días está en el país, dio señales positivas en cuanto a la renovación de su contrato con la selección argentina por primera vez después de la derrota ante España en la definición del certamen ecuménico. El guiño se da en un momento en el que la continuidad no pintaba sencilla. El vínculo entre el gringo de 48 años y la AFA finaliza en diciembre, pero la entidad que preside Claudio Tapia ya le hizo dos ofertas, y si bien todavía no hay acuerdo,
Matías Aldao es el agente del entrenador. El ex mediocampista de Newell's y Estudiantes se mostró abierto para avanzar y seguir conversando. ...12 grados 4 décimas la temperatura en Trelew, cielo parcialmente nublado, humedad 57%, viento del noroeste a 17 kilómetros por hora, en Esquel 8 grados, sensación térmica. 12 grados 4 décimas la temperatura en Trelew, cielo parcialmente nublado, humedad 57%, viento del noroeste.

0: En la República Argentina es la hora 4:09.
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0: Todo lo que hago por ti, en versión española, a cargo de Yuridia, la canción que quería Fabián. Y también nos escribió hace un rato una de las oyentes que se desvela seguido y que siempre me dice, acá la desvelada de siempre, dice, presente, Leticia, te mandamos un beso. Quería Me Cansé con Sergio Dalma, así ayudamos a despertar a muchos amigos que se quedan con Radio 3 a partir de este momento, después de escuchar su alarma, despertador, todo lo que pongan por ahí para que suene. 10 grados, 8 décimas en Trelew, cielo algo nublado, humedad 64%, viento del oeste a 10 kilómetros por hora. En un ratito seguimos con más canciones.
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Pasando 36 minutos de las 4 de la mañana, mateamos a esta hora. Bienvenido, muchas gracias Alberto. Buen día para todos los que ya despertaron, los que comienzan este miércoles con todo. 23 de septiembre, estábamos escuchando a Maná, Tengo Muchas Alas y Tiburones con Ricky Martin, canción que nos pedía hace un rato Esteban. Un beso a Rosa, que también nos pidió algo de Maná. Estábamos cumpliendo con la mayoría de los pedidos musicales que ha dejado entonces cada uno de nuestros oyentes a través de los mensajes en el 2804-558575. 10 grados, 8 décimas ahora en Trelew, cielo algo nublado, humedad 64%, del viento del oeste a 10 kilómetros por hora. Por Esquel también se actualizaba el dato del tiempo, 9 grados, una décima, la térmica 6 grados, 2 décimas, cielo parcialmente nublado, con lluvia de, a ver si lo digo bien, con lluvia débil, según el último dato para la zona cordillerana. Comodoro Rivadavia, 12 grados 4 décimas, cielo mayormente nublado a esta hora. Por Río Grande, en Tierra del Fuego, la temperatura actual 1 grado 2 décimas bajo cero, la sensación térmica 3 grados 9 décimas bajo cero y el cielo mayormente nublado. Seguimos cumpliendo con algunos pedidos que han llegado entre los mensajes al 2804-55-85-75.

Nos vamos a la pausa. De a poquito llegan las 5 de la mañana. Se dieron cuenta, ¿no? Se fue rápido la madrugada. Espero que para ustedes también, así como de este lado, estábamos escuchando a Ismael Serrano. Eres una canción que le encanta a Romina, que está estudiando, leyendo un poquito, acomodando fotocopias, papeles, todo desordenado, dice. Así que me quedé un ratito más y escuchándolos. Un beso enorme. Bueno, muchas gracias. Bienvenida. Graciela también nos pedía hoy a Chayanne, cuidarte el alma. Abrazos para todo Rawson que nos escucha por ahí, despiertos, desvelados, trabajando.

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0: Cásete Rosso con Axel y Vanessa Martín a las 5 de la mañana en punto en todo el país. Momento de establecer una pausa con las noticias. Después pasaremos a la música folclórica. Nos quedamos hasta las 6 de la mañana.
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Cielo parcialmente nublado entre Leo, la temperatura 10 grados 8 décimas, humedad 64%, viento del oeste a 10 kilómetros por hora. Alerta por el fenómeno climático El Niño en Santa Fe. Declararon emergencia hídrica en toda la provincia hasta abril 2027. El gobernador de Santa Fe, Maximiliano Puyaro, declaró la emergencia hídrica en la totalidad del territorio provincial hasta el 30 de abril del año que viene mediante un decreto por el fenómeno del Niño. La norma se apoya en la ley 14.477, sancionada por la legislatura provincial en el transcurso de agosto. El proyecto apunta a contrarrestar los efectos que puede tener el fenómeno meteorológico, como inundaciones o fuertes tormentas en diferentes zonas del territorio santafesino. Cierra definitivamente la histórica fábrica de Danica en Lavallol. Los dueños anunciaron que la planta dejará de producir el próximo 30 de septiembre. La firma ya había cerrado la planta en dos oportunidades anteriores. La empresa que produce la marca Danica confirmó el cierre definitivo de su planta a través de un cartel que la propia firma colocó en la puerta del establecimiento. El aviso que los trabajadores del turno sabatino encontraron al llegar a las 6 de la mañana sin poder ingresar fija el fin de la actividad industrial para el próximo 30 de septiembre. Aún trabajan en la firma unos 30 empleados. En Santa Teresita, desesperada búsqueda de dos kayakistas que se metieron al mar en medio de un temporal. La Prefectura Naval Argentina desplegó un operativo de búsqueda por aire, tierra y agua para localizar a dos kayakistas que ingresaron al mar en Santa Teresita, localidad bonaerense de la costa atlántica, en medio de un fuerte temporal y no pudieron regresar a la costa. Según confirmaron fuentes, todo comenzó cuando la dependencia de la fuerza en esa localidad del interior bonaerense recibió un llamado telefónico de uno de los deportistas. El hombre informó que se encontraba navegando en una embarcación color turquesa frente a la calle 29, aproximadamente 2 millas náuticas, más de 3 kilómetros mar adentro, sin poder retornar a la playa. Las condiciones climáticas en ese momento incluían fuertes vientos y ráfagas de hasta 60 kilómetros por hora, lo que complicaba cualquier maniobra de regreso.

0: El fuerte temporal en el Monte Hermoso dejó playas destruidas, inundaciones y advierten los efectos para la temporada. La ciudad sufrió una segunda crecida del mar en lo que va del año después de la sudestada que se registró el lunes en gran parte de la costa atlántica. Todavía no nos recuperamos, señaló un funcionario local, si bien la primera franja en recibir el impacto fue la de el partido de Tres Arroyos, con efectos directos sobre Claromecó, Reta y Marisol. Monte Hermoso fue una de las zonas más golpeadas. El viento sur se mantuvo durante toda la jornada y el mar permaneció alto, con olas que alcanzaron la costanera y en algunos sectores llegaron hasta mitad de cuadra. El gobierno confirmó que el 9 de noviembre será feriado nacional por la visita del Papa León XIV. Lo afirmó la ministra de Seguridad Alejandra Monteoliva tras una cumbre con autoridades nacionales, religiosas y de cada uno de los distritos que visitará. Además, explicaron cómo será el esquema para los días que el sumo pontífice estará en el país. La noticia fue confirmada por la ministra de Seguridad a la salida de la reunión que encabezó la secretaria general de la presidencia, Karina Milei, para la organización de la visita papal. Diez grados, ocho décimas la temperatura entre Leu, cielo algo nublado, humedad 64%, viento del oeste a 10 kilómetros por hora. En Esquel, 8 grados, sensación térmica 5 grados, cielo parcialmente nublado, humedad 71%. Comodoro Rivadavia, la temperatura 12 grados, cielo mayormente nublado, humedad 52%, viento del oeste a 34 kilómetros por hora. Río Grande, Tierra del Fuego, 1 grado bajo cero, sensación térmica 3 grados bajo cero, humedad 94%, viento del noroeste a 6 kilómetros por hora. En la República Argentina es la hora 5:08 minutos.
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0: Horacio Guaraní cantaba El amor es un viento que regresa, y los cantores de Quillahuasi nos dejaban la compañera, comenzando en nuestro bloque de folclore en el aire de Radio 3 y actualizando datos del tiempo, porque ha descendido la temperatura para Trelew y alrededores, 8 grados, sensación térmica 7 grados 3 décimas, cielo algo nublado a esta hora, humedad 74%, el viento del norte a 6 kilómetros por hora. Tenemos que hacer la primera pausa y luego volvemos con más folclore. Nos quedamos hasta las 6 de la mañana en el aire de AM780.
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0: Hasta las 6 de la mañana repasamos parte del repertorio de los artistas destacados. 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

La voz de Tamara Castro cantándonos en la puesta del sol. Y los amigos con Sergio Galleguillo, como esperando la vida. 5:33 de la mañana. Repasamos los 10 primeros premios que corresponden al sorteo nocturno para las quinielas. En este caso la nacional, 0724 a la cabeza. 0724 le siguieron 8677. 5558, 0647, 0210, 3574, 9775, 4340, 1637 y 4088 para el décimo lugar. Quiniela de Buenos Aires, 9750 es el primer premio, 9750 y después siguieron 7.261, 8.287, 0.252, 1.927, 7.781, 4.564, 8.959, 9.759 y 9.726. Quiniela del Chubut, 4.262, para la cabeza 4.262, después 4.712, 6.389, 2.487, 9.142, 0.030, 0.142, 6.711, 5.803 y 6.440. Repito, Quiniela del Chubut, 4.262 a la cabeza, Quiniela Nacional, 0.724, Quiniela de Buenos Aires, 9.750. Entre Leo y alrededores, 8 grados, sensación térmica, 7 grados 3 décimas, cielo algo nublado, humedad 74%, el viento del norte a 6 kilómetros por hora.

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0: Eran los chalchaleros haciendo merceditas y Jorge Cafrune cantándonos el último Zapucay. Hoy se recuerda el aniversario del fallecimiento de Roberto Galarza. Un 23 de septiembre del año 2008 fallecía este artista de la ciudad de Corrientes, que fue cantor, guitarrista, contrabajista, autor y compositor, apodado el Zorzal de Corrientes. Estaba internado en el Hospital Escuela de Corrientes desde hacía una semana, cuando había sufrido un accidente cerebrovascular que terminó por vulnerar su frágil salud. Había cuenta de su sufrir durante los últimos años una penosa enfermedad que en su momento generó la amputación de una de sus piernas. Fue el creador, con varios artistas, de canciones clásicas como Volver en Guitarras, entre otras. También hoy recordamos la fecha del nacimiento de Horacio Eugenio Chango Espaciuc, que nació un 23 de septiembre de 1968 en la ciudad de Apóstoles, provincia de Misiones, compositor y acordeonista de música de chamamé y del litoral, nieto de inmigrantes ucranianos. Tuvo fuerte influencia de la música polka en sus primeros años. La influencia de la música de Europa del Este está presente al día de hoy en el chamamé de la región. Tuvo su primer acordeón a los 12 años, según ha contado en varias entrevistas, con el que tocaba en fiestas, casamientos y otros eventos junto a su padre y un tío. Su primera gran aparición la realizó en Expresión Regional Chamamecera, un programa de televisión popular que enviaba móviles al interior del país para difundir a músicos locales. Y bueno, cuando terminó la escuela secundaria, se mudó a la ciudad de Posadas, capital de Misiones, para estudiar antropología, carrera que abandonó al poco tiempo. Se expuso a otros géneros musicales, conoció al pianista Norberto Ramos, quien lo convenció para irse con él a estudiar a Buenos Aires. Pasiuk tocaba en pequeños lugares de la capital argentina y en festivales a lo largo del país, hasta que recibió la invitación de la Embajada de Países Bajos para participar en ese país del Festival de Euro Latina. En 1989 hizo su debut en Plaza Próspero Molina, en Festival de Cosquín, en la provincia de Córdoba. En 2000, su disco Polcas de mi Tierra es galardonado con el premio Carlos Gardel de ese año, y ha participado también como invitado de músicos de jazz y de rock. En 2007, participando en la grabación del programa Pequeños Universos del canal por cable Encuentro, el Ministerio de Educación argentino, el programa que se centra en la búsqueda, comprensión y difusión de la música de los distintos rincones de la Argentina, y así incursionando, colaborando, siempre sembrando el artista entonces destacado de la música del litoral proveniente de Misiones. Compositor y acordeonista de música de chamamé y litoral, que hoy está celebrando un nuevo año de vida y que por supuesto después lo vamos a escuchar. Nos estamos yendo a la pausa. 8 grados entre Leu, sensación térmica 7 grados 3 décimas, cielo algo nublado, humedad 74%, viento del norte a 5 kilómetros por hora. 45 minutos de las 5 de la mañana en todo el país. Hacemos la última pausa y luego más música para el final.
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de la mañana en punto en todo el país, 2 más 1 con Chango Spasiuk y Garzas Viajeras. Las voces de Orán nos dejaron volver en guitarras. Deseamos que tengan un miércoles excelente, que puedan acompañarnos nuevamente en la madrugada del jueves. Juan de Pedro estuvo a cargo de la puesta al aire y musicalización. Será hasta el próximo encuentro. Muchas gracias.

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0: grados entre el EU, la temperatura actual, muy buena temperatura, hay que decirlo, con cielo algo nublado, con probabilidad de lluvia, por supuesto, porque esta temperatura, esta calma, no puede permanecer demasiado tiempo. En un miércoles que tendrá 21 grados de máxima, que tendrá vientos fuertes del oeste por la mañana y por la tarde con la previsión de chaparrones, probabilidad elevada, hacia la noche entre un 40 y un 70%. Repaso de algunos hechos importantes que han acontecido en la historia, un día como hoy en el país y en el mundo. Por ejemplo, en 1905, en San Telmo, nace uno de los cantantes de tango más famosos de la década de los 40. Hablamos de Francisco Fiorentino, uno de los de más convocatoria en los años dorados del tango. Murió un 11 de septiembre de 1955 en Mendoza, en un accidente de auto.
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0: También recordar en un día como hoy la muerte de Sigmund Freud en 1939, el padre del psicoanálisis, que fallece en Londres a los 83 años. Se había instalado en la capital británica exiliado del nazismo. Un día como hoy se promulga la ley 13.010, que consagra el derecho de las mujeres a votar, el voto femenino en la Argentina en 1947. Votarán por primera vez en las elecciones de 1951 y la fecha se recuerda como el Día Nacional de los Derechos Políticos de la Mujer.
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0: Bueno, y en el mundo de la música, en Nueva Jersey nace Bruce Springsteen. En 1949, el jefe, uno de los músicos más exitosos del rock del último medio siglo. A partir de aquel nacido en los Estados Unidos, en el Born in the USA de 1984, que fue un éxito planetario. Bueno, mucha efeméride para el día de hoy. Muere Pablo Neruda en 1973. El poeta chileno tenía 69 años y sufría de cáncer de próstata. El fallecimiento se produce en Santiago de Chile. Hoy es el Día Internacional contra la Explotación Sexual y la Trata de Personas, el Día Internacional de la Bisexualidad y sus Derechos y el Día Internacional de la Lengua de Señas. Y en la Argentina además es el Día de las Bibliotecas Populares. Y de las efemérides damos paso a los principales títulos que nos presenta la portada de Radio 3, cadenapatagonia.com.ar. Subzona franca, Trelew tendrá una nueva planta pesquera con 120 puestos de trabajo. Comenzó en Trelew el juicio por jurados por un homicidio ocurrido en Gaiman. Y además el Club de Abuelos Remembranza cumplió 32 años. ¿Qué pasó con el dólar? Dólar oficial 1.535. El dólar informal, que tuvo una leve suba de 0,32% para colocarse en los 1.555 pesos. Y el riesgo país en 555 puntos básicos, lo que representa una subida del 4,13%. Ahora le ponemos también la tapa a la mañana con diferentes medios nacionales y provinciales. Bae Negocios, los salarios registrados tuvieron una suba mensual, pero no recuperan la caída anual. En julio, el sueldo promedio creció un 2,8% contra un 2% de inflación. Una familia necesita más de 268 mil pesos por mes para pagar servicios y transporte. 6:30 en la mañana y por la visita del Papa el 9 de noviembre será feriado. Además, el riesgo país superó los 550 puntos mientras Caputo busca inversiones. Y diario Clarín, rechazamos cualquier amenaza contra las Islas Malvinas, dijo el premier británico. Además, River llevó sus reclamos a la AFA, que presentó otra polémica copa. Se viene una cosecha récord y suben 19% las exportaciones del campo. Además, por la visita del Papa, confirman el feriado para el 9 de noviembre. Y otro de los títulos de Clarín, el gobierno mete la marcha atrás con los ajustes en discapacidad. Crónica, otro gesto de Trump a Milei, Asamblea de la ONU en Nueva York. Además, ahora Scaloni de seguir en la selección, parece que Scaloni va a acordar su continuidad al frente de la selección argentina. Y más problemas para el Piti Álvarez, ahora en un insólito accidente chocó en una estación de servicio. También el 9 de noviembre será feriado nacional por la visita de León XIV. La iglesia presentó el lema para recibirlo. Diario Popular también resalta, como título principal, el 9 de noviembre será feriado nacional por la visita del Papa León XIV. Y en discapacidad confirman el procesamiento por Andis a Españuolo y nombran nuevo secretario. Oro para leonas y leones en los Juegos Suramericanos. Y además, Tribunal de Disciplina rechazó la protesta de Vélez y multó a Boca, que sigue en la Copa Argentina. Para Diario La Nación, el gobierno cierra créditos con Estados Unidos por 7.000 millones para obras. Además, marcha atrás con el ajuste en el área de discapacidad. Y el 9 de noviembre será feriado nacional por la visita de León XIV, también titula La Nación. ¡Olé! ¡Siga! ¡Siga! La selección arrancó el ciclo postmundial y hay buenas señales para la continuidad de Scaloni. Falta una reunión importante entre el técnico y el presidente. Además, son de oro las leonas y los leones. Lograron la medalla en los Juegos Suramericanos. Y cerramos con Diario El Chubut, que destaca, se instaló en Trelew planta pesquera con 120 empleos gracias al impulso de la zona franca. La CGT del Valle acordó que un triunvirato seguirá en la conducción. Ya rige la emergencia eléctrica y se empezará a cobrar el fondo de sostenimiento a los usuarios. La ordenanza fue publicada ayer en el boletín oficial. Además, estudiantina en la escuela 724. Los alumnos disfrutaron de actividades recreativas en un clima de alegría y de compañerismo. Ahí están algunos de los títulos para esta mañana, con una muy agradable temperatura, 8 grados, el viento bastante en calma a esta hora, 6 kilómetros del sector norte, con una humedad que alcanza el 74%, en una mañana que tendrá el sol arriba a las 7 y 8, mientras que la puesta del sol está prevista para las 19:20. Recordamos hoy una jornada con viento y además chaparrones con baja probabilidad por la tarde, pero sí con grandes posibilidades hacia la noche, entre un 40 y un 70% con viento. Así que será una noche quizás con viento y lluvia, esa combinación que no es para nada agradable. Y junto a Mario Huentecoy en la puesta al aire, el control central de la radio y además la musicalización, los invitamos a disfrutar de un muy buen tango en la mañana.

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0: Hablamos de una buena noticia para Trelew, porque ayer se presentaron las instalaciones de la pesquera Mediterráneo del Sur, que va a ser la primera empresa en radicarse en la subzona franca austral. Estaría ya funcionando por lo menos en la primera etapa en diciembre de este año. El propietario de Mediterráneo del Sur, Daniel Jurado, habló de esta posibilidad, de por qué surge esta chance y la dedicación que tendrá al procesamiento de langostino, merluza, calamar y también anchoita. Prevén una explotación importante del recurso pesquero que se captura en nuestras costas. Es un empresario que viene del sector de la pesca de barcos y, por supuesto, quiere cerrar el circuito económico con una planta de procesamiento. Esto dijo Daniel Jurado con respecto a esta instalación en la zona franca entre el lago.
3: La idea, lo que significa es que haya con trabajo y continuidad, porque la idea es trabajar trabajar la temporada de langostino, ¿no?, merluza y también anchoita, que bueno, que hace rato que no se trabaja y estamos perdiendo mucho, siendo que otras provincias están con merluza en el año. Entonces, bueno, la idea es sumarle eso y que haya continuidad de trabajo, porque tiene que haber continuidad de trabajo. Las herramientas las tenemos, así que las tenemos que usar, y es la idea esa.
4: ¿Por qué invertir en Trelew, no en otro lugar?
3: Porque somos de acá. Mirá, yo en realidad soy de Necochea, pero vine a los 17 años, ¿viste? Ya soy más de acá que... Y además tenemos el muelle acá, con puerto acá, tenemos merluza acá, anchoita y langostino lo tenemos acá. O sea, ¿a dónde vamos a ir? Tenemos que estar acá.
4: Y beneficios fiscales han encontrado también.
3: Y beneficio fiscal vamos a tener porque estamos en zona franca, sí. Eso sí, seguro.
5: Eso es alentador, sobre todo para otros empresarios que quieran venir.
3: Eso es un alivio, sí, es muy alentador. Sí, sí, sí, es beneficio, muy bueno.
6: ¿Cómo son las etapas del proyecto y cuánto es lo que piensan emplear en cuanto a materia prima y procesar de pescado?
3: Las etapas, tenemos idea de inaugurar en diciembre, si Dios quiere. Ahí vamos contra el reloj, pero bueno, vamos a hacer todo lo posible por hacerlo. Vamos a comenzar con una nave para elaborar langostino. Y la nave que le sigue vamos a hacer congelado, y en la otra que le sigue, merluza, pero ya el año que viene estaríamos habilitando la otra nave también. Y va a haber mucho lugar para trabajar y todo eso, y pienso que va a estar muy bueno.
6: ¿Qué lo decidió a usted pasar de la captura a la producción?
3: Mira, yo soy capitán de barco y sigo arriba del barco embarcado, pero el mismo sistema me lleva a esto a mí. Y además quiero cerrar un círculo. Yo quiero ir a pescarlo, elaborarlo y venderlo. Y el que necesite, barco que necesite poner su pescado también en una con fábrica y demás, bueno, va a tener su lugar también acá. Así.
6: ¿Cómo está el mercado hoy para eso?
3: Y el mercado está medio difícil, pero pienso que se va a levantar. Tenemos pedido también de filé para Brasil, tenemos pedido para Walmart igual, y de langostino, sí, siempre hay.
0: Bueno, y también habló, por supuesto, el gobernador de la provincia, que hizo su recorrida por esta instalación, por la planta. Habló de todo este proceso, obviamente, para llegar a la constitución de una zona franca en la ciudad de Trelew, y dijo que cuando las cosas se hacen bien, dan resultados.
7: Es muchísimo el trabajo burocrático, legal, autorización, decreto presidencial que tuvimos que llegar, lo tuvo que firmar el presidente para que nos autoricen legalmente a tener la primer subzona franca de estas características en la Argentina. Se está avanzando a buen ritmo con la obra civil que se tiene que hacer, que tiene el cerco perimetral, una balanza, un pórtico como corresponde, que está acá muy cerca. Y la verdad que estamos muy contentos porque ya las empresas están apostando de antemano a hacer las modificaciones en las naves existentes que estaban vacías en el parque industrial, y ahora no solamente se van a poner en valor, sino que van a generar en este caso más de 120 puestos de trabajo, y ya hay tres empresas también que se quieren radicar y que quieren empezar a construir ya para apenas esté finalizada la balanza, que es el último requisito que se necesita para poner en valor y para poder aplicar los beneficios fiscales, estén trabajando a la máxima capacidad instalada. Así que la verdad estamos muy contentos y viendo que no solamente empresarios locales, sino también de afuera se van a venir a instalar a Trelew. Esto es trabajo, es desarrollo y también es mostrar que somos un pueblo que recuperó la confianza, que hay seguridad jurídica, que entendemos que hay que sacarle el pie de encima al que produce y trabaja, y cuando las cosas se hacen bien, los resultados se ven.
8: ¿Hay una posibilidad, digo, de usar otras plantas que estén abandonadas acá en la zona?
7: Sí, todas. Nosotros vamos a poner a disposición todas las plantas que estén abandonadas, no queremos una sola planta abandonada en en esta zona franca, y de hecho hay un predio, tenemos muchísimas hectáreas también para construir. Hay dos casos que no les sirven las naves que están porque necesitan más metros cuadrados, que van a empezar a construirlas. De hecho, si no me equivoco, ya están haciendo movimiento de suelo en el caso de otra planta pesquera, que es el doble que la que estamos viendo hoy. Es un empresario que viene de Buenos Aires, así que estamos muy contentos. Estamos muy contentos porque es una realidad tangible y en el corto plazo genera trabajo intensivo. Hoy estamos hablando de 120 puestos de trabajo que ya están contratados con del Estía, pero también hay trabajadores de la construcción y de otros rubros que van a estar en esta zona franca,
0: ¿no? Bueno, y también habló el intendente que participó de esta visita a la planta pesquera, habló de esta zona franca, de los beneficios, las ventajas que tiene, con la intención obviamente de generar las condiciones para que invierta el sector privado.
9: Nosotros recordamos hace varios años ya que decíamos, bueno, ¿de qué va a vivir Trelew? ¿Cuál va a ser el futuro de Trelew? Nos comparábamos con otras ciudades también vecinas, la pesca, el petróleo, el turismo. Bueno, fue difícil, esto es lo más difícil, digamos, sembrar una semilla para que en el futuro dé los frutos, en este caso, de trabajo. Son procesos lentos y bueno, hoy se está dando, se está recuperando el parque industrial, hemos recuperado la ciudad, el orden de la ciudad, y esto es lo más difícil, porque yo hoy mencionaba, arreglar una calle podrás hacerlo más rápido, más lento, dependerá de la cuestión económica coyuntural, pero generar trabajo de manera directa, o sea, nosotros no podemos emplear gente en el municipio, entonces tenemos que generar esas condiciones para que el privado pueda invertir. Bueno, de la mano de esta zona franca, poner en funcionamiento esta nave y un montón de naves más que también se han puesto, que no están dentro de la zona franca, pero que ya están trabajando en la construcción y que están generando trabajo, es lo más importante. Y ahí es donde el Estado tiene que estar presente. Esto que yo mencionaba cuando vino el empresario y necesitaba el lugar, empezar a darle esa previsibilidad, decir, bueno, no vas a pagar impuestos, te vamos a hacer contacto con el gobierno provincial, y después ponerse a disposición. Nosotros sabemos y tenemos el diagnóstico de la gran demanda de empleo que tiene la ciudad de Trelew, por el contexto nacional, por la ciudad que nos han dejado, porque en la provincia hay lugares que se han desacelerado productivamente, como es Comodoro, como es el interior en el campo, y Trelew es receptor de ese recurso humano. Bueno, nosotros nos ponemos a disposición. Y además, en todo lo que tiene que ver habilitaciones, para que esto se habilite de manera rápida, pero lo fundamental es que hoy charlaba con Daniel, nosotros tenemos una oficina de empleo que podemos ordenar ese recurso humano para sacarle ese problema del privado, porque después tiene que hacer entrevistas, tiene que capacitar. Bueno, entonces nosotros a través de la oficina de empleo vamos a ordenar esas capacitaciones, vamos a capacitar a aquellos que se presenten, que tengan trabajo, y le vamos a ofrecer esa herramienta de recurso humano para que la empresa, una vez que termine la construcción, se ponga a producir y genere ese trabajo.
0: Ahí estaba la palabra del intendente Gerardo Merino hablando de las condiciones propicias para que se active esta zona franca, que ya comienza a mostrar entonces las primeras empresas, los primeros emprendimientos, no solamente interesados en invertir, sino ya constituyéndose en naves que han sido desalojadas de en su momento el parque industrial de la ciudad de Trelew. Cambiamos de tema. Ayer comenzó el debate con la intervención de un juicio por jurados en la ciudad de Trelew en torno a un caso ocurrido en la localidad de Gaiman. Tiene un único acusado del debate, un hombre que enfrenta la acusación por homicidio simple por la muerte de Gilberto II Pizarro. La etapa de producción de prueba está prevista inicialmente para 3 jornadas. Ayer comenzó, obviamente después de la selección de los 12 jurados titulares y 2 suplentes, quienes posteriormente prestaron juramento ante la jueza de este caso, la jueza penal Carolina Marín. Durante la apertura del juicio, el fiscal general Mauro Quinteros presentó la teoría del caso, donde, según la acusación, el imputado habría ingresado al domicilio de Pizarro, ubicado en el barrio El Túnel de Gaiman, y lo habría atacado con un caño, mientras que la defensa, está a cargo de Romina Rowland, planteó una posición diferente y sostuvo que la fiscalía no va a poder demostrar la responsabilidad del acusado en la muerte. La defensora remarcó que la acusación no determina por sí misma la culpabilidad y pidió al jurado que lo declare no culpable. Luego de los alegatos comenzó la etapa de producción de prueba, que de acuerdo con la planificación inicial, esta instancia del juicio se va a extender durante 3 jornadas. 6:49 en la mañana y estamos también en la Semana de las Artes. La directora de la Escuela 805, Silvina Veira, habló de las actividades que van a realizar los estudiantes para mostrar lo que han aprendido durante este año en acciones abiertas hacia la comunidad en general.
10: Nos encontramos en el Instituto 805 de la ciudad de Trelew. Esta semana, en el marco de la Semana de las Artes y de la Semana del Estudiante, nuestros docentes y estudiantes, sobre todo, han preparado una serie de muestras, eventos, presentaciones que van a ocurrir desde hoy, martes 22, hasta el viernes 25, en horario vespertino, desde las 18 horas hasta las 22 horas. Se tratan de actividades relacionadas con espacios, unidades curriculares de las carreras del profesorado de artes visuales, de música, de danzas, de teatro, también de la carrera de locutor integral y también, por supuesto, de nuestros talleres de formación artística vocacional. Así que tenemos una semana bastante movida y queremos invitar a toda la comunidad de Trelew a que venga, porque el instituto está abierto para que puedan participar de estos eventos.
11: ¿Sirve para mostrar las carreras, para que la gente conozca un poco lo que hacen?
10: Sí, en realidad lo que sirve es para que poner en práctica, digamos, todos los conocimientos y abrirnos a la comunidad, sí, que nos conozcan, invitarlos a formar parte del instituto.
12: ¿Ellos trabajan todo el año con esta temática? ¿Se van preparando?
10: Es un evento que ya está institucionalizado, así que sí, durante todo el año se van haciendo actividades pensando en que la muestra o la puesta en escena sería en el mes de septiembre, en el marco de esta semana, que todos los años cobra alguna dinámica en particular, ¿sí?
0: Bueno, ahí estaba entonces la palabra de la directora de la Escuela 805 hablando de las actividades que se van a mostrar a la comunidad. 6:51 en la mañana, 8 grados la temperatura actual en Trelew, 71 el porcentaje de la humedad, viento norte a 6 kilómetros en la hora. Momento de la pausa comercial, enseguida continuamos.
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2: Hola, buenos días, Omar Graciela. Ayer estuve mirando cómo trabajan en el programa Enfocar Río Negro. Y qué lindo es ver a las chicas y a los grandes salir felices con sus anteojos y poder hacer sus DNI. Un aplauso para todos. Muy bueno, dice Eduardo Gutiérrez de Allen.
4: Claro, porque ayer yo hablaba también con
2: Continúa,
4: Jonathan.
2: ¿No? El programa sí, Enfocar.
4: Hablaba con Jonathan, que está en el área de deporte comunitario en la provincia, y le agradezco a Diego Bonespreche, que trabaja en otra radio, pero que nos escucha tempranito, me dice. ¿Eh? Así que después se suma a otra radio él y me decía que estaban trabajando bastante ahí. Así que fue el que me consiguió los números, y más que a la tarde, después te digo, hay nota.
2: Bueno, ¿hay nota de Allen? Sí, bueno, a contarle que a la tarde vamos a estar con Allen contándole. Bueno, buen día, viéndolos con mi pareja y preparándome para trabajar. Un saludo grande, Omar, que es un buen hincha de River, dice Gustavo.
4: Bueno, Gustavo, te mandamos un abrazo y escuchalo arriba ahora.
2: La comunidad.
4: Ahí lo está llamando ya Carlito porque es hincha de Boca. Vamos a ver si tiene respuesta, Rigo, ¿no? Carlito, vamos a ver si tiene una respuesta. Por favor, me lo llamás. A ver si tiene alguna respuesta para ver si. Viste que le estoy dando tiempo, porque yo le hablo y le estoy dando bastante claro, tiempo.
2: Claro. Bueno, nos pueden seguir escribiendo como Pablo, que nos dice, no te pongas nervioso, Omar. 2995-11-21-44.
4: Nos queda el diario El Cordillerano.
2: ¿Voy con eso?
4: Vamos con El Cordillerano de Bariloche. A toda la gente de Bariloche, vamos a contar algunos títulos rapidito de lo que pasa también en Bariloche con El Cordillerano, pero podés escribir al 2995-11-21-44 de distintos puntos de la provincia de Río Negro, de la provincia del Neuquén. Las 6 de la mañana, 59 minutos. En un ratito lo tenemos
2: a Río.
4: De la plata esta, Carlitos, que juegan ustedes con Racing.
2: Pero vos porque querés hablar con Rigo del tránsito.
4: Tránsito nada más.
2: Ah, no, porque estás como generando una expectativa. A ver, ¿qué va a decir Rigo?
4: El Cordillerano, ¿qué dice Graciela? Dale.
2: El chef que el año pasado obtuvo el plato de oro asegura la vara en Bariloche a la carta está muy alta. Llega a Bariloche un referente mundial en esclerosis tuberosa. ¿Qué se sabe hoy de esta enfermedad? Bueno, digamos un poquito más sobre esto porque es muy importante. Sí. Darcy Krueger es neurólogo estadounidense y referente internacional en esclerosis tuberosa y va a participar el jueves de una jornada en el Hospital Zonal de San Carlos de Bariloche. Destacó los avances en los tratamientos y contó cómo trabajan para desarrollar terapias capaces de corregir las mutaciones que provocan esta enfermedad. Además, Viaje de Locos, un documental que busca derribar los estigmas sobre la salud mental. Alerta naranja en Bariloche, se esperan lluvias intensas durante la noche, poniendo en valor la labor artesanal local, venta de producto y talleres creativos. ¿Eh? Bueno, algunos de los títulos, ¿eh? Solamente algunos que están en El Cordillerano.
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4: Nos vamos al encuentro de quién, de Rigo Castaño. ¿Cómo te va, Rigo? Buen día, buen miércoles, mitad de semana. Estamos con él, ¿eh? Estamos con Rigo en un ratito nada más. Pero contale a la gente cómo se puede comunicar con nosotros, Graciela.
2: Al 2995-11-21-44. ¿No está Rigo todavía?
4: No.
2: Bueno, vamos con algunas noticias de Neuquén, ¿te parece?
4: Ahí está ya, mira.
2: Ahí está, bueno, está. Después la dejamos para
4: hablar,
2: después de Rigo.
4: Graciela. Después hace la traducción. Bueno, dale. A ver, las 7 de la mañana, un minuto, está Rigo. ¿Cómo te va, Rigo? Buen día, ¿cómo te va?
16: Muy buen día, Omar, buen día, chicas, buen día a todos por allí. ¿Cómo andan?
4: Muy bien. Estamos ansiosos de conocer de vos, por favor, qué pasa con las rutas, ¿no? Que la gente, porque estamos viendo bastante tránsito, che, en la rotonda Ruta Nacional 22 y 151.
16: Sí, bueno, pasa lo que siempre ocurre hasta ahora, ¿no? Hace 10 minutos tan solo, 10 minutitos, sí. El tránsito estaba muy, muy fluido realmente por Ruta 22 hacia Neuquén. Ahora ya comienza a congestionarse bastante, pero todavía dentro te diría, dentro de lo relativamente agradable. A ver, si lo vamos a cuantificar, tenemos una congestión importante entre la calle Toschi, hablando de Ruta 22, y la rotonda. Luego se libera un poquito y vuelve a congestionarse nuevamente a la altura del puesto caminero. Estamos hablando de, ya te digo, aproximadamente 13 minutos de mora. No, un poquito más. 16 minutos de mora para los que vienen por Ruta 22 para llegar a Neuquén. Sí, está bastante cargada la Pacheco. La Pacheco está bastante atorada porque justamente al tener bastante tránsito ingresando por 22, la prioridad de paso es la que se impone y eso sí genera una congestión importante. Seguramente cuando hablemos, cuando terminemos de hablar, esta congestión va a aumentar de manera exponencial, ¿no? Uh-huh. Por el tercer puente, la foto de siempre. Esta hora, aproximadamente 17 minutos de mora, lenta marcha rumbo a territorio neuquino, rumbo al parque industrial de Neuquén. No hay cortes hoy, como si tuvimos ayer hasta ahora, del lado de Neuquén. No me refiero ni en parque industrial ni en la cuesta del Maida, así que tranquilidad con eso. Ya tempranito estaba recibiendo mensajes consultando para ver si estaba liberado el tránsito. Sí, está liberado, con los tapones de todos los días, pero sin mayores complicaciones. Cinco Salto Centenario, otra vez la congestión a la altura de calle Belgrano, el semáforo nuevo. Estamos hablando de aproximadamente, ya te digo, no es tanto, 8 o 9 minutos de demora. Son en algunos casos hasta 4 cortes de semáforo, pero no se parece en nada a lo que tenemos en el puente carretero ni en el tercer puente. Barda del Medio, Vista Alegre, liberado, no hay ningún inconveniente. Dique Compensador, por supuesto, tenemos, ya les digo, a ver, está... Sí, ¿verdad? Bueno, allí tenemos a la altura del dique, a mitad del dique, quizá un poquito más, el tránsito detenido. Allí estamos hablando ya de alrededor de 18 minutos de demora. Y por la propia ruta 7 en el cruce de 8, también tenemos una demora de alrededor de 9-10 minutos para cruzar rumbo al corazón de Vaca Muerta, rumbo a Añelo. Repasamos, si les parece, la 22.
4: Vale.
16: Mirá, tenemos un pequeño choque, gente. Atención, en Ruta Chica, digo bien, sí, y Toschi, ha sido ingresando al centro de Chipoletti, choque por alcance en mano al centro de Chipoletti, ¿sí? Repito, por Ruta Chica, por Ruta 65, llegando a Toschi. Hubo un choque, así que precaución. No hay congestión por esto, pero precaución porque están los vehículos en la banquina, me están diciendo, así que precaución para los que pasen por allí. Las banquinas en esa zona están bastante complicadas por la lluvia, como que cuesta un poco escurrir el agua en esa zona, así que a tener precaución. Y ya les digo, vamos a hacer la recorrida de todos los días de la 22. Puente 83, como ya lamentablemente estamos acostumbrados, una demora que ronda aproximadamente los 4 minutos por lado, luego se libera completamente hasta que llegamos a JJ Gómez. Allí tenemos alrededor de bastante cargado, che. Alrededor de 12 minutos para continuar camino de Rico, 4 minutos aproximadamente para continuar camino a la capital de la manzana. Seguimos en Stefanelli, tenemos alrededor de 4 minutos por lado, no es mucho. 4 minutos por lado. Y luego se despeja absolutamente la 22 hasta que llegamos a las tierras del Indio Comahue, allí en Villa Regina, ingresar a la localidad, la Perla del Valle, tenemos aproximadamente 3 minutos por lado. Es una merma en la velocidad del tránsito, chicos, no podríamos calificarlo como demora en realidad. Y la bajada de Chillinares, despejada, chicos, una merma en la velocidad del tránsito a la altura del puesto caminero, pero está despejado, no se generan congestiones. Vuelvo otra vez a la Ruta Chica, allí donde les contaba, a ver cómo estaba por este accidente. Unos metros atrás tenemos el transitado cruce de Julio Salto y Ruta Chica, o sea, me refiero a Ruta Chica y Circunvalación, tenemos alrededor de 7-8 minutos por Salto y por Ruta Chica rumbo para doblar por Circunvalación.
4: ¿Qué pasó?
16: Está liberado, chicos, poco mirá. Tránsito. No tenemos demoras, tenemos merma en la velocidad y a lo sumo 1-2 cortes de tránsito que tengan que aguantar, así que no es mucho para... Es más, lo vuelvo a mirar porque me llama la atención. Repetimos, cuando finaliza la Ruta Chica, así a la altura de Toschi, precaución que hubo un incidente vial, no está generando congestión, pero están los vehículos en el lugar, así que tengan la precaución del caso. Aeropuerto de Neuquén, con normalidad, 20 servicios en total, 15 con destino a Buenos Aires, 2 a Córdoba, 1 a Mendoza, 1 a Salta y 1 a Comodoro Rivadavia. Y el tren del Valle, tengo entendido que ya arrancó demorado.
4: Estamos averiguando. Mira, porque teníamos información, estábamos hablando acá porque parece ser que también estuvo, como vos decís, ¿no? Demorado, pero claro.
2: Primer servicio desde Plotier, 5:40 horas, decía a confirmar.
4: Por eso.
2: Dice, se confirma la salida, primer servicio de Plotier, correspondiente a las 5:40, con demora de 20 minutos aproximadamente. El resto de los servicios, dice, se van a realizar con total normalidad. Así que aparece normal todos los servicios hoy del tren del Valle.
16: Bueno, sí, tenía ese pequeño dato de que había arrancado un poquito tarde, demorado. Tarde. Y claro, va recuperando. Pero bueno, sí, ya arrancó mal. Ya arrancó cochino el servicio.
4: Cochino me hizo acordar algunas figuras con camiseta. Pero bueno, ¿algo más?
2: ¿Cómo? A ver, aclara. Hoy, Rigo, te la perdiste porque se está haciendo el otro, Omar, pero en realidad estuvo chicaneando a Boca durante toda la mañana.
4: No.
2: Con la consecuente reacción de los oyentes, obvio.
16: Con tema de escritorio, como no se puede por lo futbolístico.
2: Exacto. Mira, justo lo dijiste.
4: Vos,
2: ¿no?,
4: me estás mirando.
2: Acá hay un oyente que dice: vamos, Rigo, dice Rigo, mi buen amigo, esta campaña volveremos a estar contigo. Nos dice Pablo, dice Rigo, el número uno, el number one.
16: Bueno, gracias.
2: Y manda lleno de corazoncitos azules y amarillos para vos.
4: Bueno,
16: qué
4: a ver.
16: Qué linda, qué linda.
4: ¿Algo más vas a decir, no?
16: No, si querés puedo continuar, pero...
4: No, ya dijiste todo, dijiste las rutas nacionales, provinciales, dijiste el...
16: Hubo una cortinita ahí que me incentiva, pero...
2: Claro, Paso Internacional Pinochado cerrado, está intransitable, claro. Hay un nuevo reporte, como todos los días a las 9 de la mañana, la calzada con acumulación de hielo y nieve, baja visibilidad por viento blanco, baja adherencia, zona con animales sueltos, posible caída de piedras. En el kilómetro 48 están los equipos operando, así que cerrado el paso internacional Pinochado.
4: Bueno, a ver, antes de ir a la pausa,
16: sí.
4: ¿Qué vas a decir sobre esta postura que ha tenido la AFA, ¿no?, de decirle a Vélez que no tiene razón por la cantidad de extranjeros que tenía Boca en el partido? Y le ha dicho la AFA que va a tener que pagar 50 millones de pesos Boca como multa. No se sabe si después lo van a apelar o no para pagarlo, o se va a quedar en el camino, tampoco se sabe. Y lo que también se sabe es que van a jugar con Racing ahora el último domingo de septiembre.
16: Y yo te digo que me voy a sentar a ver los partidos, eso es lo que me interesa a mí.
2: Claro.
16: Después todo lo otro, y podemos prender... No, yo no me prendo a la novela. Lo miro, lo disfruto. Incluso este jueguito que se genera siempre a partir de decisiones administrativas, y un poco en broma y un poco en serio te lo digo, Mar. Ya sabemos cómo es este país. Prácticamente ningún estamento queda exento de los vicios políticos, así que yo simplemente miro fútbol, el resto... Que se encarguen.
2: A llorar a la llorería.
4: Escuchame, ¿pero fue real o es mentira? Vos que sos periodista también que investigás, porque investigás cosas, por eso te pregunto.
16: ¿Pero
4: habrás leído una reunión secreta, puertas cerradas, con mate en el brazo, entre Riquelme
16: y para nada.
4: Tapia?
16: Ahí no. En esa materia soy un hincha, bueno. no soy periodista.
4: Mirá vos, se enteró Riquelme antes que Vélez, che. Se enteró Riquelme antes que Vélez del resultado.
16: Mirá vos. Qué bueno que tenemos ese presidente entonces.
4: Se enteró antes con mate amargo y bueno, habrá que tomar más mate amargo, dijo Riquelme. Se enteró antes que Vélez. No, pero bueno, pasa en la Argentina, pasa en el fútbol, pasa con Boca. Te mando un abrazo.
16: Ay, Dios querido. Bueno, a mí no me hicieron la... Bueno, yo no voy a decir nada.
4: Nos vemos. Chao, chao.
16: Me estás tirando la lengua, Omar. Estás tirando la lengua.
4: Tenemos pausa, Rigo. Disculpame, pero el contrato dice que tenemos pausa ahora. Nos vemos. Chao.
16: Abrazo.
4: Chao. Hasta luego. Ahí está Rigo. Le mandamos un abrazo grande a Rigo, sí. Hincha fanático.
2: ¿Sabés
4: de
2: dónde nos están viendo? ¿Dónde? Desde Bariloche. Ah, Walter, mirá. Dice muy buenos días, Graciela Omar. Tengo un excelente...
4: Tenemos pausa, Rigo. Disculpame, pero el contrato dice que tenemos pausa ahora. Nos vemos. Chao.
16: Chao,
4: hasta luego. Ahí está Rigo, le mandamos un abrazo grande a Rigo, sí. Hincha fanático. ¿Sabés de

0: pongas nervioso. Hola, gente. Gracias por informar lo del pronóstico del tiempo. Soy Eduardo de Centenario. Que pasen buena semana. Muchísimas gracias.
1: Gracias, muy amable.
0: Francisca nos dice, hola, buen día, Graciela, Omar, soy Francisca de Allen, aguante River, siempre fui de River, ya tomando unos matecitos, que tengan lindo mirá, día.
1: Ahí ya de corazón, mirá, allá está la cámara de corazón.
0: Bueno, ahí te puso bien. Bueno, este después lo vamos a compartir ahora, y porque tiene imagen, otro que dice, buenos días, Graciela, Omar, ¿qué pasa con los de Boca que salieron? Aguante River, falta poco para vernos, soy Norberto. Y Joel dice, buen día, vamos Boca. Mirá, va. Tenemos a la audiencia dividida, hay una grieta entre nosotros.
1: Graciela, hacemos pausa porque dale. La temperatura, ¿de cuánto es la temperatura?
0: La temperatura,
1: está muy atenta a los
0: no, a los oyentes.
1: De Boca y demás, dale.
0: Me estás explotando, Omar. No. A ver, la temperatura de las 7, a ver si ya la tenemos para el Alto Valle, porque la provincia
1: está
0: es grande.
1: Está más atenta a los mensajes de Boca que la temperatura que pide la gente en general, Graciela.
0: Volvió a subir, Omar. Volvimos a los dale. 10 grados centígrados, bueno. 89 la humedad, el viento calmo, el cielo está algo nublado. Para hoy la máxima, 24 grados centígrados.
1: No puede ser. Eso es bullying.
0: Tengo un nuevo compañero.
1: Eso es bullying, qué feo, Daniel Polanco.
0: Tengo un
1: feo.
0: Compañero nuevo, como para la
1: tiene,
0: gente que no nos ve en el streaming.
1: Como poder de poner cosas y demás, qué feo eso.
0: Déjame que te diga, nosotros tenemos la pantalla partiendo, de un lado está Mario y del otro estoy yo. Donde está Omar y pusieron a Omar Fuentes con camiseta de Boca, que Omar dice que no es él, que es el Negro Álvarez.
1: Bueno,
0: no
1: sé. Escuché una cosita.
0: Opinen ustedes.
1: Me pongo de pie por 5 saltos porque el del 2 al 9 de octubre va a estar enfocar, llega a 5 saltos, ¿eh? Acá me mandan una visita, así que para que lo sepan, del 2 al 9 de octubre llega a enfocar a 5 saltos y lo que llega ahora, ¿sabes qué es?
0: La pausa.
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0: Las 7 de la mañana, 22 minutos. 7 de la mañana, 22 minutos. Nos vamos para hablar ahora aquí en la radio, en La Voz del Comahue, en Canal 10, en el streaming, en las redes sociales. A hablar con quién, con Hugo Covarrubia, es el intendente de Dinahuapi. Lo vamos a saludar. ¿Cómo le va? Buen día.
1: Muy buenos días, ¿cómo están ustedes?
0: Muy bien. Cuénteme, por favor, cómo ha quedado su localidad. Usted que ha sido uno de los que ha firmado recientemente un documento con la gente del Bolsón y Fernández Oro en lo que respecta a transferencias de fondos que ayer la legislatura de la provincia de Río Negro en la labor parlamentaria ya lo incluye para el temario de mañana en la sesión.
1: Sí, así es. Somos uno de los dos municipios que uno participa en aumento un 52% y nosotros un 50%, que significa para nosotros un aumento de la coparticipación de 89.200.000 pesos. Así que bienvenido sea, porque eso especialmente que está destinado para la obra pública, lo beneficia a todos.
0: ¿Y usted considera que hoy hay una equidad entonces en la distribución del fondo?
1: Bueno, con los dineros nunca hay equidad, pero bueno, bienvenido sea, porque del año 90 que este tema de la coparticipación no se trataba. Así que tuvo una idea buena el señor gobernador, que pensó en esto y lo resolvió. O sea, en consecuencia, hoy en día para Dinahuapi recibir 89.200.000 pesos más es muy importante para acompañar el crecimiento de la localidad.
0: Claro, es como todo, hay gente que queda a veces conforme y hay gente que no, pasa en todos lados, ¿o no?
1: Sí, calculo que sí.
0: ¿Y comprobó que algunos municipios lo miraron a usted, no?
1: Sí, no, no verbalmente, sino gestualmente, que había personas que no estaban realmente, digamos, conformes con lo que... En realidad hay muchos municipios que no les tocó nada, o un 1%, un 3%, un 5%, una cosa así. En cambio, la diferencia que... Bueno, pero nosotros también nos merecemos eso, porque poblacionalmente hemos crecido muchísimo. Somos la localidad que prácticamente más creció en la provincia de Río Negro. Entonces creo que es justo lo que se ha hecho, en este caso, con Dinahuapi.
0: Sí. ¿Y esta plata va a ser destinada a qué cuando la reciban?
1: Obra pública, estamos construyendo un polideportivo, o sea que va a reforzar todo eso para la terminación del polideportivo con recursos propios, con fondos propios. No hay ayuda provincial ni nada, sino tomamos la decisión de que todo el dinero que aporte el vecino que lo vea, digamos, en una obra pública como un polideportivo, que es importantísimo para la localidad.
0: Pregunto esto porque no lo sé. ¿Tiene que ustedes, con esta plata que se le está enviando ahora, cuando se apruebe en la legislatura, y creo que puede salir rápido, ¿no?, del Tesoro, ¿tienen que hacer algún tipo de presentación en qué ocupan el dinero o eso queda directamente en
1: la sala? Es como siempre, llega el goteo de la coparticipación y al final de mes llega una parte importante. Entonces creo que esto se va a sumar al grueso de la coparticipación que llega mensualmente.
0: Está bien. No lo molestamos más porque sabemos que está en viaje, así que en cualquier momento se puede cortar la comunicación. ¿Ya está por dónde? Dígame, para llegar a Dinahuapi.
1: Estoy en la vía de ferrocarril. Ah. Y por ahí siempre hay un corte.
0: Bueno, así que lo dejamos que siga con su actividad para poder llegar al municipio. Muy amable ha sido. Muchas gracias.
1: Muchísimas gracias. Hasta luego. En cualquier momento.
0: Hasta luego. Le habíamos dicho, Graciela, vamos a charlar un ratito porque nos dijo en cualquier momento se me corta la comunicación, así que por respeto también a él, quisimos charlar. Bueno, Hugo Covarrubia es intendente de Dinahuapi. Las 7 de la mañana, 25 minutos, la gente se está comunicando.
2: Sí, se está comunicando al 2995-1121-44 y tenemos un montón de mensajitos.
0: Vamos
2: que
0: con
2: dice...
0: ello.
2: Buen día, Graciela, gracias por estar todos los días con las noticias. Bueno, está más linda hoy, me dice. Gracias, José de Neuquén, muchísimas gracias. Tenemos otro de los títulos.
0: Perdón, ¿qué dijo el mensajito?
2: Que me dice cosas lindas, bueno. Que gracias por estar con las noticias. Buen día, Omar y Majo, un abrazo desde Chuel, siempre los veo. Mario Borelli.
0: Mario de Chuele, muchas gracias a toda la gente de la provincia de Río Negro que está con nosotros siempre, a la gente del Neuquén, que está en LU19, que está en Canal 10. Muchísimas gracias.
2: Gracias a todos. Buen día, chicos. Les saludamos desde Puente La S, área rural. De los primeros días de agosto que venimos solicitando el relleno y nivelación de la calle a servicios públicos de la Municipalidad de Chipoleti. Y nada, menos mal que anoche llovió un poco, si no estaría intransitable. por favor, denle difusión a este mensaje. Soy Cuevas, vecino del sector. Bien. Bueno, ya cumplimos. Además tenemos, hola gente de radio, esquivando pozos en la ruta 151, camino a La Pampa. Horrible las rutas de la región. Aguante River, nos dice este oyente. Muchísimas gracias,
0: Muchas gracias, Raúl, me parece amable, que se llama. Raúl.
2: Bueno, tenemos además otro mensajito. Buen día, gente de la radio. Gracias por la info y su onda. Bueno, muchas gracias. Tenemos otro mensaje. Buen día. ¿Podrían reiterar la información del paso Pino Achado, por favor? Saludos, Gastón, y aguante River. Bueno, te vamos a contar.
0: A ver, ¿qué pasó?
2: Pino Achado teníamos hoy cerrado, pero por lo menos hasta las 9 de la mañana. Porque después a las 9 de la mañana sale el nuevo parte.
0: Sí.
2: Lo que tenemos que a esta hora, paso internacional Pino Achado está cerrado, intransitable, y hay un nuevo reporte a las 9 de la mañana. Ahora la calzada está con acumulación de hielo y nieve, baja visibilidad por viento blanco, baja adherencia, zona con animales sueltos, posible caída de piedras. En el kilómetro 48 están los equipos operando. Así que a las 9 de la mañana va a haber un nuevo parte. Pueden entrar a Vialidad Neuquén, claro, a Vialidad Nacional ahí, o Vialidad Neuquén.
0: Busca, ¿no?, la provincia y ahí está la información.
2: Ahí, Graciela, está la info.
0: Déjame decir algo de Viedma, porque en el día de hoy se sigue con esta mega causa por los certificados truchos, ¿te acordás?
2: Sí.
0: Acá en la provincia.
2: Muchos policías, ¿no?
0: Bueno, hoy comienzan las audiencias porque por la justicia va a determinar la responsabilidad por este presunto uso de documentación falsa y fraude a la propia administración pública mediante certificados con diagnósticos presuntamente falsos para justificar licencias. Es una de las causas judiciales más importantes de la provincia de Río Negro. Y hay más de 100 imputados entre profesionales y agentes públicos que residen en distintas localidades de toda la provincia. Así que hoy comienzan las audiencias con gente de la policía, por ejemplo, con gente de los agentes públicos, profesionales y demás, que han presentado certificados con dudosa veracidad. Esto es lo que dice la propia justicia.
2: Bueno, mirá, ahí le mandé a Daniel Polanco, el director de streaming, una foto nuestra.
0: Ay, a ver, Omar, ¿qué pasó,
2: che? Una oyente nos ha sacado una foto y mirá lo lindo que estamos.
0: A ver.
2: Ahora la vamos a ver, dice, mirá, ahí estamos.
0: Muy bien.
2: Ahí
0: muy
2: sí, bien. Sos vos, no es el Negro Álvarez.
0: No, estoy
2: Ahí está, dice, feliz día de la primavera. Le contamos a la gente de radio que nos pusieron en una aplicación. Y bueno, ahí estamos nosotros dos, todos primaverales, con una mesa llena de cositas dulces. ¡Ay, qué lindo estar ahí!
0: Le mandamos un saludo a...
2: ¡Qué lindo que sea real eso! Dice, buen día, chicos, que tengan un lindo comienzo de día. Les envío una foto. Me gustaría que salga el sol y que se levante un poco la temperatura. ¡Qué rico todo lo que está ahí en esa mesa, eh! Gracias.
0: Habla por vos, que está todo rico. Está
2: sí,
0: todo rico.
2: Todo rico, todo dulce. Ya. Vos porque no comés harina.
0: Bueno, pero escuchá una cosa.
2: Te lo perdés.
0: Mandamos un saludo grande a toda la gente ahí que está escuchando la radio, que quiere toda esta primavera, ¿eh?
2: Dale. Saludos desde Cinco Saltos.
0: Ah.
2: Para ambos, Omar y Graciela. José, el taxista.
0: Mirá vos.
2: Y además acá tenemos otro que dice, hola, buen día, ¿se podrían informar cuándo regresa el servicio de agua a las 1.224 viviendas de Chipoleti? Desde ayer estamos sin agua. Muchas gracias.
0: Tiene razón, lo que le estoy diciendo sí es que nos estamos comunicando con la gente de ARSA, así que ya mandamos los mensajes, apenas tengamos información, lo decimos al aire. Estaba previsto que anoche desde las 22 se comenzara a normalizar, pero bueno, todavía no hay demasiada información, pero apenas la tengamos, la decimos al aire. Ya nos hemos comunicado con...
2: Algunos barrios ya había vuelto, ¿no?
0: Claro.
2: Nos mandó el vecino, lo que faltaba era presión, pero ya estaba volviendo lentamente.
0: Acá estamos esperando apenas nos digan la información oficial para hablar de cosas oficiales, ¿viste? Apenas nos digan la respuesta oficial por parte de ARSA, lo vamos a comentar al aire para no estar qué me dijo ni qué te dijo.
2: Bueno, buen día. Cada vez más inseguro en los barrios. Me entraron a robar dos veces en pleno día. No hay patrulla, no sale ni siquiera caminando la policía. Lo poco que se gana en la chacra, porque soy peón rural. Lucho el día a día para tener lo mío y tuve que sumar otra cuenta más para obtener cámara, para obtener cámaras. Impotencia da, soy Laura, saludos. Bueno, tremendo, ¿no? La situación de inseguridad, dice, no especifica qué barrio, pero dice en los barrios, ¿eh? Dos veces le entraron a robar.
0: Triste, bueno, lamentable.
2: Sí, claro.
0: Graciela, sí, vos sabés que están avanzando en la prevención de las crecidas, esto es en la parte de los ríos del Alto Valle, y me gustaría que habláramos un ratito ahora con el ingeniero Horacio Collado, es el secretario de Planificación y Desarrollo de la Autoridad Interjurisdiccional, mirá qué léxico, de Cuencas. ¿Cómo le va, ingeniero? ¿Cómo está usted? Estamos en La Voz del Comahue, estamos en el streaming, estamos en Canal 10. ¿Cómo está usted? Buen día.
3: Bien, bien. Buen día, Omar. Buen día, Graciela. ¿Qué tal?
2: Hola, buen día.
0: Bueno, cuénteme cómo es esto de que están avanzando en esta prevención por las crecidas en los ríos del Alto Valle.
3: Bueno, lo que ocurrió es que desde la semana pasada se entró a ver nuestro equipo de meteorología, entró a ver que había un frente de tormenta importante para esta semana, en este momento, a partir de ayer hasta el jueves, en la alta cuenca del río Neuquén, y eso implicaba una lluvia que obviamente no solo iba a escurrir lo que llovía, sino que también podía ir lavando parte de la nieve, que en las zonas más bajas estaba más blanda, porque bueno, las temperaturas más cálidas que hubo la semana pasada, eso implicaba que iba a tener un caudal importante de derrame. Así que frente a eso, lo que tomamos la primera medida es empezar a alargar más agua desde el embalse compensador de Barriales y Marimenuco, de manera tal de tener una disponibilidad para amortiguar cualquier tipo de esta crecida, que a veces se pueden cuantificar y otras veces no, por esto que le decía de que no teníamos más o menos una precisión de qué nieve podía ir lavándola y sumando al caudal de lluvia. Así que esto nos daba, en principio, daba un caudal muy importante que nos preocupó porque, bueno, si bien los embalses Barrial y Monaco tienen capacidad para absorber estas crecidas, bueno, el caudal máximo diario era muy alto. Y esto obligó a que el río que estaba, río Neuquén, que estaba en el orden de 180 metros cúbicos, lo lleváramos a 500 metros cúbicos por segundo, que es lo que está ocurriendo hoy, como una manera de desocupar el embalse y tener más seguridad, porque si no lo hubiésemos hecho y hubiese venido esta lluvia que estaba prevista, en algún momento nos obliga los contratos de concesión y más que los contratos mismos, digamos, es la norma de manejo de agua. Nos obliga a, en vez de 500, tendríamos que haber largado 700 u 800 metros cúbicos por segundo. Esto, que parece complicado técnicamente, es muy sencillo, pero es en función de cómo se llenan los envases, en función del agua que viene.
0: Claro, y así puede venir mucha más agua todavía, depende de las condiciones climáticas que se están registrando en toda la parte de la cordillera cuando el agua cae, ¿no?
3: Exactamente, bueno. Lo que ha ocurrido, felizmente por lo menos para la cuenca del Neuquén, es que se debilitó el frente de tormenta en la cuenca del Neuquén y se trasladó hacia el sur. O sea, lo que va a ser más importante la lluvia va a ser para las cuencas del Coyoncura y la cuenca del Limay. O sea, el frente de tormenta y lluvia van a ser mucho más importantes. San Martín de los Andes, Bariloche, Bolsón se ha desplazado hacia el sur que en la cuenca del río Neuquén y del río Colorado, como estaba localizado la semana pasada. Así que, hoy en día podemos decir que todo se va a atenuar, vamos a volver casi a la normalidad para el sábado o domingo, una vez que termine el fenómeno. Y bueno, si es como venimos viéndolo, que se debilitó bastante en esta zona, volveríamos a tener los caudales que teníamos hacia el lunes o martes pasado. Pero bueno, la idea es que estos caudales ya del orden de los 500 metros por segundo, bueno, ya pueden ir originando algún inconveniente en algunas zonas ribereñas, y bueno, este fue el motivo de haberlos puesto a las autoridades municipales y de Defensa Civil en mostrar cómo son estos eventos, cómo se desarrollan y cuáles eran las probabilidades. Así que por eso un poco este mayor caudal también que se ha alargado es de preventivo, como para no tener riesgo de algo que a veces la incertidumbre que del cálculo técnico no es tan precisa, ¿no?
0: La pregunta sería esta, hay gente que vive a la ribera del río, ¿no? Que vive muy cerca del río, ¿ha tenido problemas, no?
3: No hemos tenido problemas. Solamente me informaron que habían detectado algunos casos muy puntuales de ribereños que están con algún asentamiento agrícola o ganadero y que, bueno, al ver el agua, obviamente, se han retirado o autoevacuado, pero son muy puntuales y ya los intendentes que tuvimos una reunión el lunes nos dijeron que no tenían inconveniente en áreas urbanas, ¿no? O en asentamientos que ya están localizados. Acá nosotros tenemos lugares muy muy muy expuestos a un caudal mayor que no es de los 500 metros cúbicos por segundo, sino de los 600, 650, que bueno, estamos hablando del área Cuatro Esquinas, el área de Zona Norte, el área de La Braña, que son los que por ahí pueden tener estos inconvenientes por el río.
0: ¿Esto es común en esta época del año a similitud de años anteriores?
3: No, precisamente, buena la pregunta. Lo que estamos observando es que ha habido un desplazamiento temporal hacia más la primavera y verano, tanto de la nieve como del agua. Nosotros al mes de julio todavía estábamos en situación de sequía. Entre agosto y septiembre, los escurrimientos han sido del orden casi del 150 a 200% más del promedio histórico.
0: Es decir que les queda todavía unos días más de actividad por parte de la gente de prevención.
3: Sí, unos días más, evidentemente, igual que la nieve. Hoy esta lluvia que está ocurriendo ahora en Alta Cuenca, es lluvia, pero muy ya en las máximas alturas de cordillera, es algo de nieve también. Ya que usted sabe que estamos ya casi a fines de septiembre, y es muy raro, generalmente las nevadas pasando agosto es muy difícil, pero sin embargo ahora se está dando. Y bueno, este es un corrimiento que venimos observando desde hace un par de años ya.
0: Bien, estaremos atentos a todo lo que vaya ocurriendo con respecto al tema de las crecidas y toda esta área de planificación que están haciendo dentro de la Autoridad Interjurisdiccional de Cuenca. Me acuerdo que en su momento, cuando representaba la provincia de Neuquén, Elías Zapac, él siempre decía, Graciela, acá también, que lo que uno le quita en la orilla al agua, el agua después te lo quita, porque vio que a veces mucha gente sabe vivir cerca.
2: Vuelve.
0: De la... Claro.
3: Sí, hay que respetarlo. Sí.
0: Siempre me acuerdo cuando hablábamos con él de la IC, que representaba la provincia de Neuquén, él siempre decía esa frase. Fue muy amable en habernos atendido, como siempre. Muchas gracias, ¿eh?
3: Bueno, no, gracias a usted también por permitirnos esto, una manera de comunicar a la sociedad. Gracias, ¿eh?
0: Muy hasta amable. Luego. Ahí está, Horacio Collado es de la Autoridad de Cuencas y es el Secretario de Planificación y Desarrollo, es ingeniero. Le mandamos un saludo a toda la gente de la Autoridad de Cuencas que siempre estamos llamando. Bueno, está Fernando Fraceto.
2: Fernando también, ¿no?
0: Así
2: claro,
0: que para no, claro, no olvidarnos.
2: Graciela,
0: a las 7 de la mañana, 40 minutos, le mandamos un saludo a Laura Riquelme, que nos dice si se abrió una tarjeta.
2: Sí. Nos dijo que estamos en Compose.
0: En Compose, bueno, en mandamos Compose, un saludo de Roca. ¿Cómo ve la gente de Roca? Toda la gente de Roca en el resto de la provincia de Río Negro, muchas gracias.
2: Sí,
0: acá
2: gracias.
0: En Chipoleti,
2: muchos. Laurita, amiga. Buen día, Graciela, Omar, que tenga una excelente jornada. Omar, no discutas más con Rigo. Todos saben que es desde el 9, del 12, del 18, el más grande, sigue siendo River Plate, dice.
0: Bueno.
2: Gracias por la compañía y la información de cada día, dice Rafa.
0: Rafa, un abrazo grande.
2: Gracias, Rafa. Bueno, además, otro mensaje. Buenos días. Quería avisar que hoy, nuevamente, el semáforo de circunvalación y ruta chica sigue sin funcionar. Buena mañana, nos dice Jime de Fernández Oro. Sí, atención con ese cruce, Yo pasé varias veces ayer y... está intermitente durante todo el día.
0: Bueno, a ver, si alguien puede hacer algo, por favor, para evitar todo tipo de siniestro vial. Y más ahora que comienza la gente a irse a trabajar, Graciela, que va los chicos a la escuela y demás. Ahí me decía Yael Pérez que venía de allá en su moto y que no pudo pasar, no, porque viste, viene un auto y demás, no sabe, más decirlo, justo lo estás diciendo vos.
2: Es una zona con muchos cruces.
0: Zona con muchos cruces, ahí en circunvalación, por favor, y el cruce con la ruta chica.
2: Bueno, otro mensaje, Omar, que también tiene que ver con el agua. Hola, Omar, Graciela, chicos, les dejo la inquietud para ver si ustedes pueden averiguar y si la gente de Aguas Rionegrinas les puede brindar alguna información con respecto a la poca presión del agua en el sector de los barrios CGT, Las Calandrias, Virgen del Valle, todo este sector. Casi no contamos con el servicio de agua en la red, ya que no tenemos respuestas los usuarios. Gracias, buena jornada. Bueno, sí, estamos contándoles, ¿no?
0: De forma permanente, sí.
2: Una rotura, estuvieron arreglando, eso a las 10 de la noche supuestamente terminaron, supuestamente, y comenzaron a alargar nuevamente el agua, pero va llegando de a poco a los barrios, ¿no? Pero fue un corte importante.
0: Las 7:42 a.m. Antes de la pausa, que le das otro mensajito más,
2: sí,
0: Graciela.
2: Sí, Poncho, que tenemos.
0: Sí, déjame decir que ayer a la tarde se inauguró las nuevas instalaciones del Complejo Deportivo Municipal en Chipoleti, que tiene que ver con el Corpo, como todos le conocen, ¿no?
2: Sí,
0: el
2: sí.
0: Corpo Fruit. Bueno, se renovaron las oficinas, los vestuarios, los baños, y también se sumó una sala de encuentro para las familias, ¿eh?, que esperan mientras los chicos participan de las escuelitas. Ayer hice una nota a la mañana, Luciano, con Mario y también con Agustina, así que estuvimos cubriendo. Habló Leandro Domini ayer a la mañana sobre este tema.
2: Dos temas. Uno, voy con el mensajito que tenemos. Buen día, radio. ¿Cómo anda? Los escucho todos los días. Vengo de Roca a Neuquén. Salgo a las 6. Quería avisarles que hubo un choque en la ruta del tercer puente y el primer cruce a Parque Industrial. Bueno, el río lado, seguramente está...
0: Sí, lo debe tener. Viste que dijo algo hoy, sí, que sí, hubo sí. como un movimiento.
2: Pero, sí, sí.
0: Dijo
2: bueno,
0: algo.
2: Y después, bueno, repudiar esto, ¿no? Recibió una amenaza de muerte el Petroca. Marito, el Petroca.
0: Ah, mirá.
2: Dijo,
0: le mandamos un abrazo.
2: Le dijeron, voy a ir a buscarte y meterte un plomazo en la panza.
0: ¿Por qué, che?
2: Es el humorista neuquino, dijo que le pasó, dijo lo que le pasó a Homero Pettinato, es común en redes sociales, y acto seguido compartió un intimidante audio que él también recibió. ¿Viste las amenazas que recibió? Sí. Homero Pettinato, bueno, Mario Uribe, conocido como el Marito, contó que este tipo de mensajes intimidatorios son usuales en redes sociales, y compartió un audio donde un hombre que dice vivir en General Roca lo amenazó de muerte. Él utilizó las redes sociales para dar cuenta de lo que se vive siendo una persona pública como él, ¿no? Uribe sostuvo que lo que le pasó a Pettinato, conductor de Soñé que Volaba, el programa de Olga, lamentablemente es más común de lo que parece. Bueno, y en el audio decía, Mario, algún día va a caer acá el Casino de Roca. Todos los vínculos, tengo todo para irte a buscar hasta tu casa y meterte un cuetazo en la panza. Porque vos no me conocés y yo no la corro ni de tumbero ni de chorro. Yo soy padre, dice.
0: Bien.
2: Bueno, los audios no se aclara a cuento de qué viene esta situación o esta amenaza. La voz reitera, si la querés seguir, yo te voy a ir a buscar, te voy a encontrar y te voy a meter un plomazo en la panza. Me importa tres, bueno, reventar a un gil. Bueno, esto es parte de este diálogo, no, esta amenaza, este audio que recibió. Y bueno, lo que hace pensar, ¿no? De muchas veces la exposición pasa esto, Homero Pettinato, había como un fan de la Reini, que es una chica que salió con él, también una influencer que ahora está en Telefe, y que viene hostigándole hace muchos años, que es un fanático que tiene acá todo en el pecho, puesta en la cara, se tatúa la cara de ella, de la Reini, y tiene por todos lados tatuajes de la Reini. Y bueno, cuando Homero salió con la Reini, bueno, se tomó su fastidio contra Homero Pettinato, y en la jornada de ayer o antes de ayer él estaba en la radio y de golpe se le aparece la persona. Estuvo varios minutos esperando que Homero hiciera contacto visual con él, y en un momento, bueno, Homero se dio cuenta de quién era este sujeto, y le hizo esta seña, ¿no? Como te voy a matar. Terminó todo en la policía, ¿no? Pero bueno, mira vos al Petroca, Marito, le mandamos un saludo.
0: Que se solucione Marito, todo esto y que...
2: Sí, sí, que estuvo trabajando en Cumbre, sí, que estuvo trabajando en muchos lados, en muchos teatros, y todos lo conocemos.
0: Le mandamos un abrazo desde acá. A él y a su familia, por supuesto, que debe estar preocupada. Vamos a ir a la pausa, Graciela, pero diciendo que una investigación, escuchen esto, de 2 meses, permitió a la policía de Río Negro desarticular un presunto kiosco narco que funcionaba en el oeste de Allen, y encontraron a una adolescente que era sometida a la prostitución. Ahí dice acá, se reunieron elementos para la causa y avanzaron también con los allanamientos ordenados por la propia justicia. De todo se secuestró, ¿eh? De todo, y por supuesto, durante las diligencias fueron identificados 6 hombres mayores de edad y un menor, quienes quedaron vinculados a la actuación judicial correspondiente. Hacemos pausa.
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0: Vamos a los audios, Carlitos, de los amigos oyentes, a ver qué dicen los amigos oyentes.
1: Eso de que dicen ahí y que dice del río, discúlpame, no es nadie que le robó costa al río ni se metió. Eso es mal manejo. Vuelvo a repetirlo, siempre digo lo mismo. Porque hace 10 días atrás el río estaba seco. No había agua ni para potabilizar. Y de golpe lo llevan a 600 y no lo llevan a 1000 porque dejó de llover, si no lo inundan a todo. Eso es falta de prevención, Omar. Y esto es una conversación entre yo y vos nada más. No quiero ni que me saque al aire ni nada. Pero eso no es así, Omar. Eso es mal manejo. Porque ellos son los que tienen que regular y tienen que prevenir. Tenían que haber bajado un poco más el lago o haber empezado a alargar agua antes.
2: Hola chicos, ¿cómo le dicen que les va? Qué hermosa mujer tienes a tu derecha, Omar, diría Julio Iglesias. Hoy,
3: han presentado, ahí estás, certificados con dudosa.
2: Decía esta chica Graciela, creo que decía, en la del barrio 52 llegó el agua, pero acá llega el agua madre. A San Pedro se le rompió un caño acá arriba. La hermosa bandada del oro que pasó ayer a la tarde acá por San Carlos de Bariloche, cerca del Cerro Otto, anunció esto, y estoy seguro que arriba está nevando. ¡Uy, qué tacita de café que tenés ahí! ¡Feliz día de la primavera! Hoy en el cumpleaños de Julio Iglesias, mi querido Julio, el artista más famoso de los últimos tiempos. No podía encontrar su número porque cambié el celu, o problemas del otro, problemas, y bueno. Les mando un abrazo, chicos, los quiero, los amo. Los admiro, más que la misma radio y canal de acá de local. Más a ustedes los admiro más.
0: Bueno, muchas gracias.
2: Yo me conocí amigo de Fernando Velázquez.
0: Ah, mirá.
2: JR Patagonia y llueve a 1000 con tutti, agua con todas las ganas, toda la tarde y toda la noche.
0: Bien.
2: Pongan más seguido el número del teléfono abajito. Bueno. Me veis en vivo, comunicate con nosotros en verde.
4: Ajá.
2: Ah, la chica de la remera naranja. Le hace promoción a la intendencia de Bariloche. Ah, ese color,
0: Bueno. Está bien.
4: No.
0: Antes que nada, Graciela, déjame decir algo cortito. Antes que nada, le vamos a comentar a la gente, sacamos un audio recién de Eduardo Artero, que nosotros le preguntamos fuera de micrófono si podíamos sacar el audio y me autorizó.
4: Claro.
0: Me autorizó, por eso lo sacamos. Y
4: claro,
0: por
4: un momento dice esto no lo pase, pero después se le preguntó, así que no.
0: Le preguntó, acá no, siempre no, se pregunta gracias. Todo y me dijo que sí. Que
4: bueno, gracias por el mensajito de recién. Y tenemos también a Juan que dice buen día, saludos para ustedes. Fiel a LU19, ¿podrán reiterar que no se limpia el cordón cureta en Venezuela al 1900? Ni tampoco pasan a recolectar residuos, por favor, saludos. Y son inigualables, qué lindo, gracias por este mensajito.
0: Muy amable, muchas gracias.
4: Tenemos otro que dice, en la primera entrada del Parque Industrial, ahí Daniel, que te pasé un videito, mira, cómo está el tránsito, primera entrada del Parque Industrial de Neuquén, vinieron desde el tercer puente y tiene audio también, pero bueno, no.
0: Ya está.
4: Nos vamos escuchando nosotros, mientras nos muestra. Mientras nos filma. Y voy con...
0: Acá tengo lo de Arza.
4: Móvil, creo que tenemos...
0: Acá tengo lo de Arza.
4: Bueno.
0: Me dice, buenos días, Omar. Me responde la gente de Arza. Hoy durante la tarde se irá normalizando el servicio. Ahora en breve vamos a estar sacando un comunicado y te lo voy a enviar. Bueno, muchísimas gracias a la gente de Arza, así que hay que tener un poquito más de paciencia, están trabajando. Antes de irnos rapidito, lo tenemos a quién, a Luciano. ¿Cómo te va, Luciano? Buen día. Es miércoles, Luciano. ¿Cómo te va?
5: Hola Omar, buen día para vos, buen día para Gray, para toda la gente que está arrancando la jornada junto a nosotros. Justo los escuchaba con esta situación del agua que viene dándose también desde el día de ayer y estaba atento al mensaje que estaban dando. Cielo encapotado, rápidamente me meto en lo climático, después de una lluvia que parece que no nos quiere largar hasta fin de año, pareciera ser. De alguna manera no nos quiere ir soltando, pero lo cierto de esto es que no está tan fresca la jornada, por lo menos a mi parecer. Está el cielo totalmente gris, no despejado para nada, pero la temperatura es agradable para estar en la calle en este momento, como es en mi caso por calle Roca y Río Negro en este momento.
0: Está bien.
5: Y lo que te menciono siempre, la actividad comienza tempranito en nuestra ciudad. Recién veía los camiones repartidores de bebida y de alimentos, por ejemplo, ya en los comercios presentes. Así que arrancando esta jornada de miércoles bien movidito, y que nosotros con el móvil vamos a estar recorriendo también toda la ciudad de Cipolletti.
0: Te mandamos un abrazo, Luciano. Buen miércoles para vos, entonces.
5: Dale, gracias. Hasta abrazo luego. Grande, Omar, para vos y para todos.
0: Hasta
5: gracias.
0: Luego. Ahí está Luciano, ¿eh?
4: Omar.
0: Luciano está ahí, por supuesto.
4: Artero que tiene razón, dice abrazo, dice Julio. Y bueno, voy con el último.
0: ¿Qué dice?
4: Lo que genera el semáforo de Centenario, colas muy, muy, muy largas, mucho tiempo sin que pasen autos. Bueno, nos manda una imagen que no alcanzamos a mostrar, y ahora sí, el último. Buen día, insisto, en la municipalidad para que pasen la máquina en los barrios 2 y 10 de febrero, antes de la lluvia, prevenir porque no se puede circular. Y el barrio Mapu, con el desborde de líquidos cloacales, ahora se nota más por el corte de Avenida Perón, ya que están haciendo la rotonda.
0: Bueno, nos dijo la gente de ARSA que apenas tengan información, rapidito lo van a dar un comunicado de prensa, así que lo vamos a estar difundiendo, sí, como corresponde, porque son muchos llamados respecto a la falta de agua.
4: Lo está esperando toda la ciudad, ¿no?
0: Aguantame un segundito,
4: listo.
0: Graciela.
4: Que nos tenés, vamos.
0: No, pero aguantame un segundito antes que te vayas.
4: Dale.
0: ¿Sabes por qué? A vos que estás mirando la pantalla de Canal 10, que estás en Canal 10, te decimos... Hasta acá estamos nosotros, sigue la programación, ¿eh? Nosotros seguimos acá en La Voz del Comahue y ustedes mirando Canal 10. Así que muchísimas gracias. Mañana a partir de las 6, acá, obligación estar con nosotros. Ustedes allá, nosotros acá.
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9: Desde el Hospital Los Menucos informan a las familias de la zona de Sierra Negra y Loma Blanca, Garrido Martín, Domínguez Martín, López Victoriano, Goicochea Rubén, Mercado Lino Cleto, Silvana Tilio, Vera Manuel, Vera Horacio, Vera Felipe, Parra Juan Carlos, Mancilla Avelino, Yanca Marcelino y Eduardo Montiel, que el día jueves 24 de septiembre el personal de salud estará realizando visitas rurales en cada puesto. Se solicita por favor permanecer en la vivienda y dejar sin candado las tranqueras. La parroquia Sagrado Corazón comunica el horario de las celebraciones eucarísticas. El día sábado 26 de septiembre en Ramos Mexía, en la capilla Virgen del Rosario, a las 11 de la mañana. En Sierra Colorada, en el salón parroquial, a la hora 16. En Los Menucos, en el templo parroquial, a la hora 19. Para Belino Tropán, Celedonio Ramírez le comunica que el día 30 va con flores al campo para comenzar la esquila. Para los vecinos de alrededor de Caltrauna, Hugo García comunica que ha perdido 3 animales caprino. Un castrón y 2 chivitas son guachas, están esquiladas y tienen caravana roja. Cualquier información, comunicarse con Hugo o por este medio. Para Roberto Fernández, Valentín Cayutur le comunica que ayer se vino al pueblo, anda con problemas de la presión. Por favor, darle de comer a las gallinas, la llave está en el lugar de siempre. Para Manuel Iriarte, Blanca Bustos le hace saber que andan todos muy bien, esperando él se encuentre de igual manera. Saludos.
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0: Bien, bien, bien, siendo las 8 y 10 de la mañana del día miércoles. Hoy estamos en sintonía de nuevo. Espero que te encuentres bien, del otro lado del receptor. Mi nombre es Fabián Cuevas y hasta la hora 9 te voy a estar haciendo la mejor compañía. Miércoles 23 de septiembre del 2026, una edición más de Tradición Argentina. Bueno, ya saludar a la gente del hospital, los chicos de los bomberos, saludar a los albañiles, comerciantes, a la gente linda de la zona rural, parajes aledaños también, Quiero saludar a Luisito Pérez en el CUI, a Marito Pérez, a Miguel La Rosa, a Agustín Fernández. Buen día, Agustillo, ¿cómo estás? A Dan Morales también, buen día. Buen día también a Alejito Ángel, en la Salina del Gualicho, en San Antonio Este, Carlitos Grecia, buena jornada. Willy Torres también, buen día, amigo. Ana María en Curauf, Marcos Vidal también, saludo grande. A Juaco Gaviña y a Miguelito Ceballos en Jacobasi. Anoche metimos un programón con Tradición Argentina, así que estuvimos hasta las 9 de la noche, 21 horas, le metimos una horita más. De 8 a 9 te voy a estar haciendo la mejor compañía. Arrancamos con el grupo Picunche, Cumbias Camperas.

Bien, bien, así arrancamos. Los Picunches. Saludos a mi amigo Adolfito Morales. Buen día, amigo. Realmente está por ahí camperiando, mi amigo que anda camperiando. Buen día, amigo. Metele chamé, me dice la amigo Chirolita. Buen día, tengo una consulta. No saben. Ah, no, no sé, amigo. No sé. Bueno, saludos también a Willy Torres, que está en la sintonía. Buen día, Willy, ¿cómo estás? Pásame algo de Cretón, me dice. Bueno, ahí tenemos una linda milonga. Santiaguito Hernández, también allá en el Gualeguay. Saludos ahí y al amigo Ervincito, che, que están por salir a camperear. Saludos a Sarita Milán también, a Jean Praguanilleo, a Ricky Somigual. Quiero saludar también a mi pariente de Sierra Grande, a Sosita, también mi pariente, che, allá en Bariloche, escuchando Tradición Argentina. A mi pariente Rosamel Suárez, también, que mató un puma en esto. No sabía nada, mirá, me enteré anoche, así que saludos a él. Mi pariente viejo nomás. Saludos también al Dani Burgos, hombre campero, al Dani también, ¿eh? Así que bueno, saludito grande a mi pariente Rosamel y al Dani.

0: así que mataron un tremendo puma los muchachos. Salieron a juntar y bueno, se toparon con un puma y ahí nomás. Me hicieron percha. Saludos también a José Figueredo. Buen día, José, ¿cómo estás? A Jorgelina y a Paco también en la promesa. A Oscarcito en buen abrigo. A Guille Goicochea también quiero saludar. A Jesús Arias, amigo que anda por Prago ahora. A Fabio Oscar, amigo Oscarcito Parra también. Bueno, saludos también a Alejandrina que está en la sintonía. Buen día, amigo, ¿cómo estás? Que tengas una linda mañana. Y un miércoles bendecido, acá terminando de limpiar el patio. Ahora, por tomar unos mates y escuchando Tradición de Argentina. Pasamos un chamamé bien camperito. Guarda, guarda, estamos para los chamamé. Un miércoles 23 del 9 salimos de la Capilla Santa Teresita a las 17 horas. Hoy miércoles 23 del 9 salimos de la Capilla Santa Teresita a las 17 horas. Vamos a escuchar un chamamecito campero. ¿Qué les parece? Porque ahí me están pidiendo un chamamé campero. Y después vamos a escuchar a Alain Cretón. Alain Cretón. Es Cretón. Ahí para mi amigo Willy. Pero antes, un buen chamamecito por el tropel.
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Bien, bien, bien, recorriendo a la Incretón, ahí para el Willy Torres que está en la sintonía, che. También saludar a Darío Canilón, a Marcos Vidal, con ese tema, ¿eh? Nelson Calfín, Huguito Gómez también. Bueno, tantos amigos, ¿no? Anoche en programa metimos, ¿eh? Sergio Pañepi, buen día. Carlitos Cañulés, buen día. Jaime Radelán, mi amigo Bautista Buenchupán también, el Güenchu. Buen día, Adela, ¿cómo estás? Abel Gómez, Bernita Pranau en San Antonio Este. Y metíamos dos chamamecitos camperos también. A ver qué me pedían por acá. A ver, saludos Bustincho Fernández, que ya está en la sintonía. Hola Fabián, buen día, buena jornada. Ya tengo pan disponible para un buen café con manteca. Bueno, amigo, mirá, qué pan, ¿eh? Ahí en la panadería, nuestro amigo Agustincho Fernández. Pan calentito. Así que ya podés pasar, acercarte por la panadería de nuestro amigo Agustín Fernández, gran panadero local. Saludo a todos los panaderos, che. Saludo a todos los mecánicos también, ¿eh? Hola, amigo, lo estoy escuchando acá por el Cerro Mesa, establecimiento del Bagual. Soy Antonio Villar. Saludo grande ahí al amigo Antonio, a la gente del Cerro Mesa. A los meseteros también un saludito grande, ¿eh? Bueno, me pedían por acá, Graciela. Que el mundo me vea contigo, me pedía, de Carlos Ramón Fernández. Qué temazo, ¿eh? Saludo grande a mi amigo Miguelito Ceballos. Buen día, amigo querido, ¿cómo estás? Buena jornada para vos. Estuvo lloviendo anoche, hoy nublado, mañanita fresca, acá en Roca, me dice. Bueno, amigo, acá también está con ganas de llover, ¿eh? El mundo, que el mundo me vea contigo. Se llama este hermoso corte musical del chacarero cantor Carlos Ramón Fernández, ahí para Graciela. Saludos grandes a la gente de Comicó, de Yaminué, de Treneta, del Caín, de Yamanilleo. También saludos a Marcela allá en el Caín, y a toda la gente del Caín, de Maquinchao, de Barril Nilleo también, de Taragá, Chubut. Que el mundo me vea contigo, Carlos Ramón Fernández.

Bien, bien, bien. Que el mundo me vea contigo, Carlos Ramón Fernández, el Zaino Manso, el pichoncito del acordeón. Qué lindo chamamé el Zaino Manso, ¿no? Tiene varias versiones. También los parientes del chamamé lo hacen muy lindo. Quiero saludar a Carlitos Cañulef. Qué grande, hoy es el cumpleaños del amigo Hugo Gómez, che. Y bueno, Carlitos lo saluda ahí con todos los muchachos. A Huguito Gómez, feliz cumple, amigo, feliz cumple. Te vamos a dedicar las 2 horas de la tarde también, ¿eh? De Tradición de Argentina. Bueno, también quiero saludar a Orlando Pranao. Buen día, amigo, ¿cómo estás? Escuchando Tradición de Argentina como siempre. Establecimiento de los hermanos. Pranao Entreneta. Qué grande, Orlando. Bueno, también quiero saludar a Miguel Ceballos, a Joaco Miranda. ¿Cuántos amigos, che? Buen día, que tengas buena jornada. Vos también, amigo. Me pasás una milonga de Saúl Huenchul. Quiero saludar a Chichita, que está en la sintonía. Chichita, por tomar unos mates y escuchando Tradición de Argentina. Ayer te saludé, anoche te saludé, Chichita. Así que bueno. A ver qué tema le puedo dedicar. Yo no sé si dedicarle algo de Marcelo Marín, que tengo por acá. Mirá, ¿qué tema te voy a dedicar, amiga, eh? Morochita linda, nada más ni nada menos que Morochita linda ahí para Chichita, fiel oyente de la M880, como tantos otros amigos, ¿no? Marcelo Marín, también este tema le gusta mucho a mi amigo Ricky, a Rick, mi amigo Ricky Subiguala, allá en Braguarillo. Y también le gusta a mi amigo Trawilche, allá en Los Olmos. También le vamos a dedicar al cumpleañero ahí para Belito Gómez, que está de cumpleaños, a Hugo Gómez, Hugo Gómez, Huguito Gómez, está de cumpleaños, no Abel, Hugo Gómez, me acordé de Abel Millamanchi. Morochita linda, para vos Chichita, mirá, qué tema,

Bien, bien, morochita linda ahí para Chichita, que está en la sintonía de Erisco Palamanea. Bueno, saludo grande a mi pariente ahí, Cristian. Saludos a Tavi también, que está por esquilar, dice. Bueno, está por esquilar unas chivas, según mi pariente, ¿eh? Bueno. Saludos al Cabeza también. A los muchachos son más camperos, los muchachos. Bueno, saludos al Juaco también, que le voy a dedicar el Picasso Jinete. Para ustedes también, chicos que están ahí, para Cristian, para todos los muchachos, para el Cabeza. Jinete, el Picasso.

0: Qué lindo tema, ¿no? Jinete El Picasso. Saludos a Abelito Millamán, que está en la sintonía, como siempre, amigo. Recién prendí la radio. Laburando desde las 6 de la mañana. Saludos a Adela también, que por ahí pide López Pereira, a Evelia también, al amigo Sepu también, un saludo grande.
1: Hola, amigo Cueva, ¿cómo anda, amigo? Pasame un tema, hermano, acá te estoy escuchando por Sierra Colorada, estoy.
0: Bueno, amigo, te voy a dedicar Grito Changa, de José Larralde, para vos, Sepu querido.

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Bien, bien, qué lindo tema musical, Grito Changa ahí para el amigo Sepu, que está anda ahora por el poblado. Bien, estamos cerrando la primera edición de Tradición Argentina. A recordarte que vamos a estar de 18 a 20 horas. Anoche nos pasamos un poquito rosca, estuvimos hasta las 21. Había muchos pedidos musicales, bueno, se pone muy linda la cosa. Bueno, me pedían a López Pereira, vamos a cerrar con los fronterizos, como tiene que ser, los frontes, no pueden faltar los frontes. Saludos a mi pariente también que está en la sintonía. Bueno, saludar también al cumpleañero hoy, al amigo Huguito Gómez, que está cumpliendo años. Espero que la estés pasando lindo, que la pases bien, amigo, hoy en tu día. Y bueno, por la noche te vamos a dedicar ahí la tarde, las 2 horitas de Tradición de Argentina, por supuesto, ¿eh? Bueno. Ya, regresamos con Rebelde Sin Causa. Ya arranca Rebelde Sin Causa de 9 a 10 de la mañana. Programone, programone. Me despido, la López Pereira, los fronterizos.

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3: Para Luis Meli, en Cerro Bandera, Nancy le comunica que venga hoy a los menucos, de ser posible antes de las 4 de la tarde, ya que lo necesitan. Para Pachi Ayelef, que se comunique con Mirta Jacobo o César antes del día viernes para ir al campo. Lo estarán esperando. Desde el hospital Los Menucos informan a las familias de la zona de Sierra Negra y Loma Blanca, Garrido Martín, Domínguez Martín, López Victoriano, Goicochea Rubén, Mercado Lino Cleto, Silvana Tilio, Vera Manuel, Vera Horacio, Vera Felipe, Parra Juan Carlos, Mancilla Avelino, Yanca Marcelino y Eduardo Montiel, que el día jueves 24 de septiembre el personal de salud estará realizando visitas rurales en cada puesto. Se solicita por favor permanecer en la vivienda y dejar sin candado las tranqueras. La parroquia Sagrado Corazón comunica el horario de las celebraciones eucarísticas. El día sábado 26 de septiembre en Ramos Mexía, en la capilla Virgen del Rosario, a las 11 de la mañana. En Sierra Colorada, en el salón parroquial, a la hora 16. En Los Menucos, en el templo parroquial, a la hora 19. Para Belino Tropán, Celedonio Ramírez le comunica que el día 30 va con flores al campo para comenzar la esquila. Para los vecinos de alrededor de Caltrauna, Hugo García comunica que ha perdido 3 animales caprino. Un castrón y 2 chivitas son guachas, están esquiladas y tienen caravana roja. Cualquier información, comunicarse con Hugo o por este medio. Para Roberto Fernández, Valentín Cayutur le comunica que ayer se vino al pueblo, anda con problemas de la presión. Por favor, darle de comer a las gallinas, la llave está en el lugar de siempre. Para Manuel Iriarte, Blanca Bustos le hace saber que andan todos muy bien, esperando él se encuentre de igual manera. Saludos.
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0: Muy bien, 9 de la mañana, 19 minutos, le damos los muy buenos días, así comenzamos otra jornada más, otra edición más de esto que es Rebelde Sin Causa. Estamos a través de la M880, a través de YouTube como Radio AM880. Nos fuimos al año 1967, me dirán, ¿de qué está hablando este loco? Bueno, estamos hablando del 26 de octubre de 1967 con este temazo, Atmósfera Pesada de Sandro, el Sandro de América, Roberto Sánchez. Buena manera para comenzar esta nueva edición de Rebelde Sin Causa, ¿eh? Pero bueno, no estoy solo en este gran estudio, este estudio que está súper pintado por los chicos, muy bueno, ¿eh? Muchos me dijeron, qué buena decoración. Bueno, esta decoración está hecha por los chicos, mis compañeros, que vinieron una tarde a pintar, así que lo dejaron increíble. Como les decía, no estoy solo en este estudio. Quiero saludar en primer lugar a la chica que nos da aire, que nos da micrófono, que pone la buena música. La encargada de que los micrófonos funcionen al 100%, una chica 100% responsable y muy capaz. Así que le damos los muy buenos días. ¿Cómo está, Meli?
1: Muy buenos días. ¿Cómo están ustedes?
0: Bien, bien. Comenzamos la

0: Mañana bien, desayunando, un buen desayuno bien. Para venir con todas las energías, bien. Así que, ¿usted tomó mate?
1: Estos días no estuve tomando mate.
0: Bien, entonces usted...
1: Más café, ahora...
0: Es team café, entonces,
1: ¿eh? No, es mitad de mitad, porque no, siempre tomo mate, pero ahora, justo ahora, no se pueden ver ganas de tomar café.
0: Bien, bien, que... bien. Somos 2-2, entonces, así que la metemos para este lado del equipo, a la Meli.
1: Igual.
0: No, no, cuatro. Acá somos 4. El equipo de Rebeldes sin Causa son 4.
2: 4.
0: Acá el equipo de Rebeldes sin Causa... bueno, pero bueno, yo te digo acá del estudio, estamos acá en este estudio de 7x7, somos 4.
2: 4.
0: Porque sin ustedes.
3: Discriminando.
0: Sin ustedes no podríamos salir al aire. Usted
3: está discriminando al resto del personal.
0: Es que, bueno, si querés incluimos a Maca. Si querés, no sé. Pero a la que te dije, no. A la que ya sabemos, no. No, por favor. No, porque ella es de otro lado. Así que bueno, muchas gracias, Meli. Además, lo tenemos que saludar a él. Al tipo que está entrenando como Rocky para la pelea con Drago.
2: Sí.
0: Qué dura fue esa pelea. Bueno, ¿como quién? Como Ilia Topuria después de su recuperación de su derrota. Bueno, así está entrenando el tipo.
2: Era.
0: Como... no sé si te acordás de Anderson, un peleador de UFC, cuando cayó, que no caía por no sé cuántas victorias. Bueno, se fue a una isla remota... Qué bien, así está. El tipo está focalizado el 17 de octubre, si no estoy equivocado. Está mentalizado, ¿sí?
2: Qué grande.
0: Eso que no perdió todavía, pero me gusta el entrenamiento que está teniendo. Así que bueno, como Messi se preparaba para el Mundial 2014, ¿se acuerdan? Cuando andaba un poco mal de la panza y todo, bueno. El tipo está así. Como, no, no, para, ¿sabes qué me está faltando? Este tipo que vamos a presentar ahora, que me estudié el nombre ya, ya sé el nombre ahora. Hoy me va a salir bien. Este tipo se está entrenando como Diego Armando Maradona, sí, para, señor, el Mundial 1994.
2: Sí, señor. Así.
0: Así se está, así, entrenando.
2: Solo.
0: Solo.
2: Solo.
0: El tipo se levanta a la mañana, a las 7 de la mañana, se afeita con el espejo en el sol. Viste que el Diego decía, hay que afeitarse, sí, así, sí, con la luz del sol.
2: Nada, sale a correr temprano.
0: Sale a correr, el tipo viene, se afeita, viene afeitadito. Se afeitó con la luz del sol que sale allá justamente al lado de su casa, sale el sol.
2: Sí.
0: Atrás de su casa. Así que bueno, tenemos que presentarlo. A ver, para. Héctor... Patricio, Raúl, Tolosa, muy bien, le damos los muy buenos
3: después
0: días.
3: Después de dos semanas...
0: Bueno, lo estudié,
3: Salió.
0: Bueno, la,
3: ¿cómo andan? Buenos días. Mucha presentación, me parece.
0: Bien,
3: hombre. El 17 no voy a correr ni 15 minutos y me van a sacar a la bosta.
0: No, no, no, está entrenando firme, eso no va a pasar. No sé si... A los 20 capaz que sí, pero 15 no.
3: Bueno.
0: 15 minutos vas a aguantar,
3: Pato. Mucho. Mucha presentación, me parece.
0: No, no, no. Yo creo que es el representante acá de la radio, así que sos la bandera.
3: El que se merece la una presentación buena es...
0: Pará, estamos
3: Serrucho.
0: El Serrucho Cuevas. Pero suena raro, Serrucho.
3: Es que no, otro, no se me ocurre otro.
0: Yo tengo un par de nombres, pero yo creo que nos censurarían. Pero... así que bueno.
3: Estamos ahí igual,
0: Están ahí los dos. Bueno, le damos los muy buenos días a Patricio. Muy contentos nosotros porque está entrenando a full el Pato. Así que,
2: Pato,
0: yo creo que se merece la 10. Ahora sí.
2: Se merece la 10.
3: Eso sin entrenar.
0: No, no, no, no. Ahora sí. Estabas con la 3. Mandaron un mensaje. Patricio tiene la 3.
3: Ah, bien. Me habían bajado.
0: Qué raro la 3.
3: Un Lautaro Blanco.
0: Pero ojo con el 3,
3: Ojo con el 3.
0: Ya viste que antes decía, no, hay que jugar de lateral, como que no te querían poner. Como que no querías jugar uno de lateral. Pero hoy en día el lateral... tiene un rol muy importante en el equipo.
3: Es un atacante.
0: Empezamos con Marcelo, con Roberto Carlos. Nosotros tenemos en Boca un Lautaro...
3: Con Alberto Barrios.
0: Bueno.
2: Bueno.
3: ¿Cerramos?
0: Veníamos bien.
2: Está lindo el día.
0: Veníamos bien.
2: Claro.
0: Pero si Barrios es 11.
3: No, no, no, es 3.
0: 11, él es 11, me dice a mí.
3: Está viendo todos los videos de Lautaro Blanco.
0: Claro, no, no. Lautaro Blanco que la viene rompiendo y que muchos se preguntan por qué nunca tuvo la oportunidad en la selección argentina.
3: Porque Scaloni es de River.
0: Yo no entiendo eso, ¿viste? Porque la verdad un jugador que viene siempre de titular tiene 9.991 minutos jugados en Boca. Está 9 minutos de los 10.000 minutos y aparte muchísimos partidos, 121 partidos. Así que la viene rompiendo. ¿Quién es? Ese es Alberto.
3: No está pidiendo entrar.
0: Claro, claro. Muy bien, así que muy buenos días, Patricio, que tengas un excelente día. Y bueno, y a mi lado, a mi co-keeper, el tipo que vio nacer la televisión a color, dijimos en el primer comienzo, el tipo que tiene millones de historias, que sí, el tipo que te pones a charlar con él y sabe de todo del pueblo, la persona que la materia calle, que es la materia más difícil de la vida, la tiene aprobada. Así que estamos hablando del tipo que tiene más escenarios que el Chano Charpentine. Estamos hablando de Fabián Reinaldo Cuevas.
2: Buen día, buen
0: alias
2: día.
0: El Serrucho, como le dice nuestro compañero. ¿Cómo estás, Fabi? ¿Todo bien?
2: Bien, todo bien, chicos.
0: ¿Y cómo amaneciste?
2: Bien.
0: ¿Y mucho trabajo, no, acá en la radio?
2: Sí, mucho laburo.
0: Estás embelleciendo la radio.
2: Sí, está quedando de 10 la radio.
0: Está dejando muy bonita, la verdad.
2: Me recordaba recién un momento cuando lo vi entrar al Pato con la pelota amarilla y negra en un clásico contra el Club Social. Lo vi entrar al Pato, la pelota,
0: amarilla y negra en un clásico.
2: En un clásico.
0: Sierra Caupú.
2: Sí, el Pato.
0: Qué partido, ¿no?
2: Qué partido.
0: El primer clásico. ¿Me estás diciendo que era el capitán Pato?
2: El Pato era el capitán.
0: Mirá qué noticia.
2: Sí, señor, Pato era el capitán, era el...
0: El capitán del equipo.
3: Jugaba en reserva también.
2: Jugaba
0: en reserva y jugaba en primera.
3: Sí. Y después en... Sí. Pasa que éramos pocos.
0: Pero para dos partidos te jugabas.
3: Sí.
0: Qué locura.
3: Va, ¿no? Todo, la mayoría.
2: La mayoría.
0: Pero, ¿no? Qué locura lo que
3: la mayoría. Dando, sí. Pero era un club que... Era un club corazón. Distinto. Sí. Era un club de mucho corazón.
2: De mucho empuje, de mucha garra, bueno. De mucho sacrificio. Todo hacíamos sacrificio nosotros.
3: Aparte todos tirábamos para el mismo lado, ¿no? No andábamos peleando.
0: Claro. No, pero muy bien eso porque vos me estás diciendo que jugó dos partidos. Y bueno, muchos jugadores también. Es un sacrificio. Es
3: la mayoría de los chicos que también jugaban en reserva quedaban en el banco. Era bravo.
2: Era bravo.
0: Pero seguramente fue una época muy linda para ustedes.
3: Sí, la mejor.
2: Teníamos una sola cancha para entrenar, que era la cancha del Barrio Unión de Colachito Pereira, que está escuchando ahora seguramente.
3: ¿Barrio Unión?
2: Claro.
3: ¿No la tenía esa?
2: ¿El Barrio Unión?
3: El
2: Barrio Unión.
3: Sí, ahí teníamos la cancha.
2: Sí, sí, sí. Ahí teníamos la cancha, ahí entrenábamos, y con todo el viento. No teníamos alambre, no teníamos nada.
0: Solamente. Encima en esa época como que no había muchas casas, nada, ¿no?
3: No, en ese lugar no había nada.
0: Claro.
3: Todo lo que es el barrio Carita y eso no existía. Nosotros,
0: bueno. Claro, y jugaban ahí.
3: Y aparte siguiendo también con la ideología que tenía Keopunilleo en su época anterior, que justamente estuvo con Colacho Pereira, mucha parte de su familia, Turco, Felipe Pérez, que siempre también estuvo ahí.
0: Bueno, Felipe
3: mucha Pérez. Mucha gente.
0: Justamente Felipe es un tipo que siempre estuvo ligado al fútbol.
3: Sí.
0: ¿Viste que Felipe siempre estuvo ahí? Yo me acuerdo del Ciclón. No sé si se acuerdan del
3: Ciclón. Sí, el Ciclón.
0: Ciclón sabemos jugar ahí. Yo jugaba para Felipe Pérez.
3: Es verdad.
0: Jugaba para el equipo Felipe Pérez.
3: Pero bueno, pasaba eso, ¿no?
2: Eso pasaba,
3: no había tantos chicos, entonces teníamos que jugar dos partidos.
0: ¿No es que bueno?
3: Era como normal igual, de todos modos, ¿eh?
0: La verdad, no estaba
3: había físico. Mucho entrenamiento, sí.
0: Un estado físico impresionante porque jugar dos partidos... Sí. Con lo que acarrea eso, ¿no? Jugar 90 minutos después, cambiarte, yo creo que, o sea, te cambias de ropa nomás y,
2: claro,
0: y
2: sí, salís. Se entrenaba muchísimo. Me acuerdo un partido que ganamos un 10 de febrero, me acuerdo.
0: ¿Un 10 de febrero?
2: Sí, señor.
0: A ver, contame esa historia.
2: Un 10 de febrero con dos goles de Pico de mi hermano en los Menucos contra el Mallín de los Menucos.
3: Ah, sí.
2: Quedamos puntero, por primera vez en la historia, quedamos puntero del campeonato. Y nosotros dimos la vuelta a todo Menuco cantando, a pata. Sí, señor.
0: A pie, impresionante la historia. ¿10 de febrero me dijiste?
2: Un 10 de febrero.
0: Qué recuerdo, ¿no?
3: Fíjate la época que se jugaba la liga.
0: Muchísimo calor.
2: Muchísimo calor. Ganamos 2-1. Lo dimos vuelta al partido. Tremendo partido juega Keupu.
0: Así que
2: bueno, no voy a seguir más hablando de Keupu porque me voy a emocionar.
0: Pero...
2: Yo soy muy...
0: Está bueno recordar esa historia porque hay gente que obviamente que es hincha de Keupu, que debe recordar esos momentos con mucha alegría.
2: Sí, momentos muy lindos que vivimos. Sí,
0: porque el fútbol tiene eso de lindo, ¿no? O
3: sea, mucha gente seguía el club, ¿eh?
2: Muchísima
3: porque gente. Aparte, ¿sabés qué pasaba también? Había muchos chicos que en el club de Sierra que existía en ese momento nunca se le dio la oportunidad de jugar. Bueno, ahí tuvieron la posibilidad de hacerlo. Y hablo de jugadores que en esa época si vos decías, che, este jugar al fútbol no... Ni te lo imaginabas.
0: Y jugaban.
3: Y fíjate que hay un montón que salieron de ahí.
0: Sí. Fíjate que la mayoría hace eso, ¿viste? Va a decir, jugarán al fútbol, pero yo creo que todos jugamos.
2: Bueno,
0: al
2: muchos chicos jugaron en el Club Social en la primera, como Tatita, claro. ¿Cómo es el otro pibito? Catomba.
0: Ah, claro. Catomba también.
2: Pini. Bueno,
0: varios. Son todos jugadores que eran de Caupo.
2: Sí, Betito Grandimarte, varios pibes. Sí.
0: Bueno, acá tengo información muy importante. En el primer partido, a Patricio lo mandamos al banco. Desde el banco se va a hacer grande, dice.
2: Mira vos.
0: Buena,
3: puede pasar, ¿eh? Puede pasar. Pasar.
0: Pero pará, no estamos diciendo en la presentación que está entrenando como el Diego en el 94.
3: No. Puede pasar porque nadie tiene el puesto asegurado. Pero no, yo no sé quién va a ser el DT.
0: El DT me parece que el que me está escribiendo acá.
3: Bueno, lo único que pido yo es que tenga más experiencia que nosotros el DT. No puede ser, no puede tener 35 años el DT.
0: Pero no tenés...
3: Porque si no es como tenerlo a Sampaoli.
0: Claro, yo no puedo hacer DT de ustedes, por ejemplo.
3: Claro, vos sos mi DT, yo directamente no juego.
0: No, claro. No, es que conmigo no sé si jugás.
3: Directamente agarro y llamo a Menuco y me voy a jugar a Menuco.
0: No. Acá... Claro, no. Yo no puedo hacer DT de ellos. Claro.
3: No. O sea, si vamos a tener un DT, tiene que tener experiencia suficiente para poder ordenar y armar un equipo. Y
0: acá está.
3: Yo tengo la persona indicada.
0: Enfócala, por favor.
3: Ahí va. Ahí está.
0: No. Para mí que el DT tiene que ser acá, el que está al lado. Que está al lado. Este es el DT. Un tipo que sabe de fútbol, que tiene mucho... Bueno, justamente recordé una historia recién, muy importante. Así que si no tienen DT, ahí lo están viendo. Ese es el DT. Es el DT que ustedes... No sé cómo se llama el equipo. No sé si tiene nombres.
3: No, ni idea. Mataste ahí, me agarraste muy en...
0: En offside. No, ya tienen a Bran, el Melucos, dice. Así que otro igual no.
3: Y mirá, tengo otro dato acá, ¿eh? No sé, si lo digo al aire ya se va a armar otro kilo. Mejor no, lo dejo ahí. Después se lo muestro a ustedes.
0: Así que bueno, muchas gracias a las personas que se empiezan a sumar a YouTube. Ya estamos en vivo a través de Radio AM880. Y el tema del día de hoy lo dice...
2: Mentiras piadosas. Mira vos, qué tema, ¿no?
0: Y todos alguna vez dijimos una mentirita para zafar de una situación, ¿no?
2: Sí.
0: ¿Quién no? ¿Quién no? Bueno, ¿cuál fue la tuya? ¿Cuál fue tu mentira piadosa para decir, bueno, zafo de esta?
2: Y qué sé yo.
0: Yo tengo una.
2: Varias tengo, pero bueno.
0: Yo tengo una para empezar y después, bueno, rompemos el hielo ahí. Ya estoy llegando y todavía estoy en la casa. O ya salí de la casa y todavía está, sí. ¿Viste? Esa es mi mentira piadosa. O además, 5 minutos y ya voy.
3: Así empieza.
0: Y así.
2: Así arranca.
3: Así arrancan con esa mentirita.
0: O sea, mañana arranco. El famoso mañana arranco, que es en el gimnasio, muchos lo tienen, che. No.
3: El lunes.
0: El lunes arranco, mañana arranco, así que bueno. Otra que puede ser importante, no tengo hambre. Y te suena la panza como... ¿Viste? Esa es otra.
3: ¿Pero por qué se hace eso?
0: Come vos. Yo no tengo hambre, ese famoso que hizo la mamá de Lucra. ¿Viste la que hizo la mamá de Lucra? No sé si viste.
3: Sí, lo vi.
0: Bueno, algo así. O sea, come vos, yo no tengo
3: hambre. Claro, como que pasa mucho hambre la familia.
0: Y otra que es muy, muy, muy usada. No fui yo. Fue aquel, ¿viste?
2: Claro.
0: Te mandaron una macana. Y el famoso, después te llamo. ¿Viste? Cuando estás ahí, ¿viste? Sí. O sea, después te llamo.
3: Pero eso es más chamullo para mí.
0: Bueno, yo lo tomo también como las mentiras al chamullo. Porque cuando vos chamullás, estás un poco mintiendo. Vos sos un chamullero, sí. Al 100 y...
3: Claro, puede ser.
0: No creo que al 100 hayas dicho la verdad en tus conquistas.
3: Puede ser. No.
0: Pero me equivoqué, claro. Pagué, ¿sí?
2: No, está bien.
3: La pelota no se mancha, chico.
0: Así que bueno, algo así para que tengan una idea la gente, para que se vayan sumando, que manden sus audios, y sus mensajes. Que nos digan, ¿cuál fue tu mentira piadosa? Así que ese es el tema. ¿Cuál de estas que te nombramos recién, cuál es la que más usaste? La que más usaste en tu vida. Así que bueno, tiramos un par, pero bueno, vos... también nos podés sugerir alguna que seguramente no le dijimos. ¿Su mentira piadosa no la dijo?
2: No la dije, pero...
0: significa
2: por
0: que
2: hay algún chamullo que he hecho por ahí, viste, que he largado por ahí.
0: Qué raro que esté chamullando.
2: Bueno, pero alguno, por ahí se me escapa alguno.
0: Claro, viste, porque hay gente
3: bueno,
0: que...
3: Bueno, yo acabo de hacer una mentira piadosa.
0: ¿Que
3: usás antes de venir?
0: ¿Que usás la 10?
3: No, no, esa es una realidad.
0: No, no, no te digo, porque, la no sé, Pato, no te vi reciente.
3: O sea, no, no, no. No vuelvas a decirme eso porque...
0: No sé, no te digo. Pero... Bueno, a ver, vamos a presentar la mentira piadosa del que maneja el YouTube.
3: El Santiago, Santi no quería ir a la escuela.
0: Pero qué raro eso, che.
2: Es raro.
0: Es raro.
3: Una cosa, es una cosa. Tuve que utilizar esa metodología. Entonces le dije, mirá, si vos no vas hoy a la escuela, no vas a poder ir mañana a Menucos a competir. ¿Sabés cómo se levantó, no?
0: Es dura esa.
2: Duro.
3: Pero bueno, tuve que usar esa porque no queda. ¿Cómo iba a ser?
0: Fuiste muy duro hoy con tu hijo. Duro.
3: Fue una mentira piadosa.
0: Fuiste muy duro, Patricio.
3: Y soy así yo.
0: Yo pensé que le iba a decir, si no vas a la escuela, dejo de ser tu papá.
3: No, no,
0: eso iba a ser
3: eso,
0: muy dura.
3: Eso jamás. Pero yo creo que ahí se enmarca la mentira piadosa.
0: Claro. Muy bien.
3: Lo no, otro, pero me gustó. Lo otro como muy normal, me parece. Ustedes claro. deberían buscar una más.
0: Me parece que vos fuiste muy duro. Yo creo que muy duro, ¿no?
2: Muy duro fue.
0: Muy duro con pobre Sandy.
3: Deberían buscar una más grosa,
2: claro.
3: Digo.
2: Claro.
3: ¿No? Porque hay alguna.
1: ¿Cuando te piden plata?
3: ¿Cómo?
1: Che, tenés 5.000 pesos. Y justo esos 5.000 pesos vos los ibas a usar para comprarte unas masitas. ¿Qué claro. le decís? Yo digo que no.
3: Si fuese una mentira piadosa, diría, sí. No, sabés que no tengo nada.
2: No tengo.
0: No tengo nada.
1: No,
0: y
1: no.
0: Claro. Bueno, le consultamos a Meli a ver qué alguna...
1: Esa y cuando, por ahí cuando me enojo mucho, como... No, no, no, estoy enojada.
0: Claro.
3: Esa o sea, todos los días.
0: Todos los días. No, no. Muy bien, así que esas son las mentiras piadosas que nos dijeron nuestros compañeros.
3: Canciones que... le agregan la palabra mentiras piadosas a sus versiones, están.
0: Sí, la de Sabina que decía.
3: Sabina, que tiene justamente el título de su canción, y quizás la pone en algún momento Ricardo Arjona. Una mentira que te haga feliz vale más que una verdad que te amargue la vida.
0: Mirá anoche vos, Pato, escuchaba un tema.
2: ¿Cómo está Pat?
0: Está muy romántico.
2: ¿Cómo está Pat?
0: Está muy romántico.
3: Estoy con Arjona.
2: No, tremendo.
3: Bueno, en realidad estoy con Arjona porque los chicos que juegan al pádel cuando viajan ponen Arjona
0: claro.
3: como para inspirarse. Viste que uno, por ejemplo, yo voy a entrenar, salgo a correr, pongo, yo escucho Hermética, escucho Alma Fuerte.
2: Ah, usted entrena con esa música.
3: Yo entreno con esa música. Pongo auricular, como que me dan ganas de entrenar. Lo que hablamos del gimnasio el otro día.
2: Sí.
3: Bueno, los chicos que fueron a jugar al pádel a Menucos, fin de semana, hablo de la B y la B. Y la J, que se metió ahí, no sé por qué.
0: La B y la B.
2: La B y la B.
3: Los chicos de la B y la B. ¿No la tienen? Barrios, barrios. Viste que te nombran así cuando vas a jugar al pádel, no sé qué.
0: Claro, sí, sí.
3: Fueron separados esta vez, pero bueno, fueron todos en el mismo auto y pusieron de fondo musical Ricardo Arjona. Fueron escuchando este tema. Una mentira que te haga feliz vale más que una verdad que te amargue la vida.
0: La música. No,
3: y llegaron a la final, fíjate.
0: Fíjate.
2: Mirá vos, qué tema.
0: Bueno, mira.
2: Nunca escuchó eso de estéreo, o no sé.
0: No, no, sí, no. Está bien. No, no, pero él sabe de eso. No sé si no ha ido él también,
2: Sí.
0: Porque sabe.
3: No, no, yo no voy. No, bueno.
0: Si no, ¿cómo le llega la información a él?
2: ¿Cómo? No entiendo.
3: Eso es lo que se pregunta a mucha gente acá.
0: ¿Cómo estás, Pato? Hoy, No,
2: está intratable hoy.
3: ¿Cómo llega la información?
0: Acá me llega la información que usted escucha este tema cuando sale a correr. Ese tema.
2: Ese es el tema suyo.
3: Vos sabés que se mezcla en la playlist de...
0: Le pegamos en el ojo.
3: No sé por qué sale de vez en cuando.
0: Le pegamos en el ojo. Encima se graba cantándolo.
3: Pero canta bien, Cristian Castro.
0: No, sí, sí, pero fíjate la
3: letra. Pero usted porque le recuerda a alguien.
0: Usted, mirá. Que se filma Pata ahí. Cantando.
3: Encima son dos, eso. Son dos temas que me aparecen en la playlist.
0: Y el otro
3: me aparece este que es No Podrás y me aparece Lloviendo Estrellas.
0: Ese de vez.
2: No. ¿Qué te pasa?
0: Tantos recuerdos, ¿no? No, terrible. Muy bien. 9 de la mañana, 40 minutos, ya pasamos, Hablando. Este más. Sí, no, esos temas le encanta, Pato. No sé si tanto con Hermética, para mí que va con ese.
2: Escucha eso, tío.
0: Y empieza a hacer las pajadas ahí.
2: Claro.
0: Porque se imagina que viene alguien atrás. Entonces,
3: bueno,
0: que corre.
3: Bueno, ahí sabe cómo corre, ¿no?
0: Por eso corre.
3: En la arena le meto en 100 metros 9 segundos.
0: Muy bien, así que le decimos a la gente que se comunique, 2984-60-21-22, y nos vamos con un tema, o sea, con un tema de cuál. Tiene que hacer uno de Sabina, ¿no? Nosotros habíamos pedido otro, pero tiene que ser algo, ¿Mentiras Piadosas puede ser? ¿Algo de eso?
3: Bueno, mientras, les cuento que avisamos ahí a la comunidad que el día 5 de octubre estará atendiendo la veterinaria. Muchos habían consultado porque había mucha gente que se había anotado. Sí. Pero no había aparecido la fecha para que venga la veterinaria. Viene el 5 de octubre, va a estar realizando castraciones caninas y felinas. Para más información, comunicarse turnos. Quienes ya están inscriptos pueden acercarse al sector de agentes sanitarios para completar lo que sería la inscripción o como se diga.
2: Bueno, en el barrio mío hay como 40 para castrar, así que...
3: Tiene ahí, hay un par. Tremendo. Hagan una colecta, chicos. No, tremendo, ¿cómo el barrio? Claro. ¿Cómo se llama el barrio suyo?
0: Unión,
2: ¿no?
3: No. No, Unión es no, el de Colacho.
2: Debe ser Cáritas, el barrio Cáritas, ¿será?
3: Barrio Cáritas.
2: Debe ser.
3: Pero barrio, no. Puede ser.
2: Sí.
0: Claro, porque Cáritas está ahí, hasta en la esquina de su casa es Cáritas.
3: Sí. ¿Cómo se dividen los barrios?
2: No sé.
0: No sé, porque ahí no sé cómo se llama tu barrio.
2: No sé.
0: El barrio de Fabio Cuevas.
3: Digo, porque hay barrios nuevos. No sé, primero, no sé si tienen nombre y después no sé cómo se dividen. O sea, de qué calle hasta qué calle.
2: Claro.
3: Si yo digo barrio La Lata, ¿qué calle hasta qué calle abarca barrio La Lata?
0: Claro.
3: Para mí es por planes de vivienda que se fueron haciendo. Por eso digo el 05, creo que son todas las 12 casas que se hicieron en aquel momento. Pero después también vino el barrio de IPPB.
0: Claro.
3: Que está Beto Sall y todo.
2: Sí.
3: Todos esos muchachos. Gonza Corillán, que está ahí también en ese barrio. Creo que ellos también entran en el 05. Porque da toda la vuelta. Sí. Y da toda la vuelta.
0: Claro, el 05 serán 05. Todo eso. Hasta la altura de Gonzalito.
3: No, da más hasta allá, hasta la casa de Clara.
0: De Clara Bequefil.
3: Sí.
0: Hasta ahí es.
3: Hasta esa calle.
2: El 05 también.
3: Ese 05 también.
2: El 05.
0: Yo creo que esa manzana es 05 entonces.
3: Sí. Y de la calle San Luis para el otro lado. Henry, el amigo Juan Cerro, todos ellos ya creo que son otro barrio. Que Juan nos puede decir qué barrio será.
0: Muy bien. Empezamos la mañana con un buen corte musical, tomándose unos mates los chicos, nosotros tomando un poco de agua, más rato de café. 9 de la mañana, 42 minutos, suena Joaquín Sabina, el primer tema de la mañana.

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0: Primavera Cero, gran corte musical de Soda Stereo también para esta mañana, 9 de la mañana, 48 minutos. Mentiras Piadosas es el séptimo álbum de estudio del cantautor español Joaquín Sabina, lanzado en el año 1990 por la discografía, BMG Ariola. Temazo de un disco que fue muy exitoso en la vida de Joaquín Sabina. 53 minutos 9 segundos dura todo el álbum, Mentiras Piadosas. Así que bueno, gran corte musical que nos ofrecía la operadora. Nosotros seguimos con el tema de los barrios, ¿te parece?
1: Dale.
0: Tenemos varios mensajes acá que nos están diciendo. A ver qué nos dicen acá. Barrio Los Olmos comienza en calle Ramón Puig hasta Ana de Puig. Y desde calle Primeros Pobladores a calle Belgrano. Este mensaje lo deja Nancy. Para tener una idea, ¿no? Reitero,
2: barrio. Ya, y ahí tenemos otro tema. Qué poco conocemos las calles, ¿no?
1: Sí, sí, claro. Sí.
0: Yo conozco la verdad que solamente esta calle de mi casa y nada más. Después, bueno, ya, Primeros Pobladores, San Luis, Hipólito Yrigoyen, y después ya.
2: Claro, como que esa es otra calle,
0: ¿no? Viste que muchos dicen, no, el negocio queda al lado de la casa de tal, y así estamos acostumbrados nosotros.
2: Sí, claro. Benjamín Serra, que está acá atrás. Benjamín esa Serra, es la que pasa por enfrente de la casa de
0: Julio Planes.
2: Del Barrio Nuevo.
0: Del Barrio Nuevo, ah, perdón.
2: O sea, del Barrio Nuevo me refiero a las casas que están haciendo ahora.
0: Esa es Benjamín
2: Serra. Benjamín Serra.
0: La calle usted, Primeros Pobladores.
2: Primeros Pobladores.
0: ¿Y la otra que pasa atrás?
2: Porque sí, está usted, tiene nombre.
0: Está usted, pero no está la otra casa en la esquina, esa calle. ¿No sabe el nombre?
2: No. ¿Vos sabés que...? No me voy a acordar. Es claro. Obviamente que en las calles del pueblo van como haciendo referencia también a las personas que han estado
1: pobladores,
2: acá, ¿no?
1: Sí, sí, pobladores.
2: Pero sí, nos falta mucho tema
0: sí,
2: calle.
0: Sí, seguramente conocimiento nos falta.
2: No es que le falta calle. Nos falta conocer las calles.
0: Conocer las calles.
1: Nombre de la calle. Sí.
0: Así que bueno.
2: Porque calle el compañero suyo somos. Tiene.
0: Es que la materia de calle, como dijimos en su presentación, la tiene aprobada. Y la tiene aprobada con 10, ¿eh? Promocionó en la primera. Así que, mira, el tipo barrio. Ese tiene muchísima calle. Así que no se preocupen por eso. Otro barrio, entonces.
1: He andado bastante sin la calle.
2: Bueno, bien Nancy que nos manda ahí cómo es el tema de barrios, ¿eh? Ahí,
0: tal cual, tal cual.
2: ¿Desde dónde hasta dónde?
1: Nancy, yo no sé si pertenece al barrio Los Olmos.
0: Ella sí, seguramente. Porque
1: Nacha está en el barrio Los Olmos.
2: Sí.
0: Nacha Morales, barrio Los Olmos.
1: Sí.
0: Nancy también.
1: Nancy está creo que también.
0: Sí, está en la misma
2: manzana. Está en la misma manzana.
0: Ahí debe estar Bochita también.
2: Sí.
0: Bochita Uris.
1: Bueno, ahí está Barbosa.
0: Lázaro Pichón.
2: Sí, también.
0: Lázaro Pichón.
2: Todo ese barrio de ahí.
0: Todo ese barrio es barrio Unión.
2: Sí. Ese okay. Barrio Unión.
0: Unión.
2: Ah, porque Los Olmos es acá atrás, ¿no?
1: Solían decir que Barrio Los Olmos es ahí donde está Nacha.
0: Ah, ok, perdón. Los Olmos entonces.
1: Los Olmos.
0: Ah, yo entendí que era Unión.
2: Pero fíjese el mensaje usted ahí.
0: Yo lo leí ahí.
2: ¿Tiene memoria a corto plazo?
0: No, mirá. Barrio Los Olmos.
2: Sí, Los Olmos.
0: ¿Viste?
2: Sí.
0: ¿Qué es lo que yo le decía?
2: No, usted dijo
1: Barrio Unión, no.
0: Viste que usted está en mal hoy, ¿eh? Barrio Los Olmos. Comienza en calle Ramón Puig.
1: Ramón Puig.
0: ¿Cuál es la Ramón Puig? Claro, esa.
2: Esa.
0: Hasta Ana de Puig.
2: ¿Cuál es?
0: La otra.
2: Exacto.
0: Esa. Y desde calle Primeros Pobladores, que es la calle donde pasa el negocio de Marena.
2: Sí. Frente de Mini Mercado y Marena.
0: Marena.
2: A calle, la auspicia la mañana de Rebelde Sin Causa.
0: A calle Belgrano. Yo no sabía que había una calle Belgrano. ¿Cuál es la calle Belgrano acá?
2: No sé.
1: La calle Belgrano, no.
0: A calle Belgrano, me dice. No. Es urgente salir a recorrer las calles nosotros, ¿eh?
2: Sí.
0: Porque no puede ser que no...
2: No, un mapa y...
0: No puede ser que no sepamos los nombres de las calles.
2: Bueno, pasa también mucho con el tema de... ¿Se acuerdan que en la mayoría de las instituciones, no sé si era algo que pasaba antes, pero ponían un mapa gigante en un vidrio... como en un cuadro con vidrio y te marcaba que está en la comisaría, está en el hospital, hay uno acá también, pero está todo borrado.
0: Tal cual, sí.
2: Y eso marcaba también los parajes, ¿no? Marcaba todos los parajes y eso también es otra. acordarse todos los parajes y nombrar a todos, se pone bravo ahí.
0: En su momento sabíamos tener todo anotado acá.
2: Tenemos parajes.
0: Estamos
2: buenos. No, si viera la hoja que tiene Gaby.
0: 200 y pico más o menos había, me acuerdo.
2: Ya no está amarilla la hoja. Ya, cambió de color ya. Pero está todo anotado en los establecimientos, hay más de 350.
0: Claro, sí, yo me acuerdo, la última vez que lo leí fue 200 y algo, 250. O sea, tenía el programa de la noche, me acuerdo, y ahí sabía leerlo. Pero usted, bueno, saluda a muchos parajes también.
1: Sí, tengo cantidad de parajes, sí. Muchísimos parajes, sí.
0: Bueno, así que tenemos Barrio Los Olmos, Barrio Unión.
2: 05,
0: que es el mejor, según Patricio.
2: Sí, es el mejor. Puede ser, no sé. Lamentablemente es así, yo lo siento.
0: ¿Su barrio cuál es, su barrio?
2: No sabe el barrio de...
1: Yo creo que...
2: Ya se quiere pegar con los de Cárita. Nada que ver él, pero bueno.
0: Alejate.
2: Dejémoslo ahí, porque para mí también...
1: Cárita es...
2: Para mí es ese barrio.
1: Porque ya...
2: ¿Fue después o antes? ¿Fue después, que ustedes hicieron, construyeron ahí, o fue antes de Cáritas?
1: No, después.
2: Entonces Cáritas.
0: Son Cáritas.
1: Después está el barrio de Arcoíris.
2: Claro, el barrio
1: de
2: Arcoíris.
1: Sí, Arcoíris.
2: Que está del acceso para el otro lado.
1: Después el barrio donde está Guayqui, no sé, debe ser, no sé.
0: Ese barrio. Al barrio. Esa es la calle Belgrano, me parece. Claro, esa es la Belgrano. Esa es la Belgrano, si está, viste, no está la casa mía. Acá.
2: La avenida.
0: Esa avenida es Belgrano.
2: Ah, mirá, ahí está. Bien, vamos encontrando. Vamos así encontrando.
1: Sí.
2: Saludos para la gente de los Menucos también, que tienen sus barrios también en los Menucos. Sí, y allá sí que hay una.
1: Sí, que hay barrio. Sí.
0: Justamente acá dice, buenos días, calle Belgrano es el bulevar que va al Neuro.
2: Claro.
0: Muy el bien. Neuro está en calle Belgrano y Ramón Puig. Ramón Puig es la calle donde Steve vivió toda su vida ahí.
2: Sí.
0: Claro.
2: No, Ramón Puig no.
0: Ah, no, Ramón
2: no,
0: Puig
2: es la de San Luis.
0: San Luis la
2: Yo ahí en esa esquina es San Luis San Martín.
0: San Luis San Martín. La otra, Ramón Puig, debe ser
2: la
0: de...
2: del fondo, que va para la laguna.
0: Claro.
2: Me parece que es esa calle.
0: Que es la de la escuela. O sea, la escuela 26. Ramón Puig.
2: Ah, tenés razón.
0: Sí. Ahora me acuerdo por el...
2: Bueno, flojo, tarea para la casa.
1: Tarea para
2: ¿no?
1: la casa.
2: Bueno,
1: sí.
0: Agradecemos a la gente que nos manda la información ahí.
2: Saludo a la gente de Menuco también, que...
0: Claro, la gente de Menuco.
2: Tiene sus Balcheta también tiene sus barrios. Tiene
1: sus barrios, sí.
2: Tiene sus barrios, sí. Balcheta. Muchos, muchos. Barrio La Cruz es el... Sería como el 05 de acá.
0: El más bravo, así.
2: El barrio La Cruz es como el 05 de acá.
1: Barrio Matadero...
2: Sí.
1: Tremendo barrio en Jacobacci.
2: Jacobacci.
1: Tremendo barrio.
0: Barrio Matadero.
2: Porque como que en cada localidad se destacan los barrios, ¿no?
1: Sí,
0: claro.
2: Allá en Menuco tiene barrio Belgrano.
1: Sí.
2: Que mucho por el tema de fútbol. El
1: fútbol, sí.
0: Y acá nos estamos olvidando de uno, de un buen barrio.
1: El barrio
0: Tiro.
2: Ah,
1: el barrio.
0: Barrio Tiro, viste que es muy conocido.
2: Sí. Porque está la canchita ahí.
0: Está la canchita.
2: Que ha perdurado en el tiempo, ¿no?
0: Sí.
1: Ahora yo me pregunto, ¿el barrio Belgrano es tan grande ese en los Menucos?
2: ¿O grande,
1: fueron
2: sí.
1: sumando gente
2: claro, porque,
1: al club de Belgrano?
2: No, ¿cómo es ahí? Porque también en ese barrio empezó a construir para atrás, digamos.
1: Ah.
2: Y ellos justo tienen la cancha también en ese sector, como que se copó mucha cantidad.
0: Bueno, son muchísimos ellos, ¿eh?
2: Sí,
0: muchísimos. La gente que lo acompaña.
1: Sí. No, es tremendo.
0: Yo he visto justamente fotos de los encuentros que juegan de local ahí, pero...
1: Llena la cancha.
0: Sí. Justamente acá, mira, en sintonía, amigo, dice el Sala, saludo para ese gran equipo, dice nuestro amigo el Sala, que debe estar a full para el día domingo.
1: Solita.
2: Este fin de arranca la liga, ¿no?
0: O están libres ellos, me parece, ¿no?
2: No sé. Lo vamos a llamar en aire fresco, ¿eh?
0: Así que lo vamos a... Así que Sala, si tiene un
2: tiempo. Si no está muy difícil hoy, decirle que lo llamamos.
0: Está como Juan Sebastián Verón.
2: Sí, ¿no?
0: Sí,
2: vale. No da...
0: No, no da entrevista.
2: No da entrevista.
0: Muy exclusivas, ¿viste? Estuvo Sebastián Verón con Senosiaín aparte, en un sillón ahí, pero no da conferencia de prensa, nada.
2: Mirá.
0: Así está, un estilo así.
1: Está así, entonces. No creo.
0: Y es presidente, loco. Así. Es presidente, ya tocó el cielo con las manos, siendo campeón varias veces, así que...
1: Y todo lo que ha laburado
2: por... Se está armando
0: un buen equipo, que va a dar que hablar seguramente en este gran campeonato que se viene para este fin de semana. Así que seguramente el Sala da, ¿qué dice acá? El barrio más grande de la línea sur, dice, el barrio Belgrano.
2: Nah, ya tampoco tanto.
0: No sé, ahí tenés que armar un debate con el 005.
2: No, con el 005 o con Barrio La Cruz de Balcheta, no.
0: Claro, allá.
2: Es más, le jugamos.
0: Pero bueno, el tema
2: yo
0: es
2: tengo
0: que...
2: a Goli, Raulito, El otro día le dije a mi vecino.
0: Vos te olvidaste de uno. Vos te olvidaste de uno que se me enojó después.
2: No, Raúl. Nosotros en el barrio somos muchos Raúles. Está Raúl Bustos.
1: Raúl Bustos.
0: Hincha del Rojo.
2: Y es el único problema.
0: Hincha del Rojo. Lo tenés a Chapero.
2: Chapero.
0: Roberto Egea.
2: Roberto Egea.
0: Buen arquero, ¿no?
2: Ah, ¿sí?
0: Sí, sí, arquerazo, me dijeron.
2: Así ah, no, no, no, esa no la tenía.
1: Raúl Bustos fue técnico de Keupu.
2: Sí.
1: ¿Usted sabía?
0: Sí. Claro, ¿quién?
1: Sí, señor. Raúlito Bustos fue.
2: Como tirado de técnico.
0: De técnico, jugador, todo usted, ¿no?
1: Raúlito Bustos.
0: Estaba complicadísimo, Keupu.
2: Sí.
0: Era puro corazón.
1: Bueno, ¿no? Era puro corazón,
0: ¿viste? Claro, ya.
2: Pero no, no, hay muchos ahí en el barrio, ¿eh?
1: Es grande el barrio.
2: Es grande.
1: Sí.
2: Nato.
1: Nato también pertenece ahí.
0: Sí. Nato es jugador, jugador de pádel.
2: No, Nato es arquero.
0: Bueno, pero Nato jugador de pádel también.
2: Hablemos de fútbol.
0: La mayoría, lo conoce a Nato por ser jugador de pádel.
2: Claro.
0: ¿Viste? Que
2: pero de jugador.
1: No, no, Nato es arquero.
0: Él fue el que comenzó con el pádel acá, ¿eh?
2: Claro.
0: Junto con Baratillo están ahí, se pelean cuál de los dos es la leyenda, ¿eh?
2: Sí. ¿Y por qué? ¿Y entra Juan Guayquimil también ahí?
0: No, pero Juan Guayquimil ya.
2: Porque dice que fue uno de los iniciadores, no, junto a Fabio Melillán.
0: No, en realidad el iniciador fue Baratillo, junto con Nato, que jugaban, yo me acuerdo que era muy chiquito, sabía ir a verlo jugar, pero...
2: Una muñeca inconfundible, dice que tiene Baratillo.
0: Baratillo, sí.
2: ¿Será?
0: Baratillo...
2: Nosotros le ganamos.
0: Nosotros dos, sí.
2: No, no, y después jugamos por un asado.
0: Ah, le ganaron también.
2: Y jugamos padre e hijo. En un tiempo que yo me quise desviar un poquito.
0: No, se desvió. Se desvió y le gustó.
2: Sí. Medio como que llega a empezar a usar remera rosada.
1: Extraña, Pato.
0: Claro, no, no.
2: Y...
0: me da la cara que tiene la remerita.
2: Y vos sabés que le jugamos con Alberto y le ganamos un asado. A ellos dos.
0: Ah, pero
2: así que no sé si...
0: Pero vos te arreglaste. Semejante jugador se buscó, claro, también. Claro. Él... Para ti ya tenía 70 años.
2: Pará, ¿quién se buscó un tremendo jugador?
0: ¿Vos?
2: ¿Alberto?
0: ¿Vos te buscaste un
2: jugador? No, no, si él me invitó a mí.
0: Pero es que no habría otro.
2: ¿Y encima,
0: ¿no?,
2: sabés quién define el partido?
0: Y yo, conociéndolo a Alberto, te lo había dejado regalado, cosa que vos la toques nomás.
2: No, si no podía ni correr. Imagínate ahora.
0: Nada, nada. Alberto siempre fue un buen jugador de pádel, ¿eh?
2: Pero, oye, pero pará, vos al aire me decís una cosa y afuera del aire me decís otra.
1: ¿Cómo
2: es el asunto?
0: Alberto fue un gran jugador. El compañero puede haber fallado. Pero Alberto no creo.
2: No cree usted. Bueno, no si usted dice...
0: Sí, lo conozco. Che,
2: lo conozco. De lo que usted tenía anotado no hablamos nada, ¿no?
0: Sí, las mentiras piadosas.
1: Estamos hablando de fútbol nosotros, che.
0: Sí, las mentiras piadosas, ya dijimos. Así que... Bueno, todos alguna vez dijimos una mentirita piadosa. Lo importante es que no nos descubran diciendo esa mentira. Así que, bueno, le agradecemos a la gente esta hora que pasó volando, ¿eh? Pasó rapidísimo, volando. Rapidísimo.
2: Pará, escuchamos unos audios que nos está mandando la gente. A ver qué... Para escuchar su participación también, a ver.
3: Raúl Bustos no solamente fue técnico, algo más decía la carta, ¿eh? Epa. Algo más decía la carta.
0: ¿Quién podrá ser?
2: ¿Y quién puede ser?
0: Ya sé quién es, pero ¿por qué dice eso?
2: ¿Qué otro? ¿Hay mensajes? A ver.
1: Sí, hay mensajes, pero...
2: Pará. ¿Hay fotos? Pará, que voy a ir con...
0: Acá me dice, Barrio Lagunita está en Avenida Belgrano. Barrio Lagunita está en Avenida.
2: Pará, que se picó lo de los barrios.
4: Acá hay una que dice, hola, buen día, AM880, el mejor barrio de los menucos es el barrio 9 de Julio.
2: Mirá, y, mirá, sala para vos.
4: B Blanco, ahí vivimos todos, Barrio Blanco, ahí vivimos todos, todas las personas más honestas. Gracias mucho.
2: Pero acá encierra también,
0: Se picó una cebolla.
2: Acá dice Huevo que el barrio, el mejor barrio, es Camino al Cielo.
1: Sí, señor.
2: Camino al Cielo. Y ese barrio, que entre el que puede.
0: No.
2: Si se anima. Porque a ese barrio lo maneja Chuy.
1: Es verdad.
0: No. Si Chuy maneja ese barrio, no, no, que puede ser.
1: No, no,
4: pero entrar. Hay otro que dice, buen día, ¿qué me cuentan del barrio Tiro? El primer barrio que tuvo su nombre, pone. Tomá. Marino Gutiérrez.
0: Bueno, viste, eso es lo que yo te decía, no hay que olvidarse el barrio Tiro porque es muy conocido.
2: No, mirá las fotos, tremenda.
1: Muy conocido el barrio Tiro, sí.
2: Pará.
0: Che, pero
1: me asombró. Se jugaban unos campeonatos bárbaros ahí.
0: Se jugaba en tierra.
1: Como se jugaba en tierra, como tiene que ser. Como en Cascarita también, el barrio Cascarita.
0: ¿Cuál es el barrio Cascarita?
1: Y donde estaba Felipe.
0: Ah, acá, el Ciclón, le decíamos.
1: El Ciclón.
0: ¿No? Bueno, que, ¿me parece? Justamente hay muchas casas ahora en ese momento ahí. Después se jugaba en lo que es el SEM también, atrás del SEM.
1: Atrás del SEM.
0: Atrás de la escuela primaria también.
1: De la primaria también.
0: Bien. Y hay un lugar que muchos deben recordar, ¿no? Estamos hablando de la canchita del hospital. Qué hermosa cancha. Qué hermosa cancha.
1: Jugaba mucho también ahí.
0: Y ahí se cortó por el tema del se rompían mucho los vidrios ahí, ¿viste? No sé si era una cocina. Nosotros jugando una vez rompimos un vidrio ahí.
2: Chequea esta.
0: Mirá lo que es esa foto, loco. Qué grande. Qué grande la gente. Mirá la foto.
2: Un millón de gracias a Bernardino Colín.
0: Mirá la foto.
2: Que nos manda la foto.
0: Mirá ahí con la pelota.
2: Él manejaba el equipo de los Bochincheros. Sí, sí. En esa época,
1: bueno, acuerdo de los Bochincheros, sí.
0: Él tremendo. Él jugaba muy bien,
2: Sí.
0: Yo comentarios que jugaba muy bien Bernardín.
2: Mira, no, yo no tuve la oportunidad de verlo.
1: Sí, no, mira, no. Creo que si no me equivoco está Poli Armentano.
0: Poli Armentano está ahí, sí, el de remera gris. ¿No?
1: Sí.
0: El de remera gris me parece que es Poli.
2: No, al que distingo es a Bernardino que está con la pelota abajo. Sí. Me parece que es Gutiérrez el que está en una de las puntas.
0: ¿El chiqui?
2: No.
0: Yo no lo conozco.
2: No sé si estoy errando mal,
0: Yo no conozco a ninguno, solamente a Poli.
1: Yo conozco
2: a Aguirre, perdón, Aguirre.
1: Blas Aguirre, me parece que es el vecino.
0: Ahí sí.
1: Jugaba mucho al fútbol. Y un gran jugador.
2: ¿Lito Pereira puede ser al medio?
0: El que está arriba de Cos.
2: ¿Lito Pereira? Sí, puede ser. No sé si este 9 de enero julio.
0: ¿El del medio?
1: El del medio, ¿sabes quién es? Héctor Pedro Pereira.
2: Gran jugador.
0: Bien ese, ¿no?
1: Sí, gran jugador.
2: ¿Y ¿cómo le dicen a él?
1: Cancherito.
0: Sí, ¿y el hermano?
1: Bueno, el hermano yo no lo conocí, pero decían Pelé. Dicen que era tremendo jugador.
0: Pelé. Mirá, si te dicen Pelé.
1: Dicen que era tremendo jugador. Lo más viejo.
0: No, si ya te dicen Pelé. Si te dicen Pelé, tiene que ser un crack. Porque bueno,
1: pregúntale a los más antiguos.
0: Fue muy bueno Pelé.
2: Pero bueno, mandame la descripción de los nombres, Bernardino, si cerramos con eso, ¿no, Fabi? ¿Qué dices?
0: Sí. Sí, 10 y 5 ya son.
1: No está Santiago Weche ahí, ¿no?
2: Vos sabés que me parece. No, porque medio alto y Carlín era petizongo, ¿no? 10, pues, Carlín.
1: Jugadorazo, tremendo jugadorazo. Jugador, sí.
0: Muy buen jugador. Bueno, acá en Cierro, jugadores espectaculares.
1: Buenos jugadores, sí.
0: Que muchos han tenido la gloria ahí. Así que bueno, qué lindo escucharlos, dice unos capos los tres.
2: Mirá, la calle, volviendo un poquito al tema de las calles, la calle que me preguntaba usted, que está...
0: en la esquina de su casa.
2: ¿Dónde se hizo el acto?
0: Sí.
2: Como para ir encuadrando ese lugar, ¿no? Es Felisa Fernández. Pero no la que está al fondo, sino la que cruza al frente de lo Carlitos Correa y las casas nuevas.
4: Acá nos pasaron un plano.
2: Mirá
4: de
2: lo que
4: Sierra
2: está
4: Colorado.
2: Ese mapa.
4: Ahora lo vamos a pasar por streaming.
2: Dale. Che, ¿qué hacemos con el programa? Porque no podemos cortar esto,
0: Está muy bueno, la verdad, 16 personas mirando en simultáneo. Así que bueno, queremos saber cómo se llama esa calle.
2: Yo quiero saber el nombre de los que están acá. Y acá me pasó, yo tenía el equipo los Bochincheros, técnico.
0: Ahí nos dice.
2: Telmo Colillán era el técnico en esa época. Qué buena foto, loco.
0: No, esa foto está terrible.
2: Hermosa foto.
1: Fabián, te pasó algo.
2: Muchas gracias, Bernardino.
1: Para que esto se puso, pero. No, terrible. Ahí te pasó algo.
0: Mirá
1: lo que dice, sí.
2: Raúl. José Luis y Sonia, muchas gracias que nos está mandando el plano de Sierra. Hermoso está, Lo vamos a imprimir.
0: Muy bien. De acá me dicen, Raúl, vos nos puede dirigir. No puedes dirigir, así que. No, pero ¿por qué son así?
2: No, Raúl. No. Raúl es un gran técnico, fue.
0: No pueden decir así.
2: No saben lo que nos hacía correr. Raúl, y después Cabezón Busto también.
0: Bueno, Cabezón fue un buen DT. A nosotros nos llevó a la final acá de un campeonato en el gimnasio.
2: A nosotros Cabezón lo que nos decía era que corren.
0: No, a nosotros no.
2: Y nos hacía correr, Le jugábamos nosotros teníamos 15 años, le jugábamos a la sub-19 y le ganábamos.
0: No,
2: cancha de tierra estoy hablando.
0: Sí. Yo fui dirigido por Cabezón Busto, muy buen técnico.
1: Saludos a Mirta Galíndez que está en la sintonía. Mandale un saludo a Marianito que escucha. Dice, nos estás escuchando.
0: Marianito.
1: Marianito.
0: ¿El Facha?
1: El Facha, Mariano.
0: El Tito Uri, más conocido
1: sí,
0: Tito Uri.
1: El Tito.
0: Chico, qué grande está Tito Uri, el otro día lo vi. Está inmenso.
1: Tito, el nombre ya. Te ha hecho el nombre, Tito.
0: Así que bueno, nos vamos, ¿no? 10 de la mañana.
2: Sí, ya estamos.
0: 8 minutos. Gracias a la gente por el aguante de todos los días.
1: Gracias, gracias.
2: En el próximo programa les leo los nombres de los chicos.
0: Dale.
2: Y los mensajes que siguen llegando. Así que no se vayan, conéctense al YouTube de Aire Fresco en 5 minutos. Estamos ahí, que ya tenemos todos los nombres.
0: Ya tenemos ahí. Fabi, muchísimas gracias, ¿Qué tema trajiste hoy,
1: ¿Qué tema? Metimos entre todos. Entre todos hacemos así,
0: así que bueno. Agradecemos a Meli que estuvo en los controles. Gracias, Pato. Bueno, mañana seguimos con Rebeldes sin Causa.

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2: Para Luis Meli, en Cerro Bandera, Nancy le comunica que venga hoy a los menucos, de ser posible antes de las 4 de la tarde, ya que lo necesitan. Para Pachi Ayelef, que se comunique con Mirta Jacobo o César antes del día viernes para ir al campo. Lo estarán esperando. Desde el hospital Los Menucos informan a las familias de la zona de Sierra Negra y Loma Blanca, Garrido Martín, Domínguez Martín, López Victoriano, Goicochea Rubén, Mercado Lino Cleto, Silvana Tilio, Vera Manuel, Vera Horacio, Vera Felipe, Parra Juan Carlos, Mancilla Avelino, Yanca Marcelino y Eduardo Montiel, que el día jueves 24 de septiembre el personal de salud estará realizando visitas rurales en cada puesto. Se solicita por favor permanecer en la vivienda y dejar sin candado las tranqueras. La parroquia Sagrado Corazón comunica el horario de las celebraciones eucarísticas el día sábado 26 de septiembre en Ramos Mexía, en la capilla Virgen del Rosario, a las 11 de la mañana. En Sierra Colorada, en el salón parroquial, a la hora 16. En Los Menucos, en el templo parroquial, a la hora 19. Para Belino Tropán, Celedonio Ramírez le comunica que el día 30 va con flores al campo para comenzar la esquila. Para los vecinos de alrededor de Caltrauna, Hugo García comunica que ha perdido 3 animales caprino. Un castrón y 2 chivitas, son guachas, están esquiladas y tienen caravana roja. Cualquier información, comunicarse con Hugo o por este medio. Para Roberto Fernández, Valentín Cayutur le comunica que ayer se vino al pueblo, anda con problemas de la presión. Por favor, darle de comer a las gallinas, la llave está en el lugar de siempre. Para Manuel Iriarte, Blanca Bustos le hace saber que andan todos muy bien, esperando él se encuentre de igual manera. Saludos.
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0: Bueno, muy bien, ahí estamos, 28 minutos de las 10 de la mañana, buenos días, ¿cómo están? Arrancamos la mañana de aire fresco, che, qué cantidad de gente conectada que tenemos en la mañana de hoy, Mireya. ¿Cómo anda, Gaby? Buen día.
1: Buenos días, Patricia, buenos días al equipo que ya está listo para comenzar una nueva jornada de hoy, miércoles, ¿no? Sí, miércoles 23 de... me he perdido con los días, 23 de septiembre, así que bueno, buena jornada para todos los que nos escucha, para la gente que nos retransmite, distintas radios y en distintas localidades también que estamos saliendo, así que muchísimas gracias a
0: la
1: los
0: gente de
1: encargados,
0: los
1: ¿no? De sus FM.
0: Sí, totalmente, la gente de Los Menucos que nos empezó a retransmitir, hablamos de Aldo, y le mandamos un saludo, la radio, la voz de Balcheta, como siempre también, retransmitiendo la mañana de aire fresco. Hoy de todo para contarles, vamos a seguir un poquito con lo que contaban los chicos. Buen programa de los chicos hoy a la mañana.
1: Sí, la verdad que estuvo muy lindo. Sí, lo escuchaba de rato.
0: Mucha gente que se conecta, que conoce mucho de la historia del fútbol. En la región sur y acá en nuestro pueblo.
1: Y que conoce las calles también.
0: Y aparte, que conoce las calles.
1: Qué problema, ¿no?
0: Es un tema ese, eso, me falta la... pero nos mandaron un mapa, que después me lo comparten, porfa, que lo vamos a imprimir.
1: ¿De nuestra localidad?
0: Nos mandaron un mapa de la localidad.
1: Ah, mirá, qué lindo.
0: Pero bien marcadito, bien hecho, así que gracias a...
1: Está bueno para tenerlo,
0: a José Luis y a Sonia, que están ahí también en sintonía. Está bueno para tener... ¿Se acuerda que teníamos uno grande?
1: Teníamos uno grande nosotros.
0: Está, que en realidad, tenemos.
1: Está.
0: Pero, ¿qué pasa?
1: Hay que remarcarlo.
0: Nos vamos a tener que, vamos a aplicar manualidades como con la maestra Julia y vamos a tener que empezar a marcar el mapa muy detalladamente porque está muy borroneado.
1: Claro, y en ese mapa también estaba, que está con como en una vidriera, teníamos también los lugares donde se escucha la M880 en algunas partes de Río Negro,
0: sí.
1: A donde llegaba M880 en esa época, que era 1580.
0: 1580, bueno, y ahora debe ser más porque... desde que se cambió la antena,
1: sí,
0: el alcance de la radio es mucho más grande. Así que bueno, saludar a todos aquellos que están conectados con nosotros y que no nos mandan mensajes porque quizás solamente están escuchando radio.
1: O solamente nos están mirando por la tele también.
0: Pero bueno, que igual están ahí siempre prendidos a la sintonía de la radio. Para hoy contarles, cayó algo de agua ayer.
1: Muy poquito.
0: Suave, para ensuciar...
1: El vidrio nomás.
0: El vidrio del auto, de la casa, el asiento de la moto.
1: También.
0: Hermoso, porque encima con un poquito de viento parecía una milanesa la moto.
1: Rebosada en un poco de tierra.
0: Parecía una milanesa. Está lindo hasta ahora, pero tenemos novedades con el tema
1: del
0: pronóstico del tiempo.
1: Bueno.
0: Así que ahí le vamos a contar. Ahora 14 grados. En este momento.
1: 14
0: grados la temperatura, con una sensación térmica de 14 grados justamente. Para hoy se espera una máxima de 18 grados con una mínima de 8. Vientos que vamos a tener en la mañana de hoy de 46 kilómetros y ráfagas que van a alcanzar los 75 para hoy. Así que ráfagas importantes.
1: ¿Sigue el viento? ¿Va a seguir?
0: Sigue el viento,
1: toda la semana.
0: Lamentablemente va a seguir. Toda la semana les habíamos dicho que hasta el sábado vamos a tener, hasta el viernes vamos a tener viento. Mañana va a ser peor, inclusive 19 de máxima con una mínima de 8, pero con vientos y ráfagas que van a alcanzar los 80 kilómetros por hora para mañana. El viento va a arrancar ahora. ¿Media hora?
1: 11 de la mañana.
0: Ustedes van a ver ahora que está hermoso, así como vemos acá.
1: Con ganas de levantarse viento igual.
0: Sí, ya en un rato más vamos a tener viento, lamentablemente es así. Sí se viene el agua para el fin de semana, sábado y domingo, nos marca una probabilidad del 70% ambos días, con máximas de 17 y 19 grados de temperatura para el fin de semana, que se viene con Tuti, que arranca la liga también, así que vamos a ver si podemos hablar con la Bruja Verón. Si nos atiende el teléfono hoy, vamos a hablar con Salas, que es el presidente de Belgrano, y que nos cuente un poquito también de lo que se viene con la liga,
1: bueno,
0: que arranca el fin de.
1: Está bien. También vamos a charlar un poco porque se viene Santa Teresita, recuerden que es el primero de octubre, pero también hay otros avisos del orden local, por ejemplo, avisos castraciones caninas y felinas, se da aviso a la comunidad que el día 5 de octubre estará atendiendo a la veterinaria para realizar castraciones caninas y felinas. Para más información o confirmar turnos, quienes ya están inscriptos pueden acercarse al sector de agente sanitario. Después también tenemos para comentarle que tenemos acá el programa de novena Santa Teresita, que comienza hoy 23. A partir de la hora 17, rezamos por la paz del mundo, que Santa Teresita nos enseña a perdonar. Hoy se sale desde la capilla a partir de la hora 17. Muy y bien. Así sucesivamente le vamos a ir comentando
0: los días
1: que se empieza, bueno, que ya hoy comienza la novena a partir de la hora 17 y se sale desde la capilla Santa Teresita.
0: Bueno, le estaba diciendo de justamente de los avisos que tenemos ahí, que a mucha gente estaba preguntando el tema de la castración, porque había muchos inscritos, pero no se alcanzaba a completar el cupo. Así que bien. Los chicos de agente sanitario ya lo hicieron, ya está completo, y por eso mismo van a tener el 5 de octubre, ya viene la veterinaria a hacer las castraciones. Así que, bueno, una buena noticia.
1: 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Las inscripciones se hacen en el punto digital de 9 de la mañana hasta la hora 20. Por consulta pueden comunicarse al 2944-703717 y hoy como último día para poder inscribirse. La entrega de lentes es el día viernes 25 de septiembre, lugar en el SIC, a partir de la hora 17, en uno de los avisos. El doctor Alejandro Solari estará atendiendo hoy, 23, en el SIC, a partir de la hora 14, por turnos 2920-2123-67. La doctora Mariela Freti y el cardiólogo Martín Tognoli atenderán el día sábado 26 en el SIC a partir de la hora 14. Y el día martes 29 de septiembre, personal del Banco Patagonia atenderá en la municipalidad en horarios de 9 de la mañana hasta la hora 12:30.
0: Muy bien. Hacemos un pequeño cortecito, damos inicio, por supuesto, a Aire Fresco hasta las 12 del mediodía. Quédense porque tenemos un programón. Gracias por la foto que nos están mandando de los equipos que teníamos.
1: ¿Sierra?
0: Sí, los equipos que habían Sierra. Equipos de los menucos también nos están mandando fotos. Así que agradecemos. Ahora vamos a estar poniéndolas al aire para que puedan visualizar también y a ver si van identificando las personas que están en esas fotos. Hay fotos muy viejas, ¿eh? Estamos de hace mucho tiempo. No sabía que existía un equipo que se llamaba el Bochinchero.
1: El Bochinchero.
0: El Bochinchero, que estaba comandado por Bernardino Colín. En realidad jugaba él ahí y su DT era Telmo Corillán.
1: Telmo Corillán, mirá vos.
0: Tremendo, ¿no?
1: Uy, cuántos años, hermoso, cuánta historia. Recuerdo.
0: Ahora vamos a ir viendo las fotos en un ratito. Así que hacemos una pausa, acomodamos algunas cosas y venimos con todas las noticias que tenemos para hoy.

0: Bueno, muy bien, ahí estamos, ¿eh? Y volvemos, por supuesto, en esta mañana de hoy. Gente que nos escribe y nos manda mensajes. Hoy estoy, dice la Brujita Verón, así que lo vamos a llamar. Me acaba de mandar mensajes. Hablando de fútbol, dice el Barrio Malvinas, el número uno. Chequen esa, es Barrio Malvinas.
1: Barrio Malvinas.
0: Número uno, donde vivió Quitito, fanática del fútbol, alentando a morir a Sierra Colorada.
1: Este barrio, ¿no?
0: El barrio de acá.
1: El de acá de...
0: Barrio Malvinas, entra a la radio.
1: Radio Provincial, Barrio Provincial, que es el de acá, acá al costado.
0: Ah, no, entonces no entra a la radio. No, en Barrio Malvinas no entra a la radio.
1: No, la Radio Provincial ingresa acá, donde está la M880, todo aquel sector donde están las viviendas, donde está el Ruso, donde está ahora Nazareno.
0: Bien.
1: Todo eso es Barrio Provincial.
0: Bueno, Barrio Provincial. Vamos ahí armando de a poquito. Barrio La Bomba, me dicen. En Menucos.
1: Ah, en Menucos.
0: Barrio La Bomba, en Menucos. También otro de los barrios para seguir con los chicos ahí. Saludos para Hugo, que nos está escuchando también en la mañana de hoy. Mándame un audio, Hugo, así lo puedo escuchar y porque por ahí capaz que tiene alguna info importante y podemos comentarla. ¿Qué más tengo para contarles en la mañana de hoy? Vamos a ir viendo fotos que van a ir pasando, por supuesto. En un rato hablamos con el presidente de Belgrano, que vamos a estar charlando un poquito de lo que va a suceder.
1: Comienza la liga.
0: Este fin de semana que arranca la liga, que todos los clubes se están preparando.
1: Belgrano que queda libre.
0: Belgrano que queda. Vamos a probar. Vamos a probar si podemos. Como opción, digo, los clubes que se van preparando, Sierra que está entrenando firmemente, obviamente en la cancha alternativa, la cancha de césped que se está trabajando mucho para poder.
1: Qué linda que está la está, cancha.
0: Ayer pasamos con Fabi cuando fuimos al gimnasio, hermoso. Así que un saludo grande para los chicos que trabajan tanto por ahí, Juanca, con los chicos que por ahí mandan de la Muni también, hacen un trabajo espectacular. Siempre cuidando para que sea lo mejor de lo mejor, ¿no?
1: Sí, está hermosísima la cancha.
0: Después el tiempo tiene que acompañar también.
1: Exactamente.
0: Es una, porque al ser natural, es lo que pasa. Si el tiempo no acompaña, también se complica
1: y
0: un poco.
1: Y lleva más cuidado también, mucho más cuidado.
0: No saben lo que va a la cancha de Balcheta.
1: ¿Ya tiene fotos?
0: Vi un par de fotos.
1: ¿Pero no pudo descargar?
0: De un video.
1: Ah, bien.
0: En realidad no fueron fotos, fue un video. Como que no están queriendo
1: mostrar
0: tirar la info.
1: No sé,
0: y no tengo a nadie de Balcheta. Mirá que tenemos montones de oyentes de Balcheta. No hay nadie que vaya un ratito y nos saque una foto. Queremos ver, che. Tengo intriga para mí.
1: Se hizo la plantación, el tirado de la semilla de césped en una época que decíamos,
0: rarísimo,
1: ¿no? En esta época. Sí. Cuando, bueno, pero viste que Balcheta es Balcheta y nace lo que tires van
0: sí,
1: a
0: hacer
1: sí. En esa
0: tira
1: tierra.
0: Tira un perro y nacen perritos.
1: Pero es muy
0: tierra
1: lindo
0: fértil.
1: El suelo muy linda tiene.
0: Tierra fértil, dijo Rubén Patagonia.
1: ¿No?
0: Bueno, eso es más o menos lo que vamos teniendo. Vamos a ir pasando fotos. Tenemos la foto que nos mandó Bernardino Colín. Mire esa foto. Hay una anterior, no sé si la tiene por ahí. Hay una anterior, esa. Hay una anterior, dame un segundito que voy a ver si puedo. A ver dónde lo tengo. Que me mandaron el mensaje por acá. Acá está. Los jugadores.
1: A ver.
0: ¿Qué tiene ahí? Ítalo Suárez. Para que vaya viendo ya los jugadores que tenemos en pantalla.
1: Que está al lado de Pedro. Ítalo.
0: Sí. Santiago Hueche.
1: Santiago, el que sigue después de... Sí.
0: Santiago Hueche. Cancherito.
1: Mirá, Cancherito.
0: Sandro... Sandro Marinao, creo que es. Y Blas Aguirre.
1: Blas Aguirre.
0: Abajo, Bernardino, con la pelota. Y el técnico... el técnico es Telmo.
1: Ah, no, Pedrito, pensé que era Pedro.
0: ¿Qué Pedro?
1: No, Pedro Cerro.
0: No, pensé que era Pedro. Telmo
1: Corillán.
0: Corillán. Tremenda.
1: Tendrá año esta foto.
0: Tremenda la foto, tremenda. Así que bueno, y ahí le vamos a ir mostrando algunas de las fotos también. Buen día, dice detrás del club. Había otra cancha, dice, y me tocó bailar a Ganadería y a Edersa. Nos dice Juan Cacolín, que nos trae un recuerdo también. En esta foto, quiero mandar un saludo a Martín, que nos envía la foto en la época que teníamos de capitán a un gran jugador en esa época, que es Rogelio Castrillo, un gran amigo mío aparte. Y esta foto era de los chicos de reserva en esa época. Ven ahí, esa después. Ahí tiene, mire, Kena, Maxi Ángel, Titazo, Chino Bamonde.
1: ¿Quién es el muchacho que lo sigue, el chino?
0: Vos sabés que ahí no puedo conocerlo.
1: ¿El de atrás?
0: El de atrás es Wishi, Beto Brandimarte, Tatone, el amigo Tatone.
1: ¿Allá? ¿El de negro?
0: Tim Mario tiene por ahí, Enzo Pereira,
1: Flaco Catomba. Calvo. Flaco Calvo,
0: bueno, jugando miren, fútbol. Flaco Calvo, ahí era Flaco Calvo.
1: Ahí era Flaco.
0: El verdadero.
1: Luis
0: el que
1: Morales,
0: vino ahora es mentira, ¿eh?
1: Luis Morales,
0: Catomba.
1: Catomba.
0: Y Castrillo.
1: Castrillo. Y el de la esquina es Tim Mario.
0: Tim Mario.
1: Tim Mario.
0: Mire Tim Mario, ¿no? ¿Eh? Ha cambiado un poco. Lo que pasa es que la cámara engorda. Claro. No es la foto. Bueno, y tremendo, ¿eh? Después, bueno, gente de que nos mandaba de Balcheta, ahí sí puede poner la foto de Unión. Bien. Gente que nos mandaba de Balcheta, eso es en el torneo 2017 que se jugó en el barrial de Balcheta. Y ahí jugaba, mírenme a mí.
1: Mírenme a mí, hacele un poco de
0: sueño. Mírenme a mí y tengo pelo, chicos.
1: Increíble.
0: Me largo a llorar cuando veo esa foto.
1: Hágale zoom, cosa que la gente lo pueda visualizar.
0: Ahí está. Ahí estoy yo.
1: Ahí está.
0: Que lo tiró, ¿no? ¿Cómo pasa la vida?
1: ¿Tiene los nombres de los jugadores, se acuerdan?
0: Algunos, no, todos no. Algunos primos que tengo ahí jugando, Marillán, por ahí, pero no, los otros ni me acuerdo. Pero bueno, también disputando algún
1: torneo
0: allá. Algún torneo con los chicos de Balcheta que...
1: Bien.
0: Que muy lindo. Así que un saludo para la gente de Unión, que hoy ya también está, aparte de eso, con el semillero de Unión, y están haciendo torneos, han llevado a probar los chicos también. Creo que vino algún club grande hace muy poco para...
1: ¿Balcheta que está jugando en alguna liga, no? ¿O no entra...?
0: No, Balcheta no. Jugó la última liga que salió campeón, no armaron más. Una pena igual, porque Balcheta tiene muy muy buenos jugadores. Así que bueno, algunos de los chicos que nos mandan fotos por ahí, agradecer un montón.
1: Recordando, ¿no? Aquellos tiempos.
0: ¿Qué tiempos?
1: Qué lindo aparte. Cuando la gente guarda esos recuerdos, ¿no?
0: Porque... Y es que la foto hace eso. La foto es guardar recuerdos, ¿no? La foto es justamente guardar recuerdos. Así que, nada, agradecer también por coparse y mandarnos alguna foto. Los chicos de Belgrano también nos mandaban alguna foto de sus inicios.
1: Bien.
0: Cuando arrancaban y nada, y después la gente que va contando también un poco de lo que ha vivido. Entendiendo aquella cuestión también de barrios en donde se pone bravo a veces.
1: Muchas veces sí, más que todo cuando hay algún
0: los torneos, evento, los torneos de fútbol son los que hacen, che, como que se llevan un poquito mal, pero después te ve todos los días. Va al negocio y lo encontrás ahí, viste, y le tenés que ir a comprar a con los que te enfrentaste el fin de semana, esto es así.
1: Menucos que siempre se vive mucho el fútbol barrial. En esa localidad hay mucho fútbol barrial, hay muchos barrios que participan, y es que es como que se hace constantemente los encuentros barriales.
0: Sí,
1: está muy bueno.
0: Tal cual. Muy bien, hacemos una pausita y venimos.

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0: Bueno, vamos a reiterar algunos de los avisos importantes. Recuerden que hoy como último día está lo de las inscripciones a los talleres. Ahí le venimos a pasar. 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Convocatoria abierta a partir de los 18 años. Las inscripciones son en el punto digital de 9 de la mañana hasta la hora 20. Por consulta pueden comunicarse al 2944-703717. Y hoy como último día, así que aquellos que todavía no se inscribieron pueden pasar ahí por el punto digital. La entrega de lentes es el día 25 de septiembre en el SIC a partir de la hora 17. Hoy va a estar atendiendo el doctor Alejandro Solari en el SIC a partir de la hora 14. Por consultas, por turnos, recuerden al 2920-21-2367. Y los doctores Mariela Freti y el cardiólogo Martín Tognoli va a estar atendiendo el día sábado 26 en el SIC a partir de la hora 14. Recuerden, por turno 2920-21-2367.
1: Bueno, muy bien. ¿Cómo se viene el pronóstico del tiempo para este día de hoy? 40% de probabilidades de lluvias. Va cambiando de a poco el pronóstico del tiempo. 18 de máxima, mínima de 8 grados. Para hoy, vientos de 46 con ráfagas de 75 kilómetros por hora. Ojalá que se equivoque, pero no se equivoca con el viento.
0: Si dice viento, es porque va a correr viento. Saludos para la gente que está escuchando la radio. Muy linda la foto, dice, cuántos recuerdos, la foto que nos mandaba Bernardino. Saludos ahí para Karen, saludos para Nelly que están escuchando la radio y nos pide por ahí si lo podemos pasar para que ya poder tenerla.
1: Ahora lo vamos a compartir.
0: No,
1: agradecemos mucho a Bernardino que nos envíe esa foto y está bueno también que la gente se cope. Porque los recuerdos son lindos, sí, ¿no? Está muy bueno por ahí. Siempre todos tenemos algún familiar que estuvo jugando la pelota en algún momento. Las fotos son las que retratan justamente estas cosas, ¿no? De volver a esa época y hoy en la casa de cualquiera se va a hablar un rato
0: de los jugadores,
1: y a veces,
0: ¿no?
1: A veces la película de Coco habla un poco de eso, ¿no? Sí. De que a través de la foto uno nunca se olvide de las personas que pasaron en nuestras vidas, en nuestra época, que nos han dado tantas alegrías. Seguramente en su época ha pasado eso, de las personas que han jugado la pelota, se jugaba en cancha de tierra, el fútbol era totalmente distinto, las hinchadas eran distintas, los recorridos a menudo se hacían por tierra, arriba de un camión, cuántas cosas que uno va a empezar a recordar a través de una simple foto. Por eso está muy bueno que la gente nos haga el aguante y que nos mande una foto, un recuerdo, contarnos una historia, como contaba Juan Cerro, que también tiene mucha historia y nos contaba hace un rato un par de cosas que ahora, después de las 11, el Cerrucho va a venir a contar, así que nos va a contar un poquito también de eso. Entonces son cosas que están buenas,
0: sí,
1: ¿no?
0: Sí, que están muy lindas. La verdad que se guarda mucho recuerdo cuando ves a esa persona que quizás ya no está entre nosotros, pero volver a verla y te trae mucha nostalgia, ¿no?
1: Totalmente. Que... Bueno, yo ya recordaba a Chango Ponce, cuando en sus épocas fue de DT, que siempre le gustó mucho el fútbol, renegado y enojado y todo, pero él te hacía jugar a la pelota,
0: era de té,
1: le gustaba ganar.
0: Era de té, era el que manejaba las luces en las bandas también,
1: con un
0: teclado de madera.
1: Sí.
0: Manejaba las luces.
1: Hoy si no tenés una consola de MX no puedes hacer luces, ¿viste? Es una cosa
0: pero
1: tremenda.
0: Chango tenía esa tipo consola de madera bien casera y jugaba con las luces, ¿viste? Pero el baile estaba y los juegos de luces, por supuesto que también.
1: Estaban ahí. Totalmente.
0: Nada, son lindos recuerdos.
1: Bueno, cerramos 11 de la mañana, justamente en todo el país. Hacemos un corte, hablamos con el presidente de Belgrano, que nos va a contar un poco lo que se viene de fútbol, ya que estamos en momento futbolístico. Hablemos de fútbol en un ratito con él, porque nos va a contar lo que se viene con el inicio de la liga este fin de semana.
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4: Para Tambelén, a Tito Ervín Pintos le comunica que se le pasaron dos animales y entrará hoy a su campo para sacarlos. Para el paraje Cerro Bandera, a Juan Millán, su hija Vicky le pide que por favor se comunique. Para la familia Salazar, su hermano comunica que en un rato pasará a dejar el pasto. Para Jorge Cayul, Julio Mar Pailacheo le comunica que estuvo en Comicó. Cuando él venga al paraje, traer el recado. A Juan Sepúlveda, de la zona de Yamanilleo, Ramón Pérez le comunica que lo acordado lo dejan para el fin de semana. Para Luis Meli, en Cerro Bandera, Nancy le comunica que venga hoy a los menucos, de ser posible antes de las 4 de la tarde, ya que lo necesitan. Para Pachi Ayelef, que se comunique con Mirta Jacobo o César antes del día viernes para ir al campo. Lo estarán esperando. Desde el hospital Los Menucos informan a las familias de la zona de Sierra Negra y Loma Blanca, Garrido Martín, Domínguez Martín, López Victoriano, Goicochea Rubén, Mercado Lino Cleto, Silvana Tilio, Vera Manuel, Vera Horacio, Vera Felipe, Parra Juan Carlos, Mancilla Avelino, Yanca Marcelino y Eduardo Montiel, que el día jueves 24 de septiembre el personal de salud estará realizando visitas rurales en cada puesto. Se solicita por favor permanecer en la vivienda y dejar sin candado las tranqueras. La parroquia Sagrado Corazón comunica el horario de las celebraciones eucarísticas el día sábado 26 de septiembre en Ramos Mexía, en la capilla Virgen del Rosario, a las 11 de la mañana. En Sierra Colorada, en el salón parroquial, a la hora 16. En Los Menucos, en el templo parroquial, a la hora 19. Para Belino Tropán, Celedonio Ramírez le comunica que el día 30 va con flores al campo para comenzar la esquila. Para los vecinos de alrededor de Caltrauna, Hugo García comunica que ha perdido 3 animales caprino, un castrón y 2 chivitas, son guachas, están esquiladas y tienen caravana roja. Cualquier información, comunicarse con Hugo o por este medio. Para Roberto Fernández, Valentín Cayutur le comunica que ayer se vino al pueblo, anda con problemas de la presión. Por favor, darle de comer a las gallinas, la llave está en el lugar de siempre. Para Manuel Iriarte, Blanca Bustos le hace saber que andan todos muy bien, esperando él se encuentre de igual manera. Saludos.
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0: Bueno, a cruzar los dedos, dicen algunos. Les dije recién que íbamos a estar hablando con el presidente de Belgrano, con Sergio Salas. Estoy bien, ¿no? SS, el muchacho. Lo tenemos nosotros en línea y estamos ahí para hablar con él, justamente con el presidente del Club Belgrano, de la localidad de Los Menucos, y va a charlar con nosotros. Salas, ¿cómo estás? Quiero que me digas si me escuchás bien, y cómo andás.
1: ¿Qué tal? Buenos días, Patricio.
0: Espectacular, che.
1: Hola, buenos días.
0: Claro, encuadrá la cámara. Claro. Perfecto. Bueno, gracias por atendernos, Salas, y nada, para que nos cuentes un poco la preparativa de cómo se viene este torneo que inicia el fin de semana.
1: Bueno, primero que nada, gracias a vos por la comunicación. Pedirle disculpas porque no hemos podido comunicar y también hemos errado por ahí con la comunicación. Pero bueno, siempre es lindo recibir llamados de ustedes, que es un enlace, un medio de comunicación tan importante para nosotros, que la verdad nos ha dado tanta ayuda cuando cada vez que nosotros necesitamos de publicitar cosas, de dar a conocer cosas que estamos haciendo en nuestro club. Bueno, por eso, y bueno,
0: a ver, pará un cachito, Sala, que te estamos escuchando medio en medio complicado. Vamos a cortarte y te llamamos por otro medio para que salga bien y se escuche bien lo que estamos charlando. Así que ahí cortamos un cachito, hacemos la comunicación con el presidente del Club de Belgrano, que va a estar charlando con nosotros, que nos va a contar. Se viene la liga el fin de semana. Justamente creo que domingo se van a empezar a disputar los partidos de lo que va a ser el inicio de esta liga del año 2026, que ha tenido algunos cambiazos, y de eso vamos a charlar justamente, con alguna modificación seguramente que habrá, y bueno, qué le toca a cada club este fin de semana, más precisamente el día domingo. Valor de las entradas, que más o menos dijeron que quedó en 6.000 pesos, tanto visitante como local. Creo que es una de las cuestiones que se habían arreglado en la última reunión que se realizó. Y ahí ya tenemos a Sala. Ahí te escuchamos mejor, Sala. ¿Cómo estás?
1: Hola, Patricio. Buenos días. Buenos días a toda la audiencia. Y bueno, muchas gracias por comunicar.
0: Bueno, te preguntaba y charlábamos un poquito de esto de que se viene una nueva liga, se viene un nuevo campeonato para el Club Belgrano, para todos los clubes de la Región Sur, este fin de semana que arranca el día domingo, ¿cierto?
1: Así es, exactamente. ¿Vos me escuchás bien, Patricio? Porque
0: sí,
1: te escucho con un poco de eco, como que estatura.
0: Yo te escucho perfecto, ¿eh?
1: Bueno, bárbaro. Bueno, Patricio, antes que nada, gracias por la comunicación, como te decía anteriormente. Siempre es lindo recibir el llamado de parte de ustedes, un medio que la verdad no ayuda tanto en lo que tiene que ver con nuestra institución, cada vez que queremos hacer una difusión o realizar lo que tiene que ver con nuestro club, dar a conocer las cosas que estamos haciendo, y bueno, es muy lindo eso para nosotros, para nuestra institución. Y bueno, con respecto a un nuevo inicio de torneo, por suerte estamos ya una semanita, la verdad que se hace, para nosotros que amamos al fútbol, se hace larga la espera, porque sí. 3 meses, 4 meses casi sin fútbol es complicado, pero bueno, esperamos ahí ansiosos, con ganas, con mucho trabajo que se viene haciendo de parte de nuestro club. También hemos logrado la reunión dirigencial acá en Los Menucos,
0: sí,
1: trayendo al nada más y nada menos que al presidente de la Liga Rionerina, al vicepresidente.
0: No había pasado. No había pasado
1: donde
0: esto.
1: Donde se pudieron,
0: ¿no?,
1: a dar a conocer muchas cosas que nosotros por ahí queríamos plantear, que por ahí juntos no lo podemos hacer en la ciudad de Viedma porque es difícil viajar todos los dirigentes. Así que fue exitosa la reunión y bueno, con la linda noticia que pudimos presentar un proyecto que estaba dando vuelta, como es la incorporación de otra categoría, como sería una sexta división con nene de 14 años, el límite de 14 años. Entonces se incorporó esa categoría, así que para nosotros, que somos amantes del fútbol, que luchamos por esto, que pensamos nuestros chicos, fue muy bueno.
0: Sara, te decía, no había pasado esto de que el presidente venga a una reunión acá a la región sur, ¿no?
1: Y hacía mucho, me acuerdo que cuando se inició la Liga Río Negrino se hizo acá en Los Menucos para dar a conocer, para darse inicio a la Liga, después fue a Jacobacci y en el año 2016, cuando nosotros tuvimos nuestra participación en el Federal C, tuvimos la posibilidad también de traerlo. Pero hacía mucho, hacía 10 años que no venía. Así que bueno, se presentó una nota que fue de parte mía para plantearle la propuesta de que venga, porque los dirigentes se nos hacía muy difícil ir allá y claro, cada vez que se hacía reunión no podíamos estar todos. Entonces después, lamentablemente, quedamos lamento, porque al no poder debatir y plantearle en conjunto todo lo que queremos, se resuelve de la forma que se decide o de lo que esté presente. Así que bueno, él lo tomó con muchas ganas, a pesar de su edad, del sacrificio que tenía que hacer para venir acá, de también otros problemas personales que él estaba atravesando. Pero bueno, pudieron hacerse presentes, tuvimos todos los clubes, todos los dirigentes, y fue una reunión muy linda, Pato, la verdad. Se plantearon cosas como fue lo que tiene que ver el formato del torneo, de ver la posibilidad el año que viene no estar empezando a jugar en marzo y abril, sino ya en febrero estar arrancando un torneo, porque si no, ¿qué pasa con los clubes y la línea sur? Tienen muy poco tiempo de juego, el gasto que se paga de secretaría tiene mucho que ver, porque se paga una cifra muy alta para que los chicos puedan jugar muy poco, son solamente 6 partidos que se juegan, son 7 clubes afiliados a la liga. Y entonces también se planteó la posibilidad de tanto el campeón, que ya en este torneo ya tenemos, este año tenemos un campeón acá en la línea sur, y en este torneo va a salir otro campeón, o si no repite los Menucos, va, y otro tiene que jugar una finalísima, y de ahí el campeón jugaría con lo de la zona atlántica. También se propuso de que clasifiquen los dos equipos de acá para jugar con dos de allá, entonces ya tiene otra emoción, ¿viste?
0: Y es muy buena.
1: Sí, fue lindo, fue muy bueno, y también el tema de la premiación, ¿viste?, para cada club. Peleamos un poquito el tema de los árbitros, el gasto de secretaría. Lo que sí, bueno, hay reglamentaciones nuevas donde hay que cumplir, lamentablemente, para nosotros, porque, qué sé yo, ¿viste?, estamos jugando hace mucho tiempo y, bueno, es nuevo para nosotros, los desafíos son lindos, a nosotros nos gusta, y entonces tenemos que aprender a todas esas cosas nuevas, como son el sistema COMEN, que hoy en día se va a tener que jugar todo a través de un sistema COMEN, que es único en el mundo, donde es la carga de jugadores que es espectacular, porque vos, de momento que pones un número de documento, ya te sale dónde jugó el chico, dónde está fichado, si está habilitado para jugar.
0: Bien.
1: Y acompañado todos los datos con un asunto donde es la carga de jugadores que es espectacular, porque vos, de momento que pones un número de documento, ya te sale dónde jugó el chico.

0: No te lo deja cargar la lista, ¿viste?
1: Bueno, porque acá
0: te figura cancelado.
1: Ahí ya se ahorran también un montón de problemas de estas cuestiones que tienen que ver con reclamos, que porque incluiste este jugador, pusiste el otro, qué sé yo. Eso ya prácticamente no va a pasar porque este sistema lo que haría, si funciona bien, lo que haría es justamente eso, ¿no?
0: Claro, es una verificación de datos de cada jugador. Exactamente, se terminarían por ahí los problemas. Un jugador mal fichado no te deja cargarlo en la lista. Así que, no, está espectacular. Una vez que le agarra la mano, es difícil. Para nosotros incluso se nos hizo un poco difícil, si bien teníamos un poco de conocimiento, pero tenés que sentarte una hora, Patricio, y ir cargando los jugadores de a poquito.
1: Claro,
0: lo que pasa
1: claro.
0: Es que también nosotros tenemos que ordenarnos y ser autocrítico y saber que las cosas las tenemos que ir haciendo con tiempo y no esperar hasta el último momento.
1: Exacto, exacto. Allá entonces, hay una cuestión administrativa, hay una cuestión administrativa del club que tiene que ya encargarse también de eso, ¿no?
0: Exactamente, nosotros tenemos que ordenarnos y decir, bueno, vos te encargás de esto y bueno, delegar las cosas y saber.
1: Totalmente.
0: Bueno, en este caso yo tengo a Víctor, que hoy en día está conmigo, que hace mucho tiempo, que es el coordinador no solamente de inferiores, sino de la escuelita infantil, y también está dentro del club y hoy pasó a ser vicepresidente de la institución. Y bueno, él por suerte entiende mucho de lo que es sistema y la tiene clara y pudo hacer toda la carga de jugadores.
1: Muy bien, que, muy bien.
0: Sí, por eso,
1: bueno.
0: La verdad me salvó, porque si no yo tenía que andar como loco, en otro tiempo lo he hecho, pero nos vamos armando de gente, Patito, va cambiando el tiempo, Belgrano va creciendo, vamos trabajando bien, tenemos mucha gente con nosotros que quiere sumar para el club, que apuesta a lo que queremos, y bueno, esas cosas hay que dejarlo, porque uno como dirigente, como líder, por ahí de cabeza de grupo, tiene que dar oportunidades y dejar trabajar tranquilo al resto. Así que, claro, por suerte yo me he armado un buen equipo de trabajo en lo que tiene que ver con el cuerpo técnico, tanto de primera, reserva, quinta y sexta división, que se incorpora ahora, más la escuelita infantil, tengo un grupo de 15 personas.
1: Bien.
0: Que estamos trabajando en el club.
1: Bien. Sala, te comento una cosa. Yo siempre veo que ustedes están trabajando arduamente para poder juntar plata, para poder solventar los gastos que se generan. Te hago dos preguntas. Por un lado, ¿cuánto es el aporte de la municipalidad hacia el club? Creo que se hace una vez por año el aporte que hace la intendente a todos los clubes. Y luego, cuando se tienen que trasladar, ¿cómo hacen ustedes el traslado? ¿Ustedes tienen que pagar, el colectivo, el combustible, los viáticos? ¿Cómo se maneja eso?
0: Sí, exactamente. Nosotros tenemos la suerte de contar con una persona que entiende lo que nosotros estamos haciendo. Ella es nuestra intendenta, Mabel, entiende todo lo que el sacrificio que estamos haciendo. Y entonces nos llama a los tres dirigentes de cada club, 9 de Julio, Social Menuco y nosotros, Belgrano, y bueno, para acomodarlo lo que tiene que ver con el tema de cuidado de la cancha, de cuidado de las instalaciones, porque si nosotros, primero que nada, no tuviéramos la posibilidad de contar con esas instalaciones, no podemos entrar a la liga, porque ninguno de los tres clubes tenemos una cancha propia,
1: claro,
0: reglamentaria. Entonces, desde ahí ya arrancamos que necesitamos la gran ayuda del municipio y por suerte nos lo están dando. Y después, con lo que tiene que ver con el tema de aporte económico, el torneo pasado, ella antes de empezar el torneo nos llamó, nos dio 1,5 millones de pesos cada club para gasto de lo que tiene que ver con gasto de secretaría, fichaje de jugadores, carné y lo demás. Uh-huh. Después, bueno, ahí depende de cada uno de nosotros cómo lo administramos y en qué lo usamos,
1: ¿viste? Claro, tal cual.
0: Y bueno, esta vez lo hizo lo mismo, porque nosotros ahora con este nuevo sistema tuvimos que sí o sí examinar nuevamente todos los jugadores por un cardiólogo. Ese equipo cardiológico a nosotros, si traíamos lo de Viedma, que nos hicieron la asistencia el año pasado, exactamente, en septiembre, el 25, teníamos que contar con una cifra de 50,000 pesos por jugador.
1: Bien.
0: Imagínate, cada club tiene 60, 70. Nosotros examinamos 80 jugadores. Entonces, tenés que contar, si son 400 jugadores, eran 20 millones de pesos. Estamos hablando de de todos los clubes de línea sur. Claro. Somos siete equipos.

0: sacar las cuentas.
1: Se hacía la guita del cardiólogo.
0: Sí, sí. Entonces, bueno, buscamos presupuesto y yo tuve la posibilidad de conseguir un equipo de Cipolletti con un cardiólogo amigo y bueno, nos hizo una tarifa re accesible, un valor de 20,000 pesos cada chico.
1: Ajá.
0: Así que bueno, viajó hasta la localidad y bueno, arrancó por Jacobacci, después hizo acá en Los Melucos, donde los tres clubes tuvimos la posibilidad de hacer examinar a todos los chicos, y de ahí fue a Sierra Colorada y se hicieron todos los chicos de Sierra.
1: Bien.
0: Y bueno, y entonces Mabel, teniendo en cuenta eso...
1: Disculpa que te interrumpa, ¿20,000 me dijiste que se tuvo que pagar?
0: 20,000 pesos por jugador.
1: Bien.
0: Entonces Mabel, teniendo en cuenta eso, ella nos llamó y bueno, nos hizo una ayuda de 1,500,000 pesos para pagar esos gastos médicos. Pero bueno, como yo te decía, cada club maneja su administración de la manera que puede y como de la manera que es correcta.
1: Claro.
0: En el caso mío, yo siempre pido ayuda en estos casos. Entonces le comuniqué esto a los papás, teniendo en cuenta que para nosotros es muy importante que el chico tenga un estudio médico y para el papá, obviamente, también, porque si tiene que viajar a llevar al nene a examinarlo por un cardiólogo, ¿cuánto sale?
1: No, sí, totalmente.
0: Entonces entendieron todo y la mayoría, la mitad, pudieron abonar de su bolsillo.
1: O sea, los papás pusieron 10,000 pesos solamente y el club...
0: No, algunos pusieron 20.
1: Todo lo que
0: pusieron 20,000 pesos.
1: Bien.
0: Algunos chiquitos que no podían ponían 10, el que no podía ponía 5 y el resto lo ponía el club.
1: Bien.
0: Esto fue en Belgrano, ¿viste? Yo lo manejé así. Y a nosotros, por suerte, ahí ya nos quedó un superávit que lo usamos para pagar el gasto de secretaría, que ahora ronda los 720,000 pesos para poder jugar el torneo. Tiene que abonar 6 meses adelantado, sale un total de 720, y después, bueno, cada fichaje vale 25,000 pesos, cada pase 30,000 pesos, y si un pase de Interliga, supongamos que tenga que traer un jugador del Valle o de otro lugar, un valor de 50,000 pesos.
1: Bien.
0: Así que nosotros ahora, para poder hacer este trámite, tenés que tener todo pago, si no, hoy con el sistema no te verifica y no te hace nada, ¿viste?
1: Tal cual.
0: Así que nosotros nos manejamos la administración así y por suerte hasta ahora va todo bien.
1: Y los
0: pero
1: viajes.
0: Si no hubiésemos tenido esa ayuda de
1: la
0: municipalidad, iba a costar, ¿eh?
1: Y sí, mucho. Totalmente. Lo mismo pasa con el tema de las instalaciones de la cancha, digo. Ahí, como decís vos, creo que hay una ayuda tremenda de que la municipalidad pueda otorgar la cancha y que siempre, bueno, está en condiciones, ¿no?
0: Sí, seguramente. Eso es primordial, porque si no tenés el estadio municipal, no podés jugar. Nosotros en este caso tenemos la suerte de tener las dos canchas reglamentarias con todas las instalaciones como deben ser, ¿sí?
1: Bien.
0: Por ahí cuesta arreglarle un poco lo que es el piso a la cancha de San Cayetano, porque con el tema del viento todo se ha desmejorado.
1: Claro.
0: Estamos jugando el fin de semana y está complicado. Pero bueno, Mabel es una persona que, a pesar de que ella exige como deben ser las cosas, porque nosotros para entrenarla usamos solamente una hora a la semana cada club, y bueno, por ahí se puede hacer muchas cosas, por ahí no, pero te sirve. Y nosotros entendemos, nosotros cuidamos, ¿viste? Y bueno, también somos agradecidos. Y a la hora de viajar, con lo que tiene que ver la movilidad del municipio, siempre y cuando no esté ocupada por las escuelitas o para las disciplinas deportivas que ellos realizan en el municipio, no presta lo que ya sea el colectivo de 25 lugares o la tráfico que tiene 19 lugares.
1: Ah,
0: ahí
1: bien.
0: Nosotros solamente abonamos el combustible y el viático
1: del chofer. Y el viático del chofer, perfecto.
0: Exactamente. ¿Qué ronda? Un viático hoy vale 95,000 pesos y si vas a viajar a Jacobacci tenés que contar con 30 litros de gasoil Finia, ¿viste?
1: Bien,
0: pero estás pagando 200,000 pesos o 250 y vas a trasladar 25 jugadores que si tenés que ocupar una trafi y te sale 700,000 pesos.
1: 10 veces más, claro, tal cual.
0: Y después, bueno, yo lo manejo de otra forma, Patricio, que es pidiendo ayuda a los papás. Yo antes de arrancar el torneo le comento cómo se trata y bueno, la mayoría de los papás por general te lleva a su hijo y te lleva el primo, ¿viste? Te lleva
1: claro.
0: El sobrino. Entonces, para mí me encantan los desafíos y yo sé que la gente me entiende y sabe de qué se trata y nos ayuda, porque aparte nosotros todo lo que hacemos lo damos a conocer, ¿viste? Está a la vista. Así que hasta ahora vamos bien y por eso es que estamos preparándonos para empezar otro torneo con 4 categorías pero felices de poder meter la sexta división como nosotros queríamos, que son chiquitos de nuestra formativa, que el 16 de septiembre cumplimos un año, y esos nenes ya están preparados para debutar en sexta.
1: Muy bien. ¿Sí? ¿Cómo viene el club, en cuanto a lo estructural, a ese edificio que están construyendo ustedes? Vimos que estaban poniendo piso, me parece.
0: Sí, sí, Patricio, también.
1: Mirá, de charlar hace un par de años, me parece que fue, de que habían conseguido el terreno, hoy estamos hablando de que ya están teniendo prácticamente su propia sede.
0: Sí, la verdad que sí. Cuando se quiere y se tiene un loco tiene un sueño, yo creo que lo tiene que dar a conocer y perseguirlo. Después la suerte te tiene que acompañar un poco, pero también tiene que buscarla un poco, ¿viste? Y después, como yo te digo, rodearte de gente que quiera trabajar, que sientan la camiseta y que sepan que acá el único interés de nosotros es el crecimiento de nuestro club. Como yo siempre le digo, hace unos días hablaba acá en la radio con Claudio, y yo le decía, en el paso por mi paso por este club, que yo fui el fundador y soy el loco que hace un montón de años que estoy, y después con 4 o 5 chicos más, bueno, y la gente que se viene sumando, yo no quiero que digan el día de mañana que yo jugué una liga y salí campeón 3 veces y jugué 2 federal C y volví a intentarlo y lamentablemente me bajé y quedó en eso. Yo quiero dejar algo hecho, una sede en nuestro club, una cancha el día de mañana cerrada, una escuelita formada como ya lo hemos logrado, así que por suerte vamos bien, con mucho sacrificio, porque imagínate, uno personalmente cuando quiere hacer una ampliación de la casa te cuesta hasta 2-3 años. Imagínate hacer una locura como la nuestra de una sede que tiene 12 metros por 10 con todo materiales, viste, con los sanitarios, también la cocina, el buffet.
1: Bueno, pero laburan un montón igual, porque siempre vemos que están o sacan rifas o hacen un bingo o hacen una peña.
0: No paramos directamente. Ahora nosotros estamos con un bono contribución que es una moto 110, que es la quinta moto que vamos a entregar, y también entregamos un auto la vez pasada en un bingo. Y bien, estamos con ese bono contribución para sortear ahora. Era el sorteo el 21 de septiembre, pero bueno, lo postergamos hasta el 10 de abril porque se interponía con otra rifa de la localidad, 10, que también tiene premio una moto.
1: 10 de octubre.
0: La vamos a sortear el 10 de octubre. Y son 3 numeritos por 15.000 pesos.
1: Sí, ¿esos los tenés vos?
0: Sí, lo tengo yo y lo tienen los chicos de la comisión.
1: Muy bien.
0: Sí, yo tengo un grupo de lo que tiene que ver con, no quiero dejar pasar para mencionar a los chicos que me acompañan tanto en la comisión y que cada torneo están presentes para ayudarme ya a cobrar una entrada, vender el choripán, trabajar en lo que tiene que ver la rifa, los bonos de contribución y juntar la plata para pagar los árbitros y para viajar, y otro que hace la comida de los chicos. Ese grupo, la verdad que son 6-7 personas que son fieles a mí, ¿viste? Entonces,
1: bien.
0: Y bueno, y ahí estamos trabajando mucho, y ellos tienen también los números, así que siempre lo es a través de la red social que estamos utilizando, ¿viste?
1: Bueno, esto es en vivo, mirá, está llorando el hijo de Sala ahí, así que Sala, el fin de semana arranca el torneo, contanos cómo se viene preparando con el técnico y con los jugadores que van incorporando.
0: Con lo que tiene que ver en la parte deportiva de los chicos, bien. Por suerte, nuevamente sigue Cristian en lo que tiene que ver Primera División, con todo el equipo que él formó el año pasado, que la verdad hicieron un torneo espectacular. Lástima que se nos escapa al último ahí por mala suerte, porque las penales para él son suerte.
1: Claro.
0: Y bueno, pero bueno, sí es un buen trabajo, la verdad que hubo un cambio de mentalidad tremendo en los chicos, sobre todo en lo que tiene que ver la disciplina deportiva, de entrenar, de saber tema horario, saber que si no entrenar lamentablemente no va a conseguir nada, y hay un sacrificio detrás de ellos, enorme, de grupo de ser humano para que ellos puedan jugar. Entonces ese cambio se hizo, se trajeron algunos chicos que se sumaron nuevos, y ahora de vuelta nuevamente sigue Cristian con su equipo, también sumó a Paolo, que estaba en reserva, pasó a ser ayudante de él en otro, para trabajo específico, en primera, y en reserva subió Juancito Gómez, que estaba en quinta división, y volvió a Arielito Carabajal, también segundo su voz, que es un muchacho que tiene mucha ganas de trabajar con el fútbol, que ha estado en su conocimiento por mucho, porque ha jugado en todo lado, y también tuvo en el Social Los Menú con 9 de julio, y ahora se sumó con nosotros. y bueno, y en quinta división subió Kelo Marín y Betito Mellao, que son parte de lo que es la escuelita infantil.
1: Bien.
0: Así que están con ganas, han trabajado, ya lleva más de un mes y medio de pretemporada. Ahí está Miguelito Catrín y Elía, que la verdad que dan que hablar, porque eso sí que son exigentes. Así tenga dos, enero va a salir a correr con esos dos, y si tiene 20, mucho mejor, ¿viste? Y a veces que va y la cancha tiene 30, ¿viste? Pero a todo por igual, se dedican a eso. Así que en la parte de lo que tiene que ver deportiva, están con ganas, preparados, no como el torneo pasado, que llegaban con un poquito más rodaje, porque habían metido dos amistosos lindos. Uh-huh. Pero bueno, ahora también se jugó con Ramos Mejía la vez pasada, este fin de se jugó con Sierra Colorada. Lástima, no acompañó el clima, porque corrió.
1: Y viste que viene bravo el tema. Ya, mirá,
0: pero bueno, creo que todos los clubes estamos con poco rodaje. Uh-huh. Pero vamos a ver, este fin de semana nosotros quedamos libres y bueno, jugaríamos la otra fin.
1: ¿Este fin de quedan libres ustedes y les toca el fin de semana con quién?
0: Con 9 de julio.
1: Con 9 de julio.
0: Como de local nosotros, sí.
1: Muy bien.
0: Así que bueno, esperemos que Mabel por ahí dé la posibilidad, que si la cancha está linda, podemos empezar en el estadio. Hasta ahora, bueno, se empieza en San Cayetano, pero si la cancha llega a estar buena, mejora en los días, yo creo que la cancha se va a poner linda rápido.
1: Bien, en ese caso jugarían en la de césped.
0: Exacto.
1: Perfecto. Salas, agradecerte mucho el tiempo y vamos a estar en contacto seguramente para seguir charlando de todo esto. Bueno, suerte para este campeonato.
0: Bueno, Patricio, desde ya, muchísimas gracias. Antes que nada, pedirte nuevamente disculpas porque por ahí veces no hemos podido comunicar, pero siempre estoy a disposición de lo que sea. Y bueno, está pendiente la visita para allá, para la radio, para hacerlo en vivo. Y bueno, si por ahí podemos armar algo un día, hacemos un viajecito y si quiere, pongo a disposición a los chicos que me acompañan en el cuerpo técnico para llevarles.
1: Genial.
0: No cuesta nada, ¿viste?
1: Invitados.
0: Cuando hay ganas de las cosas hay que hacerlas, ¿viste?
1: Totalmente. Sala, muchas gracias.
0: Te mando un abrazo a Fabián ahí, que arrancaron un programa nuevo, así que tremendo. A Gaby, a toda la audiencia de la radio. Y bueno, saludo a través de esta radio para todo nuestro querido barrio Belgrano, para la gente de los Menucos y nuestros simpatizantes.
1: Muy bien.
0: A nuestro jugador y a todo. Abrazo enorme.
1: Hasta luego.
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0: Bueno, muy bien, ahí estamos y seguimos, 38 minutos de las 11 de la mañana. Tengo más fotos de la gente que nos va escribiendo en esta mañana de hoy, que se va haciendo parte de nosotros en este programa, con muchos conectados hoy a la mañana. Agradecemos mucho de cómo se va
1: sumando
0: la gente al YouTube, también al streaming de la aplicación, pero vamos teniendo más suscriptores, que eso es bueno. No sé cuántos tenemos hoy.
1: Nos quedamos con la consigna de los chicos de la mañana, ¿no?
0: Sí. Ah. Continuamos con la consigna de la mañana. En este caso, mirá, tenemos un fotón, chicos, acá, ¿eh? Fotón. Este lo envía, Fabi, María Cerro, ¿o no?
1: No, María había enviado otro.
0: Sí, María creo que envió esa foto.
1: ¿María?
0: Raúl Bustos.
1: Ahí está.
0: Más conocido como el Chancho Bustos.
1: Bueno, ahí veíamos a...
0: Veamos la primera foto, sí. A ver. Vamos a la primera foto.
1: La esquina. A Don Isidoro.
0: Ah, mira.
1: Ponce. Al lado Chango, el de Blanco.
0: Chango, es verdad. Bien, Gaby, ahí, ¿eh? Yo no conozco a nadie, che.
1: Irreconocible, Don Isidoro.
0: Toro Pereira es uno de los que está por ahí. Arriba, Cabezón Bustos, lo puedo distinguir acá de este lado. En la punta me parece que es Litra.
1: Este es Lito, ¿no? Pereira, si no me equivoco, acá el de la esquina, que está al lado de Chango abajo.
0: No, si Carlín.
1: Carlín.
0: Él es Carlín Welche.
1: Carlín, sí.
0: Juan Cerro en el medio.
1: ¿El de barba?
0: El de barba no lo tengo, che. El de barba no, me parece que es un intruso ese. Y el de la otra punta abajo, Poli Armentano. Con su pelo largo. Este, tremendo, qué buena camiseta, loco, me encanta el color de la camiseta esa.
1: Se usaba mucho, estaba mirando muchas camisetas manga larga antes.
0: Sí,
1: todas
0: sí,
1: manga
0: sí.
1: larga.
0: Y bueno, ahora salió esa moda nuevamente.
1: Nuevamente,
0: ¿no?
1: Sí.
0: De hecho,
1: mirando.
0: Leo Paredes, Leo Paredes usa manga larga, todo, y en este caso, fíjense, Poli Armentano hace lo mismo. ¿No? O sea, en esa época Poli era el Leo Paredes ¿De qué año es esta foto?
1: Buena pregunta.
0: 86, 87 será, más o menos en esa época me pareciera que es, pero bueno, muchos jugadores que vamos viendo.
1: El
0: pasemos...
1: pantalón corto, muy corto el pantalón.
0: Sí,
1: corto el pantalón.
0: Sí, se mostraban mucho los chicos ahí.
1: Nino es el de abajo, dice el de barba, aparece, me dicen por acá.
0: ¿Quién?
1: Nino.
0: ¿Nino Millerini?
1: Sí, el de barba.
0: ¿Ha jugado al fútbol, Nino? Sí. Yo siempre lo vi atrás de la barra. Una sola vez que dirigió Keupu, que ganamos. Y después se borró.
1: Gracias a la gente que está participando y nos ayudan a reconocer a alguno de los que
0: totalmente,
1: están ahí.
0: Totalmente.
1: Mirá lo que es esta foto.
0: Eduardo, no. Raúl Bustos en la punta acá, lo puedo distinguir. ¿O no es él?
1: Sí.
0: Raúl, lo veo Bustos. Medio petizongo ahí, para que sea él. ¿Es él?
1: Es él. Después. No, me mataste.
0: Me parece que si no es Ariel. Ariel Pereira y el de al lado...
1: Lito. Y el que sigue es Juan Pilquinao.
0: Juan Pilquinao. El arquero me dicen acá que es Curro. ¿Será?
1: No sabría.
0: Yo no lo puedo distinguir.
1: ¿El que está al lado del arquero?
0: No lo tengo. Sigue Topadora, Caíto.
1: Mirá, Topa y ese pelo, pero...
0: Topadora está reconocible acá. ¿Qué te pasó, pero... Topa?
1: El que sigue...
0: Caíto.
1: ¿Y el otro?
0: No lo tengo.
1: ¿Y el de la esquina?
0: Me parece que es el Turco Matar.
1: Sí. Ah, mirá.
0: Abajo Charqui, que puedo distinguir.
1: Sí.
0: Y no distingo a nadie más.
1: No, nadie más.
0: No, Curro está acá abajo, mirá. No es el arquero, ¿eh? Curro está acá abajo.
1: ¿Es el de acá a la esquina?
0: Sí, el del medio es Curro. Que está la pelota al lado.
1: Ah, sí.
0: Bueno, mucha gente, ¿eh? Mucha gente que participa. ¿Tenemos alguna otra foto? Mirá esta, che. Fotón, tengo otra acá, chicos, ahí le mando.
1: Qué chiquitito. Dianela es la que está.
0: Sí, Dianela la distingue. Sí. Para mí es Dianela la que está. Dianela. Está Juanchi Yáñez también. Está Guille. claro, porque por el sobrenombre queda complicado. Ahí mando otra foto, chicos.
1: Los otros niños no lo conozco, no los
0: mirá
1: conozco.
0: Mirá esa.
1: Mirá
0: foto.
1: Cuántos años.
0: No, loco, miren tremenda
1: lo que es esta foto.
0: Esta foto es un caño.
1: ¿Dónde es la cancha?
0: Muy buena foto.
1: ¿Dónde es más o menos la ubicación de la cancha? No.
0: Me mataste ahí. A ver si me está escribiendo ahí mi amigo, por favor, que me mande.
1: Bueno, pero a ver.
0: Pásame nombres.
1: Don Colacho Pereira.
0: Nombres. Sí, Colacho está.
1: Ahí
0: nombres
1: está.
0: Y lugar.
1: El de la esquina me parece. ¿Quién es? El número 3.
0: Carlín Guache.
1: ¿Los de abajo?
0: No, no conozco a nadie. No, conozco a Colacho y a
1: Carlín. ¿Y el arquero?
0: Menos.
1: No, menos.
0: Che, qué mal que estamos nosotros con...
1: No, pero fueron muchas, son desde muchos años. Muchos años.
0: Y esto hace mucho, sí. Es verdad. El chiquitito que está allá debe ser abuelo ya. ¿Qué está al fondo?
1: Mirá lo que es esta foto.
0: El que pasa caminando por el lado del arco.
1: El juego de camisetas.
0: Cuatro hijos tiene ya.
1: El juego de camiseta que tiene. Mirá.
0: Ya está casado, se divorció dos veces.
1: Tiene
0: bisnieto. Y tiene cuatro pibes, tiene.
1: Bisnieto.
0: Sí.
1: No, pero qué lindo recuerdo, mirá.
0: Hermoso recuerdo. Y gracias a la gente, por supuesto, que vuelvo a insistir con esto, que nos va pasando estas fotos espectaculares. Hermosísimos
1: Fernando
0: recuerdos.
1: Fernando Díaz es el del medio.
0: Ah,
1: de abajo,
0: mirá, volvamos a la foto, a ver.
1: A ver.
0: Volvamos a la foto. Fernando Díaz, mirá, che. No lo conocía. A ver quién más, si tengo alguna fotito por acá, algún nombre que me van pasando. Rubén Pereira. ¿Cuál sería? ¿El arquero? Por ahí será, más o menos, alguno de los que aparece como opción. Pará que te está escribiendo con el dedo del pie, me parece, porque sí. Está tardando. Escribiendo me pone y nunca sale lo que me quiere decir.
1: Quizás te está mandando todos los nombres de los jugadores también.
0: Sí, lástima el escudo que tiene de perfil.
1: Bien.
0: ¿Qué equipo sería este? Porque veo la camiseta de Boca.
1: De Boca.
0: Siempre hay una camiseta de Boca. ¿Se dan cuenta? Dios mío, qué cosa tremenda, ¿eh? A ver si tengo alguien más que me va mandando mensajitas. No, te sigue escribiendo. Vamos a esperar un rato. Gracias ahí a Seba también, que nos mandaba ahí un aporte de una de las calles, que nos contaba también de que estábamos hablando hoy, que por ahí no conocemos las calles, es verdad. Acá nos conocemos, che, al lado de Marena. ¿Viste? Ahí
1: al lado
0: queda
1: de la
0: tal
1: radio
0: cosa. ¿Dónde vive Omar y Omi? Al lado de Marena. ¿No? Después tenemos, obviamente, que se lo voy a dejar a eso, al programa de los chicos. ¿Cómo hay casas antiguas, ¿no? En la región sur? En Balcheta, por ejemplo, hay una especie de castillo.
1: Sí.
0: Una especie de castillo y arriba tiene la escalera para subir y es como un obelisco, una cosa así. Y tiene como el balcón con los ladrillitos cortados, que parece un castillo. ¿Viste Mario Bros?
1: Sí.
0: Bueno, medio parecido a eso. Todo con plantas al costado, muy de la época medieval. No. Muy de la época medieval.
1: ¿Y está habitada?
0: ¿Cómo?
1: ¿Está habitada está la casa?
0: Sí, está habitada.
1: Ah, mirá.
0: Sí, está habitada. Tal
1: vivir
0: cual.
1: En un castillo así, ¿imaginás?
0: ¿Tengo otra foto?
1: A ver.
0: ¿Tengo otra foto? Ah, no, es la misma. ¿Qué me dicen por acá? Los de la fotito esta que nos mandaban recién, de los chicos que están con la camiseta verde y blanco...
1: Ahí está.
0: Esa.
1: ¿De Lotería de Río
0: sí.
1: Negro?
0: Ah. Ahí me dicen los chicos que Brenda Miglerini, Chamoy.
1: Chamí debe ser.
0: A ver. Chamí, Neco, Renzo, Agustín, Matarel, hermano de Curro, y Nata. ¿Dónde está Nata? A ver. Ah, nada, sí, ya lo conocí. Por la cabeza lo conocí. de la foto con la camiseta de Boca. Para que bien los datos, me gustaron los datos.
1: Bueno, sí. A ver.
0: Carlín Guache, por supuesto.
1: Sí, allá el número 3.
0: Carlín. Colacho Pereira, que lo habíamos conocido. Un mate me viene como. Colacho Pereira, Rubén Pereira.
1: Ahí está.
0: Muy bien. Acertó
1: el que mandó.
0: Podríamos hacer un sorteo con esto, ¿no?
1: Es verdad.
0: Sí. Después tengo un sorteo para hacer. ¿Eh?
1: Mamá. Mirá.
0: Muy bien, mamá. Rubén Pereira, arquero. Abajo, Pato Miglerini.
1: Ah, el de acá, al lado de Carlín.
0: Nada. Si vos me decís, no me decías eso, no te creo. Qué tremendo, che. Fernando Díaz, el del medio. Muy bien también el que la pegó. ¿Qué salió ahí? Muy bien el que la pegó ahí. Y Ariel Pereira. ¿Cómo no vamos a conocer a Ariel Pereira? Está ahí, mira.
1: Bueno, la familia Pereira muy numerosa y en su época de mucho fútbol, mucho fútbol.
0: Tal cual. Mucho armaban fútbol, un equipo de fútbol, los chicos.
1: Sí, mucho fútbol. Aparte tenían una canchita también ahí.
0: Buena producción de colacho, me tiran por acá.
1: No, y aparte tenían una canchita ahí al lado, ¿se acuerdan?
0: Bueno, la cancha de
1: ahí estaba la cancha de Keupu.
0: ¿No escuchó el programa de la mañana? Usted
1: no lo escuché. Así.
0: mirá cómo es, ¿no? Mirá cómo es.
1: Soy sincero, lo escuchaba así de a rato, porque...
0: Bien, y ustedes... Yo lo entiendo a ustedes, pues. No entiendo. Bueno, muy bueno, gracias ahí a los chicos que nos van pasando las fotos también, aportándonos un poco de los datos y la historia de los jugadores de esta localidad. Si empiezo a pedir fotos de equipos de Balcheta, tiene Quilmes, tiene Tigre, la cancha de Quilmes es la que actualmente se está haciendo lo que va a ser la cancha municipal. No sé cómo habrán hecho el traspaso ahí, porque esa cancha en realidad era la cancha de Quilmes. Yo tengo entendido eso, que me corrija la gente de Balcheta si es verdad o no. Después está la cancha de Tigre, que hoy ya tiene su salón completo, muy bien armado, muy bien, cuidado.
1: Sí, tendría que ser allá, estar más en Balcheta que en Sierra, porque le preguntás si Sierra Colorada alguna calle y te...
0: Conozco toda la región sur.
1: Hasta un mapa le mandan para que se ubique Sierra Colorada.
0: Sí, encima. y tiene la cancha atrás, que tiene cancha de 5, de fútbol 5, y una cancha de 11. Y adentro el gimnasio, tiene el Club Tigre. Por eso digo, el Club Tigre está muy bien armado. Falta que salgan a jugar, ¿no? Y que haya un equipo que represente, pero hay un montón de gente que ha jugado en el Club Tigre y que seguramente tienen 10.000 fotos, igual que Quilmes, igual que el Deportivo Balcheta, que es el equipo
1: que ya
0: ha participado de las ligas y demás. Pero hay mucha historia en el fútbol de la región sur. Mucha historia en el fútbol de la región sur. Hoy se encuentra quizás un poco más vistoso porque ya se puede ver por diferentes lugares, plataformas, se puede charlar en la radio. Es muy distinto a como pasaba antes, que no se visualizaba tanto todo esto. Aparte, para conseguir una foto en aquella época, si no tenías una camarita como las que pidieron los chicos el lunes, no había foto. No había foto. Y después mandar a revelarla y que cada uno se encargue de retirar su foto porque tenías que llevarla a otro lado. Era muy difícil. Y hoy conseguimos la foto por un...
2: En la cancha de la comisaría es donde están los chicos.
1: Sí, sí, sí.
2: El quinto es Colacho Pereira.
0: El quinto es Colacho. Bueno, ahí están en los micrófonos, chicos. Si ustedes por ahí quieren decirnos algo, pueden hablar.
1: Pueden opinar, sí.
0: Sí, están como rezagados. Sí,
1: pero
0: a la mañana se cansan de hablar.
1: Se cansan de hablar y después están ahí durmiendo, sí.
0: Ah, pero está durísima la... No, va a hablar, va a hablar. Listo, no. se arma.
3: Qué dura que es,
0: No, pero aparte está dando con un caño usted.
3: Pero vos sabés que ayer también a las 2 de la tarde vino muy dura.
0: Ah, ¿sí?
3: Nos reta, nos manda a hacer
1: mate. No, mentira. No,
3: hay que bajar la caña ahí porque acá el director es uno solo.
0: ¿Qué manda?
1: Se la avise.
0: Che.
1: Esa no la sabía usted.
3: ¿Escuchaste?
0: Sí.
3: ¿La avise, director?
0: La avise.
3: Pará, ¿no era yo?
1: No.
3: No, pará.
0: Y era hasta ayer.
1: Claro. Ayer
0: ha cometido varios errores.
3: Guarda con el serrucho. Porque te esperaba.
0: ¿Qué, serrucho está por ahí que tiene una historia para contar o se fue ya?
3: No, serrucho está durmiendo.
0: Bueno, che, qué rápido.
1: No, pero estaría bueno charlar también con alguno de los jugadores que están ahí en la foto y poder que cuente tantas anécdotas que deben tener, ¿no?
0: El viernes hacemos programa de historia. O llamamos o vienen. Vamos a hacer eso. Así que para que cuente obviamente un poco de todo esto, ¿no? Que
1: es tan
0: lindo.
1: Sí.
0: ¿Se acuerdan, hablando de canchas? Porque también es una de las cosas que ha pasado mucho y hoy canchas que ya no están, ¿no? Que han desaparecido. El Ciclón, una cancha que estaba. La Perrera es una cancha que estaba y que hoy ya no está. Después la cancha del hospital.
3: Esa cancha la extraña.
1: Qué lindo.
0: Pero, ¿a quién se le ocurrió? ¿Quién fue al que se le ocurrió sacar esa cancha?
3: Qué buena estaba esa cancha.
0: Yo
1: estaba,
0: me cansé
1: linda,
0: de ir a jugar ahí.
1: Sí,
3: aparte,
1: sí.
3: El lugar estaba muy bueno.
1: Estaba muy lindo.
0: Por suerte tuve la posibilidad de jugar en esa cancha, la cancha de la comisaría.
1: ¿Cómo nos sabíamos pelear para quién llegaba primero para agarrar la cancha?
0: Sí, sí. Le voy a mandar un mensaje al jefe y le voy a decir: active esa cancha, jefe. O sea, son canchas que son de historia y que se podrían organizar cosas, justamente. Está llena de... olvidada, ¿no?
3: Claro, tal cual.
0: Con el último que hicimos
1: la
0: algo...
1: cancha de la policía también, lo que tiene es que bueno, está muy arenosa, muy arenosa la cancha.
3: No, pero esa cancha estaba buenísima.
0: De eso estaba hablando, de la cancha de la policía. También donde la cancha de la policía, digo, está como abandonada. Con alguien que hicimos mucho laburo ahí fue con Martín Cheuquepal.
3: Bueno, ustedes levantaron todo lo que son las alambres.
0: Nosotros pusimos el alambrado, los mira. Postes, pusimos tierra ahí para poder mejorar un poco el... Íbamos a poner césped, que tuvo césped en una época. Sí, fue la primer cancha en la región sur de Fútbol 5 que tuvo césped. Lástima que, bueno, se cuidó mal y duró poco, pero...
3: Yo creo que otra cancha que dejó de existir fue la cancha de Moriones.
0: La cancha de Moriones. Pero esa era un poco más cerca.
3: Esa tenía césped.
1: Esa tenía césped,
3: sí.
1: Se
3: me la jugar ahí.
1: Jugué, sí, estar sí, bueno. Sí, también.
0: Pero estamos hablando ahí ya de... No hace mucho.
3: 10 años atrás,
0: ¿no? Sí. No hace mucho. Está la cancha de Keupu, que hoy tampoco está. Una cancha de 11 tremenda. Lamentablemente no está.
1: Claro, mira, yo iba a hablar de eso. Gracias por hacerme recordar. Ahí donde vive mi mamá ahora, sabía ver una cancha. Y esa era la cancha del Ciclón.
0: No.
1: Donde vive mi mamá, allá en la calle Ramón Puig. Ahí sabía ver una cancha. Tengo mucha gente que me dijera,
0: sí,
1: mi mamá me contó.
0: Porque es verdad, usted conoce el Ciclón donde sabía estar la casa suya.
1: Sí, claro.
0: Se trasladó ahí, sabía, pero antes de eso, mucho antes
1: mucho
0: de eso,
1: más antes,
0: estaba en el barrio Evo, justamente.
3: Claro.
1: Sí.
0: Se iba a jugar a la pelota y es verdad. Yo fui muy, muy pocas veces, no, casi ni recuerdo, pero también se jugaba, sí. Se jugaba mucho a la pelota. Por eso había muchos lugares donde había canchas. Después hizo más en otra época, saliendo para la ruta, una cancha que no prosperó. Hubo otra en el Pozón. Que se jugó un montón.
1: Un montón, sí.
0: Un
1: sí,
0: montón.
1: Sí, es verdad.
0: Y ¿sabe quién estuvo ahí también? La gente de Huiliches, que fue otro club que estuvo, que lamentablemente no
1: sí,
0: está
1: sí,
0: hoy,
1: es
0: pero Huiliches, que no sé por qué se desarmó o qué pasó, pero que, bueno, Gustavo nos puede contar exactamente
1: bueno,
0: qué pasó.
1: Lo difícil de mantener un club hoy en día, porque tenés que laburar muchísimo, muchísimo tenés que laburar para poder salir, para mantener al grupo, las cosas que se necesita también dentro del club, son muchos, yo creo que también va de la mano de eso, ¿no? No sé si por falta de jugadores, no creo. Porque
3: no, por
1: hay
3: falta
1: muchos.
3: De jugadores no, yo creo que
1: hay
3: no,
1: muchos
3: no.
1: jugadores. Hay muchos
3: jugadores. Hay.
1: Sí,
0: ¿quién
1: sí,
0: manda
1: sí.
0: este mensaje?
3: No sé cuál. A ver.
2: Javi, bueno.
1: Pásame el mate.
0: Javi.
2: Javier. No, sí,
3: Javier. Hablando de fuego, recuerdo ese.
0: Pará.
1: ¿Qué pasó?
0: Poné la foto, a ver.
1: A ver.
0: Poné la foto que nos mandan. Es una foto rara porque está sacada muy de cerca. Es una pierna.
2: No sé qué es.
0: Es una pierna. Y usted verá ahí, hay dos tapones marcados. Hablando de fútbol y de recuerdos, dice así el mensaje, este es un recuerdo que me dejó el locutor
3: hace
0: varios años. Maquinchao versus Sierra Colorada fue, me llevaron en ambulancia al hospital. Yo no fui.
2: No sé.
3: Porque usted no jugó para Sierra.
0: Jugué una época.
3: ¿Qué jugaste?
0: Corta, pero jugué. Pero no me acuerdo yo de haber lesionado o haber mandado al hospital a alguien.
1: ¿Usted, Fabián?
0: ¿Usted seguro que sí?
3: Yo es que sí.
0: Es muy probable.
1: Sí, dice todavía.
0: Que nos diga quién es. Que nos diga quién es, por favor.
3: Dice por vos,
0: que nos diga quién es y quién fue el que le dejó ese hermoso recuerdo.
1: No, hermoso recuerdo.
0: Bueno, vos sabés que, ¿te acordás el Leche La Paglia? Jugador de Boca, cuando le entierran cuatro tapones en la pierna, pero se los incrustan en la pierna.
1: Pero a este muchacho también le pasó casi lo mismo. Mirá.
3: Javi. No, debe ser vos seguramente.
0: Javi
3: dice.
0: Bueno, pero mándenos más datos, Javi, porque no sabemos de quién estamos hablando. Y la verdad que yo no recuerdo. Aparte no soy de esos jugadores, así que...
1: Muy.
0: Qué lástima, no soy de esos yo.
3: Seguramente fuiste vos.
1: ¿Usted hasta qué año jugó, Fabi?
3: 2012, 2013.
1: Ya después se retiró, no jugó más. No,
3: me dediqué a la noche, fui como centurión.
0: A la noche no tenía sueño.
1: Claro,
0: no.
3: En 2019 volví a jugar. Jugué dos partidos ahí, así que...
0: Claro, pero
3: empezó la pandemia.
0: Él empezó con que a la noche no le daba sueño.
3: Claro.
0: René no sabía qué hacer porque dice, nunca tiene sueño. Lo veía a la mañana, René regando. René siempre muy de las 8 de la mañana regando.
1: Muy temprano, sí.
0: Regando afuera en el verano, muy normal. El único que está abierto cuando vas a la escuela.
1: A la escuela, sí.
0: Algo
1: es
0: que
1: verdad.
0: Me acuerdo patente. Sí, sí. René, María atendiendo el
1: tempranito,
0: el sí, lugar. Era el lugar donde pasábamos todos a comprar algo, ¿no? 20 centavos me daba mi mamá. Rata mi mamá.
1: Te olvidabas de nada, algo.
0: 20 centavos, ¿verdad?
1: Te olvidabas algo
3: que
1: de
3: valía la plata, escuela, entonces que valían pasabas de la por plata. Ahí.
0: 20 centavos, chicos, estamos hablando.
1: Sí, no,
0: y con 20 centavos me hacía el canchero yo y no le invitaba a nadie en la escuela.
1: Pasabas bueno, a comprar ahí para no comprar en el kiosquito, ¿viste? En la escuela.
0: ¿Y el kiosquito de la escuela era caro?
3: No, el kiosquito era...
0: Estaba la maestra Liliana que te arrancaba la cabeza, la maestra
1: sí,
0: Liliana.
1: No,
0: Liliana
1: Arias. Sí.
0: Que no esté escuchando la maestra porque...
3: Está en roca la maestra Liliana.
0: Ah, bueno. Pero sí, nos cobraba caro, ¿eh? Bueno, ¿hubo más datos del muchacho?
3: Ahí está escribiendo.
0: Bueno.
3: Está escribiendo, pero...
0: está como el otro.
3: Está como el otro.
1: ¿Y la otra persona le mandó mensaje?
0: Claro, fue el que le dio justamente.
1: Bien, pensé que seguía escribiendo. No sé si iba a escribir.
3: Ahí está. Espera, ella lo va a leer.
0: O reenvíemelo.
4: El pelado.
0: ¡Ey!
4: ¿Cómo parar? Porque eran mis primeros partidos y cuando me llevaba a la ambulancia me pidió disculpas y me dijo que era el locutor de la radio. Llegó tarde y me partió.
3: No. ¿Viste que fuiste vos?
0: Che, qué raro, yo no me acuerdo de eso, en serio.
3: No, pero sé que...
4: Recuerdo selectivo tiene, porque acá dice el pelado con mucha...
0: Che,
4: tiene
0: una rabia. Javier, mil disculpas. Si me equivoqué.
3: El pelado...
0: Che, que aparte flojo yo, ¿no? Porque dejarle el tapón marcado es
3: encima
0: muy...
3: Encima fue en Sierra Colorada, fue de local.
0: Claro. Pero capaz que estaba era jugando para Keuco.
3: No.
0: Porque
3: no,
0: nosotros
3: Sierra,
0: jugábamos acá también.
3: Sierra Maquinchao, dice.
0: Claro. No, tremendo, no sabía,
1: no,
0: che.
1: Me...
0: Bueno, Javi.
1: Perdón, Javi.
3: Si me equivoqué.
1: Perdón.
0: Javi, yo te voy a decir una cosa.
1: Pero dice que le pidió disculpas.
0: Bueno, pero lo voy a hacer público.
1: Mira, con las cámaras estamos en vivo.
0: Javi,
1: va a pedir disculpas después de cuántos años.
0: No sé cuántos años.
4: Fue un partido de reserva, dijo.
0: Un partido de reserva, mira. Y aparte, raro, también yo no jugaba mucho en reserva.
1: No.
0: Che, pará. Me equivoqué y pagué, Javi. Pero la pelota. No se mancha, ¿eh?
1: Para vos.
0: Para vos que estás ahí. Bueno, Javi, no. Mirá, ahí está el tapón marcado.
1: Perdón, Javi, yo que...
0: Pobre Javi, me lo rompí todo.
3: Encima es ser inocente. No. Yo no pego.
1: ¿Yo? No, dice.
3: ¿Yo no?
1: No pego así.
0: Pero te juro que no me acuerdo, ¿eh? No me acuerdo.
1: Buena memoria. Pasaron muchos años. Sí. Ya pasaron bastantes años.
0: No sé
1: años.
0: En qué año fue. Y quiero conocer a Javi ahora. Para saber quién es, a quién le pegué. ¿Al que nos está mandando la foto?
3: Es grandote, Javi, encima.
0: Qué macana.
4: Y tiene pelo.
1: Mirá.
0: O sea que no hace mucho, ¿eh? Bueno. Tremendo, che, el programa de hoy, ¿eh?
3: Muy bueno.
0: Muchos recuerdos, cosas que hice que no sabía.
1: Mirá vos.
0: Che, ¿cuántas
1: pediste disculpa en vivo y en directo.
0: Che, ¿cuántas cosas habrá de esas que hice y no me acuerdo? Porque ahora estoy pensando y digo...
3: Si no te acordás de esa patada...
0: Claro.
1: Sí.
0: ¿Qué me puedo acordar de otras cosas, no?
3: Claro. ¿A cuántos más le habrás pegado?
0: No era mucho. Yo no soy de pegar, ¿eh? Depende por ahí. Pero...
2: Está escribiendo
0: perdón, Javi. Bueno,
1: perdón, Javi.
0: Gente, muchas gracias a todos los que se comunicaron hoy, los que nos mandaron fotos, mensajes y
1: muchas
0: demás.
1: Gracias, sí. La verdad que estuvo muy lindo el programa.
0: Siguiendo el programa con los chicos también, un poco vamos ahí de la mano, pero tienen la iniciativa para arrancar con
1: está
0: algo
1: bueno.
0: Con algo distinto que está muy bueno. Gracias a las radios, como siempre, que retransmiten la mañana de Aire Fresco. Y
1: Javi, perdón.
0: Javi, bueno, disculpa, hermano. No me imaginé que había sido tanto. Flojito, igual seguro que fuiste.
4: Mandó otro mensaje.
0: A ver.
4: Dice: Ja. Yo después de años lo vi en la radio y me acordé. Un abrazo. Hoy vivo en Patagones. Siempre los escucho. Saludos.
0: Muy bien, Javi. Bueno, un abrazo enorme, Javi. Gracias por recordarnos esto que
1: la
0: no sabía. ¿Qué
1: de Javi?
0: Me van a hacer pedazo ahora.
1: Mirá.
0: Es más, no sé si no me van a cerrar
1: la
0: negociación con el club.
1: Escúchame, te está mirando desde Carmen de Patagones.
0: Es verdad.
1: Y que justo que...
0: Y se acordó del recuerdo ese, che.
1: Porque te vio en la tele y dijo, este pelado
0: sí.
1: Fue el que me pegó.
0: Este, el que me rompió. Encima lo llevaron en ambulancia, pobre. No. Qué mal, che.
1: Bueno, gracias a la gente de Patagones, entonces.
0: Fue como también para dejar una marquita que acá se juega así, En Sierra Colorada se juega así. Somos
1: bueno.
0: De potrero nosotros. Che, gente, nos vemos. Nos encontramos mañana a partir de las 10
1: de la mañana.
0: Ustedes, los chicos, hoy a las 2
1: de
0: la tarde.
1: A las 2 de la tarde, sí.
0: ¿Cómo se llama?
3: Dos horas atípicas.
0: ¿Es el nombre?
3: ¿Es lo el eligió nombre la dueña, de... la dueña, claro, del programa. La dueña.
0: Che, la ¿no habíamos acordado ayer que era el boom?
3: Yo dije el boom.
4: No, tremendo nombre. Yo escuché el boom también.
1: Él quería ponerle las patitas.
3: Y si los dos... Ay, es muy bueno. Las patitas vienen ideal para las dos.
1: Hola.
0: Es muy bueno.
1: Hola. Claro.
3: Pero bueno, no.
0: No, yo quería... Yo, para mí era el boom.
3: El boom
0: no,
3: para mí.
1: No, pero lo eligió Antara, que es la dueña del horario.
3: Pero estaría para cambiarlo. Yo, le
0: yo creo que podrían hacer una votación, una encuesta. ¿No? En su programa, hoy a las 2 de la tarde, hagan una encuesta con estos tres nombres.
3: Ella sugirió el boom, pero Antara...
0: Imagínese que hagamos una publicidad con las dos horas atípicas de...
3: No.
0: Es muy largo.
3: Muy largo. Yo le decía.
0: Bueno, pero... hagan una encuesta ahí y...
1: Pero en dos horas, ¿sabes qué?
0: Tiren la encuesta de hoy... Y programón de 2 a 4 de la tarde. ¿Qué hay de sorpresa hoy?
1: Hoy
3: la... No, decirle, Gaby.
1: No, porque sabés qué es lo que pasa. Que el programa era de 3 y ahora se están lavando las manos y dicen, no, yo no puedo.
3: Ah, es que yo duermo
1: la fiesta y cuando... Yo duermo la fiesta y usted me levanta a las 2 y media.
0: Claro.
1: A las 3.
0: Claro, bueno, porque a veces le cortó la siesta a usted.
3: Claro, yo vengo a dormir un ratito acá. Ah, se lo reconozco.
1: Sí, se
3: duerme. Pero a hablar.
0: Publicidades.
3: Claro. Pero ¿qué quieren? Que yo también lo produzca el programa.
0: Y bueno.
3: Pues ya produzco el de las 9. Claro. Todo,
1: me bueno, llega. Pero somos lo que somos y estamos lo que estamos acá y así, ¿o no?
3: Armate algo para mañana, me dice. La cabeza me está
0: claro,
3: así.
0: Claro, es mucho para usted.
1: Augusto, la señora.
3: Pero bueno, ¿sabés qué? Bueno, ella buscó información hoy para el programa. Así que ella trae el programa.
0: Bueno, ¿qué hay para hoy?
1: Hoy vamos a estar recordando también, mirá cómo estamos con el recuerdo de bandas musicales.
0: Bueno.
1: No sé si usted tiene algún video de su banda, porque ayer justamente nos estábamos acordando de su banda. Le estábamos preguntando a Antara los grupos de Jujuy, de donde es ella, uh-huh. Y nos comentaba del grupo Los Boys, ¿no? ¿Los Boys?
0: ¿Era? Sí, de Los Jujuy. Boys, pusimos un rato.
3: Los Boys y Los Bandidos.
1: Dije. Los Bandidos también son de Jujuy, entonces nosotros hoy le íbamos a traer... las bandas y que ella elija con cuál de las bandas se queda.
0: Y después espero que elija bien.
3: Después,
0: si no, mañana
3: el
0: no va
3: motivo
0: a estar
3: de la separación.
4: Bueno, acá tenemos. ¿Eh?
0: ¿De quién?
3: O sea, de las bandas.
0: ¡Ah!
3: ¿Por qué se separaron?
0: Aclare que ocurrió.
1: Aclare.
4: Acá tenemos otro mensaje. Hacete cargo, amigo, te pone. Te escucho desde Esquel, Chubut. Ya por salir para allá es a Sierra Colorada. Gustavo. Gustavo Gete.
0: Ah, mirá.
3: Gete me parece que es.
0: Gete.
3: Gracias, Gustavo Gete.
0: Bueno, saludos ahí al amigo. ¿Que se viene para acá, dice?
3: Sí, que te viene a buscar por la patada que le pegaste. A otro que le pegaste. Vos le pegaste a todo el mundo.
1: ¿Qué? ¿Pero usted qué jugaba?
0: No, para mí se están equivocando, chicos. No. Yo no recuerdo ninguna de las cosas que me están diciendo.
1: Bueno, pero hay evidencias.
4: ¿Tiene memoria selectiva?
0: Y la memoria la evidencia de Javier es muy... No puedo decir nada.
1: Se quedó choqueado igual con lo que le mostraron, porque y usted bueno. Dice que no es usted.
0: No, para mí no soy yo.
3: Lo que pasa es que empezó a jugar de 10 hace poco. Antes era defensor.
0: No, siempre jugué de volante. Después un técnico que me corrió de ahí,
3: pero
0: que no le quedaba otra.
3: Claro.
0: Y sí, puede ser un poco de todo. Pasa que, ¿sabes qué sucede con el 10 y el 3? Ya entramos a hablar de fútbol, nada que ver. Como no hay muchos zurdos, entonces, ¿qué es más fácil? Bueno, mandarlo de 3 a este porque juega de sur, claro. De ese lado, ¿no? Pero hoy hay otro fútbol, es distinto. Por eso Alberto se está preparando y mirando muchos partidos de Lautaro Blanco.
3: ¿No? Él juega de 11, me dijo.
1: ¿Ella tiene la camiseta, el número de la camiseta?
0: No, ni camiseta tenemos.
1: Bueno, ¿nos despedimos?
0: Nos vamos, chicos. ¿Vamos? Nos encontramos mañana, como les decía, a partir de las 9 de la mañana con los chicos de Rebeldes Sin Causa, 10 de la mañana con Aire Fresco, por supuesto, en vivo por YouTube, como siempre, a través de nuestro streaming. Gracias y bueno,
1: hasta mañana.
0: Esperen el
1: hasta
0: viento hoy a la tarde, no se olviden. Chau, chau.
1: Nos vemos. 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
7: Para Tambelén, a Tito Ervín Pintos le comunica que se le pasaron dos animales y entrará hoy a su campo para sacarlos. Para el paraje Cerro Bandera, a Juan Millán, su hija Vicky le pide que por favor se comunique. Para la familia Salazar, su hermano comunica que en un rato pasará a dejar el pasto. Para Jorge Cayul, Julio Marpa y Lacheo le comunica que estuvo en Comicó. Cuando él venga al paraje, traer el recado. A Juan Sepúlveda, de la zona de Yamanilleo, Ramón Pérez le comunica que lo acordado lo dejan para el fin de semana. Para Luis Meli, en Cerro Bandera, Nancy le comunica que venga hoy a los menucos, de ser posible antes de las 4 de la tarde, ya que lo necesitan. Para Pachi Ayelef, que se comunique con Mirta Jacobo o César antes del día viernes para ir al campo. Lo estarán esperando.
8: Sicto le hace saber a Juan Marileo que hoy a la hora 14:30 lo espere en la cortada.
7: Desde el hospital Los Menucos informan a las familias de la zona de Sierra Negra y Loma Blanca, Garrido Martín, Domínguez Martín, López Victoriano, Goicochea Rubén, Mercado Lino Cleto, Silvana Tilio, Vera Manuel, Vera Horacio, Vera Felipe, Parra Juan Carlos, Mancilla Avelino, Yanca Marcelino y Eduardo Montiel, que el día jueves 24 de septiembre el personal de salud estará realizando visitas rurales en cada puesto. Se solicita por favor permanecer en la vivienda y dejar sin candado las tranqueras. La parroquia Sagrado Corazón comunica el horario de las celebraciones eucarísticas el día sábado 26 de septiembre en Ramos Mexía, en la capilla Virgen del Rosario, a las 11 de la mañana. En Sierra Colorada, en el salón parroquial, a la hora 16. En Los Menucos, en el templo parroquial, a la hora 19. Para Belina Tropán, Celedoño Ramírez le comunica que el día 30 va con flores al campo para comenzar la esquila. Para los vecinos de alrededor de Caltrauna, Hugo García comunica que ha perdido 3 animales caprino. Un castrón y 2 chivitas son guachas, están esquiladas y tienen caravana roja. Cualquier información, comunicarse con Hugo o por este medio. Para Roberto Fernández, Valentín Cayutur le comunica que ayer se vino al pueblo, anda con problemas de la presión. Por favor, darle de comer a las gallinas, la llave está en el lugar de siempre. Para Manuel Iriarte, Blanca Bustos le hace saber que andan todos muy bien, esperando él se encuentre de igual manera. Saludos.
8: Sicto le hace saber a Juan Marileo que hoy a la hora 14:30 lo espere en la cortada.
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1: Bueno, vamos a grabar este tema que apenas se lo pasé, me dijo. Bueno, dice, lo hagamos. Se llama La Última Granada.
2: Vámonos más.
1: Dice así.

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3: Dalmiro le comunica a su papá, Severo Torres, que el día sábado estará en la Casa del Campo.
4: Sicto le hace saber a Juan Marileo que hoy a la hora 14:30 lo espere en la cortada.
5: Para Tambelén, a Tito Ervín Pintos le comunica que se le pasaron dos animales y entrará hoy a su campo para sacarlos. Para el paraje Cerro Bandera, a Juan Millán, su hija Vicky le pide que por favor se comunique. Para la familia Salazar, su hermano comunica que en un rato pasará a dejar el pasto. Para Jorge Cayul, Julio Marpa y Lacheo le comunica que estuvo en Comicó. Cuando él venga al paraje, traer el recado. A Juan Sepúlveda, de la zona de Yamanilleo, Ramón Pérez le comunica que lo acordado lo dejan para el fin de semana. Para Luis Meli, en Cerro Bandera, Nancy le comunica que venga hoy a los menucos, de ser posible antes de las 4 de la tarde, ya que lo necesitan. Para Pachi Ayelef, que se comunique con Mirta Jacobo o César antes del día viernes para ir al campo. Lo estarán esperando. Desde el hospital Los Menucos informan a las familias de la zona de Sierra Negra y Loma Blanca, Garrido Martín, Domínguez Martín, López Victoriano, Goicochea Rubén, Mercado Lino Cleto, Silvana Tilio, Vera Manuel, Vera Horacio, Vera Felipe, Parra Juan Carlos, Mancilla Avelino, Yanca Marcelino y Eduardo Montiel, que el día jueves 24 de septiembre el personal de salud estará realizando visitas rurales en cada puesto. Se solicita por favor permanecer en la vivienda y dejar sin candado las tranqueras. La parroquia Sagrado Corazón comunica el horario de las celebraciones eucarísticas el día sábado 26 de septiembre en Ramos Mexía, en la Capilla Virgen del Rosario, a las 11 de la mañana. En Sierra Colorada, en el Salón Parroquial, a la hora 16. En Los Menucos, en el Templo Parroquial, a la hora 19. Para Belino Tropán, Celedonio Ramírez le comunica que el día 30 va con flores al campo para comenzar la esquila. Para los vecinos de alrededor de Caltrauna, Hugo García comunica que ha perdido tres animales caprino. Un castrón y dos chivitas son guachas, están esquiladas y tienen caravana roja. Cualquier información, comunicarse con Hugo o por este medio. Para Roberto Fernández, Valentín Cayutur le comunica que ayer se vino al pueblo, anda con problemas de la presión. Por favor, darle de comer a las gallinas, la llave está en el lugar de siempre. Para Manuel Iriarte, Blanca Bustos le hace saber que andan todos muy bien, esperando él se encuentre de igual manera. Saludos.
2: Hasta aquí, la lectura del Poblador Rural. Gracias por acompañarnos y por hacer de este espacio algo único. En una hora, volvemos a encontrarnos para seguir conectando mensajes, caminos y voces del campo.
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3: Dalmiro le comunica a su papá, Severo Torres, que el día sábado estará en la Casa del Campo.
4: Sicto le hace saber a Juan Marileo que hoy a la hora 14:30 lo espere en la cortada.
5: Para Tambelén, a Tito Ervín Pintos le comunica que se le pasaron dos animales y entrará hoy a su campo para sacarlos. Para el paraje Cerro Bandera, a Juan Millán, su hija Vicky le pide que por favor se comunique. Para la familia Salazar, su hermano comunica que en un rato pasará a dejar el pasto. Para Jorge Cayul, Julio Mar Pailacheo le comunica que estuvo en Comicó. Cuando él venga al paraje, traer el recado. A Juan Sepúlveda, de la zona de Yamanilleo, Ramón Pérez le comunica que lo acordado lo dejan para el fin de semana. Para Luis Meli, en Cerro Bandera, Nancy le comunica que venga hoy a los menucos, de ser posible antes de las 4 de la tarde, ya que lo necesitan. Para Pachi Ayelef, que se comunique con Mirta Jacobo o César antes del día viernes para ir al campo. Lo estarán esperando. Desde el hospital Los Menucos informan a las familias de la zona de Sierra Negra y Loma Blanca, Garrido Martín, Domínguez Martín, López Victoriano, Goicochea Rubén, Mercado Lino Cleto, Silvana Tilio, Vera Manuel, Vera Horacio, Vera Felipe, Parra Juan Carlos, Mancilla Avelino, Yanca Marcelino y Eduardo Montiel, que el día jueves 24 de septiembre el personal de salud estará realizando visitas rurales en cada puesto. Se solicita por favor permanecer en la vivienda y dejar sin candado las tranqueras. La parroquia Sagrado Corazón comunica el horario de las celebraciones eucarísticas el día sábado 26 de septiembre en Ramos Mexía, en la capilla Virgen del Rosario, a las 11 de la mañana. En Sierra Colorada, en el salón parroquial, a la hora 16. En Los Menucos, en el templo parroquial, a la hora 19. Para Belino Tropán, Celedonio Ramírez le comunica que el día 30 va con flores al campo para comenzar la esquila. Para los vecinos de alrededor de Caltrauna, Hugo García comunica que ha perdido tres animales caprino. Un castrón y dos chivitas son guachas, están esquiladas y tienen caravana roja. Cualquier información, comunicarse con Hugo o por este medio. Para Roberto Fernández, Valentín Cayutur le comunica que ayer se vino al pueblo, anda con problemas de la presión. Por favor, darle de comer a las gallinas, la llave está en el lugar de siempre. Para Manuel Iriarte, Blanca Bustos le hace saber que andan todos muy bien, esperando él se encuentre de igual manera. Saludos.
2: Hasta aquí, la lectura del Poblador Rural. Gracias por acompañarnos y por hacer de este espacio algo único. En una hora, volvemos a encontrarnos para seguir conectando mensajes, caminos y voces del campo.
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20: 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Después de la muerte del rey Salomón, Israel se dividió en dos: Reino del Norte, Reino del Sur. 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

0: Bien, bueno, buenas tardes ahí a los que están en sintonía de la radio. 2:00 p.m, 20 minutos ya. Uy, qué tarde que estamos comenzando, por favor. Bueno, saludos para la gente que está ahí escuchándonos. Mucho que seguramente nos deben estar escuchando por internet. Hay mucha gente que nos escucha a través del streaming. Así que, bueno, saludos. Y vamos a presentar, por supuesto, al equipo que está presente. Está Fabi Ervin, que nos acompaña en los controles técnicos. Está Antara Coronel, que ya viene Antara porque se ha ido a preparar unos buenos matecitos para ir comenzando nosotros la tarde. Y quien les habla, Gabriela Pérez. Buenas tardes, Fabi, ¿cómo estás?
1: Buenas tardes, Gaby, ¿cómo estás? ¿Todo bien? Todo bueno, comenzamos la tarde, la mañana. Todavía que no me cambio el chip. Estoy con Rebelde Sin Cabeza, estoy con aire fresco, con música en el aire.
0: Todo.
1: Y después,
0: no puedo hacer todo.
1: No puedo estar en todo, pero bueno, estamos a la tarde también, así que 14:21, 17 grados en este momento en Sierra Colorada. Vientos del oeste de 51-81 kilómetros, rachas de hasta 87 se esperan para las próximas horas. Así que bueno, buen momento para escuchar la radio.
0: Sí, para por supuesto.
1: Y no. Aparte la siesta ya está.
0: Ya está. O bien si te tirás un ratito, pero ponés la radio.
1: Claro. Es como, bueno, yo me voy a tirar un ratito ahora, hago la presentación.
0: Ay, qué
1: todo.
0: Malo que sos.
1: Hablo en este momento, yo duermo acá en la consola unos 20 minutitos y después arranco.
0: Bien, después viste.
1: El tema es que yo arranco con fuerza después.
0: Claro, no.
1: Yo soy como Nadia, viste la cachorra, no sé si viste ese video. Arrancá con fuerza, bueno, algo así. Así que no se preocupen que estamos bien arriba para cortarte la siesta, para eso estamos acá.
0: Por supuesto, nada de dormir la siesta. Saludos para la gente que está laburando en distintas obras de aquí en nuestra localidad y por supuesto la gente que va viajando y va sintonizando la M880, aquellos que están en su lugar de trabajo. Ya viene Antara y había elegido, ¿qué tema había elegido Antara?
1: Antara había elegido el tema de Él Soy Yo, del Chili. Del Chili, ¿viste? Bien. Pero bueno, ya
0: pasó.
1: Ya pasó, ya cortó. Vamos a pasar el tema de Norberto. ¿Es Norberto o es Norberto?
0: Ay, me mataste.
1: Bueno, él es Norberto.
0: Norberto.
1: Él es Norberto porque es de allá de Puerto Rico, esas partes, ¿viste? Así que él es Norberto. Pero acá, en Argentina, en un poquito más para acá.
0: Norberto.
1: Es Norberto.
0: Norberto.
1: ¿Viste? Acá su vecino se llama Norberto. ¿O estoy equivocado? Su vecino Beto.
0: Sí, no.
1: Él es Norberto, me parece.
0: Norberto parece que es. No, con R, Nor.
1: Claro, Nor. Por eso es Norberto. Nosotros lo conocemos como Betito.
0: Claro.
1: Pero es Norberto, me parece. Después tenemos otro Beto que, bueno, ya yo creo que el sobrenombre Beto viene del lado de Alberto también.
0: También.
1: Viste que a nuestro amigo Alberto Barrio le dicen Beto. Beto Barrios. Barrios. Después tenemos otro Beto. Mi vecino también. Beto Brandimarte. Está a la vuelta.
0: A la vuelta.
1: Betito Brandimarte.
0: Él es
1: Alberto. Alberto Brandimarte.
0: Alberto
1: Brandimarte. Sí, bueno, Alberto Barrio. Y así. A todos los Albertos le dicen Beto.
0: Mirá.
1: Así que, bueno.

0: Para tenerlo en cuenta. Bueno, a él, bueno, justamente a este cantante que estamos escuchando, le decían Berto. Porque dice que la parte de allá, yo te estoy hablando de allá porque no sé muy bien de dónde es. Bien. Me parece que es de Guatemala, esa parte, de Puerto Rico. De esa ellos zona. Dicen que cortan el nombre. Los primeros dos nombres, las dos letras, las sacan. Y ahí quedó Berto.
1: Berto, bueno. ¿Viste?
0: Mucho, bueno, justamente su hermano es el otro, Giancarlos. Que ahí le dice, Berto, hay un video que le dice, Berto, ven para aquí, van a charlar y así. Y ahí hacen un video y ahí justamente saca el tema de los nombres.
1: Mirá
0: cómo surgimos con el nombre.
1: Sí, no, es verdad. Bueno, ¿viste? Pero es parte de lo que uno por ahí...
0: Hablando de nombres...
1: De la República Dominicana.
0: República Dominicana, gracias que tenemos a la persona que se encarga de todos los datos, que usted la va a presentar, usted su programa.
1: Yo la voy a presentar, bueno, bienvenida Antara, buenas tardes.
2: Hola, muy buenas tardes, gente, ¿cómo están?
1: Ay, Gaby, viste Fabi. Que esa voz que tiene Antara, viste que es muy, esa voz muy sensual, no. Así, ¿viste?
0: Para la tarde vas a decir, escuchan a Antara, se despiertan todos, no duermo más. Así.
1: De claro. Vuelta, a ver, diga, hola Antara, ¿cómo le va?
2: Hola, muy buenas tardes, ¿cómo están?
1: Oh, ¿cómo están? Bueno, buenas tardes ahí para nuestra compañera que ya se prepara los mates, ya viene para comenzar una nueva jornada de hoy, miércoles, llegamos al miércoles.
0: Llegamos
2: a la mitad de la semana.
0: Llegamos al miércoles y estaba mirando un programa que dice, ¿qué música vas a poner un miércoles? Viste que el miércoles mitad de semana, ¿qué música te levanta?
1: Sí, es verdad.
0: Y bueno, muchos pedían Arjona, otros pedían música movida. Pero vos sabes que
1: nosotros se lo dejamos para la gente, a
0: sí,
1: ver,
0: claro, buenísimo. Y bueno, justamente, bueno a lo que voy es que la gente eligió mucho Arjona a mitad de semana.
1: Mirá. Arjona.
0: Y ahí, bueno, obviamente quedamos sorprendidos todos. Sí. ¿Cómo mitad de semana, una de la tarde el programa?
2: Pero tiene muy lindos temas Arjona también, ¿eh? Depende, porque hay algunos que están...
1: Pero si estamos diciendo no vamos a dormir la siesta, con Arjona no vamos a dormir la siesta.
2: Ay, pero hay uno que a mí me encanta de Arjona, que es medio como movidito.
0: Para, yo voy a escuchar. Bueno, hay un tema de Arjona que se llama... Para, sigan hablando ustedes.
1: La idea, bueno, era hoy presentar un poco las bandas que teníamos de local. Ah, seguíamos sí, con ese ritmo. Que hoy
2: íbamos iba a venir Richie a cantar. ¡Ah, mentira!
0: Si lo invitan, viene. Si lo invitan.
1: Va, yo lo invito, lo invitemos. Que bueno, venga.
0: Lo podemos llamar a Richard. Si se anima a salir. Sí, lo podemos llamar, decirle si tiene contacto.
2: Un tema a capela.
0: Claro, o llamarlo y nos pregunte cómo fue la historia de la banda.
1: A Richard que le cante un tema a capela ahí a nuestra compañera Antara. Quizás para ese anima.
0: Bueno, este tema Arjona es movido.

0: Viste, ese es un poco más movido.
1: Sí.
0: No es el Arjona claro, que conocemos.
2: Rock. Claro. Yo decía, no te enamoraste de mí, se llama.
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1: Sí. Era un tema musical que lo usaban en una de las novelas, pero no me acuerdo.
2: Sí, qué. Puede ser. Claro. Sí.
0: Después, bueno.
2: Mi mamá no me dejaba ver novelas.
0: ¿No te dejaban ver novelas?
2: No me dejaba ver ni Chiquititas tampoco.
0: Cebollitas.
2: No,
0: nada de eso.
1: O sea que
0: no.
1: Usted re inocente a Flores Amarillas.
0: Sí. No.
2: Sí, literal.
1: O sea que para usted Flores Amarillas pasó desapercibido.
2: Totalmente.
0: ¿No recibió Flores Amarillas?
2: No. Bien. Igual está bueno porque la otra vez estaba leyendo del significado que tiene entregar Flores Amarillas.
0: Claro.
2: Y es pedir a modo de disculpas. O sea, es obvio, te están entregando Flores Amarillas porque una macana se mandaron.
0: Gaby,
2: una grande se mandó, entonces se viene con un ramo gigante.
1: El único amarillo que tengo es la botella.
0: El que te regaló las flores, algo te hizo.
2: Claro. Viste, dicen
1: no,
2: que es para
1: nunca, nunca me regalaron flores tampoco.
2: ¿No?
1: O sea, no.
2: ¿Y pero es que dónde no, vas a comprar no. flores acá?
1: Mirta Galíndez tenía en Estepa, tenía flores amarillas también, pero bueno, se le terminaron.
0: Claro, no, pero viste que a veces uno se la ingenia. Viste, sí. Ves a alguno que tiene algunas rosas, para ahí se la cortás y listo.
1: O alguien que...
2: Las flores artificiales
1: que haga algunas cositas artesanas, viste,
2: sí,
1: artesanal,
2: Eva,
1: quedan muy bonitas.
2: Talleres,
1: sí, así que, pero nada, no recibimos ni flores amarillas, nada.
0: Muy mal.
2: Flores bueno, de ningún color.
0: Estamos en el mes de... septiembre
2: de la primavera.
0: Claro, de la primavera.
2: Todo
0: así
2: el
0: que
2: mes de septiembre se puede regalar flores.
0: Una semana es? Le queda. Al que le queda regalar flores amarillas a Antara, a Gabriela. ¿O no?
2: Las puedo hacer llegar a la radio.
1: ¡Ah, no, mentira!
0: Claro.
1: Ya a esta altura no recibo nada.
0: No, ¿por qué no? Sí.
2: Con una notita que diga de tu admirador secreto.
0: De tu admirador secreto. Que ponga, bueno, Antara. Siempre se pone la. Cuando vos haces esos regalos, la primera letra.
1: Entonces, las iniciales.
0: ¿Viste?
2: Que huele la imaginación.
0: Claro. Por ejemplo, R.A. Que te diga vos. Tu admirador secreto, R.A. Y vos puedes decir... Ricardo Arjona. Claro. Algo así, ¿no? Usted también. R.A. También
2: no,
0: puede
2: yo
0: ser.
2: Preferiría que diga...
0: No sé qué letra quiere usted que diga, capaz que... A ese... Ya.
2: Y la B larga y la P.
0: La B larga y la... La B larga y la P.
2: No, no hay nombre de acá. No hay nadie de acá.
0: Ah, no, empecé a buscar yo B larga.
2: Es internacional.
0: Ya empezamos a buscar nombres acá, viste, se arma así el...
2: No.
0: Empezó a buscar, viste, las parándolas ahí, ¿no?
2: ¿Dónde?
0: Ah,
2: sí, ¿dónde se acaba
0: de...? ¿Qué B larga de acá puede ser?
2: Yo quiero que Brad Pitt me regale flores.
0: Brad Pitt.
1: Ah, no. Nosotros tenemos un Brad Pitt al
2: ¿Hay un Brad Pitt?
0: Tenemos un Brad Pitt, sí. ¿Quién? ¿No lo conoces? Sí, lo conoces. ¿No?
1: Después te lo vamos a presentar. Bueno, mientras vamos disfrutando nosotros de unos mates, un tecito verde que nos trajo nuestro compañero y que estamos disfrutando acá, le proponemos si un buen tema musical, ¿le parece?
0: Bueno, ¿qué tema puede ser? ¿Algo movido?
1: Algo movido. Y vamos con alguna de las bandas locales, ¿tiene? Para ir presentándole a Antara.
0: Busco rapidísimo.
1: Una de las bandas y charlamos a ver si nos acordamos un poco de alguno de los integrantes. ¿Y en qué año más o menos estuvieron? Tengo videos que me enviaron ayer en horas de la tarde. Tengo tres videos, pero uno sí, uno es del grupo Heiser y los otros dos no, directamente no abrí el mensaje, pero ahora lo voy a abrir.
0: ¿Por qué no abrió los mensajes usted?
2: Estaba ocupada, obviamente.
0: Uno le manda mensaje apurado, che, urgente. ¿No te responde? Al otro día, che, me mandaste el mensaje. No, digo yo sí.
1: No, pero... ahora vamos a, por supuesto, agradecerle muchísimo a Adelino, quien envió los videos. Tengo tres videos para pasarle ahí de grupos musicales. Así que ahora se los paso.
0: Dale.
1: ¿Qué banda?
0: La banda de mi amigo, del Richie. R3 le decíamos nosotros en el secundario. Rubén Richard Ríos.
1: Ah, de Richard. ¿Cómo se llamaba la banda?
0: La banda de Black.
1: La banda de Black.
0: Que bueno, ahí estaba Raulito Ñancuche, Josecito Ñancuche.
1: Rubén Calvo. ¿Rubén es? ¿El Negrito?
0: Negrito Calvo. Ay, ¿y Calvo. Quién más estaba ahí? No me acuerdo más, pero bueno, eran muy buenos músicos. Y hacían este tipo de música. Que bueno, tuvieron mucho éxito los chicos. Que obviamente después hablábamos ahí. Se llega, yo creo que te debe cansar un poco la noche, ¿no?
1: Uy.
0: Si sos artista. Viste, sí, tienen que estar todas las noches.
1: De salir, sí.
0: Salir.
2: ¿No? Y las horas de viaje, ¿no?
0: Claro,
2: llegar de una localidad a otra, seguir tocando, son 2 horas mínimo, ¿no? Lo que ellos tienen que estar sobre el escenario, poner todos los instrumentos.
1: Más o menos,
2: conectar,
1: ¿eh? 2-3 horas arriba del escenario, más
2: sí,
1: o menos.
2: Sí, descargar y cargar nuevamente la tráfico, combi o micro, no sé, en qué viajarán también.
1: A caballo.
2: A caballo.
1: Cargar el parlante en la mula.
0: Exactamente, carga. Algo así. Así que acá me están pasando iniciales, ¿eh? De las que les pueden regalar a ustedes.
1: A mí. No.
0: Pero no las voy a mandar de frente. Acá me pasan información. Yo por ahí no tengo tanta información, ¿viste? Sí. Pero no. La banda de. La banda de Black era del Negro Calvo.
1: Claro.
0: ¿Viste? Uh-huh. Pero bueno, el cantante era Richard.
1: Bien. Bueno, lo escuchamos, se lo Dale. Presentamos a Antara, que Dale. Ella va a elegir después con qué banda se queda, ¿eh?
2: Dale.

0: Bien, bueno, lo presentamos una de las primeras bandas, no, presentamos la banda de Black que ya eligió nuestro compañero por ahí para ir presentando. Son bandas aquí de nuestra localidad Antara para que vaya conociendo un poco el cantante tema. Richard, a quien le enviamos el saludo porque seguramente debe estar escuchando la radio. Debe. Yo creería que debe
1: estar trabajando y escuchando la radio.
0: Bien,
1: el amigo.
0: Como tiene que ser, como tiene que ser.
2: Buenas tardes, Richie.
0: Ay, Richie.
2: Richie.
0: Ah, mirá, Richie.
2: De hecho, lo conozco de si nuestros hijos iban juntos en del jardín de 3 años.
0: ¿Cómo que dijo ayer cuando eran ya una edad bastante avanzada? ¿Cómo que dijo? Cuando, para no llamarlo viejo, ¿cómo era que dijo?
1: ¿Adulto?
0: No sé, como que del año del...
2: Ah, del Kitilipi.
0: Del Kitilipi. Bueno, del año del Kitilipi aparece Richie. Ah, mirá, Richie. Bueno, saludos a Richie.
1: Richie está escuchando la radio, se vuelve loco, Richie. Me encanta la música esta, así que saludo grande para el amigo.
0: Bueno, hay mucha gente que le gusta estar en bandas, pero lo difícil que es mantener hoy en día también las bandas, ¿no? Sí. Los grupos musicales, el de salir, las contrataciones, los viajes que tenés que hacer. Todos los instrumentos también que tenés que llevar, todo.
2: Claro.
0: Hola amiga y amigo, ¿cómo están? Que tengan una linda tarde y un excelente miércoles bendecido. Acá recién llegando de mi trabajo y derecho a limpiar mi casa y también a prender la radio para escuchar. Me pasa un chamamé de los cuñados, dice.
1: Bueno, ahí buscamos.
0: ¿Sí? Algo chamamé. Buscamos de los cuñados. Tengo por acá otro mensajito, pero es un audio. Por ahí Fabi si lo tiene.
1: Lo ponemos.
0: Ahí va, lo reproducimos.
3: Hola, buenas tardes Gaby, buenas tardes. Che, ¿qué le dan cuerda a Fabiancito? Porque está terrible Fabiancito, O le dio libertad de la casa. Él es el mejor cocinero, el mejor novio, el mejor no sé qué, el mejor no sé cuánto. Hizo 4 asados y quiere hacer todos los asados de Sierra Colorada. ¿Qué pasó, che? ¿Pero qué pasó? Yo estoy acá con ganas de dormir la siesta, viste que el viento, que no sé qué, que no sé cuánto.
0: Sí, no, ya.
3: Pero bueno, lo voy a escuchar un rato y mientras... No es porque esté aburrido, es porque ya es una rutina dormir 10, 15 minutos.
0: Ah, bien.
1: Lo que pasa es que si él no duerme esos 10, 15 minutos, se cansa. Viste que tiene que lavar, limpiar la casa, hace todo.
0: Sí, no, sí.
1: El que manda en la casa es él. Por eso de...
3: Y Richard Marie es una persona muy enamorada, Nada más que se hace el dolor.
1: Mandó al frente, mal a Richard.
0: ¿Qué dice de Richard? A ver.
1: Pará, vamos a poner nuevamente que Richard lo escuche.
3: Y Richard Marie es una persona muy enamorada, Nada más que se hace el dolor.
0: Lo mandó al frente mal. Bueno, saludos para Danielito Ángel que está escuchando la radio. ¿Qué otra banda tenemos?
1: Ahí tenemos la banda de Limonados, a ver.
0: Limonados, ¿quién estaba en Limonados? ¡Qué temazo!
1: ¡Qué temazo para esta tarde! José Adán.
0: José Adán Sánchez.
1: Y estaría Peter también, parece.
0: Peter.
1: Pico. O sea, Jorge se llama Peter,
0: sí,
1: ¿no?
0: Jorge. Pico.
1: Pico Cuevas. No me acuerdo más.
0: No me acuerdo más tampoco yo. Pero...
1: Este es José Adán.
0: José Adán, lo
2: presentamos. Se sabe el resto de los integrantes
0: Presentamos Limonados cantando. El cantante José Adán Sánchez.

0: Bien, bueno, escuchábamos ahí al grupo Limonado, en este caso su cantante José Adán Sánchez. Me preguntaba usted la edad, más o menos.
1: Sí, más o menos
0: muy
1: la edad de los integrantes.
0: Muy jovencito los chicos.
1: ¿En qué año estaban de moda, sí, o salieron ellos?
2: Justamente año 2012 y la banda de Black más o menos 2016-2017, me pasan la info, así que 2016-2017.
0: Sí, lindo.
2: Fueron furor.
0: Sí, es verdad. Bueno, ¿qué más tiene?
2: Bueno, acá tenemos también, a ver, la nueva banda, año 2008.
0: La nueva banda.
2: Año 2008, a ver. El último beso, viste que este tema lo hace el grupo Frontera, el Chile también lo hace. Y lo hace hasta las manos, me parece.
0: Sí. Tiene, es verdad, hasta las manos las... A ver.

0: No, la historia que tienen esos temas, por favor.
1: Bueno, justamente le decimos a la gente lo que estamos charlando, sí, fuera de aire. El tema ese se ponía al final del baile.
2: Al final del baile.
1: 6 menos cuarto.
0: Sonaba este tema.
1: Porque a las 6 se cerraban los bailes, ¿no? Ya te sacaba la policía. 6 menos cuarto, pintaba ese tema.
2: Mira.
1: Vos 5:30 ya tenés que estar viendo a quién sacar a bailar.
0: Claro, no, porque eso era lo de antes, ¿viste? Claro, vos ya estaba pispeando a tu bailarina.
1: Sí, porque no había tanto WhatsApp.
0: No había redes sociales, no había teléfono.
1: Entonces vos 5:15, después del corte, 5:30 ya tenés que ir viendo. Y si la chica que te gustaba estaba bailando, tenías que pasar cerca de ella y hacerle un gesto.
0: O bien conocerse muy bien, codito, ¿viste? Para saber.
1: Un codito ahí, a mirarla nomás. Claro. ¿Viste? Esas cosas. Y sí.
0: Cinco. Porque antes se bailaba mucho, o sea.
1: Mucho.
0: Muchísimo. Los bailes eran para ir y bailar. Claro. ¿Viste? Claro. No como ahora que vos llegás a un baile y están todos parados.
2: Es verdad.
0: Parados, es verdad. Tomando, mirando.
2: Sí,
0: y
2: los
0: nada.
2: Chicos hoy en día, si no son los TikTok, no bailan, ¿viste?
0: Sí, pero.
2: Los únicos pasos que se
0: ha perdido eso. Y mirá cómo es que se ha perdido también hasta que. Por ejemplo, nuestra localidad no tener boliches para poder salir a bailar, sí, sino que esperar una fecha,
2: claro,
0: o alguien que haga algo para poder salir y
2: mover las cachas.
1: Sí. Mover el esqueleto, se llama.
2: El esqueleto, totalmente.
1: Pero bueno. Así que, buenas épocas.
0: Eran
1: buenas,
0: muy lindas épocas, la verdad que sí. Y estos eran los chicos de la banda.
1: La nueva banda. La nueva banda, ¿no? Marcos Morales.
0: Marcos Morales es el que canta.
2: Ah, sí.
0: Otro cantante, también de Sierra Colorada.

0: Muy bien, ahí está. Otra de las bandas también, otro de los cantantes de aquí de bueno. Sierra Colorada. ¿Cuántas bandas que han pasado por nuestra localidad?
1: Muchísimas bandas. Justamente ayer hablamos de eso. Músicos muy buenos ha sacado muy Sierra bueno. Colorada. Así muy que bien. Eso hace que, bueno, obviamente se hayan creado tan buenas bandas. ¿Qué más tenemos ahí?
0: ¿Qué más tiene?
1: La banda que me pasó.
0: Heiser, ¿no? La banda de Heiser. A ver.
1: Obviamente el audio es...
0: Sí. Con su cantante, Ariel.
1: Ariel Bichara, ¿la conoces? Sí.
0: Ah,
1: el carnicero.
0: ¿En serio?
1: El carnicero. Sí.
0: ¿Él canta?
2: Él es el que canta.
1: El carnicero es el que canta.
0: No, ¿en serio?
1: Así que cuando vayas a comprar carne, decile...
0: Te estuve escuchando.
1: Te estuve escuchando, cantás muy bien, cantamos un tema.
2: A ver, pero no pude escuchar bien el tema, ¿eh?
0: Es un tiempo de juventud, ¿eh?
1: El pelo largo.
0: No.
1: El pelo largo, no.
2: No me lo imagino.
1: Ahí está Omar Yanke, está ahí, mira. Omar Yanke, un jovencísimo Omar Yanke.
0: Tatú.
1: Vamos a adelantar.

0: Muy bien, ahí sonaba el grupo Heiser.
1: El grupo Heiser,
0: con la voz de Ariel B. Ahí justamente en esta parte está enfocándose a él, con el pelo largo y todo. Así que gran cantante, Ariel B. Que bueno, también estuvo pertenecía al grupo Heiser.
1: Bueno, por acá me dicen la nueva banda original fue Damián Ángel, Carlos Guayquimil, Sebastián Cheuquepal, más conocido como Walker.
0: Wow.
1: Richard y Marcos Morales. Después ellos empezaron como Levillán, dice. Con Levillán,
0: ok. Así que bueno,
1: para algo de historia por acá que nos está contando Richard.
0: Bueno, Richard tiene mucha info ahí. Sí, bueno, sí, Richard sí, estaba en todos los grupos,
1: en,
0: ¿no?
1: Casi en todas las bandas ha estado, así que bueno, enviarle por ahí el saludo y muchas gracias por estar y colaborar, por supuesto, para hacernos recordar un poco.
0: ¿Y otra banda más?
1: A ver.
0: No sé, ¿otra banda más que haya estado?
1: Otra banda más, el Grupo Impacto también.
0: Ah, Grupo Impacto.
1: Impacto, que acá también pasó por nuestra localidad. Una de las bandas también que es, esa banda sí anduvo por muchos lugares.
0: Recorrió todo.
1: Muchísimos lugares.

0: encanta. Ahí canta Fabián Carmelios, ¿no?
1: Fabián Carmelio Pilquino.
0: Pilquino, sí. Él es el cantante del grupo Impacto.
1: Bueno, ellos tuvieron mucho recorrido por el sur. Sí, sí, anduvieron por el sur y todo. Sí, así que...
0: Bueno, ahí estaba Héctor Castillo, Gabriel Corillán, ¿quién más estaba? Fabián Sánchez, más conocido como Pela.
1: Daniel Railé.
0: Daniel Railé, Richard también.
1: Richard estuvo en todo, ¿viste?
0: Sí, es como...
2: Ah, de estos sí los conozco a todos los que nombran, creo.
0: Ah, bien. ¿Y después quién más estaba? El hijo de Héctor Castillo.
1: Agustín.
0: Agustín es el que estaba, ¿no?
1: Sí, Agustín.
0: Bueno, sí. Ellos son los que estuvieron en la banda de Grupo Impacto. Que tuvo su recorrido y tuvo su año también, que fue furor porque lo llamaban por todos lados, ¿no?
2: Qué lindo, qué bueno.
1: Así que bueno, buen tema musical este, Nada para mí. Bueno, y otros enganchados que tienen acá los del grupo Impacto.
0: Impacto.
1: Tenemos otra banda.
0: A ver.
1: Un poco más acá, ¿no? Quizás lo conozcan ustedes. Quizás.

0: lo conozco.
1: ¿Lo conoces?
0: Lo conoces.
1: Sí, lo conoces.
0: Sí, señor. ¿Es Richard otra vez?
1: No, vamos a decir,
0: es que Richard está toda la banda, está
1: así, bueno, capaz que en esta también. Mañana le vamos a decir eso.
0: No voy a decir que estaba con todas, no va.
1: Estaba con todas,
0: por en todas las bandas, en todos los integrantes.
2: Aclare, porque si no, viste que...
1: Pobre Richard, la dejamos puesta ahí. Según Antera, Richard estuvo con todas.
0: No, sí, seguro.
1: Así sería el título.
0: El mensaje.
1: El mensaje.

0: dejé correr el tema porque este tema me encanta. No sé por qué.
1: Está muy lindo.
0: Me gusta mucho la letra y cómo lo canta. ¿Y lo sacó? ¿Quién es? No lo saqué.
1: No lo sacó.
0: Decirle, Gaby, quién es, por favor.
1: Bueno, él es nada más y nada menos que...
0: Héctor Patricio Raúl.
1: Héctor Patricio Raúl. Él mismo.
0: Héctor Patricio Raúl, el que...
1: Tiene una buena banda, dice el mensaje. Bueno, es él el que canta. Antara quedó sorprendida porque dijo,
0: claro.
1: ¿Cómo le cambia la voz? Tiene una voz muy
0: suave. Muy dulce.
2: Sí, para la cumbia, sí. Después para el folclore...
0: Es muy dulce él. Él es un dulce de leche.
1: Sí, viene de su lado, ¿viste?
0: Sí, pero no es...
2: Bueno, como leíamos el signo la otra vez de cáncer, viste que decían que tienen una, ellos se arman una coraza, pero en realidad son personas muy sensibles, muy cariñosas.
0: Y él es un osito de peluche. Sí. Nosotros en la intimidad le decimos osito.
1: Sí. Porque él antes también regalaba muchos abrazos de oso.
0: Claro, qué tierno.
2: Es muy tierno,
0: Pato. Pato es muy tierno. Así que yo sinceramente soy amigo hace años con él. Mirá, muchísimo tiempo, antes de la radio. Y yo le decía osito.
1: Claro.
0: Hola, osito.
1: Sí. Es como usted lo dice, como lo describe.
0: Un caramelo ácido, me dicen. No, pero
1: es como Antara lo describen en el horóscopo. Esas personas así. Pero bueno, lo presentábamos. La banda que estuvo hasta no hace mucho, ¿no?
0: Hasta no hace mucho. Bueno, mañana se busca la información de por qué se separaron.
2: Se hizo solista, Patricio.
0: Se cortó, se hizo solista, así que yo creo que por ese lado viene. Y además, es como dicen ustedes, no hay mucho baile acá.
1: Claro.
0: ¿Viste? Para hacer, la mayoría elige DJ, ¿viste? Ya como que. Claro. Y los jóvenes también, como también decían ustedes anteriormente, no bailan.
1: No. ¿Viste? Entonces, como que.
0: Es medio en vano.
1: Se va apagando, se va alejando mucho el tema de las bandas.
0: Es, ¿viste?, una lástima. Claro.
1: Quedó un estilo él a los dragones, algo así.
0: Claro, el osito Ted nuestro acá de la radio.
1: De la radio. Bueno, pero ahí estábamos con alguna de las bandas. No sé si queda alguna o no.
0: No, creo yo que no. Hicimos todo un repaso en general.
1: Bueno,
0: obviamente.
1: ¿Usted con qué banda se queda?
0: Yo creo que.
1: No, a Antara.
0: Perdón, yo voy a elegir mi favorito.
2: Elegí, por favor, sí. Yo todavía estoy indecisa.
1: Bueno, a ver. ¿Usted con qué banda se queda?
0: No sé, o sea, en serio les digo, esto, fuera de broma. Me gusta mucho el tema ese, el que escuchamos anteriormente.
2: ¿Qué chupa media? ¿Por qué?
0: No, pero en serio queda como chupa media, pero no, sabes que es verdad, ¿eh? Es más, lo tengo en el celular este tema. Salgo a correr con este tema.
1: No, ya
0: en
1: te
0: serio. No sé por qué. Es más, si ustedes. ¿Ustedes tienen el YouTube abierto y no?
1: No.
0: No, bueno, si tienen la posibilidad de ir al video, acá está. Hace 6 años mi comentario. Fabián Ervin, 4411, mirá.
1: Sí.
0: Mirá, viene para que vean que no soy ningún mentiroso.
1: No, pero a ver qué dice el comentario.
0: Temazo. Patricio Tolosa, buscás ahí.
3: Patricio Tolosa.
0: Sí, y ahí te sale, sí. Patricio Tolosa y aparece Corazón de Miel.
1: Bueno.
0: Hace 6 años atrás está mi comentario.
1: Bueno, yo me quedo con una de las bandas que uno ha salido y ha estado, ¿no? Y disfrutando mucho de los bailes, me quedo con el grupo Limonados.
0: Limonados. Con la voz de José Adán.
1: Con la voz de José Adán Sánchez.
0: Claro. Claro, porque después está la nueva banda que ya tenía.
1: Claro, sí, pero fueron lindas épocas la de la banda.
0: Sí, yo creo que las bandas todas tuvieron sus épocas, todas son importantes porque fíjate que era lindo salir a bailar sabiendo que estaban, en este caso la nueva banda.
1: El grupo Impacto,
0: después tenés Heiser, todos esos grupos, Heiser, viste que vos decías, bueno, tenemos que ir a bailar a las 2 de la mañana. Sabía que había una banda. ¿Me entendés? Así que bueno, hace 6 años atrás, estamos hablando del año 2020. Yo ya había puesto un comentario de este tema.
1: Mira, o sea que usted se queda con la banda de.
0: Yo soy Corazón de Miel de La Potencia.
1: De La Potencia,
0: es la
1: bueno.
0: Que a mí me gusta.
1: Sí, a mí ya me mandaron un mensaje y me dijeron así.
0: Usted es la nueva banda, ¿no?
1: No, el Limonados.
0: Dice. Limonados. ¿Y usted, Antara?
2: Yo creo que me gustó la última, sí, la banda Impacto.
1: ¿Eh?
2: ¿La de Impacto?
0: La de Impacto. Bueno, acá me dicen.
2: La anteúltima, perdón.
1: La
0: anteúltima, ¿cuál fue? Pasamos tantas bandas.
2: La de Pilky, ¿cómo se llama?
1: Impacto.
0: Impacto. Acá me dice, mira, hubo muchas bandas. Código 7.
1: No
0: los conozco, sinceramente.
1: Sí, un estilo a Limonado, Código 7.
0: Pero integrantes no sé quién serán.
1: También estaba Pico.
0: Siempre son los mismos músicos, si vamos Gerardo, al caso, ¿no? Viste, como que todos giran lo mismo, cambian el nombre.
1: No sé si no estaba Richard también o era muy, muy chico. Pero
0: Código 7, Nuevo Impacto, otra banda. Suena Retro, otra banda.
1: La de ahora último.
2: ¿Ninguna banda de mujeres?
0: ¿Y ustedes no podrían ser la primera banda?
2: ¿Vos tocas algún instrumento, Gaby?
1: No toco
2: nada, ni el no, güiro ese.
0: El güiro no toca. Ella canta muy bien los temas de Karina.
2: ¡Ay, en serio!
1: No, mentira. Sí, no le crea, canta. No le crea.
0: Sí, sí, canta.
1: No le crea.
0: En serio te digo. Wow. Canta muy bien.
1: No le crea.
0: Sí, se tiene muy linda voz de locutora. El que tiene voz de locutora, para canta cantar bien. Puede andar bien. Usted también puede cantar bien.
2: No,
0: Grupo Brahmas, mirá todo lo que nos estamos olvidando, mirá, por eso te digo.
1: Grupo Brahmas también, claro.
0: Viste que...
1: Sí, el Grupo Brahmas.
0: Bueno, le pedimos mil disculpas a la gente, pero somos muy jóvenes nosotros.
2: Claro.
0: No, porque es la realidad.
1: Pero...
0: Somos jóvenes y a veces no tenemos tanta salida como acá.
1: Pero ¿cómo me voy a olvidar del Grupo Brahmas si yo con el Grupo Brahmas también salía a los bailes? Claro. Sí, mirá.
0: Acá me marcan otro.
1: ¿Quién es el que le manda mensaje?
0: La Chola, Pico, Levillán, el Papi Cuevas.
1: Papi. No,
0: el Papi Cuevas es el compañero nuestro. El que hace el horóscopo
1: Fabián.
0: Con usted. Claro, el que hace el horóscopo con usted. Eso fue Código 7.
1: Bueno, papi. Ahí está, ¿viste? Código 7, no le estaba errando. Sí, claro. Sí, bien.
0: Seba nos manda, bueno, justamente eso, Grupo Brahmas, gracias Seba.
1: Gracias.
0: Seba también, que tiene más baile que... Seba Choquepal.
1: Ah, sí, Grupo Brahmas. No, qué buen tema tenía el Grupo Brahmas. Busqué algo del Grupo Brahmas porque teníamos nosotros ahí en carpeta.
0: El grupo, bueno, ahí busco.
1: Algo del Grupo Brahmas. No, la verdad que sí, muchísimas bandas. Nos quedamos re cortos nosotros. Yo no sé por qué.
0: Vos, Gaby, vos te amas más que yo.
1: Sí, pero.
0: Yo no reconocí la vez pasada que yo salía muy poco.
1: No, porque hay muchas bandas ahí. Nosotros tenemos en carpeta. Nosotros pasa que buscamos ahora último todo en YouTube. Pero claro. Acá, en la radio,
0: pero...
1: hay muchísima música local. O sea, yo pensé que usted
0: hay que reconocer, Gaby, no sé si te acordás vos, cuando se nos quemó la máquina.
1: También, ay, que se perdieron varios.
0: Se perdieron muchísimo,
1: sí, muchísimo,
0: muchísimas bandas.
1: Muchísimo material, sí.
0: Así que...
2: Qué lástima.
0: Sí, una lástima que se nos quemó ahí. Así que no se recuperó más.
1: No se recuperó. No, yo no sé si todavía seguirá el Grupo Brahmas, pero parece
0: pero
1: que...
0: Pero acá Brahmas lo busco, ¿no?
1: Ah,
0: Grupo
1: entonces...
0: Astral, Censura, bueno, recordemos, ya después entonces... Jacobasi, tenemos al Grupo Granizado, así que... Pero no, Brahmas no está.
1: No quedó nada del Grupo Brahmas. Bueno, pero era
0: sí,
1: otro
0: sí,
1: de los grupos.
0: Eso.
1: Era otro de los grupos que también eran furor acá en la zona.
0: Qué lástima, chicos.
1: Sí, la verdad que sí. Yo pensé que teníamos todavía... música en el grupo.
0: Mira, Grupo Neblina.
2: ¿Otra?
0: Es uno de los primeros grupos de La Chola, me dice Seba.
1: Grupo
0: ¿viste que Seba,
2: Neblina?
0: Seba tiene más noche que la luna. Sabe toda la movida.
1: Grupo ¿quién estaba en Grupo Neblina,
0: bueno,
1: Seba?
0: Es más antiguo, dice. Es el grupo más antiguo, uno de los primeros grupos de La Chola. No
1: claro,
0: sé.
1: Cuando Gerardo llegó acá a Sierra Colorada. Que viene él, viene de Balcheta.
2: Ah, mirá.
1: Un músico muy conocido en la zona, ¿no? Y
0: bueno,
1: cuando llegó empezó
0: Seba
1: a armar
0: aclara,
1: banda, ¿viste?
0: Seba aclara acá que él no lo vivió. Se enteró por Chubi, dice. Viste que Chubi también.
1: Ah,
0: un tipo
1: bien.
0: De la noche.
1: Sí, mirá vos.
0: Así que bien ahí.
1: Bien por esa gente que nos hace recordar las bandas que han pasado acá por Sierra Colorada. Los músicos, porque los siguen músicos. Estando los músicos. Siguen estando.
0: Claro, así que se nos pasó la hora del poblador, ¿eh?
1: ¿Qué hora es?
0: Si quieren nos vamos al poblador rapidito.
1: Tres de la tarde, 2 minutos.
0: Rapidito, pero volvemos enseguida, ¿eh?
1: Volvemos
0: enseguida, si no cortamos el hilo.
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0: Dalmiro le comunica a su papá, Severo Torres, que el día sábado estará en la casa del campo.
6: Sicto le hace saber a Juan Marileo que hoy a la hora 14:30 lo espere en la cortada.
7: Para Tambelén, a Tito Ervín Pintos le comunica que se le pasaron dos animales y entrará hoy a su campo para sacarlos. Para el paraje Cerro Bandera, a Juan Millán, su hija Vicky le pide que por favor se comunique. Para la familia Salazar, su hermano comunica que en un rato pasará a dejar el pasto. Para Jorge Cayul, Julio Mar Pailacheo le comunica, Ramón Pérez le comunica que lo acordado lo dejan para el fin de semana. Para Luis Meli, en Cerro Bandera, Nancy le comunica que venga hoy a los menucos, de ser posible antes de las 4 de la tarde, ya que lo necesitan. Para Pachi Ayelef, que se comunique con Mirta Jacobo o César antes del día viernes para ir al campo, lo estarán esperando. Desde el hospital Los Menucos informan a las familias de...

0: La zona de Sierra Negra y Loma Blanca, Garrido Martín, Domínguez Martín, López Victoriano, Goicochea Rubén, Mercado Lino Cleto, Silvana Tilio, Vera Manuel, Vera Horacio, Vera Felipe, Parra Juan Carlos, Mancilla Avelino, Yanca Marcelino y Eduardo Montiel, que el día jueves 24 de septiembre el personal de salud estará realizando visitas rurales en cada puesto. Se solicita por favor permanecer en la vivienda y dejar sin candado las tranqueras. La parroquia Sagrado Corazón comunica el horario de las celebraciones eucarísticas el día sábado 26 de septiembre en Ramos Mexía, en la Capilla Virgen del Rosario, a las 11 de la mañana. En Sierra Colorada, en el Salón Parroquial, a la hora 16. En Los Menucos, en el Templo Parroquial, a la hora 19. Para Belino Tropán, Celedonio Ramírez le comunica que el día 30 va con flores al campo para comenzar la esquila. Para los vecinos de alrededor de Caltrauna, Hugo García comunica que ha perdido 3 animales caprino, un castrón y 2 chivitas, son guachas, están esquiladas y tienen caravana roja. Cualquier información, comunicarse con Hugo o por este medio. Para Roberto Fernández, Valentín Cayutur le comunica que ayer se vino al pueblo, anda con problemas de la presión. Por favor, darle de comer a las gallinas, la llave está en el lugar de siempre. Para Manuel Iriarte, Blanca Bustos le hace saber que andan todos muy bien, esperando él se encuentre de igual manera. Saludos.
1: Hasta aquí, la lectura del Poblador Rural. 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En una hora, volvemos a encontrarnos para seguir conectando mensajes, caminos y voces del campo.
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0: Ahora sí, volvimos. Ahí estamos, volvimos. Vamos con alguno de los avisos del orden local, ¿le parece, Antara?
1: Sí, cómo no, tenemos un aviso de castraciones caninas y felinas. Se da aviso a la comunidad que el día 5 de octubre estará atendiendo a la veterinaria para realizar castraciones caninas y felinas. Para más información a confirmar turnos, quienes ya están inscriptos pueden acercarse al sector de agentes sanitarios.
0: Muy bien, ¿qué más?
1: Tenemos el programa de la novena a Santa Teresita. Hoy día 23, a las 17 horas, rezan por la paz del mundo que Santa Teresita nos enseña a perdonar, y la peregrinación sale hoy de la capilla a las 17 horas.
0: Muy bien.
2: Bueno, continuamos, sí, ¿no? ¿Sí? ¿Hay avisos? Sí.
1: Sí, todavía sí, tenemos más. El Rod Nacional de Auras y Talleres Móviles, Sierra Colorada, está el taller de mecánica de motos y mecánica de autos. La convocatoria sigue abierta a partir de los 18 años. Inscripciones en punto digital de 9 a 20 horas. Por consultas, comunicarse al 2944-703717. Hoy es el último día para inscribirse. También está la entrega de lentes el día viernes 25 de noviembre, de este mes, en el SIC a partir de las 17 horas. Y los doctores Mariela Freti y el cardiólogo Martín Tognolio atenderán el día sábado 26 en el SIC desde las 14 horas. Por turnos, comunicarse al 2920-212367. El último comunicado es el personal del Banco Patagonia atenderá en la municipalidad de 9 a 12.30 horas el martes 29 de septiembre.
0: Qué tema puso, ¿eh? Bueno, vamos a continuar. Nosotros, como siempre, le venimos a comentar qué pasó un día como hoy, las efemérides, ¿le parece? ¿Qué día se celebra hoy acá en Argentina? Y hoy, 23 de septiembre, es el Día Mundial del Perro Adoptado.
1: Qué lindo.
0: Cada 23 de septiembre se conmemora el Día Mundial del Perro Adoptado, una fecha que busca generar conciencia sobre la enorme cantidad de perros que esperan una segunda oportunidad y destacar la importancia de la adopción responsable. Adoptar significa mucho más que llevar un animal a la casa, significa asumir un compromiso para toda su vida, brindarle alimentación, atención veterinaria, protección, tiempo, paciencia y sobre todo un hogar donde pueda sentirse seguro y querido. Esta fecha que también reconoce la enorme tarea de los rescatistas, sí, en los hogares de tránsito, veterinarios y voluntarios que todos los días trabajan para recuperar animales y encontrarles una familia. Así que hoy, 23 de septiembre, Día Mundial del Perro Adoptado.
2: Adoptado. ¿Adoptan ustedes o compran?
1: Yo las perras que tengo, una me la regaló mi hermano y la otra me la autorregalé para un cumpleaños.
0: ¿Pero qué, de raza?
1: No.
0: Ah.
1: No.
0: Lo adoptó entonces.
1: Sí, para mí sí, no tiene nada que ver la raza. Uno cuando quiere, porque para mí, ¿qué tienen los animales o los perros? En este caso es compañía, ¿no? Es un miembro más de la familia.
2: Claro.
1: No, entonces, no, para mí no tiene sentido fijarse en la raza, ¿no? Un animal es una compañía y es un ser que va a estar siempre a tu lado. No importa raza, tamaño, nada.
0: Claro.
2: Yo adopto.
0: ¿Usted ahora acá en su hogar tiene adoptado algún
2: acá
0: perro?
2: Acá en mi hogar no tengo ningún perro todavía. Casa de mis padres sí. Somos cinco.
0: Cinco animales.
2: Dos caniches. Tres caniches.
1: Tres ¿Vos caniches. Contás como perro también?
2: Yo cuento como perro.
1: ¿Son porque dijo somos tres caniches?
2: Lo que pasa es que son como mi familia.
1: Pero dijo somos.
2: Somos porque somos como familia. Yo lo tengo como mi familia.
0: Está
2: como,
0: bien,
2: ¿viste?
0: Está bien.
2: Tres caniches. Después está Rocky, que otro. No te acerques a casa porque Rocky te muerde.
0: Okay. Sí, no, Rocky tiene historia.
2: Rocky tiene muchas denuncias.
1: No me digas.
2: Sí, tiene denuncias Rocky. Así que...
1: es tremendo.
2: Tremendo.
1: Pero, ¿y cómo es? Mostrarme una foto después para ver.
2: Es una bestia.
1: Saber que no tengo que acercarme.
2: Es grandísimo. Es largo, Rocky.
1: ¿Es un galgo?
2: No. Es chiquito, pero largo, sí. Así es, sí.
1: ¡Y muerde!
2: ¡Y muerde!
1: No, si los chiquititos son más traicioneros. Son los peor.
2: No, pero igual es grande ya. Tiene 17 años.
1: No, pero chiquitito de tamaño, digo.
2: Claro. Ah, yo pensé que hablaba del otro chiquitito. Del chiquitito, ¿viste que vienen los caniches? O sea, los mini toy.
1: También, sí.
2: No, estos son mediano toy vendrán a ser.
1: Ah.
2: ¿Viste? Están los mini.
1: Sí, sí, sí, sí, sí.
2: Bueno, usted conoce de caniche.
1: Sí, tengo. Tengo caniche.
2: Y después tenemos a Fiona. Que esa perra es grande ya, pero son cinco. Somos cinco. Cinco. O sea, cinco perros tenemos ahí.
0: Bien.
2: ¿Usted tiene perros? Sí, la Tini.
0: Sí. Tini que está ya hace un par de años, está Tini ahí en la casa y
2: la
0: ahora
2: Tini
0: está...
2: sobrevivió acá.
0: Sí.
2: Sobrevivió una vez.
0: Me olvidé en el auto.
2: 40 grados de calor, la Tini cerrada. Acá está la dueña.
0: En pleno rayo del sol había dejado el auto.
1: Ay, no.
0: Y me había olvidado. No, me había olvidado de bajar la perra y se ve que se quedó durmiendo ahí adentro. Y bueno, me olvidé qué le va a hacer. Bueno, después tuve que salir y sacarlo, ¿no?
2: Mediano Toys, me dice.
1: Mediano.
2: Ah, después tengo a Messi.
0: Ah, pero no es usted Messi. Messi es de
2: no,
0: su sobrina.
2: Pero Messi es de mi sobrina, pero está más en la casa.
0: Bueno, y ahora...
2: Lo que pasa es que en la casa de él no le dan mucha comida.
0: Hay una gatita en casa que a Yelén se la trajeron desde San Antonio. Se la regalaron para su cumpleaños.
1: Ay, qué lindo.
0: Y cuando cumplió 17 años. Y bueno, nada. Ahora está esperando familia.
1: ¿En serio?
0: Está esperando familia la gata. Así
2: que vas a ser abuela, Gaby.
0: Ser abuela.
1: Sí, qué lindo.
2: Junto con Pato.
1: Después vamos a estar pasando el número de Gaby para que vayan a adoptar un gatito.
2: Junto con Pato.
1: ¿O te los vas a quedar todos, Gaby?
0: No, ya me parecía. No, a mí no me gustan los gatos.
2: ¿No te gustan los gatos, Gaby?
1: Crimen.
2: ¿Cómo no te gustan los gatos?
0: No, yo pensé
2: que te gustaban porque...
0: No.
1: ¿Sos más de perro que de gato?
0: Sí, soy más de los perros.
2: Ah, no. Ay, mira qué bueno.
1: Yo amo los gatos. Yo amo los gatos.
0: No.
2: Tiene un tatuaje de gato.
0: Ah, mira, tiene tatuaje de un gato.
1: Sí. Amo los gatos.
0: Qué bonito. Bueno, gracias. Hoy 23 de septiembre se celebra el Día de la Sonrisa. Hoy celebramos algo tan simple como poderoso, una sonrisa. Sonreír es una forma universal de expresar alegría, cercanía y afecto. No necesitas palabras y muchas veces un pequeño gesto a alguien, transmitir confianza o hacer más lindo un momento cotidiano. Hoy claro. 23 de septiembre.
2: Siempre es bueno reírse, ¿viste?
0: Es verdad. Y hoy 23 de septiembre, Día del Voto Femenino. El 23 de septiembre, pero del año 1947, fue promulgada la ley 13.010, que reconoció a las mujeres argentinas la igualdad de derechos políticos, el derecho a votar y a ser elegida. Fue el resultado de décadas de luchas por la participación política de las mujeres y marcó un momento fundamental en la historia democrática de nuestro país. Y hoy, 23 de septiembre, es el Día de la Biblioteca Popular. 23 de septiembre se celebra el Día de las Bibliotecas Populares. Ese día, en 1870, se promulgó la ley número 419, que establecía la creación de la Comisión Protectora de Bibliotecas Populares. La iniciativa propiciada por Domingo Faustino Sarmiento promovía el desarrollo de estas instituciones con el fin de difundir el libro y la cultura. Y actualmente en nuestro país hay más de 2.000 bibliotecas populares.
1: Wow.
0: Así que bueno, eso fue lo que pasó un día como hoy, algo de las efemérides argentinas.
2: Bueno, justamente hoy cierra la etapa la gente de Virgo. Hoy comienza el mes de Libra. Así que tenemos un debate acá entre las dos que manejan el horóscopo en la radio. Uh-huh. Así que le vamos a pedir opiniones sobre el horóscopo.
0: Ahí venimos. Así que Virgo ya fue.
2: Ya fue nuestro mes.
0: Fueron y empieza el mejor mes, que es de los de Libra.
2: El mejor signo.
0: No hay nada para decir.
2: Los más infieles.
0: No. Después te venimos a comentar cómo.

0: Estamos con
1: Los Charros de Lumaco. Justamente esta banda chilena que fue fundada en el año 2004 en la comuna de Lumaco.
0: Bien, bueno, sí. ¿Qué tenía? ¿Qué solicita usted? Decíamos que comienza el mes de Libra.
1: Bueno, acá tenemos información que nos llega. Libra, el signo que sufre más cuando le fallan. No sé quién es de Libra acá, pero bueno, a ver, vamos a leer acá.
0: A ver.
1: Los nacidos bajo Libra suelen confiar mucho en las personas que quieren, ¿cierto? A veces, esa necesidad de mantener la armonía hace que puedan ser demasiado confiados y fáciles de engañar, especialmente cuando están enamorados. ¿Puede ser, no?
0: Puede ser.
1: La infidelidad puede pegarles muy fuerte. No solo les duele la traición, sino que también descubrir que alguien en quien confiaban pudo ocultarles la verdad. Sí. Está que llora usted, me parece a mí.
0: No.
1: Libra puede perdonar, pero recuperar la confianza es otra historia.
0: Perdona, pero no olvida.
1: Bien. Cuando sienten que las rompieron el equilibrio que tanto buscan, pueden quedarse pensando una y otra vez, diciendo, ¿cómo no me di cuenta antes, Gaby? Libra. Libra confía con el corazón, pero cuando lo traicionan, difícilmente vuelva a ser el mismo.
0: Obviamente.
1: Qué duro,
0: todo, ¿no?
1: Qué duro este facto.
0: Yo creo que en esa no le erramos con ningún signo, ¿no? Partecita.
1: No. Duro, ¿eh? Duro el facto que tiraron acá.
0: Bueno, comienza la temporada de Libra. Tu temporada ha comenzado oficialmente, Libra, y vienen cositas.
1: Vamos, Gaby.
0: Vas a cambiar de opinión sobre algo que dabas por clarísimo. ¿Qué novedad? No sé. Pero es que alguien que puede empezar a mirarte de una manera muy diferente y tú también vas a empezar a tener bastante menos paciencia para seguir aceptando ciertas cosas porque sí. Así que feliz temporada a los de Libra. Ahora sí, a liriar un poquito la gente de Libra. Empieza una temporada difícil, pedir una señal más clara de la que esta semana pueden devolverte. Es una etapa para vos. Vas a sentir más confianza, ganas de hacer planes, mostrarte y dejar de esconder ciertas partes de ti para resultar más fácil de que

0: También puede llegar una buena noticia, un reconocimiento, una oportunidad o una situación que finalmente se aclara.
1: Bien.
0: Para la gente de Libra.
1: Así que va a haber alguien que te va a mirar diferente, te va a empezar a mirar diferente, que puede llegar a ser una oportunidad para tu vida.
0: Sí, qué lindo. Eso es lo que dice para acá para el signo Libra.
1: Muy bien. Antara, ¿usted tiene algo de signos?
2: No, no, que con la llegada de su temporada, ¿no? Y el equinoccio, marcando un momento ideal para priorizarse y definir qué se quiere hacer con los vínculos, ¿no? En el amor, por ejemplo, las relaciones toman un papel muy importante. Es tiempo de buscar el equilibrio y establecer límites claros en la relación. Para tener también una relación sólida y que esta misma pueda ganar profundidad, mientras que los vínculos confusos pedirán definiciones, dice.
1: Bien.
2: Con trabajo y dinero conviene separar las tensiones privadas de las decisiones laborales, actuar con estrategia y evitar enfrentamientos innecesarios en tu entorno de trabajo. Es muy importante, ¿no? Hay que cuidar también.
1: No pelearse con los compañeros de trabajo,
2: sí, no.
1: Simple.
2: Y enfocar su energía en lo que le ayude a progresar a largo plazo.
1: Bien.
0: Bien, estamos así hablando que, de Libra porque hoy comienza el
1: Estamos hablando de Gaby porque es su signo.
0: Claro, en este caso porque es mi signo.
1: Es tu signo y bueno.
2: Bueno, ¿cuándo es tu cumple?
0: Ahora, la próxima semana.
1: El primero de octubre cumple 41, ¿no?
2: ¿Va a haber fiesta el fin de semana que viene entonces?
1: 40 años, 40 años. No se le notan igual, ¿eh?
2: No.
1: Está muy bien cuidada, así sí, que sí, sí. Bien, Gaby. Porque viste que han cambiado mucho los tiempos. Antes, no sé si vieron un video, seguramente lo han visto, que antes las personas no se cuidaban tanto. Un chico de 23 años, 25, parecía de 50. La forma de vestirse, que no se cuidaban y demás. Ahora no. Como que se ha alargado un poco la brecha.
0: Pero está bueno, está bien.
1: Sí, ¿no? Está re bien. Fíjate que hay gente de 65 años por ahí que vos lo ves y dices, no puede ser.
0: Sí. Bueno, mirá,
1: Chayanne. ¿Cuánto tiene Chayanne?
0: Chayanne tiene 59 años.
2: Bueno, pero sin ir más lejos, Graciela Alfano, ¿ustedes la vieron?
1: Sí. Graciela Alfano, ¿cuánto tiene?
2: Pero está preciosa, la otra vez la vi posando en una revista de bikini. No.
1: ¿Y Mirta Legrand? ¿Y Mirta Legrand? ¿Qué me dicen de Mirta Legrand?
2: Pero Mirta, no sé si vos la viste en bikini a Mirta Legrand.
1: La vi en bikini.
2: Yo paso, pero...
1: ¿No la vieron ustedes en bikini?
2: No.
1: Bueno, saben
0: lo que está. Mirta Legrand, mira, lleva una vida muy, muy linda, la vida de Mirta Legrand.
1: ¿Y viste qué bien que vive?
2: Sí.
1: Y el sillón que tiene en el living ahí.
0: ¿Lo vieron? Usted no la conoce.
1: ¿No conocen la casa de Mirta usted? ¿No conocen la casa de Mirta? Bueno.
0: Bueno. Mira, la chica Libra es la que cae bien a todo el mundo sin necesidad de intentarlo.
2: Qué lindo.
0: La que tarda 3 horas en elegir una cosa.
2: Ah, habían sido indecisa.
0: La que dice que no quiere drama y siempre termina en medio de uno. La que coquetea sin darse cuenta.
1: Ah, bueno,
0: la que tiene 20 outfits y ninguno le convence. Es verdad eso.
1: Qué difícil.
0: La que evita discutir hasta que ya no puede más. Eso es verdad. Yo te discuto todo. Lo que
1: renega.
0: La que sabe perfectamente cómo conseguir lo que quiere.
1: Ah, ¿cómo está?
0: Expectativas en el amor.
1: A ver.
0: Que nadie le va a cumplir.
3: No me gusta cómo me veo.
0: La que dice, elige tú, pero luego no deja que nadie más tenga el control de la situación.
2: Me gusta. ¿Sabes qué me re da el poner el tema de Thalía, perdón? Nada que ver, pero ¿a quién le importa, viste?
1: Claro.
2: Es muy Libra. ¿A quién le importa?
1: Claro, ¿a quién le importa?
2: El tema de Thalía. ¿A quién le importa?
1: Ah, sí, claro. Sos así, sos una Thalía.
0: No sé si una Thalía,
3: no,
0: pero...
3: No me gusta cómo me veo.
0: Eso es verdad, no me gusta cómo me veo, pero bueno. No ponga ese tema.
4: El tiempo no sabe marchitar. Ese toque sensual y esa fuerza volcánica de su mirada.
1: Llegan la última semanita y ya llegas a las 40.
4: Señora de las 4 décadas.
1: Llegás, Gaby, llegás. Pero bueno, lo importante es que llegás bien.
0: Llego muy bien.
1: Llegás como Mirta Legrand. No.
0: Vos sabés que... No, no sé, sí, como Mirtha Legrand.
1: Porque Mirtha está bien.
0: Pero es como que estás en la etapa de que...
4: ¡Señora!
0: De la señora... de la señora, viste, típica de la señora que te sentás en tu casa y empezás vos...
1: A responder mensajes de la cantidad de fanáticos que te escriben.
0: No, perdón, yo tiro. Eso no. Pero hay etapas que uno va cerrando.
2: Sí.
1: ¿Cerraste tu etapa, Gaby?
0: Yo creo que...
1: ¿Cerraste la etapa de...?
0: Sí, ya.
1: La gente pregunta.
0: Sí, a ver.
1: ¿Cerraste tu etapa de enamoramiento, Gaby?
0: Sí, eso ya está cerrado.
1: Así que tu corazón está cerrado.
0: Está cerrado.
1: No. ¿Cómo puede ser Gabriela Pérez, Magdalena Pérez?
0: No, pero...
1: ¿Cómo le vas a cerrar la puerta al amor, Gaby?
0: Pero
1: la gente
0: hay,
1: se pregunta.
0: No, pero hay etapas que uno tiene que aprovechar y pasarla y darse cuenta de que también uno puede estar solo.
2: Totalmente.
0: Que uno también puede estar solo.
1: Claro, sí.
0: Bueno, puede estar solo pasar. Sí, no me imagino las cosas que
2: está
0: diciendo.
2: Sí, pero es que, además, va a cumplir 40 recién.
1: Recién, o sea, por eso te digo, no sé por qué cerrás esa puerta.
2: Sí, no, es que yo creo que más que cerrar, pero la puso no en stand-by.
0: Claro,
2: la puso ahí como...
1: No, nadie. Pero Gaby, dijiste hace menos de un minuto, cerré tracta, me pusiste marca de llave, que ponga llave.
2: Pero yo entendí que ella no está buscando nada.
1: No, yo también entendí
2: eso. Eso no significa que si llega, no va a ser bien recibido.
1: Yo lo que entendí es que ya, como le pregunté, ¿cerraste tu etapa del enamoramiento, pero, al amor? Sí, dice, y me hace gesto de llave.
2: Pero una cosa es que uno esté buscando amor, no estar con alguien. Una cosa es eso.
1: Yo entendí como que no quiere abrir la puerta al amor.
2: Sino, bueno, ya
0: no,
2: está.
0: No, yo, o sea, estoy en la etapa de los 40.
1: Que llegue así a los 40. Así que si llega alguien con flores amarillas, lo que sea, ¿usted lo recibe bien? No es que le echa flí.
0: No, lo voy a echar flí, obviamente, pero bueno.
1: Así que ya está, vos, a vos te hablo, a vos pero, estás escuchando.
2: Pero, ¿te gustaría que te lleguen con flores o con otra cosa? Porque por ahí le pinta más una picadita, una cerveza.
1: Una zapatilla, unas medias.
0: No, yo no.
1: A mí, por ejemplo, me encantaría que me lleguen con una zapatilla.
0: Bien.
2: A mí con comida.
1: No, a mí ropa.
0: Usted con comida.
2: A mí me encanta que me cocinen, que me atiendan, todo eso. Me encanta.
0: Mirá,
2: para mí eso dice mucho de
0: la persona.
2: Claro, o sea, no es como un gesto de cariño muy grande, me parece a mí lo que
1: el
2: es
1: cocinar,
2: claro.
1: Así sí, que sí. Un sirviente. Quiere que le cocine, quiere que le lave todo, claro. ¿Qué quiere un sirviente vos? No.
2: Bueno, un amo de casa.
1: Claro, un amo de casa. Bueno,
0: le gusta mucho la atención.
1: Claro.
0: Que la atiendan, sí. Todo el tiempo atendiéndola.
2: No, tampoco tanto.
1: No, sí,
2: ojo
1: sí.
2: Que a
1: sí,
2: mí también, yo
1: sí.
2: También lo hago.
1: Porque viste lo que dijo ella. Yo quiero...
2: Yo también lo hago.
1: Bien.
2: O sea, pues a mí me gusta atender a la otra persona también, ¿no? De un matecito, llevarle un matecito, un café.
1: Y le pones yuyo, le pones mandarina, todo eso.
2: Sí, me encanta. Sí, me encanta la cascarita de mandarina, naranja.
1: Hacerle una ensalada de fruta, entonces. En vez del mate. Mete todo ahí.
0: Ya está, sí.
1: No. Así que le decimos a la persona que está escuchando la radio.
0: ¿Pero quién es?
1: No te puedo decir porque si no lo mando al frente.
2: Datos para que vos vayas agarrando y el día
1: porque
2: de mañana...
1: Porque si yo le digo a esa persona nombre y apellido, no, como que no da. Aparte toda la gente está escuchando en el pueblo, mucha gente escuchando la radio. Porque hay mucha gente.
2: El primero que le llegue con una serenata a la casa de Gaby.
0: No, pero esas cosas no existen.
2: Y pero puede existir.
1: Puede pasar.
2: Sí, hubo tantas bandas acá en Sierra, mirá si no van a armar unita como para
1: Claro. Bien Antara. ¿Viste? Bien buscar una banda ahí para hacerte una serenata.
2: O que se reúnan.
0: Mirá vos, claro.
2: de diferentes bandas.
1: Así
2: y le vayan a cantar un tema que ella estaba muy contenta con las bandas, rememorando las bandas que había
0: para
2: acá del pueblo.
0: Para los 40 que llegue el...
1: Bueno, a vos te hablo. Que yo sé que me estás escuchando porque me estás mandando un mensaje acá. A vos te digo, Gaby está abierta al amor, amigo. Yo te la dejo picando. Gaby Pérez está abierta al amor. Me dice, averiguame si Gaby...
0: No,
2: sí.
1: Gaby dijo que está abierta al amor. Antara, ¿usted también lo escuchó?
2: Sí.
1: Así que Gaby está abierta. Si alguien le llega con, no sé...
0: Con nada.
1: Con gente. Algo, con un asado, no sé, una tira de asado ahí.
0: No, nada de eso.
1: Bueno, pero una de esas...
0: Nada.
1: Permitite conocer a alguien, Gaby, que nunca se sabe.
0: Ya está,
1: no sos joven, sos joven.
0: Sí, soy joven, pero...
2: Yo siempre me acuerdo de mi mamá, bueno, ella se separó de mi padre, ¿no? Y a los años conoció a Eduardo, que es su actual marido. Entonces, para mí, uno a veces se cierra, pero inesperadamente llegan a veces esas personitas que vuelven a brindarte, ¿no? O a darte la posibilidad de creer en el amor otra vez.
1: Hay que creer nuevamente.
2: Están casados hace 2 años, súper felices.
1: Quizás pueda ser tu 15ª vez, no sé, pero
2: el
1: viste,
2: tema es que ella así. Lo conoció por internet.
1: Ah, o sea, ¿por Facebook?
2: ¿Por Facebook? No, en páginas de chat, creo, o algo así.
0: Ah,
2: no
0: sé. En las páginas esas sí. De solos y solas.
2: De algo así, capaz. No sé bien el nombre de la página.
0: Una página de solos y solas, andas a ver.
1: Bueno, acá tengo muchos mensajes con este tema. No, me pone así el tipo. No lo puedo creer. No puedo estar cerrada al amor. Gaby, escúchame. Dice así, no puede ser, no puede estar cerrada al amor. Tiene que estar abierta al amor, dice. Bueno, acá otra. Ja, ja, ja, ja. Mal lo de la Gaby, P. Cerrarle la puerta al amor de esa manera.
2: Muy mal, muy mal.
1: Y acá apareció uno que yo lo tomo, mandó un pulgar hacia arriba, como diciendo, ¿yo puedo ser o no?
2: Sí, esta onda de pretendiente. Como,
1: claro,
2: ¿sí?
1: Yo lo digo acá, Nico Bonupil puso así, como que sí, como que el pulgar para arriba. Una de esas puede llegar Nico, ahí con su mamá, ¿viste? Llega Nico primero, pues llega la mamá, pero llegas vos. Una de esas, no sé, porque Nico puso así.
2: Qué malo que son, ¿no?
1: Pero dicen, son también, le pueden llegar con unas costillitas de potro. No. O con una pata
2: de
1: Gaby,
2: entra la Gaby, ¿no? Con
0: una costilla de potro.
1: Puede ser una costillita de potro. No.
2: ¿Sí o no?
1: No. Yo a Gaby la veo más que llegues con una palta, con huevo, con una tostada. Cambió ahí, ¿eh? Así que.
0: No, son terribles ustedes, ¿eh? Son terribles.
2: Es la gente.
0: Agarran algo y ya enseguida empiezan, pero.
2: Pero la gente está mandando que no te cierres.
0: Pero bueno, sí, vamos a llegar a los 40, ya está, listo, caso cerrado, listo, ya no se habla más.
1: Vas a llegar a los 40 de la mejor manera y obviamente abierta al amor.
0: Bueno, ponele.
1: Sí, está abierto al amor, sí, Gaby.
2: Ponele un tema para que se enamore.
1: Un tema para que se enamore era el anterior. Pero bueno, a ver, ahí buscamos. Para que se me fue el tema, Arjona.
2: ¿Qué tema a vos te despierta este sentimiento bien, ¿no? De enamoramiento? Así,
0: no me llama mucho la atención.
2: ¿No?
1: Pero Gaby está enojadísima con el amor. Está enojada con el amor.
0: No. Yo soy de géneros musicales, me gustan todos los
2: no,
0: géneros.
2: Pero hay a ver, bueno,
0: no me identifico con ningún tema.
2: No digo que te identifiques, sino de que cuando estamos de un humor o de otro, por ahí escuchamos, qué sé yo, temas románticos.
1: Se ponen canciones tristes.
2: Baladas en inglés, claro, ¿ves?
1: Se ponen canciones tristes para sentirse mejor algunas veces.
0: Me gusta mucho escuchar a mí el folclore, que me encanta. Encanta mucho el folclore. Pero no soy mucho de... De géneros musicales que me guste, me gusta mucho el folclore, me gusta el... Pero después no soy de decir, bueno, mira, me gusta tanto Ricardo Arjona. Y, no
1: sos de eso.
0: No, yo escucho todos los temas.
1: ¿No sos de ponerte una Arjona de vez en cuando? No. Qué rara la Gaby. No sé, porque, bueno, o sea, la persona que me está escribiendo, se le complica así. No le gusta Arjona, no le gusta,
2: no le gusta nada.
1: ¿Cómo le llega?
2: ¿Cómo le llega?
0: Pero acaba de decir, le gusta el folclore.
1: ¿Con un tema de Saúl Buenchul puede ser?
2: Que vaya con la guitarrita a cantarle un
0: tema. No sé si tema de Saúl Buenchul, porque no tengo un intérprete del folclore que me gusta. Me gustan todos los intérpretes. Todos,
1: bueno,
0: ¿no?
1: Bien.
2: Anotá. Amplio el abanico, muy bien.
1: Anota,
2: o sea, puedes llegar.
1: Anotá, amigo, ¿eh?
2: Hay
1: anota.
2: Muchas canciones de folclore.
0: Sí.
1: Este
0: sí,
1: tipo
0: sí.
1: Está anotando todo, ¿eh?
0: Son terribles, son.
1: Ah, mirá qué buen dato.
0: A ver.
1: Vayan a su TikTok y ella pone todos los temas que dice que no le gustan.
0: No, pero una cosa es usar el TikTok para vos
2: claro.
0: Hacer algo que vos quieras compartir, porque está la moda, porque está utilizada eso, pero después no están.
2: No significa que te guste.
1: Claro. ¿Cómo se suben los TikTok? O sea, vos subís la imagen y se agrega al... No.
0: Se agrega a tu cuenta.
1: Se agrega a tu cuenta.
0: Si la tenés pública, te llegan un montón de notificaciones de la gente que le gusta tu TikTok.
2: Mira.
0: Y si no, si la tenés privada, solamente las personas que te siguen y que vos aceptás, claro, pueden darte me gusta.
1: Yo lo que digo es que subís una foto tuya y subís...
0: O videos. No, videos muy pocos subí. Solamente claro. cuando salí a andar en bicicleta con mi hija y después...
1: Sí, sí. Ok, subí la foto y ahí, o sea, como que le agregás la música.
0: Le agrego la música que está a la moda y...
1: Está buena, ¿sabes? Claro. Así está buena TikTok.
2: La pones porque esta es la que
0: va. Es la que está, es la que va y va.
1: Fíjate que la mayoría usa TikTok, ¿viste?
0: Sí.
1: Yo soy más del Instagram igual, pero dicen
2: TikTok. Yo soy del Facebook.
0: Ah, usted es del Facebook, no.
2: Yo no soy ni del Instagram ni de TikTok.
0: Pero
2: y si fuera por mí, volvería al Messenger.
0: Mira, claro, la época del Messenger.
1: Claro, no, está bien. El zumbido ese.
2: Sí.
1: Si te habrás puesto
2: conectado ahí.
1: Si te habrás puesto contenta, ¿no? Sí. Antara, cuando llegas, esos zumbidos eran increíbles. Viste, cuando por ahí no te respondía, pará que fui al baño.
0: No.
1: Encima
0: no,
1: las computadoras, que... ¿viste cómo se calentaban?
2: Sí.
1: Viste que era el más grande.
0: Es
1: era un tiempo que tenías que usarla, no sé si...
0: Cierto una, tiempo.
1: Claro, porque después te calentás.
2: Y después el teléfono, viste, que cuando era banda ancha, que te llamaban y se escuchaba muy...
1: No,
2: el sonido es electro, no sé cómo era.
1: Pero nosotros
2: es muy raro.
1: Estamos grandes entonces si nos acordamos de eso, viste.
2: Y ya con el hecho de tener teléfonos
0: grandes.
2: Fijos, ¿no?
1: Claro.
2: ¿Vieron que los chicos hoy en día el teléfono es esto?
1: Claro.
2: Ellos no hacen así como hacíamos nosotros con el dedito.
1: Tenés razón,
2: teléfono,
1: sí.
2: ¿Viste?
1: Tenés razón, sí. Muy bien. Bueno, muchos mensajes, Que le dediquen un tema de La Mal Peinada, dicen.
0: Me gusta el chamamé también, Me gusta. Es más, estaba queriendo aprender a tocar el acordeón. Porque mi papá toca el acordeón y estaba queriendo aprender, pero después lo dejé, pero por tiempo que no podía.
1: Claro. Antara,
0: sí.
1: ¿Qué música hace que te sientas enamorada?
2: Uy,
1: Le preguntamos a Gaby, nos dijo ahí el folclore.
0: Más complicada que no sé qué.
2: No,
1: claro, no.
0: Siempre complicando la vida, ¿no?
1: Antara, ¿qué música es la que te hace sentir enamorada?
2: No, a mí que me despierta.
1: Lo buscamos enseguida.
2: Hace mucho, hace poco en realidad, de Dread Marai. No sé, la voz de este hombre tiene algo que me llega al corazón, así directo.
1: ¿Ya habías escuchado a Dread Marai?
2: Sí, me encanta.
0: A ver.
1: El
2: tema amor.
1: Fíjate que hay un tema. ¿Amor? Dale,
2: sí, creo que es amor.
1: ¿Sabes que hay una versión de ellos que hacen un vivo que está muy bueno? Te la recomiendo, si tienes la posibilidad de verlo en YouTube. Están en el jardín japonés, me parece.
2: Ah, creo que sí.
1: Terrible,
2: sí, lo he
1: terrible.
2: Visto. Sí, lo he visto.
1: Mi amor.
2: Sí, ese.
1: Mi amor,
2: me encanta.
1: Así que, ¿ese tema te gusta?
2: Sí,
1: ese tema es el que te enamora.
2: No sé si me enamora, pero me llega mucho.
1: Como que te hace enamorada, como que te hace creer en el amor.
2: Sí, se podría decir así. Así,
1: bien, totalmente. Bien. Este es el tema, mira.
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1: Qué lindo, qué buen tema. Acá mensajes que me llegan. Yo sé cantar Dead Marai, dice acá uno.
0: Ah, mira. Sí, ya me imagino.
1: No.
0: Están todas.

0: ¿Te imaginas si te llegan a cantar ese tema?
1: Me muero.
0: No, yo creo que te morís. Muy buen tema, Dave Marai, mi amor, recomendado para Antara, y que bueno, ese tema le llega a ella.
1: A mí me llega.
0: Es bueno. Bueno, son muy buenos artistas.
1: Igual tiene muy, muy, muy lindos temas.
0: ¿Sabes qué tiene?
2: Y ahora ya veo que viene mañana y se hace el Dave Marai acá y va a estar...
0: Vos sabés que a esta banda le gusta a Messi.
2: ¿En serio?
0: Messi le dedicó muchos temas a su mujer Antonella. Mirá, de esta banda.
1: Sí, con el bozarrón que tiene.
0: ¿Podés creer vos que ellos, el representante de Messi, que era su papá, en su momento, hizo lo posible para llevarlo al casamiento?
1: Ay, no me digas.
0: ¿Vos podés creer que estaban en Europa en ese momento?
1: No.
0: Se querían morir los chicos porque dijeron, ¿cómo hacemos? Y no hubo posibilidad, contrataron a Abel Pintos, justamente. Pero bueno, Messi quería a ellos, porque
1: no hubiera, jamás se me hubiera cruzado en la cabeza que Messi era fanático, que le gustaba
0: tratar. Le gustaban los temas, sí.
1: Mirá vos.
0: Así que está muy bueno.
1: Lo veía de otra onda.
0: Yo también, cuando me enteré, bueno, a él le gusta eso, le gustan los cafres.
1: Mirá vos. Ahora me cae mejor Messi.
0: Sí, Messi es un genio. Aparte los mates, ¿vos sabés cómo lo toma? No, los mates lo toman de una manera increíble.
2: Acá como la que está tomando mate sola, que hoy estoy esperando.
1: Es que no invito porque está lavado y frío, está horrible, perdón.
0: Pero hace edad el mate, que eso no le hace nada.
1: No, bien para entrar entonces, que eligió un tema muy lindo.
0: Muy lindo.
1: A ver, ¿usted? Sí, ¿y vos? ¿Usted?
0: Si ustedes hablan, yo busco el tema que
1: bueno,
0: a mí me gusta.
1: A ver, nosotros vamos a esperar que él elija.
0: Pero haceme la pregunta primero, así yo...
1: Bueno, dale, a ver. ¿Qué tema te hace sentir enamorado, Fabián?
0: Ah, gracias, ya te voy a decir.
1: Con esa voz de vuelta, a ver. Pregúntale de vuelta, Antara. A ver, dale.
3: Fabián.
4: ¿Qué?
0: A mí este tema, este me parece que es, ya te digo. Bueno, internet está complicado y bueno, le decimos a la gente que está a través de streaming que se nos corta.
1: Sí, debe ser capaz de el viento.
0: Se nos corta porque... La música nos está costando un montón.
1: Pero acá no se corta, ¿eh?
0: ¿Cómo acá no?
1: Ahí, en el streaming. Yo estoy mirando
0: acá.
1: Sí,
0: me están diciendo que se corta.
1: Ah, bien.
0: Este tema me gusta a mí.
5: ¿Quién diría que el mío?
0: Este tema es para regalar. Y bueno, David, soy romántico. Lo asumo.
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0: Yo tengo un cassette de Arjona. Y lo escucho en la Chevrolet cuando hacemos... ¿Tengo un cassette?
1: Un cassette. Pero es ese del año del Kitilipi.
0: No sé cómo se
1: llama.
0: Del Kitilipi. Bueno, el Kitilipi. Tengo un cassette, tengo Alfán. El Mudanzas con mi amigo. O sea, con mi amigo se vamos a estar escuchando los dos.
1: Sí, que la última mudanza ni te llamó.
0: No me llamó, me dejó afuera. ¿Está bien? Encima era la mudanza más importante.
1: Más importante.
0: Y me dejó afuera. ¿Cómo me dolió? Me sigue doliendo todo eso. Así que bueno, este es el tema.
1: A ver.

0: Anoten ahí la gente.
1: Sí, ¿no?
0: Esos temas se dedican.
1: ¿Y en particular le gusta algún género de música?
0: No, yo género del rock siempre.
1: Me levanto
0: escuchando rock a la noche, claro, rock, todo bien. Rock.
1: ¿Usted, Antara?
2: Ay, no, yo soy muy pop.
1: Ah, ya tiene, ¿no?
2: Sí, pop. Pero también soy, o sea, del internacional. O sea, bueno, yo soy fanática de Shakira. Todos los temas de Shakira.
0: ¿En serio?
2: Sí, me encantan.
0: ¿Sabes que mi hermana también es fanática?
2: La oportunidad de ir a verla, por suerte, hace 2 años, cuando vino a Buenos Aires. Fuimos con mi mamá, me regaló de cumpleaños.
1: Mirá.
2: El viaje a ver a Shakira, increíble. Increíble lo que baila esa mujer. Por favor.
1: A mirar, aunque sea Marcelo Marín.
0: No. Terrible lo que me estás contando, ¿eh?
1: No, mirá, qué bien. Qué lindo.
2: No, linda, muy linda experiencia.
1: Es que los shows también es. Cuando son así regalos para ir a mirar un show que te gusta, es lo más, porque quedan muy en el recuerdo.
2: Totalmente. Encima es algo compartido con mi mamá, y claro, ella también es fanática de Shakira de los 90, ¿no? Estamos hablando, o sea. Pero los temas de ahora pegan un montón.
1: Qué bueno que puedan coincidir en algo, sí, madre e hija, porque yo, ejemplo, yo no coincido en...
2: ¿En nada?
1: En nada.
0: ¿En géneros musicales tampoco?
1: No, porque Ayelen es muy de Michael Jackson, ¿viste? Y yo no.
2: Vos no.
1: No. Yo me gustan todos los géneros musicales.
2: Sí,
1: no,
2: lo escuchás.
1: No opté por no es que diga, no, a mí solamente me gusta el latino, el pop,
2: claro,
1: o la cumbia. No, a mí me gustan todos los géneros musicales.
2: No, bueno, yo también.
0: Qué
2: yo
0: bueno
2: también,
0: eso, ¿viste? Porque
2: mirá que escucho hasta rock pesado. O sea, no, literal, todos los géneros. Sí.
1: Está bueno, ¿viste? Porque no es que te optás solamente por un género, no, y te vas ahí. Sino
2: es que está lindo, es lo que tiene lo lindo de la variedad, me parece, ¿no? De siempre poder escuchar algo diferente.
0: Tal cual. Shakira tiene muchos temas hermosos.
1: Sí.
0: Sabes que mi hermana menor, fanática también de Shakira.
2: Sí.
0: Se sabe todos los temas. Todos los temas, y yo por ende, siendo más chico, escuchaba un poco también Shakira y algunos temas me los sé.
2: Sí.
0: Porque es muy lindo. ¿Octavo Día te gusta?
2: Sí. Ese es mi tema favorito.
0: No, pará. Vos me estás diciendo... Pará. Vos me estás
2: ese
0: diciendo...
2: Ese es mi tema favorito.
0: Así que vos sabés bien que en este tema aparece ciertos personajes, por decirlo así.
2: Sí.
0: Decime qué personaje aparece en Octavo Día.
2: Lo menciona, obviamente, a Dios, Michael Jackson.
0: No, pará. ¿En serio?
2: Obvio.
0: Qué grande, qué sí. Bueno, la misma pregunta le hice yo a mi hermana y también la supo responder.
2: ¿Y sí?
0: Menciona a Dios, a Michael Jackson, a Tarzán.
2: Tarzán.
1: Mira vos.
0: Así que bueno, este tema le gusta a Antara, es su tema preferido, mira. Octavo Día.

0: Qué temazo. Shakira, octavo día. Tema preferido de Antara Coronel. Antara. No puedo decir el segundo nombre porque
1: primero,
0: no lo adivinaron.
1: El primer nombre
0: no lo adivinaron. Así que hasta que no lo sepan.
2: Para acá dice mentira, Gaby. Si sabe decir que soy fan de Cookie. A mí me encanta la música de Cookie. Me gusta Cookie.
0: Vos sabés que hablaba con Fabián Cuevas de ese tema. Qué buen artista, las letras que hace Cookie.
2: No lo niego, me gusta a mí la música.
0: Y bueno, fíjate que tiene en Maquinchao, tiene un centro comunitario,
2: con el nombre de él, sí.
0: Es muy difícil llegar a eso. ¿Leo el mensaje?
2: Sí, lea.
0: Dice, hola Gaby, Fabián, Antara, buenas, ¿cómo están? Un ventarrón en los menucos.
2: Mirá, bueno.
0: Les cuento, ¿no? Antara, dice, diga. El tema de Maná.
2: Sí.
0: Me gustaría dedicarte hasta que te conocí.
2: ¿Cómo?
0: Perdón. Leí muy rápido y... Bueno, así es el mensaje. Antara, el tema que me gustaría que escuches es el de Maná, hasta que te conocí.
2: Ah, mira, muy lindo tema, gracias.
0: O sea, como que te dice, como que te lo dedican, sí.
2: Bueno, gracias.
0: Hasta que te conocí.
2: ¿Qué más tiene? Pasa un tema de Sergio Denis, dice por acá. Juanca, que está trabajando ahí en la cancha.
0: Bueno, otro tema que me recuerda al amor es el tema de Bryan Adams. Todo lo hago por ti.
2: Temón. Se usaba mucho ese tema para las bajadas, ¿se acuerda?
0: Claro, viste, cuando bajabas de quinto año te pedían un tema.
1: Acá me encanta todo el tema de las bajadas. En Jujuy se hace la cena blanca.
0: ¿Y cómo es eso?
1: Es todo, en cada colegio, los chicos que están por egresar, las chicas se visten de blanco. Bueno, ahora ya acá se abrió, ¿no?, todo el tema de colores. Y todos van luqueados, ¿no?, de punta en blanco, hombres y mujeres.
2: ¿Usted cuando egresó tuvo...?
1: Sí,
2: tuvo
1: me hice, mira. Sí, por supuesto. Tenés que conseguirse una pareja, ¿no? O sea, te invitan, querés ir a la cena blanca conmigo.
0: Eso como Estados Unidos. ¿Viste que en Estados Unidos hacen eso?
1: Y después se hace en el centro de la ciudad todo un desfile, una pasarela para que la gente aplauda a los egresados de cada año de
2: Jujuy.
1: Sí. Ay, hermoso.
2: Terrible movida.
1: Es que en Jujuy lo que sobra es fiesta.
2: Mirá,
1: ya no se van a aburrir desde ya, les digo.
2: Mirá.
1: El carnaval, la fiesta del estudiante. Sí. Bueno, ahora lo que fue la fiesta del estudiante también es enorme, enorme. Van bandas muy conocidas,
2: ¿Qué tiene la fiesta de egresadas? ¿Ya hacen solamente hacen la pasada de las egresadas todas vestidas de blanco con un acompañante y qué más?
1: Claro, con el acompañante y después se llega a lo que es la fiesta, ¿no? Donde se convergen todos los colegios.
2: ¿En un lugar?
1: Claro.
2: ¿Y en qué lugar lo hacen allá?
1: Porque hay distintos, claro, se dividen. Al ser tantos, se dividen en distintos gimnasios. Claro, por supuesto, así es.
2: Mira.
1: Cena, show, baile, todo, hermoso.
2: Y que el que elegís, o el acompañante que elegís, ¿puede ser alguien de tu familia? ¿Tiene que ser?
1: Sí, pero mayormente son de los mismos egresados, ¿viste? Son compañeros de clase que van juntos.
2: Mirá qué lindo, mirá la historia de Jujuy.
0: Mirá qué bueno está, ¿no?
2: Muy lindo.
0: Yo me iría a Jujuy.
1: Tienen que ir a conocer, es hermoso.
0: Nos tienen que llevar.
1: Vamos, cuando quieran. Yo invito a todo el mundo, cuando quieran.
0: Vamos. ¿Un viaje largo? ¿De cuántos?
1: 3.000 kilómetros.
0: ¿3.000 kilómetros? ¿Cuántas horas?
1: 2.000 y pico.
0: ¿O se van...?
2: 488 kilómetros.
0: El famoso.
2: No, pero es mucho. ¿Cuántos días tenés?
1: Y en colectivo son 2 noches, 3 días. Y bueno, obviamente en avión tenés en 4 horas ya podés estar allá.
2: ¿Te vas hasta Buenos Aires?
1: Buenos Aires o Córdoba también puede ser. También tenés la opción de ir a Salta, que Salta está a 1 hora y media de Jujuy, o sea, llegas y te vas. Mayormente yo opto por esa opción de que sale más económico. Y
2: el de Salta a Jujuy, que tenés 1 hora.
1: No, de acá, de Neuquén a Salta directo.
2: Neuquén a Salta directo.
1: Claro. Son casi 3 horas de viaje en avión. Y de ahí llegas en 1 hora y media, ya estás en Jujuy. Estoy en mi casa.
0: Qué bueno.
1: Y me van a buscar y todo.
0: Hermoso. Así que bueno. Podemos ir de fin de año, ¿quién te dice?
1: Vayan a conocer el Cerro de Siete Colores, el Pucará de Tilcara. Es hermoso también poder conocer la historia, ¿no? Porque los pueblos originarios de allá, todo lo que era la civilización, cómo ellos observaban, todas sus tácticas militares que tenían para evitar todo esto, los territorios que les usurpan los territorios.
2: La, claro, la usurpación.
1: Sí, sí. Mira. Muy lindo.
2: ¿Cuánta historia que tiene Jujuy?
0: Sí, tal cual.
2: Y nada más que más lindo que conocerlo de la mano de usted que está acá con nosotros. Gracias. Y que vamos conociéndola un poquito más.
0: Claro. Qué bueno, porque había mucha gente pensaba que ella era de Bariloche.
2: Claro, no, sí. Yo misma pensé que ella venía de Bariloche, porque un día te lo consulté, ¿te acordás que te dije, Antara, vos sos de Bariloche? No, me dice, yo soy de Jujuy.
0: Claro. Yo pensé que era de Chaco.
2: Ah, mira. Hola Gaby, ¿me pasás el tema nada más difícil que vivir sin ti, puede ser?
0: Puede ser, sí, sí.
2: No sé, algo así me dice por acá. De Antonio Solís.
0: Marco Antonio.
2: Antonio Solís.
1: ¿No
2: Marco
1: es ese el Si no te hubieras ido?
2: Debe ser ese,
1: creo
2: pero
1: que
2: bueno.
1: Es ese.
2: A ver, ahora le pasamos ahí al amigo.
0: Bueno, acá tenemos un tema de Sergio Denis, dice Juan Cacolín. Ni cinco me da Fabián, ahora que está con dos locutoras, dice. No,
2: por favor.
0: Estoy muy feliz igual, en el lugar que estamos ahora.
2: Me gusta porque, viste que lo estamos haciendo como muy modo streaming nosotros. Lo hablamos pasamos muy poca música, pero ojalá que a la gente le esté gustando.
0: Y si somos tres, y ya si no hay charla sería...
2: Claro, y si no le gusta nos pueden ir diciendo qué podemos agregar, qué podemos sacar.
0: Es complicado hacer radio cuando estás solo.
2: Sí.
0: ¿Viste? Porque tenés que pilotearla, pero cuando ya son tres, ¿no? Se arma un debate, una charla de amigos
2: está
0: ahí.
2: Bueno. Está
0: bueno. Una charla de amigos.
2: ¿Viste? Charla de amigos.
0: Hay que ver si somos amigos nosotros, ¿no? Somos amigos.
1: Podemos ser amigos.
0: Claro, podemos. Ayer hablando de eso, una de esas, ¿qué te dice? Capo dice, a este también le gusta Shakira, dice. Fíjate la foto.
2: A ver.
0: Y me mandan la foto. A ver. Al WhatsApp de la radio.
2: Ya lo estoy mirando.
0: Capo, a este también le gusta Shakira, ese, bueno.
2: Ah, bien.
0: Bien ahí, ¿eh? Le gusta Shakira también al amigo. Bueno, gracias por la foto.
2: Bien.
0: Así que...
2: Mira, ahí tiene uno más para agregar a su club de fans de Shakira.
0: Pero no, a mí lo que me asombra es la cantidad de fans que tienen ustedes dos.
2: ¿Nosotras dos?
0: Sí. Muchos escriben por ustedes.
2: Ah.
0: Bien. El tema que le dedicaron recién a Antara... Un tema de Maná. A usted también, que uno que me está escribiendo acá. ¿Qué? No lo respondí más, sino me desconcentro. Pasame los tips para conquistarla.
1: Siguen pidiendo tips.
0: Sí. No, pero, justamente me escribió él antes y ahí se lo dije que te pase los tips. Y después, bueno, mucha gente diciendo no, que no le cierre la puerta al amor la Gaby.
2: No,
0: así que,
2: la
0: bueno.
2: Gaby.
0: La Gaby. Así que bueno.
2: No se habla más de eso, gente. No. Ya fue.
0: Está abierta la puerta entonces.
2: Vamos con el tema musical que estaban pidiendo ahí.
0: ¿Ya nos vamos?
2: ¿Ya nos vamos?
0: Sí, ya. 15:59.
2: Bueno, gente.
1: Hasta mañana.
2: Mañana volvemos nuevamente a partir de la hora 14 hasta la hora 16. Mi nombre es Gabriela.
1: Antara Coronel.
0: Fabián Ervin.
2: Hacemos... No, nos pidieron que cambiemos el nombre del programa. ¿Cómo se iba a llamar?
0: Yo le quería poner Patita, pero ustedes dijeron que no.
2: No diga eso, si hoy en la mañana dijo
0: el boom,
2: otra cosa.
0: El boom.
2: Llegó el boom.
0: Llegó.
2: Nos despedimos con el pronóstico del tiempo. Diga a ver cuánto es la temperatura actual, qué nos indica hoy para esta jornada. Ya se viene
1: Pareciera
2: Maca
1: que va a llover.
2: Con toda la mejor música del recuerdo. Después se viene Fabi Cuevas, a quien le enviamos el saludo, porque la verdad... Programón el de Fabi. Siempre lo digo, la gente le gusta muchísimo el folclore. Yo en mi horario que tenía era muy escuchada también porque me encanta el folclore a mí. Es muy lindo.
0: 17 grados, perdón, en este momento. Rachas de hasta 75 kilómetros en las próximas horas. Bien. La máxima, estamos justamente en la máxima del día de hoy. A la noche se esperan lluvias débiles, vientos del oeste de 29 a 60 kilómetros.
2: ¿Mañana también hay viento?
0: Mañana también. Mañana también, 77 de viento.
2: Hagan una encuesta, me dicen por acá. Y con el tema
1: de que no te cierres al amor.
2: ¡No!
1: Perdón.
2: Ya está, ahora no hablé más de eso.
0: Está cerrada, ya nos dimos cuenta de que no quiere hacer nada.
2: Basta. Del nombre del programa.
0: Se llama el boom. El boom, entonces.
2: No, vamos a una encuesta y vamos a preguntarle a los oyentes cómo quieren que se llame el programa.
0: Dale, entonces, hacemos eso.
2: Vamos con el boom y el después boom. Era su programa.
1: No, venía. Ya está, no, sí, ya está. Lo que era Hora Atípica, ya está.
2: Y bueno, podemos agregarle alguno más.
1: Podría ser, porque ya dejó de ser, o sea, ya no es un programa común y corriente, ¿no? Es algo distinto, es diferente. Claro, es lo que marca la atipicidad o algo así.
2: Tipicidad.
1: La tipicidad.
2: Bueno,
0: lo atípico.
2: Lo atípico. Viste que ya aparece con cosas raras. Tipiquiqui, no sé cómo era el tipiqui, no sé, lo antiguo lo llama eso ella.
0: A pico.
2: Kitilipi.
1: Bueno, es un farda del norte por ahí que me quedó.
0: Claro.
2: Mañana vamos a hablar de.
1: Hay un montón de palabras.
2: De los dichos que dicen.
0: Dale.
2: De algunas cosas que vos decís. Bueno, como bien lo dijiste vos, ¿cómo era?
1: Lunfardo.
2: Eso.
1: Las palabras, ¿no?
2: Nosotros lo conocemos acá como que. Los dichos.
1: Claro.
2: El
1: modismo al hablar.
2: Al mal tiempo, buena cara, todas esas cosas. Usted también de allá tienen algunos.
1: Por supuesto.
2: Hay varios, ¿no?
1: Sí,
2: bueno, pero mañana nos trae la tarea para la casa de ustedes, esa, traernos varios dichos que se dicen allá en sus pagos. Y nosotros,
1: me encanta.
2: Nosotros nos ocupamos de buscar acá algunos dichos que decimos acá en Sierra y en la línea azul, ¿le parece?
1: Dale.
2: Bueno, ¿nos vamos?
0: Dale.
1: Muy buenas tardes,
2: hasta
1: gente,
2: mañana,
1: adiós.
2: Gente. Chau, chau.
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0: Dalmiro le comunica a su papá, Severo Torres, que el día sábado estará en la casa del campo.
4: Para Tambelén, a Tito Ervín Pintos le comunica que se le pasaron dos animales y entrará hoy a su campo para sacarlos. Para el paraje Cerro Bandera, a Juan Millán, su hija Vicky le pide que por favor se comunique. Para la familia Salazar, su hermano comunica que en un rato pasará a dejar el pasto. Para Jorge Cayul, Julio Marpa y Lacheo le comunica que estuvo en Comicó. Cuando él venga al paraje, traer el recado. A Juan Sepúlveda, de la zona de Yamanilleo, Ramón Pérez le comunica que lo acordado lo dejan para el fin de semana. Para Luis Meli, en Cerro Bandera, Nancy le comunica que venga hoy a los menucos, de ser posible antes de las 4 de la tarde, ya que lo necesitan. Para Pachi Ayelef, que se comunique con Mirta Jacobo o César antes del día viernes para ir al campo. Lo estarán esperando. Desde el hospital Los Menucos informan a las familias de la zona de Sierra Negra y Loma Blanca, Garrido Martín, Domínguez Martín, López Victoriano, Goicochea Rubén, Mercado Lino Cleto, Silvana Tilio, Vera Manuel, Vera Horacio, Vera Felipe, Parra Juan Carlos, Mancilla Avelino, Yanca Marcelino y Eduardo Montiel, que el día jueves 24 de septiembre el personal de salud estará realizando visitas rurales en cada puesto. Se solicita por favor permanecer en la vivienda y dejar sin candado las tranqueras. La parroquia Sagrado Corazón comunica el horario de las celebraciones eucarísticas el día sábado 26 de septiembre en Ramos Mexía, en la capilla Virgen del Rosario, a las 11 de la mañana. En Sierra Colorada, en el salón parroquial, a la hora 16. En Los Menucos, en el templo parroquial, a la hora 19. Para Belino Tropán, Celedonio Ramírez le comunica que el día 30 va con flores al campo para comenzar la esquila. Para los vecinos de alrededor de Caltrauna, Hugo García comunica que ha perdido tres animales caprino. Un castrón y dos chivitas son guachas, están esquiladas y tienen caravana roja. Cualquier información, comunicarse con Hugo o por este medio. para Roberto Fernández. Valentín Cayutur le comunica que ayer se vino al pueblo, anda con problemas de la presión. Por favor, darle de comer a las gallinas, la llave está en el lugar de siempre. Para Manuel Iriarte, Blanca Bustos le hace saber que andan todos muy bien, esperando él se encuentre de igual manera. Saludos.
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16: Su servidor quien le habla, Dr. Javier Palacios Elorio, de la Congregación Gozo y Paz en Tehuacán, Puebla, México. 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Permítame contarle una historia. Después de la muerte del rey Salomón, Israel se dividió en dos: Reino del Norte, Reino del Sur. Las 10 tribus de Israel fueron esparcidas entre las naciones y está profetizado que al final de los tiempos, los descendientes de las 10 tribus perdidas de Israel regresarán a Yahweh a adorarle como él se merece. Le deseo lo mejor. Shalom.
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16, 17 minutos. De esta manera comenzamos la tarde de AM880 de 16 a 18. Vamos a estar acompañándote con buena música, música latina, música del recuerdo también. Muy buenas tardes a la gente de nuestra localidad, localidades vecinas, parajes, zona rural que siempre nos escucha. Saludito especial a la gente que nos sigue a través de www.diario10.com.ar. ...02940495048... ...2984602122... para que te comuniques con nosotros.

17 grados la temperatura actual en Sierra Colorada, 18 grados de máxima se esperan para hoy. Bueno, y vamos a tener viento y tenemos viento. Para mañana se esperan 19 grados de máxima con vientos que llegarán a 77 kilómetros en la hora. Para el día viernes también vamos a tener viento y tenemos viento. Para mañana se esperan 19 grados de máxima con vientos que llegarán a 77.

letras para la gente de Chasicó y Aguada Guzmán. Saludo especial a la gente de La Salita, de Primeros Auxilios ahí de Aguada Guzmán, que siempre nos escuchan a través de la aplicación. 12 grados la temperatura actual en Chasicó. Para mañana se esperan 13 grados de máxima. Para el día viernes 13 grados también. Sábado y domingo la máxima llegará a 15 grados en la zona de Chasicó. Bueno, saluditos a la gente de Colanconue. 11 grados la temperatura actual en esta zona. Para mañana se esperan 13 grados, para el día viernes 12 y para el día sábado y domingo 14 grados de máxima para la zona de Colanconue. Bueno, saluditos para Silvia, que siempre nos escucha. Saluditos para Nico, saluditos también para Fabio, para Mauri. Bueno, yo ya empecé con los mates. Y bueno, para aquellas personas que recién están preparando el mate, Silvia tiene para la tarde pastelitos, así que Giselle y Silvia tienen para la tarde venta de pastelitos para la hora del mate. Así que se pueden comunicar con ellas. Bueno, saluditos a la gente de Ramos Mexía. Saluditos a la gente de Balcheta. Saluditos también a la gente que nos escucha en Ramos Mexía.

Meseta, Bajo Santa Rosa, Treneta, Yaminué, Comicó, Praguanilleo, El Caín, Pilquinilleo, Jaco Bassi, saluditos para Claudia, para la gente de Kili Bandera, Colina Huida también saludos. Saluditos para Jero Chico, para Laura Sotelo, para Estela Marcial, para María Meniner, saluditos también para Dorita. Bueno, saluditos a la gente que se encuentra trabajando en la zona rural también, saludos. Saluditos para Juan en los Menucos.

Bueno, saluditos ahí para María Núñez en General Roca. Así que saludos para ella también. Hasta la hora 18 te acompañamos con música, bueno, latina. También algo de música del recuerdo. De 18 a 20 horas llega Fabián Cuevas con

16:30 minutos, la música de Shakira también que escuchábamos en la tarde de AM 880.

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1: Bueno, saluditos para Beatriz, para Zurdito también, que siempre escuchan a M880. Música de Ricardo Arjona también, que vamos a compartir en la tarde.

34 minutos. Mensajito que tenemos por acá dice: hola, buenas tardes. Me pasan este mensaje para Oscar Guayquilicán. Entro Mernilleo, zona del Caín. Avisarle que la máquina de esquilar llegará el día 6 de octubre al campo. ¿Sí? Rusino es quien envía el mensaje.

0: 16:38 minutos. Vamos a ir con algunos mensajes que tenemos del orden local. Bueno, los agentes sanitarios de Sierra Colorada informan que el día 5 de octubre estará atendiendo la veterinaria para realizar castraciones caninas y felinas. Para más información o confirmar turnos, quienes ya lo tienen, pueden acercarse al sector de agentes sanitarios.
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0: Bueno, también te comentamos que hoy comienza la novena a Santa Teresita, 17 horas,

0: Bueno, otro de los comunicados del orden local que tenemos dice: Red Nacional Aulas Talleres Móviles en Sierra Colorada, mecánica de motos, mecánicas de autos, convocatoria abierta a partir de los 18 años de edad. Bueno, hoy como último día, inscripciones en el punto digital de 9 a 20 horas. Por consultas, comunicarse al 29 44 70 37 17.
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0: Bueno, también te informamos que el día viernes 25 de septiembre, entrega de lentes en el SIC a partir de la hora 17.

También el martes 29 de septiembre, personal Banco Patagonia atenderá en la municipalidad de 9 a 12:30. Son algunos de los avisos.

Música de Leo Dan también que estamos escuchando. Hola Maca, buena música, dice. Gracias por hacernos compañía en la tarde de viento. Buenos saludos para Marta, para Angelito también.

16:52 minutitos. A ver, vamos a actualizar el pronóstico del tiempo para Sierra Colorada. 11 grados la temperatura actual.

16:54 minutos, seguimos compartiendo buena música. Saluditos para Angelito y para Marta, para María Núñez en General Roca. Saludos para Silvia y Giselle, que tienen para la hora de los mates pastelitos, así que se pueden comunicar con ellas.

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4: Su servidor quien le habla, Dr. Javier Palacios Celorio, de la Congregación Gozo y Paz en Tehuacán, Puebla, México. 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Permítame contarle una historia. Después de la muerte del rey Salomón, Israel se dividió en dos: Reino del Norte, Reino del Sur. Las 10 tribus de Israel fueron esparcidas entre las naciones y está profetizado que al final de los tiempos, los descendientes de las 10 tribus perdidas de Israel regresarán a Yahweh a adorarle como él se merece. Le deseo lo mejor. Shalom.
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8: Para Oscar Huayquiricán, entre Omernilleo, zona del Caín, Brusino le comunica que la máquina de esquilar llegará el día 6 de octubre al campo.
9: Dalmiro le comunica a su papá, Severo Torres, que el día sábado estará en la casa del campo.
8: Para Tambelén, a Tito Ervín Pintos le comunica que se le pasaron dos animales y entrará hoy a su campo para sacarlos. Para el paraje Cerro Bandera, a Juan Millán, su hija Vicky le pide que por favor se comunique. Para la familia Salazar, su hermano comunica que en un rato pasará a dejar el pasto. Para Jorge Cayul, Julio Marpa y Lacheo le comunica que estuvo en Comicó. Cuando él venga al paraje, traer el recado. A Juan Sepúlveda, de la zona de Yamanilleo, Ramón Pérez le comunica que lo acordado lo dejan para el fin de semana. Para Luis Meli, en Cerro Bandera, Nancy le comunica que venga hoy a los menucos, de ser posible antes de las 4 de la tarde, ya que lo necesitan. Para Pachi Ayelef, que se comunique con Mirta Jacobo o César antes del día viernes para ir al campo. Lo estarán esperando. Desde el hospital Los Menucos informan a las familias de la zona de Sierra Negra y Loma Blanca, Garrido Martín, Domínguez Martín, López Victoriano, Goicochea Rubén, Mercado Lino Cleto, Silvana Tilio, Vera Manuel, Vera Horacio, Vera Felipe, Parra Juan Carlos, Mancilla Avelino, Yanca Marcelino y Eduardo Montiel, que el día jueves 24 de septiembre el personal de salud estará realizando visitas rurales en cada puesto. Se solicita por favor permanecer en la vivienda y dejar sin candado las tranqueras. La parroquia Sagrado Corazón comunica el horario de las celebraciones eucarísticas el día sábado 26 de septiembre en Ramos Mexía, en la Capilla Virgen del Rosario, a las 11 de la mañana. En Sierra Colorada, en el Salón Parroquial, a la hora 16. En Los Menucos, en el Templo Parroquial, a la hora 19. Para Avelino Tropán, Celedonio Ramírez le comunica que el día 30 va con flores al campo para comenzar la esquila. Para los vecinos de alrededor de Caltrauna, Hugo García comunica que ha perdido 3 animales caprino, un castrón y 2 chivitas, son guachas, están esquiladas y tienen caravana roja. Cualquier información, comunicarse con Hugo o por este medio. Para Roberto Fernández, Valentín Cayutur le comunica que ayer se vino al pueblo, anda con problemas de la presión. Por favor, darle de comer a las gallinas, la llave está en el lugar de siempre. Para Manuel Iriarte, Blanca Bustos le hace saber que andan todos muy bien, esperando él se encuentre de igual manera. Saludos.
7: Hasta aquí, la lectura del Poblador Rural. Gracias por acompañarnos y por hacer de este espacio algo único. En una hora, volvemos a encontrarnos para seguir conectando mensajes, caminos y voces del campo.
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0: Buenas saluditos ahí que tenemos por acá. Saludos para María Núñez en General Roca. Bueno, muchísimas gracias por estar en sintonía a través de la aplicación.
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0: Bueno, mensajitos que nos llegan. Nos piden algo del Paz Martínez. Así que vamos a... hemos seleccionado Amor Pirata por el Paz Martínez.

minutos. Vamos a seguir compartiendo buena música. Saluditos para... A ver. Hola, buenas tardes. Acá en Sintonía de la Radio. Saludos para Néstor Baez, para Nicole e Ita. Nos piden un tema musical de Miguel Gallardo. Y dice, todas las tardes te escuchamos. Bueno, saluditos para Néstor, para Nicole e Ita. Saluditos para ellos.

0: momento de Rompáis, Nicole e Ita, en sintonía de la radio, y nos solicitaban algo de Miguel Gallardo también en la tarde. Y bueno, muchísimas gracias por comunicarse. Música de Camilo Sesto también en la tarde. Mensajito dice: hola Maca, pásame algo de Pimpinela. Acá en sintonía, mateando, dice Laura Sotelo. Así que saluditos para Laura Sotelo y ya le vamos a buscar el temita musical también.
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0: La música de Camilo Sesto, 17:25 minutos.

Pero seguimos compartiendo buena música. 17:28 minutos. Saluditos para Laura Sotelo en sintonía de la radio. Dice, tomándose unos mates, la música de Pimpinela.

A las 17:35 minutos. Música de Los Pasteles Verdes también que nos están solicitando.

0: con tema musical también que escuchábamos, algo de Los Temerarios en la tarde. 17:42 minutitos. A ver, mensajito que tenemos por acá. Dice, hola Maca, saludos, saludá a Fabio que te está escuchando. Hoy apenas arrancamos, lo saludamos a Fabio también. Se ve que estaba durmiendo siesta, parece Fabio. Bueno, saluditos para Fabio en sintonía de la radio.
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0: Vamos
1: tarde.
0: A escuchar algo de Mijares.
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0: Y saluditos para Fabio, también para Eli.

17:54 minutitos. Vamos a actualizar el pronóstico del tiempo. 16 grados la temperatura actual en Sierra Colorada.

0: Muy bien, de esta manera llegamos al final. Muchísimas gracias a las personas que se estuvieron comunicando.
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0: Nos volvemos a encontrar mañana a partir de la hora 16 con toda la música latina, también música del recuerdo.
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0: No se vayan de la sintonía, ya llega Fabián Cuevas con Tradición Argentina hasta la hora 20, cerrando la programación de AM880 y después, bueno, hasta la hora 0. Viene Marcelo Marín también. Para el final hemos seleccionado la música de Juan Ramón. Muchísimas gracias a todas las personas que se estuvieron comunicando. Chau, chau, hasta mañana y buena jornada.

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2: Para Oscar Guayquiricán, en Tomén Milleo, zona del Caín, una máquina de esquilar llegará el día 6 de octubre al campo.
3: Dalmiro le comunica a su papá, Severo Torres, que el día sábado estará en la casa del campo.
2: Para Tambelén, a Tito Ervín Pintos le comunica que se le pasaron dos animales y entrará hoy a su campo para sacarlos. Para el paraje Cerro Bandera, a Juan Millán, su hija Vicky le pide que por favor se comunique. Para la familia Salazar, su hermano comunica que en un rato pasará a dejar el pasto. Para Jorge Cayul, Julio Mar Pailacheo le comunica que estuvo en Comicó. Cuando él venga al paraje, traer el recado. A Juan Sepúlveda, de la zona de Yamanilleo, comunica que lo acordado lo dejan para el fin de semana. Para Luis Meli, en Cerro Bandera, Nancy le comunica que venga hoy a los menucos, de ser posible antes de las 4 de la tarde, ya que lo necesitan. Para Pachi Ayelef, que se comunique con Mirta Jacobo o César antes del día viernes para ir al campo. Lo estarán esperando. Desde el hospital Los Menucos informan a las familias de la zona de Sierra Negra y Loma Blanca, Garrido Martín, Domínguez Martín, López Victoriano, Goicochea Rubén, Mercado Lino Cleto, Silvana Tilio, Vera Manuel, Vera Horacio, Vera Felipe, Parra Juan Carlos, Mancilla Avelino, Yanca Marcelino y Eduardo Montiel, que el día jueves 24 de septiembre el personal de salud estará realizando visitas rurales en cada puesto. Se solicita por favor permanecer en la vivienda y dejar sin candado las tranqueras. La parroquia Sagrado Corazón comunica el horario de las celebraciones eucarísticas el día sábado 26 de septiembre en Ramos Mexía, en la capilla Virgen del Rosario, a las 11 de la mañana. En Sierra Colorada, en el salón parroquial, a la hora 16. En Los Menucos, en el templo parroquial, a la hora 19. Para Belino Tropán, Celedoño Ramírez le comunica que el día 30 va con flores al campo para comenzar la esquila. Para los vecinos de alrededor de Caltrauna, Hugo García comunica que ha perdido tres animales caprino. Un castrón y dos chivitas son guachas, están esquiladas y tienen caravana roja. Cualquier información, comunicarse con Hugo o por este medio. Para Roberto Fernández, Valentín Cayutur le comunica que ayer se vino al pueblo, anda con problemas de la presión. Por favor, darle de comer a las gallinas, la llave está en el lugar de siempre. Para Manuel Iriarte, Blanca Bustos le hace saber que andan todos muy bien, esperando él se encuentre de igual manera. Saludos.
1: Hasta aquí, la lectura del Poblador Rural. Gracias por acompañarnos y por hacer de este espacio algo único. En una hora, volvemos a encontrarnos para seguir conectando mensajes, caminos y voces del campo.
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Bien, bien, bien, siendo las 18, 13 minutitos de la tarde del miércoles 23 de septiembre del 2026, damos comienzo una edición más de Tradición Argentina. Mi nombre es Fabián Cuevas y hasta la hora 20 te voy a estar haciendo la mejor compañía. Ya saludar a toda la gente linda que está en la sintonía, saludar a los amigos del hospital, a los chicos, los bomberos, a la gente de los parajes aledaños, también de la zona rural, saludar a todos los amigos que escuchan a través de la aplicación Retransmiten, también todos los programas de la M880. Tarde ventosa en la localidad y en toda la región sur, no quiere parar el viento, bueno, otra vez el viento, otra vez Don Viento. Quiero saludar a Juancito Millán en Los Menucos, también saludar a Graciela, la gente de Comicó, los amigos de Yaminué, de Treneta, al amigo El Negrito Fish, a los amigos de Teniente Massa, Jorge Lina y Paco también, a Cristian Sáez, al amigo Willy Torres en Maquinchao, saludar también a Adelia en Los Menucos, a Adrián Guzmán también, a la Patito Gásquez, cómo anda la gente de PCE de la 26. Quiero saludar a Elba Morales también, a Daniela también en Maquinchao, también a Marcos Vidal, cómo andás, Carri, amigo, Río Colorado. Quiero saludar también a Gabriel Manuel, a Huguito Ibáñez, a Marito Cerro, a Nelson Calfín, ¿cómo anda, amigo? ¿Cómo anda la familia Cayutur? Mi amigo Pichula, también buenas tardes. Leonardo, el Galleguito, el Galle. Guille Goicochea en Praguanilleo, también a Juaco Vázquez, ¿cómo anda Juaco? A Maite Quiñenao, también a Carlitos, a Peruquito Navarro, a Adrián Torres, mi amigo Brunillo Uris también. Berna Pranón, San Antonio Este, José Figueredo, Ale Noviedo, los amigos de Valcheta, Yacimiento del Cerro. También quiero saludar a Walter Hernández, al Nene Gelos, a Santiaguito Hernández, a mi amigo Ricky Somigual, que está en la sintonía, prendido por escuchar Tradición Argentina. Saludos también a Robertito Collinao, en la zona del Bolsón. Hola, Fabiancito, espero que esté todo bien, che amigo. Te paso un dato de establecimiento, Doña Cata del paraje allá en la Esperanza, de mi amigo Pedrito Yanquín. Saludos grandes ahí al amigo Pedrito Yanquín de parte de Robertito Collinao. Fabiancito Flores también está en la sintonía. Mario Rodríguez, ese es el número, amigo, del amigo Fabián Flores. Bueno, arrancamos anoche, estuvimos una horita más, le dimos anoche. Le dimos hasta las 21 horas. Bueno, arrancamos con los hermanos Namuncurá,

0: Lindo, lindo, lindo, gente. Muy bien bailado.
1: Serenito como agua de tanque, che. La que son lindos para bailar acá.

0: Bien, bien, bien, así arrancamos a full. Los hermanos Namuncura, qué hermoso enganchadito de chamé para bailarlo despacito, che. Saludos a mi amigo Ariel Ponce, a Dieguito Antimilla, también a Don Roberto, establecimiento Doña Cata, quiero saludar a Rodrigo Hernández también. También a Johnny en los Menucos, saludo grande también, Bueno, Juancito también, Juancito Hernández, ¿cómo andás, amigo? Mónica Melivilo en los Menucos, mi amigo Oscar Parra también en Sierra Blanca, Hugo Gómez de la Cabaña, Adrián Torres, ¿cómo andás, amigo querido? Buenas tardes, Oscarcito, allá en Buen Abrigo, también al Nano López, creo que mató un puma hoy, Mi pariente Rosamel Suárez también que anduvo matando un puma, me contó un pajarito, así que saludos a mi pariente ahí y al Dani Burgos también. Felicitaciones, pariente querido, grande mi pariente, saludos a Clarita también, a Eva Rondó en Viedma. Quiero saludar a Evelia, también a Agustín Fernández, Javier Figueredo, buenas tardes, Charito Buentenado también, Néstor Báez, ¿cómo andás, Néstor? Francisco Lirián Paraje, Tres Lomitas, Luisito también, ¿cómo andás? Teodora y Jorge Peña también, amigo Riverito, buenas tardes, amigo, ¿cómo te va? Laureano Painecura también, en Yaminué. Saludos también a los amigos de las quebradas de Yaminué, mi amigo el paisano catalán, che, a Fabián Morales, a Raulito Carranza, a Romero López, Doña Alejandra Carranza, los hermanos Painecura. También establecimiento Don Florentino, quiero saludar a Mati García. Saludos a Teresa y Benito en Caltrauna también, Bernita Pranau, ¿cómo andás, amigo? Buenas tardes, ¿cómo te va, amigazo? A ver qué tengo por acá, a ver. Hola, amigo, qué lástima, solamente 2 horas tu programa, me dice. No sabes qué grato es escuchar tradición argentina en el campo. Me pasas un tema de los manceros santiagueños, muchas gracias. Pásame algo de Carlos Ramón Fernández. Zorro Viejo, amigo, acá estamos en el campo, medio triste porque se me fue mi compañero Darío Carilón, pasaba una milonga de Huenchul. Bueno, amigo, no hay que ponerse triste, che, ya voy a volver el amigo. Hola, Fabián, ¿cómo estás? Quisiera saludar a Jorge Peña con alguna linda ranchera de parte de Benjamín, también a mi tío Eliseo con algún tema de Huenchul. Saludos también a Eva que está en la sintonía, hola, puedes pasar 2 chamamés para mi tío Aldo y Julio Puñalef, de parte de su sobrina Eva, y pasarle una milonga, dice por acá. Bueno, vamos a escuchar chamamecito campero ahí, para Aldo y Julio Puñalef. Allá en Laguna Huaracán, allá se encuentra. Chamamecito campero, vamos a escuchar algo de Ramón Fernández. A full arrancamos, Leito Brandimarte, ¿cómo andás, amigo? A full. Comería el paturucito. Chámame maceta el tropel.
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Bien, y metíamos dos chamonecitos camperos por el tropel de Orgullo Gaucho, Alain Cretón. Saludos a la gente de Paturucito, ahí a mi amigo Leito Brandi Marte. Quiero saludar también a Carpintería La Fe, de mi amigo Chicha, che, no saben los muebles que hace mi amigo. Tremendo, es un capo el amigo Javier Ayapán, más conocido como Chicha. Saludo grande a mi amigo ahí, es un gran carpintero, se lo recomiendo. Unos laburos bárbaros hace. Quiero saludar a Alicia Pichón Sandoval en el Luchador, en el Paraje Chasicó, a Carlitos Blasque, Laguna Méndez, Aguada La Piedra, establecimiento de La Golondrina de Rodolfo Sánchez y Don Tito de Chiche Sánchez. ¿Cómo andan los hermanos Sánchez por allá? Oscar Osman también en el Cencerro. A Mateo Alonso y a su papá también un saludo grande. También quiero saludar a mi amigo Pido Nahuel, que está acá cerquita, en La Calandria, a la gente de Talcahuala, también a Matías Salazar. Saludos también a mi amigo Richie, que está a full ahí con el autito. Así que bueno, ¿cómo anda mi amigo Richie? Buenas tardes, amigos. Escuchando Tradición de Argentina, como tiene que ser. Ernesto Aguilar, establecimiento Loma Blanca en San Juan del Salado, en plena meseta de Sumuncura, se encuentra Alejandro Aguilar. Juan Carlos Buenchupán, también Pajarito, Entreneta, Surme Víctor, Entreneta. Saludo grande. Establecimiento La Rinconada, donde está mi amigo Galleguito. No sé por dónde se encuentra el Galle. Saludos a Nahuel Cheo. En Lenzaniceo, sí, en Lenzaniceo y Chiquitín. Don Juan Sepúlveda también. Saluditos a Marito Ferreira en Caltrauna. Mario y Elvio Reyes también. Nicolás Chico en La Soledad. Edgardo Contreras en Calcatapul. Mi amigo Andrés Cayunao en Pilquiniceo, también establecimiento Sierra Valla. Bueno, saludos también a Coquito Ñancuche, a mi amigo Epulef, también a Pedrito Delgado, que me ha puesto un messenger anoche. Cuando llegué a casa recién lo vi, así que bueno, saludo grande, amigo, quédate hasta las 10, me decía, porque estuvimos hasta las 9 de la noche anoche. Bueno, a las 20 termina, le metimos hasta a las 21. Muchos pedidos musicales. Don Isidoro Ñancupán, también en Carro Quemado, en La Pampa. Saludos también a Laguna de la Castaña, donde está en la plena meseta ya el Lulu Carrigual. Saludos a mi amigo Lulu. Juan Muñoz también en Ramos Mexía, la familia Muñoz. Jesús Arias, gracias amigo por el video que me enviaste anoche. Meseteros de Cepa, los muchachos Arias. Saludos a Guille también, a Ricky, allá en Praguanilleo. También a Gabriel Somigual, a su papá, a su familia. Saludo grande. Jorgito Cayula apareció por acá. ¿Cómo andás, amigo querido? ¿Cómo estás? Buenas tardes, Jorgito. Buenas tardes, Riverito. Buenas tardes, mi pariente Sosito, también allá en Bariloche, escuchando Tradición Argentina a través de la aplicación. Bueno, ¿qué me pedían? Zorro Viejo, de Carlos Ramón Fernández. El Chacarero Cantor, para vos, pariente, te lo voy a dedicar también, ¿eh? Pariente Sosita, para vos. Mirá, qué foto me envió, amigo, pariente, pero anda acompañado mi pariente. Guarda, ¿eh? Guarda con mi pariente, che. Zorro Viejo, para vos también, pariente.

0: Zorro Viejo, Carlos Ramón Fernández, el chacarero cantor. Saludo grande a los hermanos Parra, establecimiento El Mojón en el paraje Cerro Abanico. A Nicalor Canilón también en Barril Nilleo. La familia Quiroga, Salomón, Gatica, Siganda, Corbalán, Maciel, Zabaleta. Saludo grande a todas esas familias. También establecimiento Varela, Juan Mancilla también en Curacó. Allá en Loma Blanca, la familia Morales, Salinas, Mercado. Cayulef, establecimiento El Orejano. De la familia Salinas, en Tromenco, Héctor Ayahuili, comanda mi amigo. Establecimiento Los Flamencos en Santa Cruz, establecimiento allá en el Cerro del Callapao. Al Callapao, sí. Cancho y Conito Luis, en Trapalco. Bueno, muchos mensajes, muchos pedidos musicales. Che, anoche se puso áspero la cosa, ¿eh? Saluditos ahí a mi pari, qué grande, mi pariente, che. Bien. Juancito Moyano, mi amigo Juancho Viejo nomás. Buenas tardes, Juancito querido, ¿cómo estás? Quiero saludar también a Dieguito Antimilla, a su familia, a Jorgito Cayú, saludámelo. A Huguito Gómez le vamos a dedicar. Las 2 horas para vos, Huguito Gómez, que está cumpliendo años hoy. Bueno, Fabiancito Flores también está en la sintonía. A ver. Mandar un saludo para Ricardo Antoniotti, mi amigo Alejandro Asís, que están allá en el establecimiento El Puntudo, escuchando Tradición Argentina. Saludo grande a mi amigo Alejandro Asís, che, que grande Alejandro, querido, y Ricardo Antoniotti. Le vamos a dedicar unas cumbias camperonas que tengo por acá. Me parece que tengo una cumbia por acá para los muchachos, para que vayan de ahí. Y también para Huguito Gómez, que hoy está cumpliendo años, che. Pero tengo muchos, muchos pedidos musicales por acá en el WhatsApp también. Hola, buenas tardes. Saludos para Andrés Cañupán de la zona de Ruculuán. Saludos de sus sobrinas. Por acá andamos todos bien. Pasar un chamamé. Evelia Pérez también. Cumbia de Juancito Quilaqueo. Me pide por acá. Juancito, viejo nomás. La miércoles la rompe. Gracias, amigo Fabi. Pasa temas, te voy escuchando. Marito Rodríguez, hola Fabi, acá escuchando Tradición de Argentina, muy linda música, pasa algo. ¿Por qué te vas de Marcelo Marín? Oh, qué tema, lo tenía anoche y no lo pasé al final. No lo pasé ese tema, che. Pero mira, tengo un temazo acá. Los cumbiancheros del oeste, camino a la montaña para el cumpleañero, para los chicos que están allá en el Puntudo. También, a ver, para mi amigo que va viajando, para Mario también que va viajando, para Evelia. Los cumbiancheros, camino a la montaña.
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Bien, bien, bien, han pasado unas cumbias bien camperonas, che, saludo a Fabio Oscar que está en la sintonía. No se enoje, amigo, no se enoje. Por ahí me pide un tema. Algo de Carlos Ramón Fernández. Hoy es el cumple del amigo Huguito Gómez. Dedícale parrilla chica para mi amigo Hugo, de parte de Jorgito Cayul. Bueno, saludos a Ricky, son igual también que está en la sintonía. Dieguito Antimilla, muy buena la música como siempre, me dice Silvia, gracias, gracias, gracias por estar ustedes. Sin ustedes, Tradición Argentina no sería nada. Vamos a cerrar. ¿Por qué te vas de Marcelo Marín? Qué lindo tema, che, le gusta mucho a mi amigo Ricky este. Bueno, ahí Celia, cerramos con este tema. Ya regresamos con la segunda horita de Tradición Argentina. ¿Por qué te vas, Marcelo Marín?

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3: Para Oscar Guayquiricán, en Tomenguillo, zona del Caín, Brusino le comunica que la máquina de esquilar llegará el día 6 de octubre al campo.
4: Dalmiro le comunica a su papá, Severo Torres, que el día sábado estará en la casa del campo.
3: Para Tambelén, a Tito Ervín Pintos le comunica que se le pasaron dos animales y entrará hoy a su campo para sacarlos. Para el paraje Cerro Bandera, a Juan Millán, su hija Vicky le pide que por favor se comunique. Para la familia Salazar, su hermano comunica que en un rato pasará a dejar el pasto. Para Jorge Cayul, Julio Mar Pailacheo le comunica que estuvo en Comicó. Cuando él venga al paraje, traer el recado. A Juan Sepúlveda, de la zona de Yamanilleo, Ramón Pérez le comunica que lo acordado lo dejan para el fin de semana. Para Luis Meli, en Cerro Bandera, Nancy le comunica que venga hoy a los menucos, de ser posible antes de las 4 de la tarde, ya que lo necesitan. Para Pachi Ayelef, que se comunique con Mirta Jacobo o César antes del día viernes para ir al campo, lo estarán esperando. Desde el hospital Los Menucos informan a las familias de la zona de Sierra Negra y Loma Blanca, Garrido Martín, Domínguez Martín, López Victoriano, Goicochea Rubén, Mercado Lino Cleto, Silvana Tilio, Vera Manuel, Vera Horacio, Vera Felipe, Parra Juan Carlos, Mancilla Avelino, Yanca Marcelino y Eduardo Montiel, que el día jueves 24 de septiembre el personal de salud estará realizando visitas rurales en cada puesto. Se solicita por favor permanecer en la vivienda y dejar sin candado las tranqueras. La parroquia Sagrado Corazón comunica el horario de las celebraciones eucarísticas el día sábado 26 de septiembre en Ramos Mexía, en la capilla Virgen del Rosario, a las 11 de la mañana. En Sierra Colorada, en el salón parroquial, a la hora 16. En Los Menucos, en el templo parroquial, a la hora 19. Para Belina Tropán, Celedoño Ramírez le comunica que el día 30 va con flores al campo para comenzar la esquila. Para los vecinos de alrededor de Caltrauna, Hugo García comunica que ha perdido tres animales caprino. Un castrón y dos chivitas son guachas, están esquiladas y tienen caravana roja. Cualquier información, comunicarse con Hugo o por este medio. Para Roberto Fernández, Valentín Cayutur le comunica que ayer se vino al pueblo, anda con problemas de la presión. Por favor, darle de comer a las gallinas, la llave está en el lugar de siempre. Para Manuel Iriarte, Blanca Bustos le hace saber que andan todos muy bien, esperando él se encuentre de buena manera. Saludos.
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26: Bien, 19:15 minutitos de la tarde, damos comienzo a la segunda horita de Tradición Argentina. Quiero saludar el paraje Litrabús, establecimiento Ocho Hermanos, Severo Torres, Abel y Anselmo. Saludos también al Tatita Torres, Alicia Torres, la gente de Colanco 9, a los amigos del Cerro Policía, del Caín, del Cuy, de Yamanilleo, también un saludo grande. Clemente y Juan López en Cualitoro, allá Ñato Carrasco y Graciela Nauelfil también en la zona de Barrinilleo. Tarsico Llorente, la familia Llorente, en las sierras del Igual Caler. También saludar a Liliana, a Lorena, a Mercedes, dos agentes sanitarios de Colanco, ¿no es? Bueno, saludo grande también a Pablito Salazar, che, la gente allá de Loma Chandía, también a Fabián Milipil, a Fidel, Victoria y Vanessa, establecimiento Quimiluá de Victoria, Martel y familia en la zona del Caín, Pepe Corbalán, Dina Moraga, Martín Calfín, Daniel Yancafil, también Ramiro Goicochea, Alberto Cayo y no, mi amigo Alberto, en la zona de Talagapa, Chubut, y Robertito Marilef en Jacobasi, César Colichado, Los Menucos, Pilla Huincó, establecimiento El Solitario. Arrancamos de esta manera con el grupo Picunche.

a la gente de Barril Niceo, también Adrián Torres, establecimiento San Juan, que me pedía hoy, la leyenda del Mojón, César Painetru, Danielito López, el Mati García, Pablito Matar, también allá en Queupunilleo, establecimiento Don Pablo. Quiero saludar también al Chueco Silva, a Rubito, la gente de Las Mochas, Robertito Fernández, Pedro Ayapán, Sergio Cañete, gran tropillero del Río Colorado. ¿Cómo anda, amigazo? Buenas tardes, buena jornada. A ver qué tengo por acá. A ver, saludos a Angelito, que está en la sintonía. Che, mi amigo Angelito apareció por acá. Hola, capo. Qué buena la compañía con el folclore y el chamamé y cumbias campera para escuchar. Quiero escuchar los fronterizos. Zamba del Carbonero. Oh, nada más y nada menos que Zamba del Carbonero quiere escuchar. Bueno, saludos también a Dani Panificaciones, a Pichín Blues en Santa Lucía. Gracias, amigo, por el videito que me enviaste. Haciendo unas tortas fritas. Ya arrancaron los videos. Saludos también a mi amigo Fabiancito Ervin y compañero, la M880. Así que bueno, saludo grande a mí. Augusto, a René también, a su papá, René Ervin. Rebelde sin causa, mañana otra vez un programón tenemos para mañana. Es de 9 a 10 de la mañana, lo podés ver por YouTube. O si no, escuchamos. Pero suscribite mejor. Bueno, saludos a Huguito Gómez, que hoy está cumpliendo años también. Le vamos a dedicar las dos horitas, ya le dedicamos las dos horitas de Tradición de Argentina. Le vamos a dedicar una linda cumbia campera, después vamos a escuchar al Carbonero, algo de Carlos Ramón Fernández en esta ocasión. A ver qué arrancamos. O escuchamos un chamamé. A ver, estoy acá, estoy en eso. Porque yo tenía un chamamecito lindo acá para escuchar, El Zaino Manso, ¿qué les parece? Apenas alumbra el lucero en el cielo santo. Y los gallos con su canto a la madrugada anunciaba. Vendí mi pilcha y mi apero y me acosté diciendo que por Dios me acuesto y por Dios me levanto. Recostado junto a mi zaino manso agarrado del cabresto, despacito me acomodé como gusano a su resto. Para vos, Huguito Galván, de la zona de Pitralco, establecimiento El Molino Viejo, que estás en la sintonía. Para Nico, para Richie, para toda la banda, el Paturucito, el zaino manso.

Bien, bien, bien, la noche se me hace día cuando llega el carnaval carbonero. Lobos Fronterizos para vos, Angelito, que estás en la sintonía. Saludos a Huguito Gómez. Hoy está cumpliendo años, mi amigo, así que bueno, la está pasando de maravilla. Saludos a Bernita Pranau, gracias a todos los amigos que me están enviando videos, che. Escuchando Tradición Argentina, gracias Nelson Calfín también. Gracias Ricky. Saludos a Vanessa también de los Menucos, a mi amigo Pichín Bruce, gracias Pichín, querido. A ver qué tengo, a ver qué tengo. Juaco Miranda también, saludos al Juaco Gaviña, establecimiento de los Tordillos, a Carlitos Cañulef, a Miguel Ángel Ceballos, a Graciela Calfina, a Santiaguito Hernández, a Laura también, a Sarita Mirán en Praguanilleo. También quiero saludar a Darío Canilón, a Marcos Vidal, también a José Figueredo, a mi amigo Oscar Parra, allá en Sierra Blanca, a la familia Parra. La familia Pichón, la familia Quinchao, Eulogio, bueno, Railef, Sosa, Morales, también se encuentran en esa zona. Saluditos a Sergio Pañipi y los Menucos, a Jaime Radelán, a mi amigo Wenchu Bautista también, Argentino Hernández, Juancito Hernández, Tiki Hernández, Abelito Gómez también. Saludo grande a Abel Millamán. Bueno, amigo, te voy a dedicar a este tema. Mirá. Este hermoso corte musical es para vos, amigo. Para vos, Huguito Gómez, que está cumpliendo años. Te voy a dedicar. Anoche me decían qué temazo ese, nunca lo escuché. Después lo subí al estado. Se llama El último vino de Leonardo Miranda. Escuchen esta canción.

El último vino para vos, Huguito Gómez, que está cumpliendo años, amigo querido. Saludos a Juliancito Yáñez también. Quiero saludar, dice, a Adolfito Morales allá en el Cerro Blanco. Saludámoslo con algún chamamé de los del monte. Saluditos también a Oscarcito Parra y a Julio en Sierra Blanca, mis amigos de Sierra Blanca. También quiero saludar a César Zuboski en Quiopunilleo, a Juana Ayamilla también, saludo grande a Juana, establecimiento Los Trillizos también, donde está Eliseo Ayamilla. Carlitos Cañulef también está en la sintonía, saludo grande ahí a Carlitos. Bueno, a ver, ¿qué me pedían? Porque tengo un saludito, tengo un tema pendiente para mi amigo ahí Fabio Oscar, que está en la sintonía, y si no, se me va a enojar, porque ya está medio enojado ya, porque yo no lo saludaba. Según Dieguito Antimilla, le vamos a dedicar este hermoso Taquirari, Los del Suquía, para vos, amigo querido Fabio Oscar, sabor almendra. También se lo quiero dedicar a Carlitos Cañulef, que está en la sintonía, para Maite también. Bueno, tantos amigos. También se lo quiero dedicar, a Ramiro y Oscar, establecimiento allá, El Águila, al Correntino Saltíbal en Pozo del Molle, límite con Córdoba, a Tonito Salazar también, Américo Ángel, Las Acacias en Nuestra Tierra, Gordincho y Esther también, los hermanos Pilquimán allá en el Cerro Corona, la familia Quinelaf, Carrigual, a todos los meseteros, al amigo Capacho también, a Jesús Arias, a su hermano. Quiero saludar con mucho cariño a todos los meseteros, ¿eh? Sabor almendra, Los del Suquía.

0: Gracias.
1: Sabor Almendras de Suquía, Horacio, pueblo guaraní, Puerto de Santa Cruz. Qué lindos temas musicales, ¿no es cierto? ¿No le dan ganas de tomar un vino? A mí me dan ganas de tomar un vino cuando escucho esta música, che, de agarrar la guitarra, de filosofar, dijo un amigo. Saludos a Juan Domingo Aguilar, en Aguada del Corral. También quiero saludar a Santos Riquelme, Jayful, Mayo, Norma Torres, establecimiento Don Eusebio. También quiero saludar a Perito Yanquín. ¿Cómo anda Perito Yanquín? También al amigo Meli, a Miguelón también, la gente de Paine Luffy Tambelén, don Ricardo Caneguán, Miguel Quiñanao, Jorgito Cayú, Hugo Gómez, don Felipe Mora, Fabián Mancilla, las Tres Lagunas de la familia Carmona, también un saludo grande. Alberto Chico, mi amigo Alberto Chico, ¿cómo andás, amigo? Querido, me pedían algo de Carlos Ramón Fernández hoy y vamos a escuchar un temazo que se llama... Saludos a mi mamá también que está en la sintonía, como siempre. A ver. Bueno. El Zaino de la Patrona. Hermoso tema musical del chacarero cantor Carlos Ramón Fernández.

Bien, bien, bien, el zaino de la patrona pasaba ahí. Hay una zambita por acá, zamba para mis amigos, el amigo ahí, Carlos Cañulef, le quiere dedicar al amigo Hugo Gómez, que está cumpliendo años. A mis amigos dedico esta zamba. Dice la zamba de Hernán Figueroa Reyes, el recordado Hernán Figueroa Reyes. En ella siempre me recordarán, dice, ¿no? Vamos a escuchar. Zamba para mis amigos, hoy en el cumpleaños del amigo Hugo. También quiero saludar a Clementina Cayunao, a quien voy a dedicar también esta zamba. Hernán Figueroa Reyes.

Bien, bien, bien, pasaba un buen chamamé como bola sin manija. Yo me estoy despidiendo. Dios mediante, nos vemos mañana de 8 a 9 de la mañana, Rebelde sin Causa, de 9 a 10. Y por la tarde de 18 a 20 horas, saludo grande a Adolfito Morales, ahí lo saluda el amigo Julián. Llega tarde noche a la casa, dice, después de recorrer. También quiero saludar al amigo Huguito, que estuvo de cumpleaños, que está de cumpleaños. Saludo grande también a Clementina, a Ricky, al amigo Trahuil, también allá en Los Olmos. Saludo grande a toda esa gente linda. Me despido con los del monte para Zapateo y Zapucay. Nos vemos mañana. Chau, chau.

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4: Para Oscar Huayquiricán, en Tomén Milleo, zona del Caín, Brusino le comunica que la máquina de esquilar llegará el día 6 de octubre al campo.
5: Dalmiro le comunica a su papá, Severo Torres, que el día sábado estará en la casa del campo.
4: Para Tambelén, a Tito Ervín Pintos le comunica que se le pasaron dos animales y entrará hoy a su campo para sacarlos. Para el paraje Cerro Bandera, a Juan Millán, su hija Vicky le pide que por favor se comunique. Para la familia Salazar, su hermano comunica que en un rato pasará a dejar el pasto. Para Jorge Cayul, Julio Marpa y Lacheo le comunica que estuvo en Comicó. Cuando él venga al paraje, traer el recado. A Juan Sepúlveda, de la zona de Yamanilleo, Ramón Pérez le comunica que lo acordado lo dejan para el fin de semana. Para Luis Meli, en Cerro Bandera, Nancy le comunica que venga hoy a los menucos, de ser posible antes de las 4 de la tarde, ya que lo necesitan. Para Pachi Ayelef, que se comunique con Mirta Jacobo o César antes del día viernes para ir al campo. Lo estarán esperando. Desde el hospital Los Menucos informan a las familias de la zona de Sierra Negra y Loma Blanca, Garrido Martín, Domínguez Martín, López Victoriano, Goicochea Rubén, Mercado Lino Cleto, Silvana Tilio, Vera Manuel, Vera Horacio, Vera Felipe, Parra Juan Carlos, Mancilla Avelino, Yanca Marcelino y Eduardo Montiel, que el día jueves 24 de septiembre el personal de salud estará realizando visitas rurales en cada puesto. Se solicita por favor permanecer en la vivienda y dejar sin candado las tranqueras. La parroquia Sagrado Corazón comunica el horario de las celebraciones eucarísticas el día sábado 26 de septiembre en Ramos Mexía, en la capilla Virgen del Rosario, a las 11 de la mañana. En Sierra Colorada, en el salón parroquial, a la hora 16. En Los Menucos, en el templo parroquial, a la hora 19. Para Belina Tropán, Celedoño Ramírez le comunica que el día 30 va con flores al campo para comenzar la esquila. Para los vecinos de alrededor de Caltrauna, Hugo García comunica que ha perdido tres animales caprino. Un castrón y dos chivitas son guachas, están esquiladas y tienen caravana roja. Cualquier información, comunicarse con Hugo o por este medio. Para Roberto Fernández, Valentín Cayutur le comunica que ayer se vino al pueblo, anda con problemas de la presión. Por favor, darle de comer a las gallinas, la llave está en el lugar de siempre. Para Manuel Iriarte, Blanca Bustos le hace saber que andan todos muy bien, esperando él se encuentre de igual manera. Saludos.
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Buenas tardes, Patagonia. ¿Cómo andan, queridas amigas y queridos amigos? Nuevamente estamos todos juntos en este miércoles 23 de septiembre. Y estamos, como siempre, para compartir esto que es bien nuestro y que lleva de nombre Tranqueando por la Patagonia. Como primera medida, estamos saludando y agradeciéndoles a los dueños de este establecimiento por dejarnos posteriar por esto que es Radio 3. Saben de que estamos dentro del 780 del dial y usted ni un broma se me tiene que estar corriendo para ningún lado, ni tampoco toque la radio, porque a partir hasta las 24 horas es nuestro programa, es nuestro momento, nuestro espacio de este Tranqueando por la Patagonia. Quiero decirles, como siempre, tres veces gracias, gracias y gracias a todas las demás radios, emisoras que ya están conectadas para ayudarnos entre todos, llevamos esto adelante, unidos, esta causa, que es tradición, que es cultura, la identidad, las cosas nuestras, un programa milonguero, familiero, donde el canto del payador, los cantores criollos, esto es lo que nos pertenece a nosotros, la pertenencia, de hablar de fiestas criollas, populares, mandar los saludos, los mensajes, esta parte social, que realmente es lindo porque todos juntos tranqueamos por el camino derecho que hemos tomado hace muchísimos años, con todo el respeto, la voluntad, la seriedad, las ganas que le ponemos día a día dentro de este programa y dentro de esta emisora. Todas esas demás radios que se conectan con nosotros, que son radios privadas, comunales, municipales, radios provinciales, en AM, en FM, ADN 24 Digital, que nos maneja Juan Manuel Saborido, y todo esto es lo que nosotros conformamos este programa hace de tantos años que lo llevamos adelante con esta voluntad y que siempre le ponemos gana para venir a compartir con todos ustedes. Un saludo grande para toda la Patagonia chilena como para toda la Patagonia argentina. Rodrigo Vera es mi compañero de trabajo, con él pechamos, pechamos y pechamos para adelante. El saludo grande para todos los camioneros. También quiero saludar a todos los muchachos que se embarcan y galopean las aguas argentinas. Hoy estuvimos, uno de los propietarios de la armería San Francisco también, es parte de las flotas amarillas, están con el barco, con las pescas, y me comentaba cómo escuchan Radio 3, este programa, que realmente alimenta siempre a toda la gente, ¿no? Y que de eso se trata. Así que les mandamos el saludo a él y a todos sus compañeros de toda la flota amarilla allá por Rawson, un gran saludo. Bueno, saludamos a los trabajadores viales, a todos los petroleros, las comparsas de esquila, a todas las estancias, como siempre, desde el peón hasta el dueño de la estancia. A los pequeños y medianos productores le mandamos un gran saludo, a los chacareros, a los campesinos y a los obreros de la patria, de parte de quien les habla, Marcelo Marín, y de todo el equipo de Radio 3. Hoy vamos a estar hablando, atento a la jugada, hoy 21:30 horas, vamos a estar hablando con Cacho Agustín, desde Gobernador Gregore, provincia de Santa Cruz. Vamos a estar hablando sobre guanaco, fibra, trabajo, y de un montón de cosas importantes donde tienen una cita, una reunión, una convocatoria muy, muy importante para este 10 de octubre. De eso vamos a estar hablando más adelante, en el transcurso de este programa, pero a las 21:30 horas estamos hablando con Cacho Agustín. Qué bárbaro, ¿no? Qué movida que hay con el tema de guanaco. Importantísimo lo que está haciendo Santa Cruz. La fibra, la venta de la carne de guanaco dentro de la provincia del Chubut, que está totalmente permitida, donde está trabajando el gobierno, donde trabaja el INTA, donde trabajan los veterinarios, trabaja SENASA, y bueno, habiendo un control, una conformidad y habiendo un trabajo prolijo, como tiene que ser, con conductas y con todo el reglamento, se puede trabajar de la forma que lo están haciendo en el suelo santacruceño. Puede ser que se pueda trabajar de la misma manera en esta provincia del Chubut. Así que, atento a las 21:30 horas, vamos a estar hablando con Cacho Agustín. Así que bueno, vamos a ir llevando todo este programa adelante. Coti Rendo, le mando un saludo al Coti Rendo que está allá en los pagos de Algarrobo. Señoras y señores, y nos vamos a ir primero a lo primero, a la payada, al arte de improvisar y el canto más antiguo de la tierra. Dos compañeros, como Carlitos de Ferra, de Ayacucho, lo mismo que Mario Almirón, grabaron
Este era un casecito, yo me acuerdo muy bien, estos compañeros jóvenes, éramos todos más jóvenes, ¿no? ¿Y quién apadrinaba todas estas cuestiones? ¿Quién los llevaba a estos muchachos para que pechen para adelante? ¿Los acobijaba, les conseguía el trabajo? El Vasco Gilberto de Goicoechea, la revista más importante del programa Jineteando, que la realizó, y cómo escribía y cómo escribe, está vivo el Vasco, ¿no? Es Gilberto de Goicoechea. Así que, y hacen, en ese casecito graban esta payada, que la titulan Payada al Apadrinador. Me acuerdo cuando empezamos con este programa, si miramos desde hoy, de hoy, para atrás, 24 años atrás, veníamos con los casecitos. Preparábamos todos los temas con un grabador. ¡Qué trabajo! Díganme si no era trabajo, teníamos que pasar canciones, pero se preparaba todo en un grabador. Se ponía en boca el cassette ya para que salga la canción. Yo venía con la cajita, se la traíamos al operador. No me acuerdo qué operador había en ese entonces. Ha pasado mucha gente trabajando en esta radio, toda gente profesional, por supuesto, ¿no? Y los operadores ponían track en la casetera y salíamos con las payadas y con todas estas cosas. ¿Con qué prolijidad se trabajaba, ¿no? La prolijidad que la tenían los operadores, los técnicos. Un trabajo para que la audiencia nuestra pueda escuchar de la mejor manera la música que traíamos nosotros en este programa criollo. Y yo creo que desde ese entonces hasta el día de hoy los operadores siguen con la misma prolijidad, con la misma voluntad, con el mismo trabajo de hacer las cosas bien. ¿Para quién? Para el bien de toda de todas las programaciones y de la audiencia. Así que bueno, por eso se me vino esto en el recuerdo cuando traíamos esta payada en casecito. Hoy la tenemos en disco y ya están en otras plataformas y de todas estas cuestiones. Payada al Apadrinador, Mario Almirón y Carlitos Beferra. Vamos a ponerlo y así nos recordamos. Póngalo.

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2: ...20:32, amigos queridos, seguimos con ustedes tranqueando por la Patagonia. 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Vamos a escuchar rápido este verso donde Rómulo Nahuel escribe y canta entre maneas y bozales. Póngalo.

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2: ...20:41... amigos queridos, seguimos tranqueando por la Patagonia. Se viene Enzo Carmona a dejar el próximo verso. Le quiero mandar un saludo a Mario Garrido, que está ahí con su familia en Cerro Cóndor. En Cerro Cóndor. Le mandamos el saludo a Mario Garrido, a su hijita. Dice, buenas noches, Marcelo. Y acá estamos con mi hijita escuchando la radio. Y bueno, y dándole comida a los barbuchos. Saludo, muy lindo su programa. Y acá manda unos videos. Su hijita pelando papa porque van a hacer la comida. Mientras pela unas papas para el puchero, escuchando al trote como el peludo, le mandamos el saludo, Mario Garrido y a su hijita, que anden muy bien. Lindos perros, hermano, los barbuchos, Muy bien ahí, vamos con otro, que por acá, le decía. ¿Cómo andás, Marcelo? Un saludo para mi abuelo Félix La Rosa, que está por el campo, de parte de Martín Chicabal, de acá, de la estancia Río Pico, de parte de Martín Chicabal, el saludo para don Félix La Rosa, el abuelo. Bueno, muy bien por ahí. ¿Qué más teníamos por acá? Que decía, buenas noches, Marcelo, te escuchamos por internet, y quería saludar a Sergio Labrín. Saludos para Sergio Labrín, que está trabajando en la estancia Tierra Gaucha, de parte de don Domingo Bertotti y doña Gladys, y un saludo para Raúl Bach y Nito Rapetti de los Pagos de Puerto Deseado. Todo este saludo es de parte de Domingo Bertotti y de doña Gladys. Bueno, le mandamos un gran saludo a todos ustedes que están allá por este lago Posada, Para Domingo y doña Gladys también le mandamos el saludo, y por supuesto a Sergio Labrín. Estamos ahí, pero claro, hermano querido, vamos a escucharlo a Enzo Carmona, que dice, para los que hablan de mí, póngalo.

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1: Y 58, amigos queridos, seguimos con ustedes tranqueando por la Patagonia. Quiero mandarle un saludo al amigo Luis Muñoz, allá por General Conesa. Dice: hola, buenas noches, Marín. Acá estamos firme, escuchando la radio del establecimiento Don Andrés. Establecimiento Don Andrés. El saludo para Luis Muñoz, que ande bien, Luis, y para toda la gente de aquellas regiones. Che, que estamos hablando por teléfono un ratito con Martín Juárez, que el domingo 1 de noviembre es el compromiso grande que tienen Alpachiri y La Pampa, donde se le va a sentar con el basto, su categoría, al reservado el coronel de Lenzo Vega, ¿eh? Así que le mandamos el saludo a los hermanos Juárez, a Juan, a Julito y a Martín, que anden bien, ya están por Guatraché. El saludo grande para ellos. Bueno, vamos por acá, por acá, por acá, hermanos queridos. Porque desde General Conesa, desde General Conesa, claro, mirá, van con la radio y todo, ¿eh? Me mandan el video de General Conesa, así que le mandamos el saludo. A ver, ¿qué decía Federico?
2: Buenas noches, Marín. Lo pasa un tema, acá estamos en General Conesa escuchándolo. Pasa un tema para mi mamá Ángela. Para mis hijos. Me llamo Federico, gracias.
1: Bueno, para Federico y su familia, que anden muy bien, ahí tienen la radio y la antena y fiel arriba de la mesada. Muy bien, hermano querido, ¿eh? Muchísimas gracias. Vamos por acá porque estaba Diego, el Diego Martín, que anda en camión.
3: Abrazo grande para Tranqueando por la Patagonia. Acá Diego, en el camión, en la ruta, por llegar a Trelew, poco de lluvia. Y si podría ser algún tema de Mito Herrera, muchas gracias y bueno, que tengan muy buenas noches, que salga un buen programa. Un poco de lluvia acá en la Ruta 3, pero está suavecito.
1: Que ande bien, Diego, que ande muy bien. Vamos por acá, hermano querido, vamos por acá, por acá, por acá, por acá. Porque por acá estaba el amigo Javier, Javier Salomón. ¿Qué decía Javier?
4: Buenas tardes, don Marcelito. Escuchando su programa, muy clarito se escucha, un espectáculo. Muy lindo programa, che. ¿Lo podés saludar a mi hijo allá por Talagapa, donde están Chevarela Díaz? Héctor Salomón, una milonga campera, che. O un chamamé, como quiera.
1: Para Héctor Salomón, para Héctor Salomón, de parte de su papá Javier Salomón, está ahí en la zona de Talagapa, por los Varela Díaz, así que le mandamos un saludo, que anden muy, pero muy bien, hermanos queridos, que anden todos bien, que anden todos bien. Bueno, ahí estamos por acá. Bueno, vamos a agarrar este telefonito, les dije que a las 21:30 hora, como estuvimos hablando dentro del principio, en el principio de este programa, que vamos a estar hablando con Cacho Agustín, todo el tema de Guanaco. Esquila, cómo lo agarran, el manejo. Es algo importante lo que vamos a estar hablando a las 21:30 horas aproximadamente. Por acá decía, hola Marcelo, ¿cómo estás? Que tengas una linda noche, bendecido miércoles, acá tomando un té y escuchando su programa. Me pasa una milonga de Iván Guenchumán, soy Alejandrina, de Sierra Colorada. Bueno, Alejandrina, que ande muy bien por allá. Vamos con otro. Hola, buenas noches, Marcelo. Hacía mucho que no te saludaban, ¿eh? Abrazo a vos y a todos, y a todos. Aquí estamos pasando general con ella, yendo para Buenos Aires. Soy Rubén, el camionero. Gracias, Rubén, y buen viaje, ¿eh? El amigo Rubén. Vaya bien, Rubén. ¿Qué más teníamos, hermanos queridos? Vamos por acá, por acá, por acá. Qué decían por acá? Buenas noches, Marcelo. Acá estamos escuchando firme mientras me preparo una tortilla de papa. Y mirá con qué huevo, hermano. Pasame un temita de Mario Pino. Y acá estamos firme. Soy Alejandro. Y claro, mirá, con uno de Choique, hermano. Bien grandote va a preparar la tortilla. Bien, hermano. Que ande bien, Alejandro. Vamos con otro. El amigo Mar Salgado. ¿Cómo estás, Marcelo? Acá estamos escuchando el programa. Pasate alguna milonguita de elección. Somos Omar Salgado y la Vasquita, la Mónica Echever. Echever. Le mandamos el saludo a Mónica y a Omar Salgado. General con esa. Que anden bien. Buenas noches, Marcelo. ¿Cómo andamos? Acá estamos viajando para el campo, escuchándote. Pasame alguna milonguita de tu autoría. Te mando un gran abrazo. Soy Darío Cardoso. Bueno, Darío, que andes bien. Darío Cardoso. Vamos con otro. Buenas noches, Marcelo.